0: por favor,
1: una lenteja, un
0: poquito de algo de jamón.
2: Tabasco,
0: como dice que...
1: Pásame la almóndiga. Por favor,

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1: Ideas a hacer y tú luego simplemente lo que tienes es que hacerlas. Al principio esto cuesta porque dicen, ah, bueno, pero esto funciona de verdad. Bueno, vamos a probarlo. Y terminan por comprar la idea porque ven que en efecto ellos se sienten mucho mejor.
2: ¿Nos cuentas brevemente algún ejemplo donde hayáis implementado una inteligencia artificial y que los usuarios estén diciendo esto sí realmente me aporta un valor?
1: Sí, bueno, tenemos un desarrollo que va un poco con lo que he comentado, antes, ¿no? Entonces, en el cual es un programa que se utiliza en el taller y que lo que hace es ayudar a que los técnicos trabajen de manera más eficiente. Entonces, bueno, se han hecho unas pruebas en las cuales se ha pedido hacer ese trabajo. Se ha ido allí, se está haciendo el pilotaje, y lo que se le pide es, oye, interactúa tú directamente con la máquina. Entonces, bueno, por prudencia no puedo terminar todavía de decirte o desvelar exactamente qué es en concreto. En poco tiempo lo tendremos ya funcionando, pero sí que te puedo decir que ellos están sorprendidos, porque ellos lo que hacían antes es que se metían directamente en ChatGPT y preguntaban. ¿Vale? Y dicen, bueno, pero si esto es inteligencia artificial, yo ya me meto en ChatGPT o me meto en otras herramientas y no me ayuda, pero no del todo, ¿no? Entonces, claro, aquí le hemos dicho, oye, mira, esto es un programa específico para esto, trabajan diferentes herramientas, cada uno tiene su función y no es lo mismo que meterte tú directamente. Entonces, ellos lo están probando, lo están testeando y bueno, de momento ellos están muy sorprendidos porque pensaban que esto no iba a funcionar. O sea, que no iba a funcionar de la manera que les está funcionando ahora. Y bueno, para nosotros, para mí en concreto, es una satisfacción muy grande porque es un problema que llevan teniendo los concesionarios, los técnicos, desde toda la vida. O sea, siempre, ¿no? El tener a alguien, vamos a decir, es como tener a alguien que sepa más que tú dentro del taller, ¿vale? Es un poco, que va un poco en línea a lo que comentaba también Ángel, ¿no? Tener a alguien que sepa más que tú y a ese yo le hago las consultas.
3: Hay una cosa que comentó Jeremy, que, ¿vale?, de lo que se va a hacer en Barcelona, que es llevar a pymes, ¿vale?, para que vean qué es realmente la inteligencia artificial, que va más allá de GPT. No. Y a mí eso me parece bien, pero el tema es que la pyme o la empresa, ¿vale?,

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1: Haciendo determinada cosa, voy a, entre comillas, a subcontratar a alguien que es el experto en IA, ¿vale? Porque aquí hay que estar al día todo, en todo momento, ¿vale? Es decir, y sale hasta, y sale no sé qué, ¿de acuerdo? No es tu negocio, porque tu negocio es vender tractores.
2: Pues Ángel, muchas gracias por recordárnoslo. Alberto, muchísimas gracias por estar con nosotros. Esperemos que sigas teniendo muchos proyectos y que nos los vengas a contar en el futuro. A todos ustedes, gracias. Hoy les hemos acercado dos iniciativas totalmente diferentes sobre la inteligencia artificial y el próximo lunes volveremos contándoles aspectos relacionados siempre con esta tecnología y con toda la revolución que está generando en nuestra sociedad. Gracias a todos y una semana más, que los algoritmos les sean propicios.
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¿Qué tal? ¿Cómo están? Bienvenidos a las 12 y 6, las 11 y 6 en las Islas Canarias, de semana del 21. Esto ya va en serio, digo ya va en serio porque ya hay plena actividad en septiembre, ya nadie se acuerda de las vacaciones y de todo lo bien que lo hemos pasado, aunque algunos nos acordamos, porque realmente cuando estás con personas y con empresas también en tiempo estival, también son personas y empresas de presente a futuro que tienen mucho que ver. Bueno, en primer lugar, un recordatorio interesante. Esta semana, 59 Congreso Internacional de AIDIPE, que se celebra en Pamplona, exactamente el próximo miércoles y jueves. Se va a consolidar con este congreso, 59 ya, en todos prácticamente ha estado presente el Foro de Recursos Humanos bajo el lema Trabajar en un mundo que cambia sin aviso. Original el titular y el claim de este encuentro de AIDIPE. El congreso va a abordar los grandes retos de un entorno en constante transformación. Más de 400 directivos de recursos humanos, CEOs, líderes empresariales se darán cita para compartir conocimiento y experiencias durante dos jornadas, ponencias, mesas de debate en Pamplona, que siempre es una garantía. Le vamos a contar a todos los seguidores del Foro de Recursos Humanos cómo se desarrollan este 54 encuentro anual de AIDIPE. Y también queda justamente un mes, hoy prácticamente, para que Cartuja Center en Sevilla acoja una nueva edición del encuentro del Foro de Recursos Humanos con gran expectación, como siempre, de la gestión de personas al diseño del futuro del trabajo. Es el claim elegido para este año, un mensaje en el que estarán las más destacadas empresas de Andalucía y de España, muchas de ellas. Estará Persan, estará Cox, estará Unicaja. Compartiremos también con empresas como Moeve, como Mars, como Elmia, Factorial, Nascor, Persan. Estarán también SD Wars. Estarán empresas de primer nivel en un Cartuja Center que se está animando, y agradezco, como siempre, a la capital hispalense y a Andalucía el gran afecto y, sobre todo, el gran apoyo a este encuentro, que ya es un encuentro nacional prácticamente, el 21 de octubre en Sevilla, y también el 1 de octubre en un encuentro exclusivo desde WTW. Vamos a hablar sobre ese diálogo entre profesionales para compartir cosas y construir mucho más en el futuro, pero para hablar de la gestión de personas y abordar el futuro del talento senior en las organizaciones, tendencias en recursos humanos o tradicionales también a la hora de hablar de desvinculaciones, transiciones profesionales desde una perspectiva estratégica, un formato cercano para compartir buenas prácticas y que todos los seguidores del Foro de Recursos Humanos podrán compartir, como le venimos acostumbrando a todos los seguidores, pues con información, contenidos que no lo podrán encontrar en cualquier otro sitio. Siendo más Foro Recursos Humanos que nunca, tenemos que apostar por esa línea. Y el viernes vamos a hablar de comunicación. Vamos a hablar durante el año mucho de comunicación, pero qué grandes empresas y personas nos van a acompañar el viernes en la sede de A3 Media. Hemos preparado, por lo que a mí me consta, un debate interesantísimo con la directora de Recursos Humanos de Línea Directa, Mar Garre, y también estará con nosotros Silvina para hablar de todo lo que afecta a la cultura, a la gestión de personas en el cambio y cómo afecta la comunicación a todo eso. Estará Microsoft también en directo con grandes personas. Prácticamente se ha tenido que cerrar el cupo de invitados a tres media, pero vamos a... Bueno, estas cosas nos dan muchas ideas de la importancia que es la comunicación en nuestras organizaciones. Muchísima actividad ya en septiembre en el mundo de los recursos humanos. Abrimos nuestro Adirelat 360 porque las relaciones laborales también traen mucha información.

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1: Es un punto de encuentro diferente, un punto de encuentro con la información, con las relaciones laborales en primer plano. Es nuestro Adirelab 360. Hoy con la suerte de contar con tres vicepresidentes de la asociación, con Carlos de la Torre, vicepresidente de Adirelab, socio del área laboral en Andersen, inspector de trabajo en excedencia. Querido Carlos, ¿cómo estás? ¿Cómo han ido esas vacaciones?
2: Buenos días, todo bien, con las pilas cargadas y a pleno pulmón, así que ya de vuelta con un montón de retos laborales.
1: Y está mi querida Paloma Ulgorri también, vicepresidenta también de Adirelab. Querida Paloma, ¿cómo ha ido ese verano?
3: Pues muy bien, la verdad que corto, pero como todos los septiembre es corto.
1: Muchas gracias por estar con nosotros y también Juan Suances, vicepresidente de Adirelab y socio director de Creo Recursos Humanos. Querido Juan, ¿cómo estás?
4: Muy bien, estupendamente, con las pilas cargadas.
1: Tus vacaciones han acabado ya, ¿no? ¿O todavía?
4: Bueno, siempre se puede disfrutar todavía no ha llegado el otoño.
1: Exactamente, quedan 48 todavía, horas.
4: Yo me voy ahora a La Coruña esta tarde.
1: Anda.
4: Y mañana me pienso bañar en la playa porque bueno, 31 grados pone.
1: Que estamos en pleno verano, va a hacer mucho calor esta semana.
4: Estamos trabajando, pero bueno, también se puede encontrar algún huequecillo para despejarse.
1: ¿Ese calor se respira también en las relaciones laborales en nuestro país, el calor que va a hacer, Paloma, o no?
3: Bueno, yo creo que sí. Yo creo que es un momento muy movido, con muchos anuncios, con modificaciones, etcétera, y las empresas les espera un otoño de adaptaciones a las normas que han salido o las que vayan saliendo, claro.
1: Carlos, la IA está cambiando este entorno de las relaciones laborales. No se habla de otra cosa, de presente a futuro.
2: Yo creo que sí. Yo creo que la IA es un tsunami en el que todas las compañías a nivel de planes de crecimiento y de negocio han incorporado la IA en su ADN y en su día a día con volúmenes inversores espectaculares y sobre todo yo creo que con un impacto muy, muy relevante en las relaciones laborales y sobre todo también en los empleos. Con lo cual yo creo que el reto es utilizar casi a diario, los abogados yo creo que la utilizamos casi a diario, yo tengo dos IAs en el smartphone y en los dispositivos digitales de Andersen y yo creo que es desde luego una gran ventaja siempre que se sepa utilizar. Por lo tanto, la IA sí, pero es fundamental también el criterio y la supervisión humana.
1: Juan, ¿cómo está siendo el termómetro de las desvinculaciones en nuestro país? Ya no te pregunto por recursos humanos, sino en general. Porque estoy notando personas que están cambiando y personas que están desvinculando organizaciones con una denominador común que es la edad.
4: Bueno, yo no quiero entrar en el edadismo porque sabéis que soy bastante enemigo de que se utilice esa palabra porque al final perjudica luego a las personas, emocionalmente a las personas que se quedan en desempleo, pero yo creo que este es un año en el que está habiendo muchísimos ERES, todavía no tenemos datos oficiales, como sabéis van con mucho retraso. En gran parte provocado o utilizamos esa excusa, a lo mejor la IA, como decía antes Carlos, que es un revulsivo, pero evidentemente yo creo que es un año en el que estamos viviendo grandes salidas y eres no enormes, pero sí grandes y muy vinculado en muchos casos a empresas tecnológicas, a empresas de contact center, a todo este tipo de sectores que han estado siempre muy cerca de la tecnología y que son los primeros que impactan que tienen impactos con la IA, ¿no?
1: Bueno, pues tenemos hoy, como decía, tres vicepresidentes de Adirelab. Saben ustedes que es la Asociación de Directivos y Profesionales de Relaciones Laborales que tiene como misión bueno, promocionar, yo lo digo siempre, desarrollar la función directiva de relaciones laborales como valor estratégico en la gestión de empresas y organizaciones y anticipar sus procesos de transformación también de cambio futuro con objeto de analizar y difundir tendencias. Adirelab organiza también diferentes acciones para abordar temas de perspectiva laboral y eso es lo que le quería preguntar pues a nuestros invitados, Carlos, Juan, Paloma, que nos deis algún punto de referencia sobre esa actividad porque tengo anotado aquí varias fechas y varios temas y veo que tenéis una actividad hasta final de año muy destacada en Paloma, en relaciones laborales.
3: Sí. No, a ver, estamos trabajando intensamente en temas relacionados con el absentismo, en cómo afecta a las empresas. Hay un monitor de absentismo y un encuentro ahora el próximo 29 de septiembre en la Fundación Pons, en donde vamos a participar nosotros también. Luego, finalmente, para finales, bueno, ya para noviembre, que ya, bueno, lo comentaremos más adelante, habrá otro encuentro anual con diferentes propuestas en la que muchos socios de Adirelab y nuestro presidente Antonio de la Fuente están trabajando intensamente con propuestas prácticas y con soluciones que quizá en algún momento pueden implementar las empresas, ¿no? Dado que es un tema que preocupa en general a todas las compañías y yo creo que en general a toda la sociedad española le debiera preocupar, ¿no? Luego, por otro lado, también estamos con el Congreso Anual de Adirelab, que va a ser el próximo 18 de noviembre, como todos los años. Sabéis que periódicamente es un encuentro que tiene bastante éxito porque participa personas de la administración, organizaciones sindicales, la patronal y muchos expertos de relaciones laborales y en general recursos humanos de las empresas, y se tocan temas que preocupan, ocupan, que son de actualidad y que yo creo que es de enorme interés, la verdad, para el conocimiento de las relaciones laborales.
1: Carlos, ¿alguna cosa que incidir más de espacios, de encuentros?
2: Bueno, yo creo que, como decía Paloma, tenemos varias fechas que hay que recordar. 29 de septiembre, Fundación Pons, Monitor de Absentismo. Es una iniciativa de Adirelab con el Foro Empresarial. Yo creo que es un planteamiento equilibrado y positivo que hace un 360 ahora a la hora de analizar un tema muy complejo. La verdad es que el absentismo sigue siendo un problema de país estructural. Hay muchos datos macroeconómicos, hay muchos retos vinculados con la empresa. Ahí, en este monitor, lo que hacemos es entender, cuantificar, intentar buscar planes de acción para que las empresas puedan intervenir y, en la medida de lo posible, anticipar el futuro, porque son necesarias reformas normativas. No sé si llegará este gobierno o el que viene, pero probablemente el siguiente mandato legislativo de 4 años va a necesitar una reforma profunda del absentismo. Hay un colapso legal importante, un colapso económico y un colapso sanitario, y no podemos seguir con estos niveles tan macro de absentismo con un 7.3, con impactos muy importantes en productividad. Y luego vamos a seguir el camino con el Congreso Anual 18 de noviembre y con la Cumbre Anual de Absentismo que vamos a hacer con Foro el 26 de noviembre. Yo creo que son tres eventos estratégicos muy importantes sobre tres y los tres temas que van a estar encima de la mesa claramente son absentismo, transparencia, la laboral y la salarial, y la previsibilidad y cómo el derecho europeo está condicionando el futuro, y también, lógicamente, como decías, la IA y los algoritmos.
1: ¿Sabéis en qué estaba pensando, Juan? Que con tantas convocatorias electorales que tenemos por delante, si siempre hemos visto que esto, que vamos a, que las relaciones laborales van a golpe de decretazo, la que nos espera, ¿no?
4: Bueno, es que un poco lo que iba a añadir, además, a lo que decía Carlos, que en el Congreso, que al final es el Congreso del 27, ¿no? El 27 es año electoral, y se supone o es previsible que haya cambios y que al final esto afectará en cualquier caso a las relaciones laborales, porque las relaciones laborales, el empleo y la política están tremendamente vinculados, queramos o no.
1: Muy bien, pues vamos a, si os parece, a afrontar alguno de los temas claves que vamos a tocar hoy aquí en nuestro Adirelab 360. Uno va a ser el absentismo laboral. Otro, la transparencia en las condiciones salariales. Nos lo vamos a llevar a la tertulia. Y otro, el registro horario. Vamos a ver si nos da tiempo a todo.
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1: Hace unos días conocíamos el último informe de Adecco Group Institute sobre absentismo laboral en España, en el que situaba la tasa en el 7,62% en el primer trimestre de 2026, su máximo histórico en un primer trimestre desde que existen datos comparables. Y bueno, no es un dato aislado, ¿eh? Bombardeamos cuando hablamos de absentismo de cifras y en la radio las cifras se van, pero la cifra está en el 2,21 puntos por encima del 5,41 registrado antes de la pandemia, lo que confirma que aquellos niveles no han vuelto a recuperarse. Bueno, ¿qué opináis sobre esto? ¿Qué coste real tiene para las empresas este 7,62% de absentismo? Hablamos de casi 8 de cada 10 ausencias. ¿Se deben a bajas médicas? ¿Qué peso tiene? Se habla mucho de la salud mental en este incremento. ¿Ha cambiado la forma de gestionar estas situaciones? ¿Cómo lo veis? Quien quiera. Tertulia abierta.
3: Pues efectivamente, es un tema importante, ¿no? Yo creo que un tema muy importante en este país en estos momentos también es la salud mental, ¿no? Y este problema de salud mental tiene reflejo o incidencia en muchísimas cuestiones, en las relaciones familiares, en las relaciones entre vecinos, etcétera, etcétera, y por supuesto en las relaciones laborales, en el trabajo de las personas, ¿no? Y entonces esto está incidiendo, pues es evidente, todos los expertos dicen que sí, ¿no? Está influyendo también la edad media de los trabajadores, los riesgos musculoesqueléticos, una serie de cuestiones que tienen mayor incidencia ahora de la que quizá podían tener hace unos años, pero no es la única explicación, ¿no? Yo creo que reducir simplistamente a cuál es la explicación de por qué se ha incrementado de tal forma el absentismo sería inútil. Creo que realmente el peso de la salud mental es importante. Hemos cambiado todos y todas, la gente joven también, y yo creo que esto tiene un peso importante, no el único, junto con otros.
4: Por mi lado, a mí me cuesta creer que España sea el país del mundo que más ansiolíticos toma, porque sinceramente yo creo que somos una sociedad alegre, feliz. O sea, entonces hay que analizar el por qué está pasando esto, ¿no? El tema de la salud mental es tremendamente preocupante, pero hay que ver si a lo mejor estamos abusando un poco, en algún sentido, de qué es la tristeza, qué es la ansiedad, cuáles son las enfermedades realmente psiquiátricas y psicológicas. No sé, y los psiquiatras y los psicólogos critican desde cierto punto de vista que un médico de medicina general esté capacitado para determinar si una persona tiene un problema psiquiátrico, psicológico o no. Y luego, por otro lado, el tema de la productividad. Todos vamos conociendo pequeños negocios que deciden, por ejemplo, un restaurante no abrir por las noches porque entre que no encuentra gente y el absentismo, pues al final tiene un problema de servicio, ¿no? Entonces, creo que, y como decía antes Carlos, ¿no?, el estudio que se está realizando con Madrid Foro Empresarial y Adirelab, es al final lo que hay que hacer, ¿no? Los informes que se está haciendo es los porcentajes, analizando, estudiando los porcentajes de absentismo. Yo creo que desde Madrid Foro Empresarial y desde Adirelab queremos trabajar con todas las demás, con sindicatos, con todo el mundo, para analizar qué podemos hacer para mejorar estos datos, porque nos afecta a las comunidades autónomas, afecta al gobierno, afecta a la sociedad en general, ¿no? Entonces creo que hay que trabajar y analizar y ver cómo podemos mejorar estos datos, porque no son buenos. Yo esta mañana he estado precisamente en el hospital viendo a una persona que lleva 7 días ingresada, no ha pedido la baja. Entonces se lo he comentado, pero es que ella no sabe cómo pedir la baja. Entonces ha llamado a la Seguridad Social, es una persona que no vive en Madrid, que está hospitalizada en Madrid, y me dice, es que no hay nadie en mi casa para que vaya a mi Seguridad Social para tramitarme los papeles, ¿qué puedo hacer? Entonces se ha puesto a llamar a un centro de salud y le colgaban el teléfono. Entonces es una baja no registrada, te quiero decir, es un absentismo, pero es una baja no registrada. Tenemos que mirarlo y facilitar y analizar un poco, porque tenemos infinitas áreas de mejora desde mi punto de vista.
1: ¿Y cómo gestionamos todo esto, Carlos? El
2: pues,
1: absentismo.
2: Porque yo creo que coincido un poco con Juan y Paloma. Es muy interesante las reflexiones de Juan cuando decía la importancia de la vinculación entre política, relaciones laborales y empleo, ¿no? Porque aquí la política yo creo que debe de llegar. Debe haber una política con mayúsculas, debe haber, evidentemente, más allá de lo que es el diagnóstico en el que todos los think tanks y los expertos coinciden, hay que pasar a la acción. Y yo creo que ese es el gran la gran ventaja que puede tener el monitor, que es, digamos, movilizar una inteligencia laboral para recomendar acciones prácticas para todos los agentes involucrados. Yo creo que el absentismo está en máximos. Estábamos hablando de más de 33.000 millones, de los cuales 17.900 son de IT, de prestación pública del sistema de seguridad social, y el resto son complementos de IT de las empresas, que es desde luego un nudo gordiano. Y luego también, obviamente, el mantenimiento de las cotizaciones. Desde COE se hizo un esfuerzo muy importante antes del verano para hacer una cumbre con sectores y territorios. Todas las patronales estuvieron en COE. Yo creo que ese fue un gran altavoz, pero yo creo que también es muy importante abrir el hilo legal. Yo insistimos, nosotros hemos lanzado desde Andersen un producto al mercado y estamos trabajando con algunas compañías que se llama Mira 360, un modelo integral de reducción del absentismo vinculado con la gestión de cuatro palancas: capital humano, relaciones laborales, perspectiva sindical y PRL, y sobre todo con el poder de los datos, porque hay que bajar a terreno el absentismo en cada empresa, en cada centro de trabajo, en cada área, en cada fábrica, en cada puesto, en cada perfil, para segmentar perfiles y patrones y poder hacer cosas. Siempre decimos que las compañías quizá no están utilizando los márgenes que le permite la normativa. Es cierto que se han perdido en la negociación colectiva algunas herramientas con el tema de la ley del año 22 y con las sentencias del Supremo, que han anulado muchos pluses antiexentismo, pero seguimos pensando que las empresas puedan litigar e identificar situaciones de fraude a través de indicios y sin vulnerar derechos de intimidad, y por lo tanto con una estrategia combinada en sala y en situación presala entre detectives y letrados. Y luego también se deben rediseñar las políticas retributivas, se deben rediseñar en la medida de lo posible los complementos de IT, y se deben también formar a los managers. Hay que formar a los managers en una cultura orientada a la prevención del absentismo y nombrar comités y agentes de absentismo en las empresas.
1: Uh-huh. Bueno, temas muy, muy interesantes. 29 de septiembre, tercer monográfico del Monitor Absentismo Laboral Foro Empresarial de la Fundación Pons. Allí estaremos. Y ahí estará el foro de recursos humanos también. Otro asunto es la transparencia de las condiciones salariales. La primera gran medida laboral aprobada por el gobierno a la vuelta de estas vacaciones, que afecta a millones de trabajadores y empresas en España. Y es que las reglas del juego a la hora de firmar un contrato están cambiando. El Real Decreto 723/2026, publicado ya en el BOE, supone la transposición parcial de una directiva europea pendiente desde hace más de 4 años y que entrará en vigor el 5 de octubre, por cierto, y que cambia exactamente, o mejor dicho, vamos a analizar qué es lo que cambia exactamente. Grandes rasgos, habrá y más información obligatoria en los contratos, se instauran límites más estrictos al periodo de prueba, se crean nuevas garantías para quienes tienen horario. Vamos a explicarle en Román Paladino a nuestros oyentes, Paloma, cómo afecta esta medida laboral aprobada por el gobierno a la vuelta de estas vacaciones.
3: Sí, bueno, yo os tengo que reconocer que a la vuelta de las vacaciones me tuve que volver a resituar sobre los reales decretos o sobre la transposición de directivas.
1: Eso porque te lo pasaste muy bien en vacaciones.
3: Me lo pasé, sí, la verdad que sí, estupendamente, pero vamos, con ganas de volver. Pero bueno, la primera semana de septiembre me resitué con las cosas que teníamos pendientes, ¿no? Y entonces tenemos pendiente la transposición de una directiva sobre salarios. Tenemos pendiente, o teníamos pendiente, la directiva de condiciones laborales transparentes, que es esta que se ha transpuesto en este Real Decreto 723. Tenemos pendiente la transposición de una directiva sobre transparencia salarial que desarrollará el Real Decreto 902 del año 20 y que todavía no ha salido. Y tenemos pendiente también el tema del registro horario, ¿no? Entonces, esta en concreto, este Real Decreto, lo que viene a sustituir es un Real Decreto muy antiguo sobre el contenido mínimo que tenían que tener los contratos de trabajo y la información que se le tenía que dar a un trabajador cuando iniciaba su relación laboral, ¿no? ¿Qué se ha hecho? Pues transponer parcialmente al menos la directiva y volver a establecer determinados requisitos de información para todos los trabajadores, hombres y mujeres, en este caso. Entonces, se establecen pues nuevas obligaciones, como por ejemplo dar a conocer si la empresa tiene o no plan de igualdad, si tiene protocolo contra la acoso homosexual o no, si cómo va a cobrar, cómo va a ser su salario, si va a tener retribuciones variables, cómo se van a calcular ellas, esas retribuciones, y no va a bastar, como se venía haciendo ya en los últimos años, con remisiones genéricas al convenio colectivo de aplicación. Muchas veces tampoco se mencionaba en muchos contratos que convenio colectivo era de aplicación, ¿no? Lo que viene a hacer es que el trabajador, cuando firma un contrato, sepa realmente qué es lo que está firmando con determinadas condiciones. Creo que esto, bueno, pues va a suponer que se van a modificar los borradores que se pueden utilizar, que proporciona el Servicio Público de Empleo Estatal a las empresas para que puedan rellenar los contratos de trabajo y rellenar ellos este tipo de información. Y, bueno, pues esto va a necesitar un tiempo. Por eso se ha dado 20 días desde que se aprobó hasta que su entrada en vigor, y mientras lo que está todo el mundo esperando es que realmente el SEPE haga estos nuevos borradores y que las empresas, sobre todo las pequeñas y medianas, pues puedan utilizarlo como venían haciéndolo. Creo que es importante. Hay otro aspecto que también es un poco más polémico quizá, que es el tema del periodo de prueba, ¿no? Uh-huh. En España el despido, la contratación es causal, el despido tiene que estar motivado, justificado, etcétera, pero tradicionalmente el periodo de prueba podía extinguirse por cualquiera de las partes, empresa y trabajador, en cualquier momento. ¿Qué ha sucedido? Como tras la reforma laboral del 21 es más difícil la contratación temporal, lógicamente, hay empresas, parece, que están utilizando periodos de prueba a suerte o a modo de contratos temporales, ¿no? Y lo que se viene a decir es, bueno, pues que hay que reforzar el por qué o qué se espera de un trabajador en periodo de prueba y justificar de alguna manera, o no lo dice expresamente, pero el miedo es que se tenga que justificar la extinción en periodo de prueba como hasta la fecha, que hasta la fecha no se hacía, ¿no? Yo creo que esta es la probablemente lo que no se dice de forma expresa, pero lo más polémico de este Real Decreto, ¿no? Porque el resto ya son cuestiones que, bueno, pues es un poco de sentido común, saber qué convenio se te aplica, cuánto vas a ganar, cómo van a ser tus retribuciones. Bueno, hay otro aspecto también, que es el de los contratos a tiempo parcial, las variabilidades de las jornadas, ¿no? Que también tienen que estar predeterminadas, y esto, bueno, pues depende de cómo, o desde el punto de vista donde lo veas, pues puede ser un poco más de rigidez en la flexibilidad de los contratos o en la ejecución de los contratos laborales.
1: Pues mejorar esta explicación es difícil, pero ¿queréis decir algo más?
4: Yo me quedé impresionado.
1: ¿Queréis decir algo más?
4: Yo dos cosas. Una, que la clave es que va a tener que cambiar los modelos oficiales que utiliza el SEPE, que afecta directamente a las gestorías, y luego que el tema de los convenios colectivos de aplicación va a traer mucha cola. Porque, claro, yo trabajo en Madrid y mi empresa utiliza el convenio del metal de Valencia. Entonces, va a haber que hacer unas explicaciones en la incorporación de la gente que hasta ahora no se está acostumbrada, ¿no? ¿Y por qué se utiliza el convenio colectivo de Valencia?
1: Sí, y
4: pero es que pasa muchísimo, además.
1: Y sobre todo, Carlos, los departamentos de recursos humanos en los contratos, bueno, me imagino estarán con los bien asesorados, pero ¿qué información nueva deben incluir? Porque hay nueva información, como decía Paloma, ¿no?
2: Claro, yo creo que la verdad es que está todo casi dicho. Simplemente recordar, 5 de octubre. Es una fecha límite y, por lo tanto, las empresas deben leer el BOE y deben planificar que tienen nuevas obligaciones. Por lo tanto, eso es importante. Dos palabras que resumen, aunque es difícil en dos palabras que resumir un contenido tan nuclear y tan amplio de los nuevos deberes de información de las empresas con los trabajadores. Una es, palabra número uno, transparencia, ahora laboral, y no es estrictamente salarial, y la segunda es previsibilidad. Y los trabajadores tienen el derecho de tener unas condiciones de trabajo previsibles, y por lo tanto las compañías tendrán que cambiar y tendrán que empezar a actuar antes del 5 de octubre sus modelos de contratos de trabajo, más allá de lo que ahora mismo están en los modelos del SEPE. Dos, los documentos informativos sobre las condiciones de trabajo que pueden complementar esos contratos de trabajo. Y tres, los protocolos de gestión de los periodos de prueba, siendo además una transposición por decreto, sin norma con rango de ley y además con temas complejos, porque, por ejemplo, hay que ver si realmente muere o no el desistimiento no causal en un periodo de prueba. Habrá que informar sobre los contenidos de las experiencias y, por lo tanto, las empresas deben de informar a un trabajador esas situaciones, pero realmente hay que ver si ese decreto va más allá del mandato legal que tiene el artículo 14 del Estatuto o puede incurrir en alguna ilegalidad.
1: Bueno, pues no lo iba a decir. Sí, Juan, dime.
4: Sí, una pregunta para los dos, si os parece. A mí me preocupa que en el contrato de trabajo tiene que poner... me cuestiono cuando el variable de las compañías es algo que es muy variable de año en año. Entonces, hoy tenemos un sistema, pasado mañana cambiamos de sistema. Y eso es bastante habitual dentro de las organizaciones. Claro, vincula el contrato de trabajo, entonces tendrías que hacer un anexo, si tienes algún cambio, entiendo, a todos los contratos de trabajo de todos los trabajadores, cada vez que cambia el sistema de evaluación. Y no sé si complicará mucho la gestión.
3: Bueno, sí, va a ser un ejercicio muy importante de gestión y de transparencia por parte de los departamentos de recursos humanos y de las empresas, efectivamente.
2: En todo caso, es cierto que eso está en el texto de la norma, y la norma dice que cualquier modificación de los elementos informados, retribución variable, por ejemplo, deberá comunicarse por escrito lo antes posible y, como máximo, el día que el cambio surga efectos. Por lo tanto, no se trata de una información en el momento de la firma del primer contrato, sino que va a ser una información dinámica. Cuando haya cambios, habrá que informar.
1: Bueno, pues ahora sí lo digo, no lo iba a decir, pero esta es la mejor tertulia laboral de la radio, ¿eh? Porque contestan ustedes preguntas improvisadas, pues pregunta Juan, tenéis datos, aportáis, con Carlos de la Torre, con Juan Suárez, con Paloma Urgorri, enseguida nos espera hablar de registro horario, otra cosita, enseguida hablamos.

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1: Estamos en la tertulia laboral de la radio del Foro de Recursos Humanos con Adirrelat 360. Hemos hablado de la transparencia de las condiciones laborales, hemos hablado también del absentismo. Algo sobre registro horario, porque los equipos de recursos humanos y relaciones laborales de las empresas en nuestro país siguen muy pendientes de lo que pueda pasar con el registro horario. La ministra de Trabajo, Yolanda Díaz, que tú conoces muy bien, Juan, por cierto, ha manifestado que el nuevo registro horario digital se aprobará con carácter inmediato después de introducir las modificaciones jurídicas reclamadas por el Consejo de Estado y cerrar los flecos pendientes con el Ministerio de Economía. Esta declaración de intenciones supone, corregidme, un nuevo impulso de una reforma que acumula meses de negociación. Primero comenzó ligado al proyecto de reducción de la jornada laboral, pero el gobierno optó posteriormente por tramitarlo mediante un real decreto, una vía que permitiría aprobar en Consejo de Ministros sin que el contenido tenga que superar una votación en el Congreso. ¿Qué cambios introdujo el dictamen del Consejo de Estado respecto al borrador original y qué han sido determinantes para retrasar la tramitación? ¿Qué periodo de transición y adaptación consideráis razonable? ¿Cómo va a afectar la exigencia de ese acceso remoto? En fin, son muchas preguntas que se podrán estar haciendo algunos, o ya se lo han hecho muchos departamentos de recursos humanos. ¿Qué pensáis?
2: Bueno, yo creo que el tema del registro horario digital y accesible en remoto por parte de la representación legal de los trabajadores y de los inspectores de trabajo es un tema muy complicado, y sobre todo porque el paso que ha dado el gobierno ha sido en alguna medida un paso hacia atrás, porque ya no va a haber una norma con rango de ley con modificación de la LISOS, y se amenazaba con una infracción por persona trabajadora, lo que hubiese sido una situación absolutamente desproporcionada y unos riesgos exponenciales económicos para las compañías de millones de euros, probablemente en el caso de incumplimientos en volúmenes de trabajadores muy alto, y por lo tanto desde ese punto de vista hay cierta seguridad jurídica en que ese paso no se va a dar. Dicho esto, el decreto tiene también otros pasos en falso. Ya dijimos hace meses que lo que es las anotaciones de las 11 pautas en los asientos registrales personalísimos estaba incumpliendo claramente el margen legal, y que probablemente las nuevas obligaciones de prácticamente registrar todo, no solo la hora de inicio y la de finalización, sino, por ejemplo, las pausas, la calificación jurídica incluso de las propias horas, si los trabajadores tienen competencia jurídica suficiente para saber si están haciendo y registrando una hora ordinaria, una complementaria o una extraordinaria. En fin, es un real decreto muy complejo que va a generar problemas organizativos, y yo no sé si la lógica sería abrir un periodo transitorio de cierto alcance, al menos de un año, que permita sobre todo a las pymes organizarse. En su momento el dictamen del Consejo Económico y Social fue muy duro con el proyecto inicial. Dijo que no se había además escuchado a muchos sectores y al entorno de la COE, de la CEPYME, y yo creo que por ahí pues puede haber, algunas reacciones tácticas para reducir, no eliminar, pero sí reducir el impacto de las obligaciones para las compañías.
1: Y para los que todavía hacen este control por sistema manuales, ¿algún mensaje?
3: Bueno, mi mensaje es para los que no lo hacen de ninguna manera, ni manualmente, que parece mentira, pero todavía parece que va a ser una nueva obligación, ¿no? La obligación de registrar el horario ya existe desde hace mucho tiempo, ¿no? La historia es si se hace manual o digital. En manual, yo de todas maneras creo que incluso manualmente ahora se pueden dar muchas explicaciones en un registro. Otra cosa es, como dice Carlos, que tiene razón, de cómo calificas jurídicamente las compensaciones horarias, si son realmente horas extras, porque recordemos que hay posibilidad de compensar las horas extras por tiempo de descanso posteriormente a realizarlas, etcétera, ¿no? Creo que realmente las empresas cumplidoras, es verdad que es una lata en la gestión, lo entiendo, pero sí que pueden llevar a cabo un registro manual más o menos confiable, ¿no? Es verdad que lo digital te garantiza en principio o a priori la no manipulación de esos registros, ¿no? Que yo creo que es un poco en el fondo la finalidad de la norma. pero es verdad que este cambio o esta adaptación sí que va a necesitar un tiempo, pero no solo por las empresas pequeñas y medianas, sino por el propio sector público, ¿no? Estoy pensando en universidades, estoy pensando en sitios donde también, bueno, pues no hay una continuidad horaria, hay entradas, salidas, hay, etcétera, muchísimas cuestiones, y yo creo que sí que quizá debiéramos ser prudentes, ¿no? Establecer unos plazos transitorios y luego poco a poco entraría. Yo estoy segura que va a haber muchas compañías que, por quitarse también el engorro de los papeles, etcétera, acabarán digitalizándose ellas mismas, incluso pequeñas compañías.
4: Yo ayer cerraba la piscina de mi casa. Pensaba en el socorrista. Bueno, pensaba en el offboarding, porque él acababa su trabajo, recoge sus cosas, se va y no se despide de nadie, porque ya no había nadie en la piscina. Pero luego pensaba en el registro horario. ¿Va a tener que tener un aparato para registrar?
3: Hombre, tendría un móvil, supongo. Y
4: pero
3: en el
4: personal.
3: Móvil, sí. O sea, claro. Sí,
4: entonces,
3: sí.
4: Tampoco la empresa le va a poner un teléfono, ¿no? Entonces, bueno, yo creo que lo que decís, ¿no? Hay que analizar muy bien las cosas y las consecuencias que tienen para el conjunto de las empresas, ¿no? El pobre socorrista que está sustituyendo al sustituto, pues es que no tendrá la aplicación, no tiene por qué meter una aplicación
3: en su propio móvil,
4: ¿no? Entonces, bueno, ¿qué coste supone para la comunidad de vecinos el pagar a la empresa para que le ponga un teléfono? No sé.
3: Sí, efectivamente. No, yo creo que hay un proceso que va a ser complicado, porque además es que hay sectores de lo más diversos, con casuísticas totalmente diferentes e infinitas, con trabajadores incluso más digitalizados que otros, personas con discapacidad que también, pues, igual tienen dificultades en determinados supuestos. O sea, la casuística es enorme. A ver, al final yo creo que todos sabemos dónde está o dónde puede estar el fraude, ¿no? O dónde se producen estas situaciones. Pero, como siempre, pues al final las empresas generalmente más cumplidoras se las verán y desearán para llegar a esta situación, o sea, para poder cumplir con la norma. Y luego habrá otra serie de empresas, como sucede ahora también con el registro manual, en donde pues se producen incumplimientos y excesos horarios.
1: Bueno, pues de régimen, ¿alguna cosa más que queráis decir? Porque si no, el último apunte que hemos hablado mucho y hemos incluso también en algún congreso y tal, es la transparencia salarial, ¿no? Vamos a abordar también una reforma que lleva meses de retraso y que ha entrado en su recta final. El Ministerio de Trabajo publicó el pasado 3 de agosto en audiencia pública el borrador del Real Decreto que transpone la Directiva Europea sobre transparencia retributiva. Un trámite que llega con prisa, porque el plazo límite para incorporar esta norma es el 7 de junio y España es uno de los pocos Estados miembros que todavía no la ha traspuesto, lo que abre la puerta a que Bruselas active también un procedimiento de inflación también con multas diarias. El borrador plantea cambios de calado con el contexto todavía en fase de negociación con sindicatos, patronal, con solo un puñado de países europeos habiendo traspuesto ya, como digo, la directiva. La pregunta que se hacen muchas empresas es ¿qué va a cambiar? Y os la hago yo a vosotros, ¿no? ¿Qué va a cambiar exactamente, cuándo y en qué deberían estar haciendo ya las empresas? ¿Qué le transmitimos, Carlos?
2: Bueno, yo diría que, primero, de nuevo transposición por decreto. De nuevo, además, un borrador de decreto que se inicia periodo de consulta durante el verano. Llega de verdad bastante tarde, pero yo creo que a partir de ahí debemos de entender qué es y qué no es transparencia salarial, porque esto es muy importante, sobre todo para que las empresas comprendan el alcance de sus obligaciones y también el alcance de los derechos de los trabajadores. ¿Qué no es transparencia? Transparencia salarial no es pagar a todos los trabajadores lo mismo. Pero es cierto que a partir de ahí, transparencia sí que es equidad salarial y sí que es, sobre todo, explicabilidad. Y ese es un tema complejo, porque el concepto de explicabilidad abre una serie de nuevas obligaciones. No se cambia la metodología, es decir, las empresas van a seguir teniendo registro salarial, auditoría retributiva y valoración de puestos, pero lo que sí se cambia es la intensidad y la profundidad de esas tres herramientas. Entonces, claro, hay conceptos nuevos y hay retos nuevos de las compañías. No es solo un reto jurídico laboral, probablemente es un reto organizativo y es un reto de gobernanza. Y puede que el tema de los salarios y las diferencias ya no estén debajo de la alfombra. Y una vez que a través de la directiva europea, qué importante es que el derecho europeo está condicionando los derechos nacionales, especialmente en España, pues tengan que las empresas dar pasos. ¿Qué pasos van a tener que dar? Pues van a tener que respetar, por ejemplo, el derecho individual de un trabajador a solicitar no solo su salario individual y su progresión retributiva, sino especialmente el salario de medio de los trabajadores del mismo puesto o de puestos de igual valor. Y eso realmente habrá que canalizar un nuevo canal de información a estas solicitudes. Y a partir de ahí, pues las empresas también tendrán que revisitar y rediseñar sus evaluaciones o valoraciones de puestos, su registro salarial y su auditoría retributiva, aunque hay brechas en la transposición. Por ejemplo, el artículo 28 del Estatuto no se puede reformar por decreto y actualmente la brecha está en el 25% y bajarla al 5% no se puede hacer por decreto. Por lo tanto, ahí hay una gran disfunción. Hay otras disfunciones también en la transposición, por ejemplo, en temas de plazos de prescripción. La directiva europea marca 3 años y la normativa en España en el 59.1 del Estatuto solo marca 1 año y también algunas brechas vinculadas con los derechos nuevos de los candidatos que exigirían reformar la ley de empleo y no es posible en un decreto. Y a partir de ahí, pues evidentemente las empresas tendrán que mapear estructuras retributivas, validar datos, revisar documentación y probablemente diseñar otro sistema de gobernanza para cumplir las nuevas obligaciones.
1: Y iba a decir yo de comunicación, porque luego en el café se comenta todo, ¿eh? En las organizaciones, y es un sistema que antes estaba un poquito más bueno, pero había no sé si esto corregirme, ¿eh? Ahora vas a ver todo el mundo lo que cobra todo el mundo. ¿O no?
3: No, van no. a saber las medias y las medianas. Las medias y las medianas, ¿no? Y va a haber
1: con cuartiles. Con eso da para el café.
3: Eso da para el café, sobre todo si estás muy desviado de la media y la mediana, entonces va a dar. Exacto. Si estás muy por abajo y muy desviado, entonces sí que va a dar para el café, ¿no? Y entonces eso va a ser cuando va a llegar pues una mujer trabajadora y va a decir: yo, ¿por qué estoy tan desviada de la media y la mediana de mi departamento y de mis compañeros, en donde el 90% son hombres y resulta que yo me encuentro muy por debajo, ¿no? Entonces va a ser cuando las compañías, que como bien decía Carlos, no es que todos tengamos que cobrar lo mismo, porque no es esto, a pesar de que yo creo que hay una creencia a veces, no, se puede cobrar diferente, pero si cobras diferente y menos, no tiene que ser por el hecho de ser mujer, ¿no? Porque yo creo que no tenemos que perder la finalidad de esto, que además supone la modificación de un Real Decreto, el 902, sobre retribuciones iguales entre hombre y mujer, ¿no? Entre todos, generalmente, ¿no? Pero es verdad que eso va a generar, bueno, pues más explicaciones y, como dice Carlos, gestión y más recursos humanos y una gestión, sobre todo, que es lo que yo siempre digo, una gestión más profesionalizada de recursos humanos, que yo creo que somos un país de pymes y micropymes y yo entiendo que cuesta muchísimo cuando eres una pyme tener profesionalizado tus recursos humanos, ¿no? Pero yo creo que hace falta elevar el nivel de los despachos, por supuesto que ya lo tienen, pero también de las gestorías que prestan servicio a pymes y micropymes y explicarles el porqué, ¿no? Y hacerlo de una forma fácil y transparente, que yo creo que básicamente es que cuando alguien te pregunte por qué cobra algo, sea algo que lo puedas explicar, que no tiene que ser igual, que probablemente está justificado, que en muchas compañías el peso, por ejemplo, de la antigüedad es enorme y eso produce distorsiones y hay muchas mujeres incorporándose en sectores como la ingeniería, etcétera, donde, bueno, pues no alcanza la totalidad de las retribuciones. Este Real Decreto también va a explicar los diferentes conceptos, ¿no? Y a que esas medias y medianas incidir en que tienen que dar una explicación de todos los conceptos, ¿no? Las retribuciones globales. Y ahí, por ejemplo, puede estar la explicación objetiva y no discriminatoria que pueden a veces otorgar las empresas. En otros casos, pues sí que se verán determinadas circunstancias. La propia directiva establecía unos procesos de mecanismos de evaluación conjunta para ver por qué se produce eso, incluso unos planes de modificación o de eliminar esas posibles diferencias retributivas.
4: Yo, por mi parte, o sea, creo que tiene una parte muy buena la transparencia, y es que cuando yo empecé a buscar trabajo y buscábamos trabajo en las páginas Salmón, en cualquier oferta de trabajo ponía la banda salarial de la que se está hablando. Esto ahora es un tema que cualquier oferta de trabajo no aparece jamás. Entonces, la gente se inscribe en ofertas que no tiene ni idea. Entonces, esa transparencia también va a limpiar un poco y a decentrar el mercado. Pero por otro lado, y como dice el ministro del Interior, el tema salarial es objetivo y subjetivo. Te quiero decir, puede haber un momento dado, con perdón de la gracia política, puede haber un momento dado que una empresa, por cualquier razón, pues porque haya una fuga de talento determinado, a una persona que puede ser muy importante en la compañía, se le premie de una forma brutal y desvirtúa luego las medias y genera a medio o largo plazo un conflicto. Imaginemos pues que se va un director comercial de una compañía de 300 empleados y tiene cuatro personas de su equipo que gestionan las cuentas claves de la compañía. Esas cuatro personas se les premia de una forma especial, a lo mejor con un bono muy alto, porque por el riesgo de que, o por la amenaza de que se vayan. Todo eso, que es algo totalmente subjetivo, pero que las empresas los hacen, pues un poco por protegerse en muchos casos, si se impide que se haga ese tipo de acciones, pues yo no creo que sea bueno, ¿no?
1: Uh-huh. Ha dicho Paloma un mensaje que, y para finalizar la tertulia, que nos viene muy bien, que es la, bueno, de todo este tipo de normativas y de puesta en marcha, va a exigir mayor profesionalización de los recursos humanos, a ya no a alto nivel ni a medio nivel, sino incluso a pequeñas y medianas empresas. ¿Es esto una, pensáis en general, es una oportunidad, digo por buscar lo positivo, es una oportunidad también para que los recursos humanos en organizaciones pequeñas, que muchas veces, pues no nos vamos a engañar, la lleva el CEO, o la lleva el director general, o pues tengan también oportunidades, pues directivos, pues que están a tiempo parcial, o que dedican unas horas a organizaciones? Yo creo que es un momento también para apuntar esa profesionalización. Me ha gustado mucho lo que has dicho, Paloma, en ese sentido.
3: Sí, no, es que lo creo firmemente, ¿no? Y lo creo también de los que nos, en general, nos dedicamos a ellos. Ya no basta solo, que es muy importante, por cierto, pagar la nómina, contratar y despedir. Son tres cosas que son esenciales, pero yo creo que hemos dado un paso más allá, ¿no? Y hay una parte también de bueno, por decirlo un poco cursi, del compliance laboral, porque hablar así cuando hablamos del tejido empresarial mediano de este país igual les suena que eso no va con ello, pero es que el compliance lo ha impregnado todo, también a las empresas. Siempre, es verdad, tenemos el umbral de los 50 o más trabajadores, ¿no? Pero es que ya hay compañías de 50 o que están en 40 que van a crecer a 50 y que de repente pues ya no basta eso con contratar o despedir y mandar a la gestoría cuatro cosas y cuatro papeles. Es que también tienes que tener protocolo, tienes que tener determinadas cosas que, bien explicadas, ayudado por un profesional o ayudados por una gestoría, van a hacerte la vida como empresario más fácil. Más que nada, es que no te queda otra. Podemos quejarnos y decir que nos invaden las obligaciones, pero es así, y yo creo que es muy importante, y como tú dices, es una oportunidad para mucha gente que se dedica a las relaciones laborales y para técnicos de relaciones laborales y todo este mundo en general de los recursos humanos.
1: Muy bien.
4: Por otro lado, sí, también tiene una parte negativa desde mi punto de vista, que es que se está burocratizando demasiado. Uh-huh. O sea, se profesionaliza y ayuda a profesionalizarse y a tomar decisiones más justas, pero por otro lado se está quizás metiendo demasiada burocracia en los departamentos de recursos humanos.
1: Muy bien.
2: Para cerrar, sí, el tema de la,
1: fíjate,
2: de la
1: Carlos,
2: fecha,
1: no se te oye.
2: De la fecha, sí, 7 de junio de 2027, sí, con lo cual las empresas de más de 150 trabajadores deberán de publicar, uh-huh, informes retributivos con todas las obligaciones que marca este nuevo decreto. Y es cierto que las pymes no están exentas de la obligación de cumplimiento de la norma, pero por debajo de las 50 no van a tener que hacer esa carga documental de los informes retributivos.
4: Bueno, quedaría un tema que es los planes de movilidad.
1: Bueno, lo tengo por aquí, pero ya ya no nos da tiempo. Prácticamente un minuto, que nos tenemos que ir. Iba a decir yo que con toda esta actividad los despachos de abogados no paráis, ¿no? En Andersen no paráis, ¿no, Carlos?
2: Sí, bastante actividad, que no falte.
1: Bueno, y os agradezco muchísimo vuestra presencia. Por cierto, quiero recordar a los oyentes del foro que mañana a la 1 tenemos una webinar muy interesante donde vamos a hablar de más allá del desgaste, estrategia, prevención del estrés y el burnout en la empresa. Estará Alfredo Hernández, responsable comercial en Savia Salud Digital de Mapfre. estará también Gema Jiménez de WTW, estarán expertos como Enar Vega, Carlos Hinchado. Los dos han escrito un libro, bueno, uno Enar, Trabajar en Llamas, y otro Carlos Hinchado, es autor de Seguridad Psicológica, y va a ser una webinar muy interesante mañana a la una. Y el miércoles también a la una, con la invitación de Tomás Sánchez Barriga, el gerente de prevención y bienestar del Grupo Mutua Madrileña, que conversará en este caso con Beatriz Crespo desde UONES y con un servidor para hablar de la reforma de la prevención laboral que cambia con la nueva ley, cómo anticipar su impacto también en el negocio. Y según me llega, Tomás es una de las personas que más sabe sobre esto en nuestro país. Estará mañana, o mejor dicho, pasado, en el foro de recursos humanos. Y el viernes estamos en A3Media. No paramos. Si es que no paramos. Gracias a todos, gracias a los tres por estar con nosotros. Gracias a Direlab. Se quedan con el maestro de la abogacía en España, que está con nosotros en teoría, que García Montoro, que está enseguida con nosotros.
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Son las 7 de la mañana, son las 6 de la mañana en Canarias. Apoteosis, éxtasis, clímax, si lo prefieren, júbilo. En esas está el mercado americano, en esas está Wall Street, en esas está la bolsa. Máximos históricos para el Nasdaq, disparado el SOX, el índice de semiconductores de Filadelfia, pero sobre todo disparadas dos compañías, una AMD, que entra en la lista de las empresas de valoración de un trillón de dólares en Wall Street. La otra, Meta, ha cerrado niveles que no recordábamos desde octubre del año 2025 en plenos máximos del mercado americano. El motivo, ya saben ustedes, que también podría ser la excusa, el éxito que está teniendo en descargas su agente de inteligencia artificial, Muse, porque desde que se lanzó el 8 de septiembre, lidera las descargas en el sistema operativo Android y también en el sistema operativo iOS. ¿Eso justifica que Meta se nos haya ido más de un 10% arriba en las últimas horas en el mercado americano? Ojo, porque el éxtasis que vive el mercado americano se produce coincidiendo con el vencimiento. Se produjo el viernes el vencimiento y ha entrado de lleno la recta final del año, pero se produce de la mano de otros dos hitos. El precio del petróleo, que vuelve a la zona y está tanteando los $100 el barril, incluso por debajo. Un precio del petróleo que en las últimas horas ha marcado mínimos de los últimos 11 días. Y se produce también en plena cuenta atrás de las elecciones midterm en los Estados Unidos. Ya saben ustedes, a Donald Trump, y más con lo mal que le van las encuestas, le interesa un mercado que siga mirando al cielo. ¿Y por qué la bolsa está tan arriba? Han desaparecido todas las incertidumbres y todos los warnings del horizonte, o tenemos que ser cautelosos, o compramos más y seguimos pensando en nuevos máximos históricos, en revalidar los máximos históricos. Hoy, las respuestas en Capital, la Bolsa y la Vida. Buenos días.

0: 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Laura Blanco.
1: Muy buenos días. De película lo que estamos viendo en la bolsa americana en Wall Street por subir hasta su Bitcoin, que ha recuperado, agárrense, los 85.000 dólares, en niveles que no veíamos desde principios de año. Sube todo, hasta suben los precios de la deuda y baja la rentabilidad de los bonos, con el americano a 10 años en el 4,95%, como telón de fondo al subidón del mercado, al subidón de

0: Las bolsas, la bajada del precio del petróleo, la cuenta atrás a las midterm y la excusa o el motivo Meta. Ha sido el gran protagonista de las últimas horas en el mercado americano. Ha subido tanto que ha cerrado en máximos que no se recordaban desde octubre del año 2025. No tenía una sesión con unas subidas tan espectaculares superiores al 10% desde hace años. Pero es que el efecto Meta ha contagiado a toda la tecnología americana, a AMD. Se convierte en una nueva empresa en entrar en el club del trillón de dólares de la bolsa de los Estados Unidos, capitalización de AMD, que fabrica microprocesadores. Un trillón de dólares americanos, y ya son cuatro las empresas que fabrican chips que están en ese club, lo cual viene a convertirse en el mejor espejo, el mejor reflejo del momento de apoteosis de inversión en tecnología que estamos atravesando, que las empresas que más valen en su mayoría sean las empresas que fabrican microprocesadores. Atención, porque tenemos noticias al respecto. Alibaba, en China, presenta un nuevo microprocesador. Enseguida Sandra Torrecillas les va a explicar por qué este es un punto capital y caliente de esta jornada de martes, la última del verano, y cómo está la temperatura en la bolsa. Le preguntamos a los expertos, ¿pero qué está pasando? ¿Ustedes son conscientes de que hace semana y media, cantábamos el drama, la angustia, el miedo por la deuda que había en el mundo, por el bono americano en la zona del 5%, y qué podía pasar ahora, y qué podía pasar entonces? Nasdaq, máximo histórico. La tecnología disparada, el SOX, que ha vivido un trimestre angustioso, subiendo ayer más de un 4%. Y como les decía, hasta Bitcoin se ha sumado a este final de película. Bueno, final o to be continued. Continuará, eso no lo sabemos. ¿Qué nos dicen los expertos sobre lo que se está viviendo en bolsa, lo que se está viviendo en el mercado? Primera parada, Ignacio Baquiano, Leveraged Shares, responsable en España, y explica qué está arropando este mercado, que tras el vencimiento, el cuádruple vencimiento el viernes, se ha dado la vuelta.
1: La clave, lo bien que ha aguantado el mercado con tantas tensiones geopolíticas, esas subidas tan fuertes de precio del petróleo, y realmente esos yields, rendimientos de los bonos tan disparado, que lo que han hecho ha sido hacer caer mucho las valoraciones de los bonos, y por tanto esas dudas sobre la renta variable, ya que con el bono americano 10 años al 5%, pues hay mucho inversor que pueda estar pensando en mejor estar en renta fija, aunque estamos viendo cómo han ido mermando esas inversiones en los inversores de bonos. Y bien apuntabas a los resultados empresariales. Empezábamos el año con estimaciones de subidas de beneficios de en torno al 14-15%, y ya hay previsiones de que hablan de en el año un 34% de subida en beneficios.
0: Meta ayer subió un 11,5%. Con esta subida ya tiene un year to date en positivo, porque prácticamente estaba en tablas. Pero es que algunas firmas de inversión y cotizan $741, como Jefferies, le dan a Meta un precio objetivo casi en $900. ¿Vale eso, Meta? ¿Tan buena es su inteligencia artificial Muse? Guillermo Luna va a responder a esta pregunta hoy en Capital, la Bolsa y la Vida. ¿Y qué dice Iturralde? ¿Qué dice Alberto Iturralde sobre el momento de mercado? Cierto es, si ustedes lo recuerdan, hace semana y media aproximadamente, él dijo en estos micrófonos, el precio del petróleo tiene pinta de que no va a seguir subiendo. Y vaya, que se atenó Alberto Iturralde. Y reflexión, tras la parada en seco del petróleo y la vuelta a las alzas vertiginosas en Wall Street, este análisis de Iturralde con Rocío Arbiza.
2: ¿Que el mercado pueda marcar nuevos mínimos? Bueno, poder puede, desde luego, no hay duda. Pero que es probable que esos mínimos ya se hayan visto, y si marcamos nuevos mínimos no sea para hacerlo muy por debajo de los anteriores, también es muy probable. ¿Qué es lo que nos da una idea de que podría ser así? El movimiento del petróleo, que se ha cortado en seco la subida. Se ha podido anticipar, que normalmente no es nada fácil decirlo antes de que suceda. Normalmente se puede decir según está sucediendo. No. Esto se puede decir antes. Y de hecho se ha cumplido. Con lo cual, a mí personalmente me parece que lo más normal es que el mercado, si tiene que recortar algo, no sea mucho más allá de lo que ha marcado durante estas semanas como mínimos.
0: Futuros americanos muy planitos. Hemos pasado muy pocos días del drama a la euforia. ¿Cuál es la cara verdadera, la real, la versión buena del mercado? Renta fija, renta variable, Bitcoin, materias primas como el petróleo, $101 el vencimiento de noviembre del Brent. Y luego está el oro. Atención, lo que acaba de hacer China. Hasta el mes de octubre ha comprado más oro que en todo el año 2020. 25, sigue arrasando con las compras de oro. Una de las mayores economías del mundo, horas antes de que Xi Jinping se reúna con Donald Trump. Capital, la bolsa y la vida. Esther La Paz, Íñigo Jalón en la dirección técnica. Vamos con los titulares y Miguel San Martín.
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0: Arranca en Nueva York, Miguel, la 81 Asamblea General de la ONU, marcada por los desafíos de la inteligencia artificial.
4: Contará con la presencia de 71 jefes de Estado, 45 de gobierno y 11 vicepresidentes. También 50 ministros y un príncipe heredero intervendrán en el debate que tendrá lugar entre hoy y el próximo lunes. Hay programadas más de 1.500 reuniones bilaterales entre representantes de las delegaciones, además de las que el secretario general Antonio Guterres tiene previsto mantener con la mayoría de líderes durante esta semana. También está previsto que el conflicto en Oriente Medio y la guerra de Ucrania sean temas de la sesión. En una entrevista, el portavoz del secretario general, Stéphane Dujarric, espera que se puedan solucionar muchos de los conflictos abiertos.
5: De-escalation.
0: Desescalada, desescalada y desescalada. Estamos viendo que la violencia continúa en el Líbano, lo estamos viendo en el Golfo, lo estamos viendo en Gaza, en Cisjordania, ahora en el Mar Rojo, en Yemen. Lo que está claro para el secretario general es que no hay una solución militar a estos conflictos.
5: What is clear to the secretary general is that there is no military solution to these conflicts.
4: Por cierto, que Guterres respalda la iniciativa impulsada por Finlandia y Noruega y respaldada por otros 20 países e instituciones, entre ellos España, para reforzar el control de los modelos de IA más avanzados y explorar la creación de una institución internacional que establezca esas normas.
0: Va a haber una cena en la Casa Blanca con motivo de la celebración de la Asamblea de Naciones Unidas y van a estar ahí los tecnócratas americanos, todos, Altman, Jensen Huang, los responsables de Google, los mandamases de la tecnología, coincidiendo además con la visita de Xi Jinping, el presidente de China, a Estados Unidos. Trump, Miguel, afirma que su red social no frenará el crecimiento de la IA, asegura que el país va por delante de China y del resto del mundo.
4: Según él, va a ser más grande que la revolución industrial o que Internet. Será un tema que va a abordar en ese encuentro que dices de esta semana en Washington con el presidente chino Xi Jinping, confirmada ya ayer por su gobierno. Un Trump que se ha reunido en Nueva York con el alcalde demócrata Zoran Mandami para hablar de vivienda asequible y el estatus migratorio. Al final, a pesar de las numerosas críticas, Trump espera que sea un buen alcalde.
0: Yo ciertamente espero que sea un gran alcalde. Tienen que entender, yo quiero lo que es bueno para Nueva York, quiero lo que es bueno para el país. Así que si tuviera la opción de tener que sea un mal alcalde o horrible alcalde, no quiero eso. Quiero que sea un alcalde y ciertamente tiene potencial, tiene gran potencial.
4: En el marco de la cita también se producirá la reunión de Trump y la presidenta encargada de Venezuela, Delcy Rodríguez, menos de un año después del arresto del ex líder del país, Nicolás Maduro.
0: La Cámara de Comercio de la Unión Europea en China alerta de que el país gana peso como exportador y eso puede disparar las tensiones comerciales.
4: Y las empresas comunitarias señalan que el país pierde atractivo como mercado de consumo. Su informe publicado esta misma mañana vincula este cambio a un desajuste entre una producción industrial que crece al 5,4 y unas ventas minoristas que solo suben un 2,7, lo que empuja a las empresas a exportar más. Esto ha alimentado un superávit comercial chino con la Unión de 360.000 millones de euros en 2025, casi 1.000 millones diarios. El 68% de las empresas encuestadas considera que operar en China es ahora más difícil por el acceso desigual a la contratación pública, la preferencia por productos nacionales, derechos de propiedad intelectual, la falta de previsibilidad regulatoria y las dificultades para descarbonizar.
0: Bueno, ya que estamos hablando de inversiones y de contexto económico, nos paramos, Miguel, si te parece, en los datos de inversión extranjera en España, porque los datos que conocíamos este lunes son potentes. La inversión extranjera en España se ha disparado un 31% en el primer semestre. Estados Unidos lidera la entrada de capital con un salto del 84% y todo a pesar de las malas relaciones entre Pedro Sánchez y Donald Trump.
4: Y roza los 12.500 millones, un 31% más que en el mismo periodo del año anterior, según la Secretaría de Estado de Comercio. Estados Unidos, como dices, principal inversor, concentra el 23% del total, crecimiento de la inversión bruta del 84%. Casi uno de cada tres euros se destina a proyectos de construcción y ampliación de instalaciones. España, de hecho, es el cuarto país del mundo que más proyectos de inversión extranjera recibe, solo por detrás de la propia Estados Unidos, Reino Unido e India.
0: Nos vamos a Alemania. Ya saben ustedes que ayer fue el último día, ayer ya no cotizó Volkswagen en el Eurostoxx 50, en el DAX alemán cayó más de un 1,7%. La industria alemana preocupa también al Banco Central del país. Al Bundesbank alerta de que la economía germana, Miguel, pierde impulso en el tercer trimestre por el encarecimiento de la energía y los cuellos de botella de la industria.
4: Pero cree que experimentará una ligera recuperación en el último trimestre, según su último informe mensual. Tras un crecimiento moderado a mediados de año, la actividad se ha ralentizado. Pese a ese bache, la institución mantiene perspectivas más favorables de cara al cierre del año, respaldadas por la mejora de las manufacturas, el apoyo fiscal y la inversión en infraestructuras, en definitiva, gasto público. Además, los principales institutos económicos han revisado al alza las proyecciones, creen que el PIB subirá un 1,3% este año.
0: Bueno, en Alemania, el sindicato IG Metall ha movilizado a 175.000 trabajadores del motor contra el recorte de plantas y producción.
4: Protestas que no solo tuvieron lugar en las grandes capitales del motor alemanas como Wolfsburgo, Stuttgart o Múnich, sino en unos 280 puntos de todo el territorio. Al cierre del primer semestre, el sector empleaba poco más de 690.000 personas. Es la cifra más baja desde que hay datos. Además, ha puesto en marcha una serie de programas de ajuste para varios años.
0: El Ministerio de Finanzas de Francia, Miguel, alerta de que la deuda pública va a llegar casi al 120% del PIB en 2026, casi el doble del límite de referencia del 60% que marca Bruselas.
4: Pero es que en 2027 superará, Laura, el 122%. Las previsiones de PIB para este año se han revisado a la baja, lastradas por un consumo débil y por la subida de los precios de la energía. El analista de Intermoney, Rodrigo Floro, asegura que tendrá difícil lograr el objetivo de déficit.
6: Esté anunciando ahora planes de ajuste de 54.000 millones de euros para que el déficit de 2027 llegue al 5%. Es decir, hacer ese esfuerzo con tal de que el déficit llegue al 5% y se quede por debajo del 6%, la verdad que hace ver que las finanzas públicas galas siguen sufriendo mucho, y sobre todo siguen sufriendo porque el sistema económico está muy expuesto al sistema de pensiones de prestación definida.
4: El primer ministro, Sebastián Lecornu, se ha reunido con los sectores más afectados por el incremento del precio de la energía y con los responsables de evaluar los suministros de petróleo y gas afectados por la guerra. Y es que la semana pasada hubo bloqueos de depósitos petrolíferos y varios líderes temen el resurgimiento del llamado movimiento de los chalecos amarillos.
0: Hoy el ministro de Agricultura se reúne con representantes de organizaciones agrarias y cooperativas para analizar el impacto del encarecimiento de la energía en el sector. Es nuestra entrevista Capital hoy a las 8 de la mañana. Y Miguel, Ceuta y Melilla refuerzan sus fronteras ante el riesgo de una nueva entrada masiva de inmigrantes mañana miércoles.
4: Ante los mensajes en redes sociales, la jornada en la que Marruecos es que celebra elecciones legislativas. El titular de Asuntos Exteriores, José Manuel Álvarez, se va a reunir en Nueva York con su homólogo marroquí, Nasser Bourita, para abordar el retorno de los inmigrantes que siguen en Ceuta. Asegura que se ha comprometido a evitar nuevas llegadas. El gobierno trabaja en ampliar las plazas de acogida y conseguir hasta 10.000 frente a las 6.000 actuales.
0: 15 minutos sobre las 7 de la mañana. ¿Cómo está la bolsa? ¿Cómo estuvo el lunes cerrando el verano? Hoy los futuros un poquito más tranquilos y la agenda que tenemos. Sara Voz, buenos días.
7: Muy buenos días. Martes y España publica la balanza comercial y el INE la coyuntura turística hotelera. En Reino Unido se divulgan los datos de la deuda acumulada. Además, tendremos el índice de confianza del consumidor de la zona euro de septiembre. Y la presidenta del BCE da un discurso en Polonia. Estados Unidos ofrece el informe ADP de empleo, el Redbook de ventas al por menor y el manufacturero de Richmond. No tendrás un cachito de Bitcoin por ahí, no, te lo cambio por 2 Saracoin y ya verás cómo sales ganando, jeje, chao.
0: Ahora vamos con eso, Sara, hasta dentro de un rato, gracias.
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0: Pues quédense con tres referencias tecnológicas en este instante. Una Bitcoin, $85.000, por encima de ese nivel que no veíamos desde el pasado invierno. Segunda referencia tecnológica, en el blog de OpenAI, la compañía dueña de ChatGPT ha publicado en las últimas horas peticiones y recomendaciones para establecer unos estándares en el manejo de la inteligencia artificial. Y tercera referencia, una lectura en el Wall Street Journal advierte que no se pueden realizar, que se están registrando problemas para realizar más lanzamientos al espacio por carestía de cohetes, por falta de materiales. Hemos vivido en los últimos años falta de mascarillas, falta de petróleo, falta de fertilizantes, pero que se necesitan más cohetes para poder lanzarlos al espacio al ritmo que la NASA desearía.
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0: Parece que estamos en el limbo, ¿no? Que estamos paseando por las nubes en las bolsas porque Wall Street vuelve a máximos históricos. Lo hace el Nasdaq, marcándolos anoche, y el S&P 500 está un 0,4% de sus máximos históricos. ¿Han desaparecido todos los warnings y todas las preocupaciones? Cuidado, aquí aparece Luis Vicente Muñoz. Y peligros, advertencias e inquietudes hay también en los bancos centrales. Buenos días, Luis Vicente.
12: Buenos días. Un nuevo mapa de riesgos está ya en el foco de los bancos centrales y en él se conectan la banca, los fondos para la inteligencia artificial y las grandes firmas de trading. ¿Exactamente de qué estamos hablando? Pues de que la Reserva Federal de Estados Unidos y el Banco de Inglaterra también están intensificando el seguimiento de las exposiciones de los bancos a grandes intermediarios no bancarios. Y esto después del episodio protagonizado este verano por el fondo de inversión Situational Warners y los 15.000 millones de dólares de pérdidas registradas por Jane Street. Pero conviene entender que el problema no es simplemente que una firma haya perdido dinero. Inquieta la red de conexiones que hay detrás. Las grandes firmas de trading electrónico y los creadores de mercado están utilizando a los bancos para obtener financiación, para operar con derivados, para acceder a los mercados, para compensar operaciones y para gestionar la liquidez. Y ahí nace el nuevo riesgo, particularmente difícil de medir, que es la exposición intradía. Durante una sola sesión, el volumen de operaciones y las obligaciones de liquidación pueden multiplicar el riesgo de una entidad frente a un cliente, aunque al cierre del mercado, pues la posición parezca mucho más pequeña. El Banco de Inglaterra lleva meses advirtiendo precisamente de este fenómeno. Y es que la inteligencia artificial añade ahora otra capa. El fuerte crecimiento de las inversiones relacionadas con IA ha generado posiciones muy concentradas en determinadas acciones, en semiconductores y en estrategias financieras. Si muchas entidades están expuestas al mismo factor de riesgo, una caída brusca puede desencadenar alertas de margen, ventas forzadas y nuevas pérdidas. Es el clásico mecanismo de contagio financiero. Una pérdida inicial se convierte en un problema de liquidez y después escala cuando se transmite a otras entidades. Todo esto encaja con una preocupación mucho más amplia. El Financial Stability Board calcula que, ojo al dato, la intermediación financiera no bancaria ya representa alrededor de la mitad de los activos financieros mundiales. Por eso el debate regulatorio probablemente no será sobre la IA en sí misma, sino sobre apalancamiento, liquidez, concentración y transparencia, al cabo. Las autoridades quieren saber quién financia a quién, cuánto riesgo existe realmente durante la sesión y qué ocurriría si varios clientes importantes intentaran reducir posiciones al mismo tiempo. Porque esto ahora mismo no se ve claramente, no se mide. Es un riesgo que no está necesariamente dentro del balance del banco. Puede estar en un fondo o en una firma de trading, pero afectar al banco a través de la financiación y de las operaciones. Por eso hay que mirar más allá de lo que se ve.
0: Efectivamente, los warnings los seguimos encontrando en el camino. Ahí está uno. Otro podría ser Francia y los grandes problemas de déficit y deuda que tienen. Eso, en cualquier caso, no impide que las bolsas vuelvan a tocar, en el caso de Wall Street, máximos históricos. ¿Y Asia qué? ¿Qué está pasando hoy en las bolsas asiáticas? Nos vamos ahí.
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0: sin la actividad de la Bolsa de Japón, que sigue cerrada por festivo, hoy que tenemos en las bolsas asiáticas, Sandra, ¿se contagian del optimismo de Wall Street y su tecnología?
1: Sí, se contagian totalmente, lo hemos visto durante buena parte de la sesión, con subidas significativas. En esos últimos avances en IA han vuelto a impulsar el optimismo sobre la tecnología y la mayor demanda de semiconductores. El índice MSCI Asia-Pacífico ha subido un punto porcentual, es el quinto día consecutivo de avance. En la Bolsa de Corea del Sur hemos visto repuntes en torno al 2% gracias a los avances de Samsung y de SK Hynix en torno al 2-3%, aunque si miramos ahora mismo la pantalla, esas subidas se han moderado considerablemente y el índice Kospi lo tenemos con subidas de apenas un 0,12%. Las firmas de Corea han seguido a las pares estadounidenses por esos indicios de éxito del nuevo agente de IA de Meta, que ha reactivado el entusiasmo por la demanda de chips para alimentar estos agentes. Meta subió un 11, Advanced Micro Devices superó el billón de dólares de capitalización bursátil y hemos visto máximos intradía en la bolsa de Taiwán. Y a ese optimismo en el sector tecnológico se ha sumado también esta mañana la china Alibaba, que ha anunciado el chip de IA más potente de China, eso dice ella, un acelerador diseñado para competir con Nvidia y para respaldar la expansión masiva de la capacidad de los centros de datos en los próximos años. Los títulos de Alibaba están subiendo y también lo hacen los de Tencent, que ha presentado su último modelo de generación de imágenes con IA para alcanzar a ByteDance y también a Alibaba. En las bolsas chinas tenemos al CSI 300 con subidas del 0,3 y al índice Hang Seng de la bolsa de Hong Kong con un repunte del 0,3% aproximadamente. Comentabas que la bolsa de Japón está cerrada, lo va a estar también mañana miércoles y mientras tanto el yen japonés, que continúa bajo presión, ronda los 157 por dólar. Los operadores siguen viendo una amplia brecha entre los tipos de interés de Japón y los de otros bancos centrales como la Reserva Federal. Sin embargo, las pérdidas son limitadas por ese festivo local y la cautela en el mercado ante una posible intervención.
0: A ver, mencionabas el chip de Alibaba, dice que es el más potente de China. ¿Qué sabemos?
1: Bueno, Alibaba ha lanzado ese chip de IA que es un acelerador para competir con Nvidia. Lo ha presentado su consejero delegado, Eddie Gu, durante la conferencia anual de la empresa y ha expuesto los tres pilares para la compañía: modelos de IA, chips y computación en la nube. Ese nuevo chip, que se llama Zengu V900, ofrece un rendimiento 3 veces superior al del modelo anterior. Alibaba se ha comprometido además a invertir más de 53.000 millones de dólares en un periodo de 3 años para ampliar sus capacidades de IA y se ha fijado como objetivo alcanzar una capacidad de 20 gigavatios de centros de datos para su servicio Alibaba Cloud a nivel mundial para el año 2032.
0: A ver, citábamos el caso del oro. En medio de toda la intranquilidad mundial que se vive, China sigue arrasando la compra de oro, Sandra.
1: Sí, los últimos datos que tenemos son los de esas compras de oro por parte de China, que hasta el mes de agosto han superado las 1.000 toneladas. De esta forma sobrepasa el total registrado en todo 2025. Son los últimos datos aduaneros que se remontan hasta 2017. China es el mayor comprador de oro del mundo y la demanda se ha visto impulsada por la incertidumbre económica, por las alternativas de inversión que son más limitadas que en otros países y también por la fortaleza del yuan. Así es que nos quedamos con ese detalle de las compras de oro de China.
0: ¿Y alguna referencia más?
1: Pues nos quedamos con lo que está haciendo el gobierno.
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3: Es el regreso de las siete magníficas que entran por la puerta grande. Euforia, éxtasis, clímax, júbilo. La habitación en la que nos encontramos, la de los máximos históricos, de nuevo en Wall Street. Hemos pasado en apenas 10 días del drama y la preocupación por la deuda a los máximos históricos de la bolsa, liderados por la inteligencia artificial, por las compañías de siempre, con dos hitos que son clave. AMD, fabricante de microprocesadores de IA, entra en el club de las empresas valoradas en $1 trillón. Y el otro hito lo protagoniza Meta. Es su producto más comercializado de los últimos años. Es una aplicación, está liderando los rankings de descargas en todos los sistemas operativos. Es IA News y sus descargas están teniendo tanto éxito que han permitido a Meta meterse un 11% de subida en bolsa. 194.000 millones de dólares ha crecido su capitalización en tan solo una jornada en el mercado. Bueno, ya saben, a veces no hay un motivo para explicar la subida. A lo mejor lo de el éxito de la IA Muse de Meta es simplemente una excusa, porque claro, ya ha pasado el vencimiento, estamos ya en la cuenta atrás de las elecciones midterm y el petróleo también ha puesto de su parte, porque en las últimas horas ha llegado a perder los $100 el barril. ¿Por qué este júbilo en bolsa? ¿Por qué esta subida? ¿Por qué el regreso de las siete magníficas? Buenos días.

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1: Muy buenos días. Un mercado alcista, si estuviéramos en una corrida de toros, pues estaríamos pidiendo las orejas y el rabo y que Meta salga por la puerta grande. ¿Es el motivo o es la excusa? Meta es el nombre de las últimas horas. La red social, una de las siete magníficas, ha sumado un 11% en bolsa. Algunas casas, como Jefferies, le dan un precio objetivo ya casi de $900. La compañía vuelve a niveles que no se recordaban desde hace más de un año. Ha vivido su mejor sesión en varias décadas y el motivo que hay detrás es el éxito en descargas de una de sus aplicaciones de inteligencia artificial. Un agente de inteligencia artificial. Lo que nos planteamos es si este es el motivo que aupa a las bolsas y las adentra de nuevo en la habitación de la euforia, o es simplemente la excusa, porque también estamos acostumbrados a que eso sucede a veces en el mercado. La bolsa sube y nos agarramos a un clavo ardiendo, a cualquier noticia para justificar por qué se sube, y no todo tiene una explicación en los mercados financieros, sobre todo de donde venimos. Hace 10 días drama, hoy todo es tranquilidad. ¿Seguirán subiendo las siete magníficas? Más preguntas. El petróleo va a seguir cayendo y lo tenemos en $101, la referencia Brent, pero tenemos por debajo de los 100 el resto de referencias. Diciembre, enero, ¿está todo tranquilo o es que todo se alinea en el tiempo? El viernes hubo cuádruple vencimiento de opciones y futuros sobre índices y acciones, es decir, posiciones nuevas. Estamos en la cuenta atrás de las midterm y entonces a todos les interesa que el tema esté calmado de cara a las elecciones, que se da por hecho, bueno, se da por hecho, la popularidad de Donald Trump está por los suelos con la escalada de la inflación, del precio de la gasolina. Entonces, ¿cuál es la versión buena de todo lo que está sucediendo en el mercado? Y lo más importante, ¿qué tienen que hacer ustedes en esta ruta de la inversión y del dinero? Hoy vamos a dar respuesta a esta pregunta en Capital, la Bolsa y la Vida, en la que Bitcoin, es noticia. Bitcoin, $85,000, hacía muchos meses que no veíamos a Bitcoin en esos niveles. Pero también es protagonista el oro, no por su precio, sino porque China, en lo que llevamos de año 2026, ya ha comprado más oro que en todo el año 2025. ¿Qué está pasando? ¿Qué está anticipando China con las compras de oro? Cuenta atrás para encuentro Xi Jinping, Donald Trump. Que si aranceles, que si materias primas, que si guerra comercial, que si inteligencia artificial. Puntos muy calientes en un mercado en el que intentamos buscar respuestas. ¿Por qué? ¿Por qué esta euforia? ¿Por qué este júbilo en el mercado cuando veníamos del pesimismo total y absoluto derivado de la deuda? Es verdad que muchas voces en el mercado, de economistas, analistas que han pasado por aquí, decían que no es para tanto, no alarméis, que no es necesario, pero llama la atención, ¿no? ¿Cómo pasamos de un estado anímico en el mercado a otro completamente diferente? Lectura de Ignacio Baquiano, Leverage Shares en España.
2: Ha sido la clave, lo bien que ha aguantado el mercado con tantas tensiones geopolíticas, esas subidas tan fuertes de precio del petróleo y realmente esos yields, rendimientos de los bonos tan disparado, que lo que han hecho ha sido hacer caer mucho las valoraciones de los bonos y por tanto esas dudas sobre la renta variable, ya que con el bono americano 10 años al 5%, pues hay mucho inversor que pueda estar pensando en mejor estar en renta fija, aunque estamos viendo cómo han ido mermando esas inversiones en los inversores de bonos. Y bien apuntabas a los resultados empresariales. Empezábamos el año con estimaciones de subidas de beneficios de en torno al 14-15% y ya hay previsiones de que hablan de en el año un 34% de subida en beneficios.
1: ¿Qué dice Alberto Iturralde, Operativa DAX, el profesor Iturralde, sobre el contexto de mercado? Enseguida nos lo va a contar Sandra Torrecillas en la preapertura de las bolsas europeas, que cómo vienen los futuros. Se va a prolongar el ansia, la tranquilidad, el color azul en la bolsa y en el mercado en esta jornada martes, la última completa del verano. Veremos los futuros del DAX. Planitos, pero en positivo. Los futuros americanos también. Dirección técnica de Capital, la Bolsa y la Vida, Esther La Paz y Íñigo Jalón. Vamos con los titulares. Y Miguel Somarjín.
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1: Pues Capital, lo que hoy empieza en Nueva York, la 81ª Asamblea General de la ONU, marcada por los desafíos de la inteligencia artificial.
3: Contará con la presencia de 71 jefes de Estado, 45 de gobierno, 11 vicepresidentes, también 50 ministros y un príncipe heredero. Intervendrán en el debate que tendrá lugar entre hoy y el lunes. Hay programadas más de 1.500 reuniones bilaterales entre representantes de las delegaciones, además de las que el secretario general Antonio Guterres mantendrá con la mayoría de líderes durante la semana. Está previsto que el conflicto en Oriente Medio y la guerra de Ucrania sean también temas de la sesión. En una entrevista a la televisión norteamericana, el portavoz del secretario general, Stefan Dujarric, espera que se puedan solucionar muchos de los conflictos.
1: Desescalada. Estamos viendo que la violencia continúa en el Líbano, lo estamos viendo en el Golfo, lo estamos viendo en Gaza, en Cisjordania, en el Mar Rojo, en Yemen. Lo que está claro para el secretario general es que no hay una solución militar a estos conflictos.
3: Juan Guterres, que respalda la iniciativa impulsada por Finlandia y Noruega, respaldada por otros 20 países e instituciones, entre ellos España, para reforzar el control de los modelos de IA más avanzados y explorar la creación de una institución internacional que establezca normas.
1: Dice Donald Trump que no va a frenar el desarrollo de la IA en su red social, que Estados Unidos es mucho más potente en inteligencia artificial, que China lo hizo horas antes de la gran cumbre, el gran encuentro este jueves. Donald Trump, Xi Jinping, redacción de Capital Radio, y qué caliente viene el contexto tecnológico en el que se va a producir la reunión. Buenos días, Lucía.
4: ¿Qué tal, compañeros? Muy buenos días. Xi Jinping, el presidente chino, viaja esta semana a Estados Unidos de miércoles a viernes y va a ser el jueves cuando se reúna con Donald Trump en la Casa Blanca. Y este viaje del mandatario asiático llega en un momento de bastante tensión, sobre todo en torno a la inteligencia artificial, en especial tras conocerse que un informe erróneo generado por inteligencia artificial habría puesto a un buque chino en el punto de mira de Estados Unidos. Incluso podría haberse desatado un conflicto, según algunos expertos. Se va a debatir precisamente la gestión de estos riesgos y la creación de un posible sistema de alerta de incidentes de seguridad cibernética y militar. Además, Estados Unidos va a mantener la presión sobre las acusaciones de plagio de modelos avanzados y contrabando de chips. También se espera que hablen sobre minerales críticos y tierras raras. El gobierno estadounidense, por su parte, va a presionar a Pekín para que facilite los envíos de tierras raras, estos materiales que son claves para la fabricación de tecnología, mientras que China busca que se suavicen las restricciones tecnológicas impuestas por Washington. Otros temas a tratar van a ser los aranceles y la tregua comercial. Se espera que también hablen sobre el conflicto de Irán y el tráfico de fentanilo.
1: Gracias, Lucía Martín. Todas las claves de lo que vaya sucediendo en los próximos días también en Mercado Abierto con Lucía Martín y Rocío Arbiza. Protagonistas de esta jornada de martes, día 22, pues las alertas que nos están llegando de diferentes países. Miguel, por ejemplo, de Alemania, el Bundesbank alerta de que la economía del país pierde impulso en el tercer trimestre por el encarecimiento de la energía y los cuellos de botella en la industria.
3: Y cree que experimentará una ligera recuperación en el último trimestre, según su informe. Tras un crecimiento moderado a mediados de año, la actividad se ha ralentizado. Pese a este bache, la institución mantiene unas perspectivas más favorables de cara al cierre, respaldadas por la mejora de las manufacturas, el apoyo fiscal y la inversión del gobierno en infraestructuras. Los institutos económicos del país creen que subirá un 1,3% el PIB este año.
1: Bueno, y protestas. 175.000 trabajadores del motor en todo el país, organizados por el sindicato IG Metal, para protestar por el cierre de plantas de automoción y el recorte de la producción.
3: Efectivamente, los protestas no solo tuvieron lugar en las grandes capitales del motor alemanas como Wolfsburgo, Stuttgart, Ingolstadt o Múnich, sino en unos 280 puntos de todo el territorio. Y es que al cierre del primer semestre el sector empleaba a unos 690.000 personas, la cifra más baja desde que se inició la serie histórica. Además, se han puesto en marcha una serie de programas de ajuste para varios años. El presidente del comité de empresa de Audi, Alexander Reinhardt, alerta de la competencia china.
1: Pedimos a los políticos que creen unas condiciones marco estables para que también tengamos oportunidad de distribuir la producción de forma eficaz y aquí tomar medidas contra la competencia desleal de China. No se trata de cuotas de mercado, sino equidad en el entorno competitivo, y cuando entremos en detalles simplemente tendremos que dar seguimiento a ciertas cuestiones como la reconversión profesional o en función de lo que surja de las negociaciones.
3: La Junta Directiva de IG Metal se reunirá mañana para cerrar sus exigencias definitivas. Va a reunirse con la patronal el 7 de octubre.
1: Y en España, tres asuntos: una cifra, una reunión y un riesgo. La cifra, la de la inversión extranjera en España, se dispara un 31% en el primer semestre, y Estados Unidos lidera la entrada de capital con un saldo del 84%.
3: Roza los 12.500 millones, un 31% más que el mismo periodo del año anterior. Estados Unidos, como dices, principal inversor, el 23% del total de ese crecimiento del 84%. Casi uno de cada tres euros se destina, de hecho, a proyectos de construcción y ampliación de instalaciones en España. Es además el cuarto país del mundo que más proyectos de inversión extranjera recibe, solo por detrás de Estados Unidos, Reino Unido y la India.
1: La reunión, pues la de Luis Planas con representantes de las organizaciones agrarias, Miguel, por la subida del precio del carburante.
3: Acudirán a Saja, COAG, UPA y Unión de Uniones después de que las tres primeras hayan convocado movilizaciones a nivel nacional. Se quejan de la falta de alternativas de ayudas más allá del día 30, que terminan las subvenciones a la compra del gasóleo agrícola. Este lunes, Planas y el titular de Economía, Carlos Cuerpo, se reunían con representantes del sector alimentario y les han han expresado su voluntad de seguir con las ayudas más allá de esa fecha. También Cuerpo, junto con el titular de Industria, Jordi Hereu, tenía un encuentro con las patronales del sector y les ha alertado de que las paradas de sus fábricas pueden producirse este otoño por los altos precios de la energía.
1: Y Ceuta y Melilla están reforzando fronteras ante el riesgo de una nueva entrada masiva de inmigrantes mañana miércoles.
3: Hay mensajes en redes sociales. La jornada en la que Marruecos celebra elecciones legislativas. El titular de Exteriores, Álvarez, se reunirá en Nueva York con su homólogo marroquí para abordar el retorno de los inmigrantes que siguen en Ceuta. Asegura que se ha comprometido además a evitar nuevas entradas. El gobierno trabaja en ampliar las plazas de acogida y conseguir 10.000 frente a las 6.000 actuales.
1: Por cierto, nos está contando la prensa de los Estados Unidos a esta hora que la Universidad de Princeton ya no lidera el ranking de las mejores universidades de Estados Unidos. Ahora lo hace el MIT de tecnología. Hablamos enseguida con Guillermo Luna. ¿Qué es Muse? ¿Qué es la inteligencia artificial de Meta? ¿Tan buena es como para hacer que la compañía sume prácticamente 200.000 millones de dólares en un abrir y cerrar de ojos en una sesión en Wall Street?
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0: Meta, la gran protagonista en Wall Street. En las últimas horas ha subido más de un 10% en bolsa. Suma su valoración 200.000 millones de dólares. ¿Y saben ustedes por qué? Por el éxito de las descargas de su inteligencia, su agente de inteligencia artificial, Muse. ¿Tan bueno es? Guillermo Luna, buenos días.
1: Buenos días, Laura. Efectivamente, Wall Street ha encontrado una nueva razón para volver a comprar tecnología y esa razón la encontramos en Muse, su nuevo agente de inteligencia artificial. La aplicación ha llegado al número uno de la App Store estadounidense y los primeros datos de uso están sorprendiendo mucho al mercado. Y es que Muse ha acumulado 1,8 millones de descargas en sus primeros 12 días en Estados Unidos y Canadá, frente a los 1,3 que consiguió ChatGPT durante un periodo comparable en esos mismos mercados y en dispositivos iOS. Es decir, en menos de 2 semanas han usado la nueva IA de Meta, 500.000 de personas más de lo que consiguió la IA de OpenAI en el pasado. Además, Muse registra más usuarios activos diarios que ChatGPT en una fase equivalente de su lanzamiento. Y aquí está precisamente la clave para entender esta reacción de los inversores. Meta no está presentando simplemente otro chatbot. Muse intenta hacer cosas por el usuario sin que éste esté presente al lado presencialmente cuando esta IA está actuando. Por ejemplo, enviar correos, vender productos o incluso reservar viajes de forma autónoma. ¿Os imagináis reservar la luna de miel desde casa mientras estás trabajando? ¿O hacer la compra en tu supermercado mientras te vas al gimnasio? Pues suena bien, ¿no? Al menos Muse lo que busca es mejorar esa calidad de vida de sus usuarios. Para Meta, eso abre una puerta enorme a su negocio después de años y años intentando dar con la tecla de la innovación tecnológica sin éxito, sumando fracaso tras fracaso, hasta el punto incluso de llegar a cambiar el nombre de la compañía por una apuesta estrepitosa en el metaverso hace unos años. En IA, la compañía llevaba también años gastando cantidades gigantescas en infraestructura y modelos, mientras los inversores se preguntaban cuándo aparecería un retorno económico claro en toda esta inversión. Pues bien, Muse ofrece, al menos de momento, una posible respuesta en forma de suscripciones, servicios y una nueva vía de ingresos más allá de la publicidad. Y ojo, Laura, porque hay otro factor que explica el éxito inicial de Muse. No podemos obviar que Meta tiene algo que muchos rivales no tienen, una base de usuarios gigantesca. Es dueña del tridente de las redes sociales, Facebook, Instagram y WhatsApp. Una audiencia enorme desde la que distribuir su inteligencia artificial sin necesitar que el usuario se la descargue o tenga que acceder previamente a ella. Por eso el mercado está celebrando algo más que unas buenas cifras de descargas. Está comprando la posibilidad de que Meta haya encontrado por fin la manera de convertir su apuesta multimillonaria por la IA en un producto que millones de personas quieran utilizar y puedan hacerlo automáticamente en algunas de las apps de la compañía. Pero claro, ahora queda lo difícil, conseguir que tras este éxtasis inicial la gente lo siga utilizando en el medio y largo plazo.
0: Claro, es que lo del metaverso fue un fracaso. Ahora solo queda que Meta decida cambiar su nombre por Muse, si tanto éxito tiene. Y lo más llamativo de todo, ya sabíamos que se lanzaba, porque lo anunció hace días, este agente. Ahora el motivo que se alega es el número de descargas, pero ¿cómo puede ser que un anuncio que no es nuevo, que ya venía de días atrás, provoque esta euforia en el mercado? ¿Nos lo creemos? O mejor, darle un poco de tiempo. Gracias, Guillermo.
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1: Venga, que el verde manda. Es martes, es 22 de septiembre, que acaba el verano y estamos ahí arriba con máximas temperaturas también en los mercados. Sandra Torrecillas, buenos días.
2: Buenos días, sí, tenemos a esta hora los futuros apuntando a posibles subidas, aunque ojo porque los avances son bastante moderados, lo que nos indican los futuros europeos. Lo cierto es que los inversores se van a despertar con las bolsas asiáticas subiendo, aunque también se ha ido moderando el avance conforme está transcurriendo la sesión, siguiendo la tendencia de ayer en Wall Street, donde volvió a despertarse ese optimismo sobre la inteligencia artificial y la demanda de semiconductores. Dos empresas acaparan los titulares, la estadounidense Meta, lo que acabamos de contar, con su nueva agente de IA, y la china Alibaba con su nuevo chip, que también dice que es el más potente. Los inversores también se preparan para esa cumbre entre el presidente estadounidense Donald Trump y el presidente chino Xi Jinping y vigilan los acontecimientos en Oriente Medio. Los inversores analizan si el aumento de las exportaciones saudíes podrían prolongar el descenso del precio del petróleo. Según datos de los satélites, las cargas de crudo observadas en Arabia Saudí desde el Golfo Pérsico aumentaron durante el fin de semana y se registró el mayor número de buques en el principal puerto saudí desde el mes de junio. El precio del petróleo ha estado bajando, ronda los $100 el barril, aunque hoy repunta por primera vez en 5 sesiones a la espera de posibles conversaciones entre Estados Unidos e Irán antes de la Asamblea General de la ONU. Precio del petróleo que ha sido fundamental en la evolución de las bolsas, según Alberto Iturralde, analista independiente.
3: ¿Que el mercado pueda marcar nuevos mínimos? Bueno, poder puede, desde luego, no hay duda. Pero que es probable que esos mínimos ya se hayan visto y si marcamos nuevos mínimos no sea para hacerlo muy por debajo de los anteriores, también es muy probable. ¿Qué es lo que nos da una idea de que podría ser así? El movimiento del petróleo, que se ha cortado en seco la subida, se ha podido anticipar, que normalmente no es nada fácil decirlo antes de que suceda. Normalmente se puede decir según está sucediendo, no. Esto se puede decir antes y de hecho se ha cumplido. Con lo cual, a mí personalmente me parece que lo más normal es que el mercado, si tiene que recortar algo, no sea mucho más allá de lo que ha marcado durante estas semanas como mínimos.
2: Y sin perder de vista el mercado francés, debido a esa incertidumbre sobre las finanzas a largo plazo del país, el coste de asegurar la deuda pública francesa contra el riesgo de impago, el CDS, se disparó el lunes hasta su nivel más alto desde marzo de 2020, mientras los bonos franceses son los que han tenido el peor comportamiento de las principales economías avanzadas del G7 en 2026, aunque ayer es cierto que su rentabilidad descendió hasta el 4,46, prima de riesgo sigue rondando los 100 puntos básicos.
1: Vamos con las tecnológicas, por supuesto.
2: Sí, porque ese impulso alcista que hemos visto impulsado por el gigante estadounidense Meta y el asiático Alibaba beneficia a empresas de tecnología europea, sobre todo las que están posicionadas en infraestructuras de semiconductores, en el equipamiento industrial para centros de datos y en el software empresarial. Y ahí tenemos a las ya conocidas ASML, ASM International, Soitec en Francia, Infineon, ST Microelectronics y SAP entre otras. Y en España podría beneficiarle también a ACS, Merlin y Solaria con intereses en centros de datos.
1: No olviden lo que está sucediendo en el mercado cripto, lo que está sucediendo con Bitcoin. $85,000 el Bitcoin. No lo veíamos en este nivel desde el pasado mes de enero. ¿Qué está pasando? ¿Vienen más subidas en las criptomonedas o no tanto? ¿Y otros activos que vigilamos, Sandra?
2: Pues sí, vamos a fijarnos también en Indra, porque su presidente Ángel Simón previsiblemente va a llevar hoy a la Comisión de Estrategia y a la de Nombramientos los cambios en la dirección, según adelanta el Confidencial. Unicaja descuenta dividendo de 0,08 euros por acción y BNP estaría buscando comprador para Cetelén y pone el precio de 1.000 millones según 5 días.
1: ¿Alguna referencia más de Asia? Bueno, el chip de Alibaba quizás, ¿no?
2: Sí, ese chip de Alibaba que lo ha presentado en las últimas horas, también un modelo que ha presentado Tencent de IA para imágenes, ese nuevo chip de Alibaba que se llama V900 y que dice que ofrece un rendimiento 3 veces superior al del modelo anterior. Ojo, porque Alibaba se ha comprometido a invertir más de 53.000 millones de dólares en 3 años para ampliar sus capacidades de inteligencia artificial y tiene un objetivo de alcanzar una capacidad de 20 gigavatios de centros de datos para sus servicio Alibaba Cloud a nivel mundial para 2032.
1: Sandra Torrecillas, gracias en la apertura con ustedes, con todas las claves a las 9 menos 10. Ahora Wall Street, la prensa y Luis Vicente Muñoz.
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1: Y de nuevo máximos históricos en Wall Street, Miguel.
5: Para el Nasdaq, que subió un 2,26%, el S&P 500 un 1,5% y el Dow un 0,7%. Ojo que el índice de semiconductores de Filadelfia se disparó por encima del 4%, con Meta un 11,4% arriba por esa IA que hemos contado. También Intel un 12%, AMD un 10% o Qualcomm un 9,3%. Las acciones de las empresas estadounidenses con presencia en Groenlandia también se dispararon tras ese supuesto acuerdo que anunciaba Donald Trump con Dinamarca. ¿Y qué hizo Paramount? Pues cayó casi un 3% después de que se supone que habría llegado un acuerdo con California y otros 11 estados que demandaban bloquear su fusión de 110.000 millones de dólares con la Warner Bros. El rendimiento del bono a 10 años bajaba al 4,95% y el del título a 30 al 5,28%.
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2: Con el mejor día en muchos meses, está a 4 o 5 décimas de su máximo histórico. Y todo por la tecnología. Y verán, ahora mismo el mercado no parece querer recoger los beneficios. De hecho, el futuro del SP500 viene subiendo más. 9 puntillos, una décima en los 7.774. Los futuros de las bolsas europeas quieren apuntarse en esta dirección. El del IBEX 35 empieza a negociarse con una pequeña subida de 18 puntos. Mucha cautela, ¿eh? Está en los 19.759. Y es verdad que hay algo dentro de esta subida que inquieta, porque la subida, el subidón, de nuevo, ha sido protagonizada por la tecnología. De hecho, el subidón se explica netamente por las subidas de las grandes, de las hiperescaladoras tecnológicas, porque si miramos por dentro el mercado americano, hemos visto cómo hay más valores en mínimos de 52 semanas que en máximos de 52 semanas. Es de nuevo esta ilusión en la que la inteligencia artificial cobra todo el protagonismo y mueve los índices hacia arriba. Pero dentro del mercado, las cosas no son igual. Aunque es verdad que en esta reconciliación con la vuelta a la normalidad se han beneficiado todos. Tuvo mucho que ver el comportamiento del precio del petróleo. Hoy, aunque está subiendo, se mantiene contenido, esperando quizás que pase algo bueno en el encuentro entre Xi Jinping, que visita la Casa Blanca, y Donald Trump pasado mañana. El precio del petróleo, el West Texas americano, en $93.60. Hablamos del futuro. Y el Brent aquí en Londres, cotizándose a $102. Parecen haber entrado en una zona un poco más suave, más contenida. Tal es así que hasta los bonos parecen haberse recuperado ligeramente de las caídas previas. Los rendimientos se han ajustado a la baja. El bono a 10 años americano, no obstante, está en el 4,97%, fíjense qué cerca del 5% que inquietó, que alarmó a todo el mundo. Aunque en Europa hay una alarma que sigue sonando, llevamos ya días, si no son semanas o meses, avisando de que la deuda francesa está en una circunstancia extraordinaria. Esta mañana tenemos el bono francés a 10 años ya cotizando en los mercados con una nueva caída, con el repunte el rendimiento repuntando hasta el 4,49% y con las advertencias del gobierno francés de que su deuda no para de crecer. Hablaremos de estos temas y de otros que están cambiando nuestra vida en la gran tertulia de la economía hoy con Dolores González Pastor, con Ricardo Pérez y con Miguel Córdoba. Antes, sobre la economía española, la europea, nos vamos a detener en el sector, en el primario, en el sector agrícola. En el ganadero, con el presidente de Asaja Castilla y León, don Aciano Dujo, a quien saludaremos enseguida, porque hoy vuelven a ver al ministro, una vez que hay una fecha de caducidad de las ayudas al gasóleo agrícola, que vencen a final de este mes, estamos ya unos días, aunque el gobierno ha transmitido que se van a prorrogar, los agricultores y ganaderos están muy inquietos y nos explicará por qué, en primera persona, el presidente de Asaja Castilla y León.

0: Todo esto hasta que abra el mercado. Ya vemos en qué condiciones viene el martes. Las noticias actualizadas a esta hora de la mañana en Capital Radio con Miguel San Martín.
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0: Y además es hoy cuando arranca la nueva Asamblea General de Naciones Unidas, muy marcada esta vez por los desafíos de seguridad de la inteligencia artificial.
2: Y con la presencia de 71 jefes de Estado, 45 de gobierno, 11 vicepresidentes, 50 ministros y un príncipe heredero que van a intervenir en el debate que tendrá lugar entre hoy y el próximo lunes. 1.500 reuniones bilaterales programadas, además de las que mantendrá el secretario general Antonio Guterres. Está previsto también que el conflicto en Oriente Medio y la guerra de Ucrania sean temas de la sesión. El portavoz del secretario general, Stéphane Dujarric, espera que se puedan solucionar muchos de los conflictos.
0: Desescalada, desescalada y desescalada. Estamos viendo que la violencia continúa en el Líbano. Lo seguimos viendo en el Golfo, en Gaza, en Cisjordania, ahora en el Mar Rojo, en Yemen. Lo que está claro para el secretario general es que no hay una solución militar a estos conflictos.
2: Guterres respalda la iniciativa impulsada por Finlandia y Noruega y respaldada por otros 20 países e instituciones, entre ellos España, para reforzar el control de los modelos de IA más avanzados y explorar la creación de una institución internacional que establezca normas.
0: El presidente de Estados Unidos, Donald Trump, dice que él, en su red social, lo ha vuelto a repetir, no va a frenar el desarrollo de la IA en su país, que cree que sigue yendo por delante de China.
2: Porque según él va a ser esa revolución más grande que la industria, lo que Internet será un tema que va a abordar en el encuentro de esta semana en Washington con el presidente chino Xi Jinping, un encuentro confirmado ayer ya por el gobierno chino. En el marco de la cita también se producirá la reunión entre Trump y la presidenta encargada de Venezuela, Delcy Rodríguez, menos de un año después del arresto del ex líder del país, Nicolás Maduro.
0: Preocupaciones económicas en Europa. El Bundesbank, el Banco Central Alemán, alerta de que la economía está perdiendo impulso en el tercer trimestre por el encarecimiento de la energía y por los cuellos de botella en su industria.
2: Aunque cree que experimentará una recuperación en los últimos tres meses, según su último informe, tras un crecimiento moderado a mediados de año, la actividad se ha ralentizado. Pese a ese bache, la institución mantiene perspectivas favorables de cara al cierre del 26, respaldada por la mejora de las manufacturas y, en definitiva, por el gasto público, el apoyo fiscal y la inversión en infraestructuras. Los principales institutos económicos del país prevén que suba un 1,3% este año.
0: Y esto después, el día después de que 175.000 trabajadores alemanes fueran movilizados por IG Metall para protestar por cómo van las cosas en la industria del motor.
2: No solo tuvieron lugar en las grandes capitales, sino 280 puntos por todo el territorio federal. Al cierre del primer semestre, el sector empleaba 690.000 personas, la cifra más baja desde que se inició la serie histórica. Además, se han puesto en marcha una serie de programas de ajuste para varios años. La junta directiva de IG Metall se reúne mañana miércoles para cerrar sus exigencias definitivas que va a negociar con la patronal el 7 de octubre.
0: Y el ajuste que no ha llegado y las reformas que no se han hecho en Francia pasan factura al país. El ministro de Finanzas reconoce que la deuda pública va a alcanzar el 119% del PIB este año. Es casi el doble del límite de referencia marcado por Bruselas.
2: Pero en 2027 subirá más, al 122%, y las previsiones de PIB para este año se han revisado a la baja, lastradas por un consumo débil y por la subida de los precios energéticos. Precisamente el primer ministro, Sébastien Lecornu, se ha reunido con los sectores más afectados por el incremento del precio de la energía y los responsables para devaluar los suministros de petróleo y gas afectados por la guerra. La semana pasada hubo bloqueos en depósitos petrolíferos y varios líderes políticos temen el resurgimiento del llamado movimiento de los chalecos amarillos.
0: Mientras tanto, la economía española disfruta de una buena noticia. La inversión extranjera en España ha disparado un 31% en el primer semestre, con Estados Unidos y la inversión en centro de datos liderando la entrada de capital.
2: Roza los 12.500 millones, un 31% más que en el mismo periodo del año anterior. Se mantiene Estados Unidos como principal inversión con el 23% total y ese crecimiento de su inversión bruta del 84%. España es el cuarto país del mundo que más proyecto de inversión extranjera recibe, solo por detrás de Estados Unidos, Reino Unido y la India.
0: Y atención hoy a Ceuta y Melilla, que están reforzando fronteras ante el riesgo de una nueva entrada masiva de inmigrantes mañana miércoles.
2: Porque hay mensajes en redes sociales en una jornada en la que Marruecos celebra elecciones legislativas. El titular de Exteriores, Álvarez, se reunía en Nueva York con su homólogo marroquí para abordar el retorno de los inmigrantes que siguen en Ceuta.
0: En la agenda, ¿qué más tenemos este martes? Sara Bot, muy buenos días.
3: Artes y Reino Unido ha publicado datos de deuda. España ofrece la balanza comercial y la coyuntura turística hotelera. En la zona euro tenemos la confianza del consumidor. Estados Unidos ofrece el informe ADP de empleo, el Redbook de ventas minoristas y el manufacturero de Richmond. Vamos a escuchar al representante de Asaja para que hable de los problemas del campo. ¿Tú me ves de agricultora?
0: Bueno.
3: No digas na que yo tampoco. Jeje, chao.
0: Bueno, pero los bots, los robots, vas a ser capaces de hacer todo lo que los humanos hacemos, ¿no? Eso creemos. Enseguida, ya en serio, saludamos a nuestro invitado Capital y entramos en el tiempo de análisis en Capital, la bolsa y la vida.

0: Antes, un vistazo al tráfico en conexión con la DGT. José Antonio Pedrosa, buenos días.
1: ¿Qué tal? Muy buenos días. Pues pendientes hasta ahora de varios accidentes. Uno de ellos dificulta la salida de Madrid por la A3 en Vallecas Santa Eugenia, otro en la entrada a Barcelona, la C32 en Viladecans, y dos más en Valencia, uno de entrada por la V21 en el Puig de Santa María, como otro complica la salida por la V31 en Sedaví, y ya dos más, por último, en Málaga, en la A7 en Estepona hacia Marbella, como otro en la AP7 en Torremolinos, dirección ya a Málaga capital. Complicadas todas las entradas ya la capital madrileña, destacando la 1 en San Agustín de Guadalix y San Sebastián de los Reyes y Las Tablas, al igual que también las 6 ya desde Majadahonda hasta Aravaca, en Cantabria, la 67 en Bodepiélagos y Miengo, todo ello sentido Santander, como ya en Barcelona, la AP7 en Barberá del Vallès en ambos sentidos. Complicada también en Málaga la entrada por la 7 en el Rincón de la Victoria y la Cala de Mijas, dirección Marbella, y los accesos ya a Sevilla también por la A49 en Tomares y A92 Palmete.

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1: El precio de los carburantes está haciendo mucho daño, el precio de la energía en su conjunto. Ayer lo veíamos en el caso de la industria, hoy vamos a verlo en el caso de la agricultura y la ganadería. Hoy habrá nuevos encuentros entre los representantes de las organizaciones agrícolas y los del Gobierno de España, en concreto con el ministro de Agricultura, Luis Planas. Se van a reunir las entidades que representan agricultores y ganaderos. Entre ellas y entre ellos va a estar el presidente de Asaja Castilla y León, don Aciano Dujo, que nos acompaña en Capital Radio. Señor Dujo, muy buenos días.
2: Muy buenos días.
1: Las cosas están complicadas, ¿no? Porque aunque se ha dicho el gobierno que se van a prorrogar las ayudas que vencen este 30 de septiembre a la compra de gasóleo de uso agrícola, ustedes siguen teniendo problemas, ¿no?
2: Pues así es, si ya les tuvimos el año pasado y eran menores los costes de producción que los que están en estos momentos, la situación que vemos los agricultores a la hora de iniciar el próximo año agrícola, es decir, la sementera 26 para año agrícola 27, pues es que con estos costes no se puede sembrar. Los fertilizantes han subido 100 euros tonelada y hoy les tenemos a 600 euros la tonelada, y el gasóleo agrícola le estamos pagando a 1,70 el litro, que un tractor perfectamente consume en un día bueno de trabajo 400 litros, estamos hablando de 600 y pico euros todos los días. Esto es imposible de aguantar.
1: Tendrán ustedes muy bien calculado, ¿no?, el punto en el que ya no es rentable ni cultivar ni hacer nada con los costes subiendo, ¿no?
2: Hoy están los costes de producción entre 800 y 900 euros por hectárea de secano. Si una media que hemos tenido este año de 3.000 kilos por hectárea, que está a 220, 210, pues es que trabajando hemos perdido unos 200 euros por hectárea, más que lo que esa superficie cobra de ayuda a la PAC. Entonces, no se puede volver a empezar a otra sementera en estas condiciones, porque, como he dicho, es que trabajando nos arruinamos. Es que una explotación que el año pasado haya sembrado unas 200 hectáreas ha perdido 40.000 euros. Y no podemos ahora volver a tirar abono, volver a gastar gasoil, herbicidas, insecticidas y demás, y toda la maquinaria y todos los repuestos, porque no hay capital que lo aguante, no hay rentabilidad del sector y no hay economía que esté disponible.
1: Salvo que ustedes puedan subir más los precios al final o que el mercado les pague más, ¿no? Pero esto tampoco parece viable.
2: En el tema de los precios es que en nuestro sector ocurre que nos ponen el precio a lo que compramos y nos ponen el precio también a lo que vendemos. Desgraciadamente, el cereal de Castilla y León le pone el precio los puertos. Y digo los puertos porque masivamente, desde Rusia, desde Ucrania, se están exportando cereales a nuestros puertos a bajo precio para ellos financiar la guerra, y eso es lo que hace que nuestro cereal esté hoy a precios muy bajos. No olvidemos que en el 2001 el cereal estaba a 300 euros la tonelada, los fertilizantes estaban a 300 euros la tonelada, y hoy, sin embargo, nuestro cereal está a 200 y poco la tonelada y los fertilizantes a 600 euros la tonelada. Las cosas han subido el 100% para nosotros y ha bajado el cereal. Así es imposible ser agricultor, sacarle rentabilidad, tener optimismo, generar empleo, generar riqueza. No se puede.
1: Claro, en estas circunstancias es casi impensable, ¿no?, que se imponga un arancel al trigo o a los cereales ucranianos o de otros.
2: Bueno,
1: lugares.
2: Impensable o no impensable, porque desde luego la Unión Europea le está tratando a Ucrania mejor que si fuese un país propio de la propia Unión Europea. Le está comprando todo el cereal sin ningún tipo de control, sin ningún tipo de exigencia, cuando nosotros tenemos todas las exigencias del mundo a la hora de producción. Y a la vez impuso o ha impuesto a Rusia y Bielorrusia lo que son aranceles a los fertilizantes, que también nos perjudican a nosotros, porque por un lado, con Ucrania no sube nuestro cereal, y por el otro lado, con Rusia y Bielorrusia, suben los fertilizantes. Todo mal.
1: Lo explica usted muy bien. ¿Qué le van a decir al ministro, qué le van a pedir al gobierno y a través de la Unión Europea que hagan?
2: Pues primero, un cambio de las políticas de precios a nivel de la Unión Europea, defender más al sector. Lo que le he dicho, hay que intentar por todos los medios que nuestro cereal tenga un precio más digno y los costes sean asumibles. Entonces tiene que subir el precio del cereal y bajar los fertilizantes. Y a la vez, en el tema del gasóleo, es que no tendría que estar el gasóleo nuestro a más de un euro, porque si no, hace inviable las explotaciones, medidas fiscales, devoluciones, en definitiva, ayudas directas y políticas para que este sector sea rentable.
1: Las subvenciones para compra del gasóleo agrícola se quedan entonces muy, muy escuetas, ¿no?, para resolver el problema. Es poco.
2: El año pasado, por estas fechas, teníamos el gasóleo a 0,95. Hoy le estamos pagando a 1,70. Aunque nos devuelvan 20 céntimos, se queda en 1,50. De 0,95 que lo teníamos el año pasado a 1,50, ahora hay 55 céntimos de más. Con el consumo que nosotros tenemos, pues esto es una millonada.
1: Y luego, sin contar con los riesgos habituales de la cosecha, de cómo irá y del tiempo, que también se influye.
2: Eso claro, también es cierto, porque este año hemos tenido mala cosecha. El año anterior fue buena cosecha. Pero ese tema los agricultores le tenemos asimilado. Sabemos que unos años vienen buenos, otros regulares y otros malos. Que hay que guardar un poco de dinero cuando vienen buenos para aquellos años que vienen malos. Lo que no nos entra en cabeza humana que nuestro cereal esté tan barato como hace 30 años y todo haya subido 3 o 4 veces. Así las explotaciones, aunque sean profesionales, aunque saquemos buenas producciones, aunque tengan buen tamaño, aunque estén redimensionadas, cuanto más grande la explotación, antes nos arruinamos.
1: Lo ha explicado usted fenomenal. Don Aciano Dujo, presidente de Saja Castilla y León, gracias por contarlo hoy en Capital Radio. Que vaya lo mejor posible.
2: Muchas gracias y un saludo a todos los oyentes.

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1: Abrimos la gran tertulia de la economía aquí en Capital Radio y nos acompañan Ricardo Pérez, profesor del IE. ¿Cómo estás, querido profesor? Muy buenos días.
2: Pues muy buenos días, hablando de Meta y de sus cosas.
1: Me preguntaba, según entraba, si había probado ya el MUCE, este súper inteligencia personal que ha puesto en el mercado. Hace ya, la sacó el día 8, ¿no? Hace ya varios días, Meta, la empresa de Facebook y de WhatsApp, la de Zuckerberg.
2: Sí, y eso es que la Unión Europea nos ha permitido que tengamos retrasos de un mes o dos meses en los despliegues gracias a la legislación que tenemos tan avispada.
1: Así que aquí por detrás, probamos por detrás.
2: Lo probaremos en unas semanas.
1: O sea que todavía no lo has probado.
2: Claro, decir. Claro.
1: Vale. Nos acompaña Miguel Córdoba, profesor de Economía Financiera. ¿Qué tal, Miguel? Buenos días.
3: Hola, ¿qué tal, Luis Vicente?
1: Mucho gusto. En el lado de las finanzas estamos muy inquietos por la deuda francesa. Es que están pegándole fuerte al bono francés, al bono soberano francés. Es que el rendimiento del bono francés está en el 4,5% y la deuda en el 120% casi ya de su PIB.
3: Ese es el problema, que Francia no actúa como tiene que actuar. Lleva ya muchos años viviendo muy por encima de sus posibilidades.
1: Y las reformas no salen adelante, es que no le dejan.
3: No pueden salir adelante. La CGT francesa es un sindicato muy fuerte. La actitud, la idiosincrasia de los franceses es la que es. Y ellos, en principio, bueno, costó sangre pasar de 62 a 64 años la jubilación y es absolutamente insuficiente. Aparte que, bueno, los salarios en Francia son bastante más altos que en España. Las pensiones a nivel cuantitativo, pero sí que es cierto que hay muchos franceses y que ellos, además, es que el estado del bienestar francés para ellos es sagrado, o sea, es la grande francés y ya está. Así que Francia tiene muchos problemas, más que España, es curioso, yo siempre estoy dedicando las cuentas públicas españolas, pero claro, las francesas es que están mucho peor. Hace poco vi cómo estaba el déficit, creo que estaba en el 5% anual, el déficit del público de las cuentas francesas, y es que parece que no hay quien lo arregle, ¿no? Y encima políticamente tiene una estructura que tiene eso a la extrema derecha con un 30%+ y que parece que eso es un suelo que no baja de ahí, con lo cual formar gobierno entre el resto de los partidos de izquierdas y de derechas es muy difícil, o sea que Francia tiene gravísimos problemas económicos.
1: Pues con una presión inferior a la que ahora Francia está mostrando en los mercados internacionales, en Grecia hubo que rescatar al país, el gobierno cayó, bajaron las pensiones.
3: Claro, bajaron un 30% las pensiones, la primera que dijeron, lógicamente, porque igual era un país que el sector público era tremendo, ¿no?
1: Bueno, pero Francia parece como si no.
3: Bueno, porque
1: no lo medimos igual, ¿no?
3: Es un país con un modelo productivo pues muy superior al español, es un país que tiene grandes empresas, que, bueno, lógicamente tienen mayor aguante. Sin embargo, Grecia aprendió la lección y en 2015 ya equilibró sus cuentas públicas y los ingresos y los gastos estaban ya equilibrados, con lo cual fue un éxito en cinco años. España es el único país de la Unión Europea que jamás en los últimos 18 años equilibró sus cuentas, que lleva gastando mucho más de lo que se puede permitir desde siempre. Y Francia desde hace ya bastantes años también, ¿no? La verdad es que Europa tiene un problema de deuda pública tremendo y parece que el populismo de los dirigentes europeos, sobre todo en el arco mediterráneo, pues parece que dicen que no, que hay que seguir como estamos, al tran tran, y que lo arregle otro.
1: El que venga después, ¿no? Que corra.
3: Sí.
1: Hoy nos acompaña también en la gran tertulia de la economía Dolores González Pastor, directiva de Asuntos Públicos Corporativos. Bienvenida, Dolores, ¿cómo estás?
4: ¿Qué tal? Buenos días a todos.
1: ¿Qué traes en tu cartera de preocupaciones esta mañana?
4: Bueno, la deuda, desde luego, es un tema importante y yo creo que todos los inversores pues estamos viendo un poco a ver hasta dónde va a llegar la bolsa americana, ¿no? Que parece que no tiene techo con la tecnología y luego, por otro lado, pues ya lo comentabais, la preocupación por la deuda. Es verdad que toda la visión cortoplacista que hay sobre la gobernanza y las políticas públicas no ayuda.
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2: La página web de Facebook, ¿no? O sea, al final, comentaba Miguel de la inteligencia productiva, pero si uno tiene una agencia de viajes o trabaja en una agencia de viajes, aunque sea ya online, y resulta que ahora hay una plataforma en la que directamente por ti va a hacer las reservas, pues es un ejemplo de cómo te desintermedia, y pensemos en cualquier sector, pensemos en consumo. Porque sí, al final Meta a lo que va es al consumo, su negocio era publicidad y ahora tiene el match perfecto y mucho más que el que tú vayas a una página web y dejes tus datos, porque va a tener todo tu comportamiento y todos tus hábitos de consumo y todos tus hábitos relacionales, con lo cual la fineza, digamos, de la publicidad que pueda hacer, pues es brutal, porque va a ser absolutamente personalizada. Y más allá del negocio de la publicidad, que lo haga más fino, es sobre todo la desintermediación de negocios que en la economía real o digital ahora mismo lo hacen por ti.
3: ¿Quién pierde con este negocio que está arrancando Meta? ¿Quién veis como víctimas principales, fagocitadas nuevamente por este gigante tecnológico?
4: O sea, aquí la lucha por los agentes afecta a todos los sectores, es decir, seguros. Sí. Si nos pusiésemos todos los españoles a ver qué seguro nos conviene más, seguramente habría ahorros de miles de millones de euros.
3: Y alguna aseguradora tendría problemas.
4: Y alguna aseguradora tendría problemas. Banca, si nos pusiésemos todos los españoles a mover de verdad el dinero que tenemos quietos en nuestras cuentas bancarias, habría muchos miles de millones.
3: Entonces, aquí, y algún banco tendría problemas.
4: Selección del próximo televisor. O sea, aquí estamos hablando del canal por el cual van las relaciones con lo que tienes que hacer. Y si pensamos en que, imagínate que yo ahora tengo un asistente, alguien que sabe, que va a estar trabajando para mí pensando en qué seguro me conviene para el año que viene.
3: Estamos hablando de poder, ¿eh?
4: Claro, por eso, que esto no es marginal, es un tema muy, muy relevante, y lo que no sabemos, y por eso esta expectativa, este dinero, primero, surge un negocio completamente nuevo, y segundo, nadie sabe dónde se va a sentar este agente, es decir, el agente que va a hacer tus mejoras en tus operaciones financieras, ¿se sentará en BBVA o se sentará en Meta? Porque hay una gran diferencia de comisiones, de posibilidad de gestionar dinero. Entonces, no es marginal y por supuesto estoy totalmente en desacuerdo.
3: Eso es como el asesor financiero independiente. Claro, ¿Trabajará el algoritmo de Zuckerberg? ¿Va a trabajar para ti o para la empresa que le pague?
5: Pero no solo es la selección, ojo, es que además paga.
4: Ejecución.
5: O sea, paga por ti. ¿Quién va a perder? Pues yo tengo claro que todo lo que sea marketplace ahora mismo especializado en determinados servicios o en determinados consumos, determinados canales online, y estoy pensando en alguna otra gran empresa del mundo tecnológico, tendría que estar preocupada. De hecho, cuando salió ya, se sacó la patita con aquella otra plataforma, la primera que se levantó fue Amazon a decir que esto no podía ser.
6: Vamos a ver. Invertir no es nada fácil, ¿eh? Un asesor financiero es una persona que tiene que pensar y una máquina no piensa, eso es lo primero. O sea, que una máquina te vaya a asesorar financieramente a mí me parece increíble. Es imposible porque, y repito, invertir no es nada fácil. Y mucha gente que está por ahí con cara a velocidad en Wall Street no tiene ni idea. Entonces, eso es lo primero. O sea,
3: las máquinas lo hacen fenomenal, ¿eh? Sí, tú le das los criterios.
5: Claro,
6: es un algoritmo. Y ese algoritmo, ¿por qué va a estar bien?
3: Bueno, tú dices,
6: Yo me cojo las memorias de los últimos 3 años, me miro todos los ratios que tenga que ver, me analizo cómo es la composición del Consejo de Administración, cómo actúa su CEO, etcétera, cuál es su payout, me miro todo, y entonces digo, pues el value de esta empresa puede ser bueno y tal. Eso no lo va a hacer una máquina en la vida.
3: ¿Seguro?
6: Bueno, seguro,
5: ya
6: seguro.
5: Hace, que ya lo hace, Miguel. Ahí, ¿qué lo va a hacer?
4: Hay unos cuantos, ya te pasé unos cuantos papers que analizan rendimientos financieros comparables entre modelos de este tipo y modelos humanos, al final, y están como mínimo a la par.
5: O sea, al final lo que hace una máquina es procesar información muchísimo más rápido y muchísima más cantidad de información, pero
6: si es que ese algoritmo es una fórmula fija, es como las ciencias exactas. Y la economía en 15 minutos, en 3 meses ha cambiado, mutado.
5: Miguel,
6: ¿cómo vas a tener una fórmula fija?
5: Pero Miguel, los proyectos, por ejemplo, en Claude funcionan con instrucciones y no con criterios estáticos. O sea, tú los puedes ir cambiando en el tiempo y tú, si afinas muy bien los criterios, tienes un asesor excelente porque procesa muchísima más información y muchísimo más rápido. Al final, ¿qué hace un algoritmo ya de la nueva era? Lo que hace es replicar probabilidades y estadística, que en el fondo es también lo que hace con un factor de intuición, que pensamos que es intuición, pero al final hay algo de química detrás, el cerebro humano.
6: La bolsa no se puede medir con probabilidades, porque lo que llamamos el ruido rosa, la bolsa no es medible en términos de probabilidad.
5: ¿Y entonces con qué lo mides? ¿Con intuición?
6: Con información.
3: ¿Y el comportamiento humano? Que podemos ir más allá, ¿no? Porque al fin y al cabo las finanzas son decisiones de las personas.
6: Claro.
3: ¿Y el propio comportamiento de las personas, en el que se mete también esta aplicación? Sí. La psicología humana es más manejable, es más previsible.
6: Sí, pero los humanos son muy diferentes todos, ¿eh? Y hay una brecha tecnológica tremenda entre países y dentro de un país entre las personas. Hay gente que es muy mayor y que no usa una tarjeta de crédito en su vida, por ejemplo.
3: Pero compra lo mismo que alguien que tiene.
6: Pero no lo hace por internet, va con billetes. Entonces el mundo tiene unos diferentes escalones y la gente que está metida en un mundillo de la tecnología son 4 comparado con la cantidad que es el mundo. Entonces
5: depende de lo fácil que se lo pongas, porque también pensábamos que la gente mayor no iba a tener un móvil y la inmensísima mayoría de la gente mayor se maneja por WhatsApp. ¿Por qué? Porque es fácil.
4: Sí, esto llevamos explicándolo años. Esto es la curva de adopción de tecnología, donde a medida que vas hacia la derecha, lo que haces es trabajar. Primero trabajas en el producto, que esto es Meta ahora mismo. Y después trabajas en la distribución, es decir, hacérselo fácil a la gente. Y entonces tienes adopción en masa. Y claro, por supuesto que ahora mismo pues estas cosas son para un grupo pequeño de gente, pero lo que se está valorando es, ¿y si esto funciona, qué pasará? Es decir, si esto funciona y de repente tenemos un sistema que masivamente te ayuda, no sé, yo pienso eso, encontrar un billete de avión bueno o unas vacaciones buenas hace 25 años versus encontrarlas hoy. Ha cambiado radicalmente y nadie se queja. Es fantásticamente mejor y hay mucha menos fricción. Y esto lo que apunta es justo hacia ese camino.
6: Sí, pero el problema no es ese, el problema es quién lo paga. Porque al final, esto no está llegando el pago de todo este inmenso gasto que se está haciendo de las tecnológicas, que al final quien lo va a pagar tienen que ser los consumidores. Tarde lo que tarde. Entonces, la pregunta es si están los consumidores dispuestos a pagar por estos servicios que van a ser carísimos.
3: Pues mira,
6: por lo que
3: Miguel,
6: está costando.
3: ¿Quién ha pagado el crecimiento de Google, de Meta, de Facebook?
6: Los fondos de pensiones americanos que han invertido cantidades enormes.
3: Ah, ¿no lo hemos pagado nosotros con el uso?
6: Con el uso.
3: Y con la publicidad y con lo que nos han vendido.
6: Yo pago menos de 100 euros al año por todos los servicios de Microsoft y no me parece caro.
4: 130.000 millones de beneficio el año pasado para Google, aumento del 31%. O sea que, y eso es bueno, la gente con sus ojitos y con su atención pagándolo. Tú incluido.
6: No, yo te digo, sí, que pago.
3: Aunque no quieras.
6: Pago 99 euros al año por estas cosas. Si y bien, me parece bien.
5: Si tú tienes un presupuesto destinado a publicidad, porque eres una empresa que fabrica tornillos, y de repente tienes un mecanismo que va a acertar con la necesidad del cliente, claro, cuando lo quiere, lo hace por ti, ¿a quién le vas a dar la comisión? ¿Al influencer que te recomienda los... además, ¿al influencer que te recomienda los tornillos o directamente a la plataforma que te garantiza que llega la persona que lo necesita?
6: Sí, pero un país como
5: es
6: España...
5: Que aquí hay muchos losers en un momento
3: dado.
5: Es
3: decir, esto va a matar a los influencers.
5: Es un ejemplo radical, pero a lo que voy es que ¿quién pierde? La pregunta de Luis Vicente era ¿quién pierde por el camino? Sí. Pues pierde cualquier tipo de marketplace, prescriptor o incluso mecanismo de pagos que pueda integrarse en la plataforma. Sí,
3: mecanismo de pagos.
5: ¿También?
6: Sí, pero Dolores, pero si el problema es en un país como España, con la renta disponible en mínimos para la gente está dispuesta a pagar pagar más si lo tiene muy difícil? ¿Cuánta gente no te utiliza Linux o software libres porque no están dispuestos a pagar?
5: Invertirían en Bitcoin.
3: Lo daría
5: si
3: la
5: lo
3: vuelta.
5: Hacen,
3: o sea. La gente en España necesita pagar menos,
5: claro,
3: por todo.
5: Claro.
3: Y si el sistema lo que le garantiza es pagar menos por cualquier cosa, porque lo se lo va a buscar, va a ir de cabeza.
4: Esto es como, encontraremos el modelo de negocio vendrá después. Es decir, como usuario de Google nunca has pagado por Google, pero sin embargo las empresas que te quieren buscar a ti pagan por ti.
5: Ya.
4: En esto habrá muchos modelos de negocio posibles. Es decir, en los seguros, pues a lo mejor es como el buscador de precios de seguros, donde al final cuando llegas al contrato la aseguradora te da una comisión. O sea, modelos de negocio no sabemos todavía cuál va a ser. Lo importante es el que aglutine la atención. Igual que Google ha aglutinado la atención de miles de millones de personas durante los últimos 25 años y se ha llevado, pues eso, 450.000 millones de ingresos y 130.000 de beneficios.
6: Si no digo que no tengas razón en que hay tecnologías que van a ser muy útiles y que van a cambiar nuestra vida, estoy completamente de acuerdo. Si el problema es el enorme coste de billones y billones y billones que están invirtiendo sin recuperar nada, todo a base de deuda. Y eso puede hacer que explote el sistema financiero mundial.
5: Vamos, ya salió en alguna tertulia que apunté la diferencia entre lo que es un boom y lo que es una burbuja. Y recordemos el efecto de lo que pasó con el ferrocarril. El que haya un boom porque hay una tecnología nueva, porque hay un salto en la revolución ahora digital con la IA, no significa que de por medio no haya compañías que lo hagan mal, que se equivoquen, que mueran y que haya cierta mortandad. Pero hay una diferencia muy grande entre ese boom que conlleva cierta mortandad de empresas que se apuntan y que lo hacen regulín a lo que es una burbuja, que es que no hay nada de fondo útil, ¿no? Al final, en términos económicos más básicos de criterio de utilidad. Y yo creo que lo que estamos asistiendo, y muchas veces cada dos por tres surge el debate si estamos ante una burbuja de la IA o no, yo creo que no estamos ante una burbuja. Estamos ante un boom y de por medio pues habrá compañías que ahora están en el top, que a saber cómo evolucionan. Pensemos de las IT magníficas, ya he mencionado alguna, que quizá en el medio o largo plazo pues que tenga problemas, porque si parte importante de su modelo de negocio lo basa en ser un marketplace y de repente surge una plataforma que se lleva toda esa intermediación con negocios locales y con la economía real, pues ahí habrá ganadores y perdedores, lo cual no significa que eso no sea un nuevo negocio de super éxito. A mí lo que me preocupa es que deleguemos todo nuestro comportamiento humano a una única plataforma. O a dos, o a tres.
3: A
5: mí eso es lo que me
3: quieras.
5: Preocupa. O a todas las que quieras. Pero cuanto más diversificado esté y cuanto menos pueda predecir tu siguiente comportamiento, yo creo que, no sé, yo igual es que leo mucha ciencia ficción,
6: mira,
5: pero
6: pues,
5: me tranquiliza.
6: El problema ahora mismo es que el mundo de Internet, al menos en el mundo occidental, depende de tres compañías privadas. El mundo de los Googles y demás, los centros de datos también y esas cosas, otras tres o cuatro compañías privadas. Estamos hablando de un oligopolio muy duro porque ya no es de un país. Estamos hablando de un oligopolio a nivel mundial, y eso habría que regularlo, y mucho, porque podemos estar como en las películas estas de Hollywood futuristas, que al final hay una empresa que se hace con todo y al final dependes
5: es que
6: de ella al 100% y te pone el precio que quiere.
5: Todas las novelas de ciencia ficción acaban con una economía muy centralizada en manos bien de la gran cofradía mercantil o llámalo X. Entonces, al final, pero para eso están las leyes de derecho a la competencia, que sirven igual hace 100 años que sirven ahora, y yo creo que está en la mentalidad de un liberal siempre luchar contra los monopolios, que es la tendencia natural de cualquier empresa, llegar al monopolio.
6: Trump,
5: o sea,
6: por ejemplo,
5: es ley de vida económica. pero ahí están los equilibrios y los contrapesos, y yo creo que es necesario el que el derecho de la competencia también se meta ahí, por supuesto.
4: Es un momento, claro, siempre en los inicios de los cambios tecnológicos pasan estas cosas, que
5: siempre.
4: No podemos prever. Yo creo que esta vez es interesante porque las capacidades que tienen los modelos últimos nos ponen a una distancia de varios kilómetros entre el uso real de las empresas, los gobiernos y las personas y lo que pueden hacer. Entonces, claro, por eso hay estas tensiones y estas diferencias de visiones, porque realmente muy poca gente le está sacando partido y puede visionar lo que va a ser el futuro de lo que vamos a hacer. Pero a mí me resulta muy difícil pensar que no vaya a haber un cambio radical en muchas de las cosas que hacemos en el día a día.
6: Sí. Que en un país como España, en el que el 82% de las empresas tienen o dos empleados o uno o ninguno, hay que aplicar la inteligencia artificial, como dice nuestro presidente, que su plan para el 2030 son que el 50% de las empresas españolas utilicen inteligencia artificial.
5: Es que ya lo hacen,
4: claro,
5: Miguel,
4: es que
5: ya lo hacen porque se ahorran, además, se ahorran muchos asistentes. Es que una empresa pequeña que necesite contratar un asistente más para labores puramente administrativas y de gestión, es que a nada que se suelte un poquito con la inteligencia artificial, lo tiene cubierto.
3: Ah, pues yo imagino la situación de centenares de miles de pequeños empresarios, claro, con sus pymes.
5: Claro.
3: Que le das a un agente que le hace,
5: claro,
3: toda la parte de gestión, que le tiene ahí al día con sus impuestos, la relación con sus proveedores, los ahí, stocks, bien, y le va diciendo que le funciona y le va avisando que funciona y que no va a funcionar, es que entran de cabeza todos.
6: No, pues sí, el, yo creo que
3: es que,
6: mira,
3: lo necesita.
6: Con inteligencia,
5: es que ya están entrando. Es que ya están entrando.
6: Lo primero que va a caer va a ser el mundo de la abogacía. Porque tú le metes toda la jurisprudencia, todas las leyes, que es una máquina, luego procesa de maravilla, etcétera, y al final el qué tienes que actuar, el cómo tienes que actuar, el qué de demanda tienes que hacer, etcétera, te lo puede hacer una máquina.
5: Pero antes que el mundo de la abogacía, ya está pasando con el mundo de la consultoría, porque al fin y al cabo el mundo de la abogacía hay una parte muy importante que no es solo sumar al final, información, sí, ser claro, erudito en la información jurisprudencial, sí, sino en la interpretación. Y ahí hay un factor humano de interpretación donde la inteligencia artificial quizá todavía no es perfecta, pero en un tipo de consultoría que se basa en codificar o en un tipo de consultoría que se basa en una asesoría basada únicamente en escenarios y probabilidades e información, pues ya lo estamos viendo.
6: Sí, bueno, sigo diciendo que la máquina no piensa, que al final cuando tú tienes que hacer, yo que sé, una OPA o una empresa, una máquina no te va a decir lo que tienes que hacer.
3: Un famoso, tendrás que pensártelo. Un muy famoso abogado que fue presidente de un banco, que estuvo en la cárcel, muy famoso por sus acciones, solía decir que lo más importante de las leyes, de conocer las leyes, es saber lo que no dicen.
5: Exacto.
3: No lo que dicen.
5: Y esto lo sabemos los de asuntos públicos también, que es lo primero que mira un profesional de asuntos públicos cuando está en un tema regulatorio que le afecta, ir a las disposiciones. O sea, lo primero, jamás, la exposición de motivos va al final, pero uno se mira precisamente las excepciones, las disposiciones y lo que hay y lo que no hay.
3: De hecho, las oportunidades que trabajan todo este tipo de nuevos negocios van por esa dirección. ¿Qué es lo que no hay? ¿Dónde no está regulado? ¿Dónde hay un agujero en el que puedes crecer inicialmente sin límites? Si esto es pura naturaleza, ¿no? Cuando una planta invasora llega a algún sitio, pues ¿qué hace?
4: Totalmente. Yo creo que estamos eso muy temprano y los debates son dónde buscar las oportunidades y para cambiar el tejido productivo, pues fomentar que la gente explore dónde están las oportunidades en su día a día, que son enormes.
3: Un gran problema hoy que empieza la Asamblea de Naciones Unidas, disculpadme, es que en el lado político no se termina de comprender bien el desafío, entonces no saben cómo.
5: Bueno, yo creo que sí, lo comprenden.
3: Mano, sí.
5: Yo creo que hay una guerra en paralelo, una nueva guerra fría,
3: sí,
5: que ya no es Rusia-Estados Unidos, sino que es Occidente-Asia liderada por China, evidente. O sea, la cumbre de este jueves es el reflejo de las cumbres que sucedían en los 60-70 entre las dos grandes potencias de aquel
3: explícanos
5: entonces.
3: Explícanos,
5: ¿no?,
3: cómo lo ves, ¿dónde está ahí las posiciones?
5: Porque quien controla la tecnología controla su posición en el mundo y controla su influencia en el resto del mundo.
3: Pero nadie parece controlar ahora la tecnología, es decir,
5: yo creo que hay mucho que no sabemos. Yo creo que hay mucho que no sabemos porque forma parte también de la inteligencia y de la defensa estratégica de los países, ¿no? Y de sus fuerzas armadas.
3: Pero estamos
5: y
3: en
5: de
3: una carrera.
5: Su poder militar.
3: Es que cada uno va dando un paso.
5: Es una carrera, por eso digo la Guerra Fría. Igual, es una carrera ahora mismo por la tecnología, pero la tecnología se aplica. Se aplica a lo militar y se aplica a muchísimos campos que te dan influencia en el mundo.
3: Es el doble uso.
5: Entonces, yo creo que hay mucho que no sabemos de lo que ya se pueda desarrollar. Tenemos pistas, por ejemplo, cuando Anthropic dijo que se plantó ante el gobierno de Estados Unidos y dijo que mientras no se asegurara que las plataformas no podían pensar por sí solas o dar a un botón rojo por sí solas, no quería colaborar con un gobierno, yo creo que tenemos pistas de por dónde va el tema. Pero que es evidente que la carrera por la tecnología tiene detrás un backup de carrera por el poder militar, influencia económica, etcétera, absoluto.
3: Sí, el poder con mayúsculas, ¿no?
5: Claro.
6: Pero una cosa es que un ser humano, un conjunto de seres humanos con unos límites tenga el botón rojo para pulsarlo y decida pulsarlo, y otra cosa es que al final consiga una máquina tener acceso a ese botón rojo. A mí eso me da mucho miedo.
5: A todos, porque imagínate.
4: Sobre todo está configurando políticas industriales y de país muy interesantes. Hoy en el Financial Times ha venido una noticia sobre la cantidad de dinero que supera ya Estados Unidos que se invierte en China en nuevas energías, en fusión, y va en ese plan quinquenal donde hay varios temas, ¿no? La IA, los chips y la energía.
5: Está muy relacionado. Temas,
4: porque están en ese ecosistema de la nueva competitividad que habla de esas nuevas zonas geopolíticas de influencia, el poder, y que va a ser, gran parte de ese poder va a venir por las capacidades que se desarrollen en este ámbito, sin duda alguna.
2: De hecho, China muchas veces se le menciona como un país que carboniza porque todavía tiene una enorme producción de carbón, pero lo que no se dice es que en los últimos 10 años en el mix el peso del carbón en China ha disminuido tremendísimamente y China lo que está es metiendo no solo renovables a full, sino investigación, como tú decías, de fusión y de otras fuentes de energía, porque a lo que estamos asistiendo en paralelo al desarrollo de la tecnología y de la inteligencia artificial y de los centros de datos que están detrás de la computación es una escasez de energía en un momento dado, si además llega Trump y encima la lía parda en algunos sitios con determinadas fuentes de energía, pues todavía se acentúa y va absolutamente de la mano el tener nuevas fuentes de energía lo más renovables posibles, lo más locales posibles, que no estés en manos de un tercero. Y recuerdo que Europa no tiene ningún tipo de hidrocarburo fósil autóctono. También eres autónomo en esa carrera por la tecnología.
3: Soñemos para despedirnos. Dolores, ¿veremos energía ilimitada baratísima en nuestra generación?
2: En nuestra generación no lo creo, pero en las siguientes yo estoy segura.
3: La gran tertulia de la economía, hoy con Dolores González Pastor, con Miguel Córdoba y con Ricardo Pérez. Gracias, que tengáis un buen día.
2: Buenas semanas.
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0: Muy buenos días. Quedan 7 minutos para que las bolsas europeas abran sus puertas este martes 22 de septiembre de 2026. ¿Y saben qué? Tras el éxtasis, tras el clímax, tras el júbilo, llega el resacón. Sí, los futuros europeos muy planos, porque lo de ayer fue apoteósico, sobre todo en Wall Street, donde el Nasdaq marcó máximos históricos en una jornada marcada por las alzas en la tecnología. ¿Dónde está el dilema? En que las siete magníficas han vuelto a la carga, la gran tecnología pues disparada, pero muchas acciones están en zona de mínimos del último año. ¿Saben aquello de la profundidad de mercado? ¿Con cuántos valores se marcan máximos? Ese es uno de los debates del momento. Miramos a Meta, 11% arriba, casi 200.000 millones de dólares suma su capitalización por el éxito de descargas de su inteligencia artificial, Muse. Y ojo, AMD se convierte en un título también de $1 trillón de valor en el mercado. Ayer ayudó el petróleo, que caía. Hoy el petróleo sube por encima de los $100 el barril en medio de la advertencia de Scott Bessent de las aerolíneas iraníes no van a poder volar. Y todo esto tensa el terreno en una semana marcada por el encuentro Xi Jinping-Donald Trump. Esta es la escena. Empresas protagonistas, ¿a dónde miramos en la preapertura? Sandra Torrecillas, buenos días.
1: Buenos días. Pues a las firmas de tecnología europeas, después de lo bien que lo han hecho las estadounidenses y también las asiáticas durante la sesión de hoy, tras esos avances en IA por parte de Meta y también de Alibaba, que dice que tiene ya el chip más avanzado de China. Y por otra parte tenemos, por un lado, a TUI, el grupo turístico alemán, que ha ajustado ligeramente a la baja sus previsiones, y todo lo contrario hace la firma británica, bueno, cotiza en la bolsa londinense, el minorista europeo de bricolaje Kingfisher, que eleva previsiones anuales.
0: Pues sumen a estas referencias dos más. Una tiene que ver con el oro, Sandra. Las compras de oro realizadas por China en lo que llevamos del año 2026. Brutal el dato, ¿verdad?
1: Sí, son datos hasta el mes de agosto. Esas compras de oro por parte de China han superado las 1.000 toneladas. Ha sobrepasado, de hecho, ya el total registrado en todo 2025.
0: Y la otra referencia, Bitcoin, $85.000. Si nos lo queríamos perder, es que no llevaba, no tocaba esos niveles desde el pasado invierno. ¿Se acabó el cripto invierno de nuevo o nada que ver? Bueno, pues ahí están las claves de un mercado que vamos a comentar en los próximos minutos con la ayuda de don Juan Luis García Alejo Anzván. Don Juan Luis, me parece que no tenemos a Juan Luis García Alejo. Lo que sí que tenemos son más referencias a las que mirar, Sandra.
1: Sí, tenemos declaraciones que ha hecho el economista jefe del Banco Central Europeo, Philip Lane, en un periódico suizo. Él prevé que la inflación vuelva al objetivo del Banco Central Europeo, pero para eso tendremos que esperarnos a mediados del año que viene. Dice que es probable que la crisis energética que está provocando el aumento de los precios del petróleo y del gas se prolongue más de lo que el Banco Central Europeo había previsto en el mes de marzo y los riesgos.
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1: 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Son las 9 de la mañana.
2: Son las 8 en Canarias.
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0: Arriba, otro pasito para adelante del selectivo de la Bolsa Española, de nuestro IBEX 35, que este martes amanece de color azul y en fila, bueno, consigue los 19.750 puntos, en fila los 19.800. Vamos a ir viendo a lo largo de la jornada porque la subida es suave, moderada, del 0,15% en el selectivo de la Bolsa Española, y enseguida Sandra va a detallar qué está pasando en el resto de plazas europeas. Precio del petróleo vuelve a subir algo más de un 1%. El futuro vencimiento noviembre del Brent por encima de 100, el de diciembre por debajo de 100. A esta hora, pues fíjense ustedes, claro, caen todos los bancos muy poco, pues que ayer, pues ayer tuvieron un día tan tranquilo que hoy ni se puede hablar de recorte. Hoy es consolidación, hoy el mercado está viendo lo que sucede desde la barrera. ¿Quién lidera las alzas en este IBEX 35 que amanece en positivo? Solaria, Corporación Acciona, Sacyr e Indra en 61,70 euros. Sandra, apertura en Europa, cuéntanos.
1: Pues tenemos una apertura bastante tranquila. Si miramos al Eurostoxx 50, el repunte es del 0,14%. Está el selectivo europeo por encima de los 6.320 puntos. El resto de índices con avances: el CAC 40 parisino del 0,2%, un poquito más la bolsa londinense, un 0,3%, y prácticamente plano el DAX alemán, que está en 25.586. Miramos también la apertura de la bolsa italiana y tenemos al índice MIB, que se desmarca con descensos, aunque ni siquiera llegan al 0,10%.
0: Vamos a echar un vistazo también a Francia cuando miramos al mercado de deuda, cuando miramos al mercado de bonos. Rentabilidad del español a 10 años, 3,94%. Ahí están bajando un poquito los precios y subiendo rentabilidades. El americano, que se acerca de nuevo al 5%. El Bund, por debajo del 3,5%. Francia es uno de los países con su deuda, Sandra, que está en el punto de mira, ¿verdad?
1: Sí, sobre todo el movimiento que vimos en la sesión de ayer llamó la atención porque ese coste para asegurar la deuda pública francesa contra el riesgo de impago, los conocidos como CDS, se dispararon hasta el nivel más alto desde el mes de marzo del año 2020. Y también durante las últimas jornadas, y durante todo el año, los bonos franceses son los que peor comportamiento han tenido si miramos a los activos a 10 años del grupo del G7. La prima de riesgo sigue rondando los 100 puntos básicos.
0: Bueno, lo que tenemos es un mercado que hoy se tensa un poquito más de manera general. Hace 10 días, cuando veíamos al bono americano casi en el 5%, saltaban las alarmas. Hoy está casi en el 5%, pero el mercado está muy tranquilo después de los máximos históricos que ayer marcó Wall Street. El índice de semiconductores de Filadelfia subiendo más de un 4%. Y ya que hablamos del problema que tiene Francia, porque aquí parece que ahora el camino es tranquilo, suave, apoyado, amparado los resultados empresariales y que por eso sube la bolsa. Vamos a rescatar unas declaraciones de un analista de CMI Intermone. Intervenía con Rocío Arbiz en la tarde de ayer en Mercado Abierto para explicar el dilema francés. ¿Cuál es la tesitura a la que se enfrenta su economía?
2: Esté anunciando ahora planes de ajuste de 54.000 millones de euros para que el déficit de 2027 llegue al 5%, es decir, hacer ese esfuerzo con tal de que el déficit llegue al 5% y se quede por debajo del 6%, la verdad que hace ver que las finanzas públicas galas siguen sufriendo mucho, y sobre todo siguen sufriendo porque el sistema económico está muy expuesto al sistema

0: pensiones de prestación definida.
1: Bueno, pues era Rodrigo Floro. Vamos a echar un vistazo con la tensión que tenemos en Francia. Vamos a echar un vistazo, Sandra, si te parece, a los futuros.
2: Sí, miramos los futuros americanos. La verdad es que ayer lo hicieron muy bien. Wall Street, sobre todo, liderados por las firmas de tecnología. Ya hemos comentado ese subidón de Meta del 11%, como Advanced Micro Devices superó el billón de dólares de capitalización. Y tenemos a los futuros europeos, perdón, a los estadounidenses hoy muy planos, el del Dow Jones, el del S&P 500 y el del Nasdaq prácticamente. Vamos, están subiendo menos de un 0,10%. Si miramos los futuros europeos, tenemos al futuro del Eurostock con una subida que ronda el 0,2% y ojo al futuro del Nasdaq porque se va desinflando las subidas y está a puntito de darse la vuelta.
1: Venga, pues los futuros con el del Nasdaq a punto de darse la vuelta, pero después del atracón de ayer, el yen que sigue cayendo, madre mía, 157,68 yenes por dólar. El euro sigue por debajo del 1,15, 1,1462. Atención al Bitcoin, ha recuperado los 85.000 dólares, pero sobre todo también atención al petróleo, porque es el activo que en los últimos 10 días, 15 días, ha metido el susto al mercado junto con el bono. Brent, $101.86, vencimiento de noviembre. El crudo ligero americano, próximo vencimiento por debajo de 100. Diciembre en Europa, el vencimiento de diciembre en Europa en 97.49, el de enero en 94.49. Ahí es a donde tenemos que mirar, a esos futuros que vencen en dos meses. Vamos enseguida con análisis, con protagonistas y con consultorio con ustedes. Vamos a estar analizando el mercado hasta las 12 del mediodía.
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0: Venga, que nos vamos a la bolsa, que nos vamos a los mercados, que es martes, que todavía es verano, que el calor que hemos tenido en la bolsa en las últimas horas ha sido brutal, de la mano de Meta, de Muse, de la aplicación que tantas descargas está teniendo. ¿Es motivo o es excusa? Vamos a entender qué pasa hoy en la renta variable europea, porque los tipos de interés ya se subieron, porque estamos aguardando los resultados empresariales. Así que, claro, pues referencia relativamente. Tenemos referencias en el mercado, Sandra.
1: Tenemos algunos protagonistas empresariales y venga, vamos con ellos. Nos estamos centrando en el Eurostoxx 50 y ojo porque aquí tenemos a los títulos de Prosus liderando hoy las subidas con un avance que supera el 3%. Está en 37,29 euros por acción. ¿Y por qué sube esta mañana Prosus? Pues probablemente porque Prosus es un inversor importante en la China Tencent. De hecho, es su principal accionista individual y es que Tencent, la empresa china, el gigante chino, ha presentado en las últimas horas el que dice que es el mejor modelo de generación de imágenes con inteligencia artificial y de esta forma lo que quiere es alcanzar a ByteDance, recordamos que ByteDance es la matriz de TikTok, y también a Alibaba. Y Prosus, hoy los títulos de Tencent han subido en la bolsa china y Prosus como accionista está subiendo un 3,5%. Ya que estamos en el Eurostoxx 50, aparte de Prosus, tenemos subidas de casi un punto porcentual en Adidas, 0,7%, en Air Liquide, Total Energies y los títulos de Infineon. Y los descensos se van para las aseguradoras, Allianz con caídas del 1,6% y la francesa AXA con recortes que superan el punto porcentual. En el IBEX 35 tenemos Acciona Energías Renovables con subidas del 2%, Solaria con un repunte del 1,7%, y más o menos ese porcentaje sube también los títulos de Puig y los de Indra por encima del punto porcentual. Cuenta esta mañana el diario El Confidencial que hoy se va a reunir la comisión de estrategia y la de nombramientos, y ahí el presidente de Indra, Ángel Simón, podría proponer cambios en la dirección de la empresa. Tenemos en el lado de los descensos a la aseguradora Mapfre con recortes del 0,9% y caídas también para los bancos como el Santander y BBVA. Vamos a mirar rápidamente otros índices. Tenemos en Francia los títulos de Bouygues con subidas del 1,4%, Michelin avances que superan el punto porcentual, descensos para Renault del 1,3 y para la aseguradora AXA que ya hemos mencionado. Bolsa alemana RWM y Zalando con subidas superiores al punto porcentual, descensos para Allianz y para Bonovia en torno al 1,6%. En la bolsa italiana, lo más destacado a esta hora, el descenso del grupo Buzzi del 2,8%, subidas para ST Microelectronics que no llegan al punto porcentual. Bolsa londinense, aquí tenemos otro de los protagonistas de la mañana que es Kingfisher, este grupo minorista europeo de bricolaje, de mejoras para el hogar, ha elevado previsiones de beneficios. Su beneficio en su primer semestre fiscal se ha incrementado un 10% y dice que ha ganado cuota de mercado en el Reino Unido, en Polonia y en España, y eso se está recibiendo con subidas del 8,5%. Y también pendientes del grupo turístico alemán TUI, porque en este caso lo que ha hecho es bajar las previsiones. Dice esta empresa, que es el mayor operador turístico de Europa, que gestiona cruceros, aerolíneas, hoteles, lo que dice es que los consumidores están reservando sus viajes más tarde por el conflicto y que esto va a continuar así. Y lo que ha hecho es ajustar sus previsiones.
0: De EBIT.
1: Antes la horquilla llegaba hasta los 1.400, ahora la parte alta la reduce hasta 1.300 millones de euros.
0: Es un placer saludar a Carlos Pellicer, analista de Bankinter. Don Carlos, buenos días.
2: ¿Qué tal? Buenos días.
0: Bueno, hoy tenemos tranquilidad, consolidación después de lo de ayer, aunque es verdad que tenemos a títulos como Kingfisher en la Bolsa de Londres subiendo por encima del 8%. ¿Dónde estamos de manera global en los mercados financieros a punto de decirle adiós al verano?
2: Pues sí, yo creo que está muy bien definido, ¿no? Estamos pues en esa fase de esperar y ver. Llevamos pues ya te diría casi dos meses con las bolsas pues bastante laterales, que se ha movido bastante el foco de todo lo que ha sido resultados empresariales hasta inflación, tipos de interés y sobre todo geoestrategia. para hoy la verdad que tenemos poquitas cosas, hay que estar bastante pues centrados, ¿no? Con el foco puesto en lo que sucede en la cumbre de la ONU, también a ver si Trump al final llega a algún acuerdo con su homólogo iraní y ver si tenemos noticias desde este frente, y el petróleo pues nos da un respiro, ¿no? Que está repuntando pues en torno a 1% a la primera hora.
1: Bueno, estábamos fijándonos en las firmas de tecnología para ver si hoy se notaba algún efecto de ese buen comportamiento que han tenido las estadounidenses y las asiáticas. La verdad es que no se nota demasiado esta mañana. Sí, quizá en esa compañía que comentábamos hace un instante, en Prosus, con ese repunte que ya se aproxima al 4%, supongo que es por esa inversión que tiene la China Tencent, ¿no?
2: Sí, supongo, reconozco que no sé dar tampoco un motivo a la subida de Prosus. Lo que está claro es que lo que está pasando con el sector tecnológico pues es lo que hace que sea una de nuestras principales recomendaciones, ¿no? Estamos viendo pues como el desarrollo de la IA pues sigue en pleno auge, y ayer pues la subida del 11% que vimos de Meta pues arrastraba a compañías sobre todo del sector de semiconductores, ¿no? Que sigue siendo pues nuestra principal apuesta dentro de las temáticas sectoriales que tenemos, y bueno, es que al final están demostrando que son pues inmunes al contexto geopolítico, son los claros beneficiados del desarrollo de la IA, y además pues es donde se concentran los beneficios empresariales, ¿no?
0: Bueno,
2: el sector de semiconductores.
0: Ya que está ahí el tema de Meta, ¿es normal lo de Meta? Meta fracasó con el metaverso, cambió el nombre, no sé ahora qué va a hacer con el éxito, pero 200.000 millones prácticamente de capitalización en un día, porque se lidera en las descargas, hay algo más. Todo esto tiene sentido, y también se lo pregunto contextualizado en que, claro, pues hay ahí un debate sobre la profundidad de mercado, ¿no? Pues no todas las empresas están del S&P 500, están subiendo, de hecho algunas están en mínimos de hace mucho tiempo. Entonces, si este debate no es nuevo, ya lo hemos tenido lo tuvimos hace un par de años, cuando se decía no me creo la subida, había algunas voces que decían no me creo la subida porque no suben todos, ¿no? Entonces, a ver, ¿esto de Meta tiene sentido? ¿Nos hemos pasado de frenada, exceso de euforia, o las cosas así van bien y es lógico?
2: Bueno, vamos a ver, la subida de ayer de Meta del 11% es como el broche de oro, ¿no? Porque es que desde el 8 de septiembre, que fue cuando lanzaron su agente de IA, pues acumula como una revalorización del 30%. Aquí la clave está en la capacidad que tiene pues Meta de monetizar todo el mundo IA, ¿no? Y parece que eso sí que lo va a poder conseguir, y mientras los beneficios empresariales pues sigan acompañando, pues claro que tiene sentido que la cotización pues siga subiendo, ¿no? De hecho, veíamos recomendaciones de grandes bloques de Wall Street pues que todos ellos pues revisaban al alza el precio objetivo y confirmaban la recomendación de compra. Nosotros también estamos ahí, y desde luego que sí que creemos que tiene sentido estar en la compañía.
1: Estaba observando también entre los sectores que más están descendiendo esta mañana, al menos en estos primeros compases de sesión, las aseguradoras. Allianz con recortes del 2, AXA por encima del punto porcentual, bajadas también para la española Mafre. No sé si hay algún motivo especial o cuál es su opinión sobre este sector.
2: Bueno, la verdad que yo no he visto ninguna noticia sobre el sector de aseguradoras. Nosotros ahora mismo no estamos muy presentes dentro del sector de aseguradoras. Nos gusta más dentro de la parte de financieras, pues todo el mundo de bancos, ¿no? Pues por esto de que los tipos vayan a estar algo más altos, ¿no? Lo de higher for longer, ¿no? Que se dice. En un contexto pues en el que el crecimiento pues aguanta francamente bien y que la demanda de crédito pues se mantiene bastante sólida. Así que dentro de financieras pues nos decantamos más por los bancos que por el sector de aseguradoras, y como le digo, no he visto ninguna noticia que haga que estén cayendo hoy a primera hora.
0: Algo que comentar de Bitcoin, que vuelve a 85.000, o de que China esté comprando oro como si no hubiera mañana, algo para poner en contexto un poco estos otros eventos con activos del mercado.
2: Bueno, ya saben que nosotros con el Bitcoin pues somos un poco escépticos, porque no encontramos la manera de valorar este tipo de activos. Es cierto que cuando pues tienes un contexto de inflación, pues bueno, este tipo de activos como el oro, como el Bitcoin, que no se puede emitir más de lo que hay, pues son los claros beneficiados. Pero más allá de eso, pues tampoco puedo hacer un análisis mucho más profundo, porque como le digo, no tenemos mucha manera de valorar qué hay detrás del valor intrínseco
3: de Bitcoin.
0: Bueno, su análisis es perfecto y nos ayuda mucho para encarar esta jornada de martes 22 de septiembre del 26. Carlos Pellicer, analista de Bankinter, muchas gracias.
3: Gracias, buen día.
0: ¿Saben ustedes cuánto han subido los precios de los hoteles en España? El INE acaba de publicar los datos de pernoctaciones en establecimientos hoteleros en agosto. Más pernoctaciones que el año pasado, de media la habitación de un hotel. ¿Cuánto? 166,9, 167 euros de media una habitación de hotel en España el mes de agosto. ¿Saben ustedes cuánto es más que hace un año? Que no, hasta el año pasado, un 7% más. Ahí está la inflación. Esa inflación que dicen los bancos centrales que de segunda ronda no hay. Oh, un 7% de los hoteles. Es importante la cifra, ¿verdad? Bueno, pues esto y mucho más enseguida. Análisis y consultorio. Con ustedes y con Luis Vicente Muñoz hasta las 12 del mediodía. En Capital Radio. Análisis y consultorio y con ustedes y con Luis Vicente Muñoz hasta las 12 del mediodía en Capital Radio.
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0: echar un vistazo a lo que se está comentando en los medios de comunicación y los temas calientes. Entiendo que Nueva York es protagonista. Maite Gutiérrez, buenos días.
1: Sí, allí nos vamos a la Asamblea de la ONU, que celebra pues su periodo de sesiones número 81, y donde van a estar todos los mandatarios. Pero donde no va a estar Pedro Sánchez es en la recepción que se ofrece en Nueva York y que va a ofrecer Donald Trump, y a la que no va a asistir el presidente del gobierno, Pedro Sánchez. Estaremos muy pendientes de todos los mensajes que salgan de esa Asamblea de la ONU y también de otras reuniones que se van a celebrar, en este caso en España, con uno de los temas que más nos afectan, la subida del precio del combustible y cómo afecta a la industria. Lo vimos ayer, cómo afecta también a la cadena alimentaria y a las asociaciones agrarias. Hoy se reúnen con el ministro Luis Planas y esta mañana aquí en Capital Radio escuchábamos al presidente de Asaja de Castilla y León, don Aciano Dujo, las peticiones que le van a hacer al ministro, a Luis Planas. Las tiene muy claras.
2: Cambio de las políticas de precios a nivel de la Unión Europea, defender más al sector. Hay que intentar por todos los medios que nuestro cereal tenga un precio más digno y los costes sean asumibles. Entonces tiene que subir el precio del cereal y bajar los fertilizantes. Y a la vez, no tendría que estar el gasóleo nuestro a más de un euro, porque si no, hace inviable las explotaciones. Medidas fiscales, devoluciones, en definitiva, ayudas directas y políticas para que este sector sea rentable.
1: Que no salen las cuentas a los que trabajan en el campo. 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En los titulares de la prensa española, eso sí, lo que hay es resaca del lunes negro judicial para Sánchez por la apertura del juicio conjurado a Begoña Gómez y para Zapatero por el ultimátum de 3 días para explicar sus joyas y por la citación a sus 2 hijas, porque son los temas que abarrotan las portadas y los grandes titulares de la prensa escrita. Hay más, se sigue hablando de Ceuta. En El País dicen que Álvarez asegura que Marruecos le ha garantizado que va a impedir un salto a Ceuta el 23 y que el gobierno trabaja con Rabat y la prensa marroquí para disuadir a los inmigrantes que no se jueguen la vida por un bulo. Están haciendo un trabajo de comunicación en redes. En El Mundo, el recorte oculto de la reforma de Escrivá. España va a sufrir la mayor caída en pensiones frente al último salario entre las grandes economías europeas. Es un informe de Fedea que cifra en 12,6 puntos el desplome de la tasa de reemplazo de aquí a 2050. También se desploma y un 40% la inversión extranjera neta en España este año y la de los grupos de Estados Unidos, un 230% por las desinversiones. En El Confidencial, recuento de actas. Génova usa una app de un accionista de Indra para evitar fraudes en el escrutinio de votos, que ya se ha aprobado, al parecer, en Aragón y en Andalucía. También en El Confidencial dicen que EQT y Blackstone eligen a Carlos Albi como nuevo consejero delegado de Urbaser en El Economista, que Bruselas quiere obligar a Renfe a que venda también los billetes de Ouigo e Irio. El plan europeo quiere facilitar la compra de viajes con varios operadores en una sola transacción y la medida afecta a otros gigantes como a la francesa SNCF o a Deutsche Bank, que ya tiene el rechazo de transportes. Leemos también en Expansión que Acciona, Ferrovial y ACS se lanzan a por 1.200 millones del agua británica, que Bizum acelera su desembarco en las tiendas y alcanza 20 millones de usuarios, y en 5 días que el gobierno va a financiar el sistema operativo que la española Miriad va a usar en sus vehículos militares autónomos.
0: En redes sociales se sigue hablando de Shakira, por supuesto, ¿no?
1: Sí, claro, si es que tenemos Shakira, quedan otros 8
0: de Shakira, ¿no?
1: Sí, hay un montón de conciertos y cada uno comparte su experiencia, bueno, y además anima. Luego hay un tema esta mañana, el del Consejo de Estado. Carmen Calvo ha abierto el primer proceso de incapacitación en 500 años en el Consejo de Estado contra Teresa de la Vega, que está de baja médica desde hace un año, y las fuentes dicen que lo ven como un plan para hacerse así con un sillón vitalicio, así que esto va a traer también mucha cola. Y luego otro dato, China importa hasta agosto un 23% más de oro que en todo 2025, Laura. O sea, un tema interesante por cómo China ha ido reduciendo su posición también en bonos estadounidenses y qué esto significa en el mercado. Y luego también se habla de la musa de de la musa de Meta, ¿no? De la nueva aplicación que quiere convertirse, pues no solo en dar ideas, en responder, sino que te hace el trabajo por ti. Y bueno, pues se destaca sobre todo como se han descargado las aplicaciones de esa nueva musa y las acciones han.
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1: Podríamos ver un final de año mucho mejor para las bolsas, ¿no? Porque activaría eso de, bueno, pues caídas, claro, en el precio del petróleo, sí, menor inflación, menor presión para los bancos centrales y, por lo tanto, algo más de optimismo para los mercados.
2: Joaquín Robles, Banco BIC, gracias. Que tenga un buen martes.
1: Igualmente, muchas gracias.
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1: Estamos en el consultorio de fondos de inversión. Llamen, pregunten, consulten sobre su cartera. Nada de dudas con la gestión de su patrimonio. Chat del canal de YouTube de Capital Radio. Si prefieren, 912833333, si hablamos en directo. Si prefieren, nota de voz, 687050600, o como están haciendo ya muchos de ustedes, email oyentes@capitalradio.es con la consulta. Fondos de inversión, estrategia, mercado. Mar Barrero, Arquia Banca, responde. Mar, ¿cómo está usted?
2: Hola, muy buenos días. Todo bien.
1: Bien, ¿no? Después de la atracón de ayer en Wall Street, vamos.
2: Sí, sorprendente, ¿no? Cuando esperas que igual el mercado corrija, o por lo menos que esté más estable y que no tenga grandes subidas, ¿no? Teniendo en cuenta, pues eso, todo el panorama macro, que venimos de la primera subida de la Reserva Federal, ¿no? Desde 2023, pues hoy todo eso te hace pensar que los inversores se lo van a tomar con un poquito de calma y que no van a entrar con tanta fuerza en el mercado. Pero bueno, ayer vimos, ¿no?, cómo se disparaba de nuevo, sobre todo la tecnología, pero que se trasladaba, ¿no?, al resto de sectores también.
1: Vayan preguntando a Mar Barrero, lo pueden hacer a través del chat del canal de YouTube de Capital Radio, consultor de fondos de inversión, nota de voz 687-050600, oyentes@capitalradio.es o teléfono 912833333. Lo que ha sucedido en las últimas dos semanas en el mercado nos vuelve a dar una lección acerca de cómo gestionar el miedo, cómo gestionar la euforia, qué peligroso es ir detrás del mercado, porque hace una semana pensábamos que cuidado con la que se viene, pero tampoco podemos correr ahora detrás de Meta, ¿no? Y entonces, cuando ya parecía que cuidado con esos fondos growth, ¿no?, y con exposición a Estados Unidos, pues a lo mejor pasan un invierno, ¿no?, una temporada difícil, pues ahora llega y nos sorprende incluso con un título más, AMD, entrando en el club del trillón de dólares americanos. Qué difícil, ¿eh?, ir detrás del mercado, Mar.
2: Es muy complicado.
1: No se puede ir detrás del mercado,
2: ¿verdad? No se puede. Es verdad que son muchas las variables que tienes en cuenta, ¿no?, a la hora de invertir, y con eso se enfrentan pues los asesores. Uno de ellos, desde luego, es el miedo, ¿no?, sobre todo después de haber subido los mercados como lo han hecho en un año complicado, pero que aún así pues los rendimientos de muchos sectores, de muchos fondos, son muy muy positivos. Pero siempre es verdad pues que te da un poco de respeto, ¿no?, entrar en estos niveles, y sobre todo con todas las los riesgos que sigue habiendo sobre la mesa sin resolverse, esas tensiones políticas, geopolíticas que se dan, ¿no?, en Estados Unidos, en Europa, en las guerras que tenemos abiertas, que se van extendiendo, con los precios del petróleo por encima de los $100, y aún así, bueno, pues vemos, ¿no?, cómo la bolsa sigue subiendo. Nuestra recomendación siempre, ¿no?, para ese inversor que quizá le da miedo, ¿no?, dar el paso, bueno, pues ir poquito a poco, ir haciendo cartera, olvidarse, ¿no?, de un poco de las inversiones que va comprando, porque es verdad que igual cuando entras pues corrigen, pero si les das margen, tienes esa paciencia que es necesaria, ¿no?, para estar invertido, pues luego verás sus frutos. Con lo cual, y lo mejor es eso, pues bueno, vas haciendo aportaciones de forma periódica, cogiendo los precios, unos días serán mejores, otros días peores, pero también pues te ayuda sobre todo a quitarte el miedo de ese primer paso, ¿no?, y una vez que lo has dado, pues luego ir recomponiendo la estrategia. Pero es verdad, ¿no?, que estamos en unos niveles altos, y que es verdad que muchas de estas compañías, sobre todo de tecnología, siguen presentando buenos resultados, y las perspectivas, claro, es que sigan creciendo a pesar de los miedos, a pesar de las alertas, pues se sigue invirtiendo ahí, ¿no?, mucho dinero, y eso, bueno, pues al final es lo que atrae a los inversores.
1: Pues la gestión de nuestro patrimonio, de nuestro dinero, que se acopla más a nuestro perfil de inversión, eso es muy importante, que nos permite dormir tranquilos. Consultas. Pues ustedes las formulan, Mar Barrero, Arquia Banca responde, pueden hacerlo a través del 912833333, nota de voz 687050600, email oyentes@capitalradio.es o chat del canal de YouTube de Capital Radio, donde le dicen, Eduardo, le acaba de escribir, me gustaría invertir algo en China, ¿qué me aconsejas?
2: Bien, bueno, pues dentro de esos mercados que quizá siguen defraudando, ¿no?, en cierta medida a los inversores, pues es el mercado chino. Le está costando, la economía es verdad que da signos, ¿no?, de cierta mejoría, pero aún así pues hay variables como puede ser el consumo tan importante, ¿no?, para el crecimiento económico no solo de China, sino de cualquier otro país o región, pues sigue sin activarse. Vemos, ¿no?, movimientos en el mercado, movimientos de política monetaria y fiscal que, bueno, pues intentan relanzar la economía.
1: Sí.
2: Aún así, como digo, pues le sigue costando. Y los fondos que invierten en China, pues este año siguen en negativo, ¿no? Y con correcciones importantes, sobre todo, pues bueno, aquellos que tienen más peso, como digo, pues en los sectores de consumo, ya sea básico o consumo cíclico. Gestoras que cubren, bueno, casi todas las internacionales grandes, ¿no?, pues tienen algún fondo que está centrado en la economía china. Y ahí, bueno, pues Barings, que conoce muy bien pues al mercado, ¿no?, y tiene un fondo Hong Kong China que, bueno, por dentro de los que cubren este área está, bueno, algo mejor, ¿no?, con menores pérdidas que otros que son buenos, pero como digo, pues igual no están en estos momentos posicionados en el sector. El Aberdeen China, bueno, pues que está en euros y con cobertura de riesgo divisa, también es una opción muy válida, y ese, bueno, pues mira, sí que está en positivo en el año. Y luego, bueno, pues hay de Fidelity, de Franklin, hay, bueno, como decían, pues muchas gestoras.
1: ¿Y qué porcentaje le podemos dar en un perfil medio en China, teniendo en cuenta cómo está y la debilidad de su economía? Tampoco sabemos cuándo los datos, claro, van a empezar a upar y a lo mejor eso se refleja en alguna inversión en el país. ¿Qué porcentaje le damos en una cartera?
2: Yo no invertiría en estos fondos, salvo en carteras muy grandes, ¿no?, que nos permiten mucha diversificación y que podemos coger porcentajes pequeñitos, por debajo incluso del 5%, ¿no? Más de ese peso en estos momentos, como digo, pues no sería recomendable. Casi prefiero ir a un fondo de renta variable global emergente que va a tener mucha China, porque China es de los mercados que más pesan, ¿no? Pero va a tener otras cosas, va a tener Corea, va a tener Taiwán, va a tener Singapur, va a tener India, que bueno, pues en algunos momentos te pueden contrarrestar, ¿no?, o te pueden sumar. Como digo, pues estar en estos momentos en un fondo específicamente que invierta en la bolsa china, pues es riesgo. Igual todo cambia, veremos a ver, estamos esperando también esa reunión, ¿no?, con Tran y el presidente de China a lo largo de estos próximos días, horas. Bueno, pues igual los acuerdos o no acuerdos que puedan surgir de esas reuniones hacen que haya un giro, ¿no? Le falta a China es volver a captar la atención de los inversores. La tenía antes de la COVID, a partir de ahí lo ha perdido, ¿no? Esa confianza sobre su mercado y es lo que le está dañando. Los inversores prefieren otras zonas, regiones, antes que China, y a pesar de, bueno, pues el potencial que pueda tener, sigue sin, como digo, pues sin tener esa atención que es tan importante del flujo de las inversiones.
1: Ya. Qué interesante esto que dice Mar, ¿eh? A ver, vamos a ver qué le preguntan a través de una nota de voz audio de WhatsApp, 687-050600, fondos de inversión.
3: Hola, buenos días, enhorabuena por vuestra labor, feliz programa a todos. Quisiera preguntar al analista de hoy por el Gaia, el Schodar Gaia Bond Cat, por acumulación. ¿Qué opinión le merece este fondo? Muchísimas gracias.
1: Gracias.
2: Bueno, fondo de, podríamos decir, ¿no?, dentro de lo que es la gestión de renta fija, un fondo más de gestión alternativa, con esos bonos catastróficos que, bueno, van descorrelacionados con el mercado, ¿no?, y muy en línea pues con todos los fenómenos atmosféricos que se van dando, sobre todo, bueno, pues todo lo que tiene que ver con ciclones y huracanes, y eso les afecta porque invierten, bueno, pues sobre todo en titulizaciones de las aseguradoras que cubren ese espectro, ¿no? Bueno, son fondos interesantes, el de Schroeder y el de otras casas que cubren, como digo, pues esa temática de bonos catastróficos, que pueden ayudar a diversificar. Es verdad que tienen esa volatilidad añadida a todo lo que es el cambio climático este año, ¿no? Pues también con el super niño que dicen que afecta, ¿no? Pues también a toda la meteorología. Pero aún así, como digo, bueno, pues nos sirven para diversificar. No van en función de tipos de interés, ni si suben ni si bajan. Con lo cual, dentro de una cartera de renta fija diversificada, pues pueden también formar parte, ¿no? Dentro de la cartera, y el de Schroder como el de resto de entidades que cubren ese espectro, pues son ideas que me parecen interesantes, dentro de que tienen, bueno, pues esa volatilidad que quizá en los meses de verano es el peor periodo para este tipo de fondos, porque aumenta, ¿no?, la temporada de huracanes, ciclones. Este año se está retrasando, con lo cual igual la volatilidad viene en estos meses, pero bueno, tienes que estar más atenta a las noticias, ¿no?, del tiempo, que a las noticias de mercados. Pero bueno, para diversificar carteras me parece una opción que es interesante.
1: Le planteo dos consultas en una que llegan a través del canal de YouTube de Capital Radio, porque tienen algún fondo en común. No, una es de email y otra es del canal de YouTube. En YouTube le plantean cómo ve una cartera conservadora con estos cuatro fondos. Y uno es DBS Floating Rate Notes. Pero es que precisamente Luis, a través de oyentes@capitalradio.es, le preguntaba, ¿qué le parece el fondo DBS Floating Rate Notes, ya que estoy pensando en cambiarlo por el Rural Deuda Soberana que tengo en cartera? ¿Vale? Ahí. Cambiarlo por el Rural Deuda Soberana, en el caso de la consulta de YouTube, que también plantea este fondo, dice que también tiene Storm Bond Fund, Gamma Global y Cartesio X, y que se cambiaría algo. Es decir, si puedo ayudarles a ambos, aunque tienen un fondo en común.
2: A ver, el floating del Deutsche, pues es una opción que consideramos casi que como un monetario, ¿no? Invierte en emisiones de renta fija flotantes, con lo cual, bueno, pues apenas tiene duración, y eso también pues le ayuda en momentos de subida de tipos de interés a cogerlas, ¿no? Porque los tipos, las emisiones se van actualizando de forma continuada con esos mejores tipos, con lo cual pues este año, dentro de Gamma, ¿no?, que consideramos monetarios o cuasi monetarios, pues es uno de los fondos que más rendimiento nos está proporcionando. En la clase de banca privada pues está con unas rentabilidades en el entorno del 1,80 ya, que está bien, ¿no?, para un fondo que apenas asume volatilidad y, como digo, no tiene riesgo duración. Uh-huh. Otros monetarios pues están ligeramente por debajo de ese porcentaje, con lo cual siempre nos ayuda para esa parte más defensiva de la cartera, bueno, pues darnos ese plus de rentabilidad. No mucho, pero pues sí es verdad que durante todo este año, y a pesar de los movimientos que ha habido en los mercados de deuda, pues se ha comportado de forma muy, muy constante y, como digo, pues sumando todos los días, con lo cual yo no desharía la posición en el floating. Un fondo de deuda soberana de Caja Rural, pues tendríamos que ver la duración de esa deuda soberana, es decir, porque sea deuda pública, eso no quita que se mueva y que tenga riesgo y que incluso corrija, dependiendo de la duración de las emisiones que tenga en cartera. Si es un fondo de muy, muy corto plazo y que puede parecerse a un monetario, pues nos estará dando rentabilidades similares a las que comentaba del floating, con lo cual tampoco ahí vamos a ganar mucho. Y si tiene duraciones superiores al año, pues este año estará sufriendo, ¿no?, ciertas correcciones, y hasta que no se estabilicen los mercados de deuda, ya no solamente que los bancos centrales cambiasen hacia una política monetaria diferente a la que están aplicando ahora, sino que el mercado de deuda secundario pues también se estabilizara, pues esos fondos de renta fija con duración los estamos viendo, ¿no?, con rentabilidades casi nulas, incluso algunos ya en negativo. Y en el resto de fondos, ¿no?, pues lo mismo, tenía el fondo de renta fija Store, ¿no?, de bonos, que también, bueno, pues por duración está este año corrigiendo, y el Cartesio X, que es un mixto de renta fija, pues con rentabilidades muy reducidas, ¿no? La parte de renta variable en este fondo suma muy poquito, y, como digo, la parte de renta fija pues con duraciones pues está con caídas.
1: Vale, le añadía aquí el Cartesio X, y es que justo nos llega una consulta de Daniela esta madrugada. Señor Barrero, tengo el Robeco Global Premium con divisa cubierta, el Cartesio X. ¿Considera que son dos buenos fondos para seguir estando en ellos y que debo bajar el peso de ambos en estos momentos?
2: Robeco Global Premium, un fondo de renta variable global con sesgo más value, ¿no?, que, bueno, pues cubre los principales sectores, industria, salud, sector financiero principalmente, con mayor exposición a, bueno, a Europa que otros fondos de renta variable global y también exposición a Estados Unidos, pero a esa más a esos sectores más de value, pues nos parece una opción válida y que seguimos pensando que nos puede seguir dando buenas rentabilidades mientras el mercado se mantenga pues con el comportamiento que hemos visto a lo largo de estos últimos años, en donde este fondo pues nos ha aportado bastante rentabilidad. Y como decía, con el Cartesio X el problema está en que es un fondo mayoritariamente de renta fija, tiene una parte que puede invertir en renta variable, que algo le aporta, y eso, bueno, pues también, ¿no?, con mercados subiendo, pues puede ayudarle a darle un pequeño plus de rentabilidad, pero la parte de renta fija pesa mucho y en estos momentos esa parte pues aporta menos, incluso puede, ¿no?, detraer rentabilidad del fondo. Yo no lo incrementaría, dependiendo del peso que tengamos en él, pues miraríamos quizá igual de reducirlo, ¿no?, y llevar otra parte pues directamente a bolsa o a un fondo de renta fija directa, pero de estos más monetarios, más de liquidez, que, como decía, no nos van a dar buenas o altas rentabilidades, pero por lo menos no van a restar.
1: 912833333. Si quieren llamar y preguntar por fondos de inversión, o nota de voz 687-050600. Pregunta interesante en el chat. ¿Los monetarios, plantea Lola, se verían perjudicados o beneficiados con una posible tormenta de deuda? Porque ahí lo que podría haber es una estrechez, entonces que subieran los tipos, a ver, estrechez de liquidez, quiero decir, de acceso al crédito, como lo que vivimos en la crisis financiera, ¿no?
2: A ver, el monetario al final se nutre de emisiones que con vencimientos a muy, muy corto plazo. Un mes, tres meses, seis meses como mucho, algún vencimiento quizá que llegue hasta el año, pero no es lo normal en un monetario, con lo cual esa parte es la más líquida. Si ahí hay problemas, pues la verdad es que el mercado se secaría. Vivimos algún momento así en 2018, ¿no?, o a finales, que ahí sí que es verdad que tuvieron que intervenir los bancos centrales, al final aportando liquidez, comprando emisiones de renta fija, es la manera de solucionarlo. En Estados Unidos pues está el Tesoro, ¿no?, haciendo esa labor en este año, precisamente para evitar, ¿no?, que el mercado de renta fija no haya liquidez. Pero como digo, los monetarios se ven afectados y corrigieron pues en 2002, pero porque veníamos de tipos negativos, que los monetarios llevaban varios años dando rentabilidades nulas, incluso ligeramente, ¿no?, negativas, y cuando llegó esa fuerte subida de tipos de interés que se produjo en 2022, inicialmente también se vieron perjudicados, ¿no?, y también sufrieron, pero como digo, al final son los primeros en actualizar sus carteras, los primeros en coger emisiones que pagan cupones algo más altos, con lo cual bueno, pues es la opción más defensiva, y que en esos entornos tan complejos para la renta fija, y que lo estamos viendo este año, pues son los que mejor aguantan y los que mejor lo hacen. ¿Cuándo se ven perjudicados? Pues cuando sucede todo lo contrario, es decir, cuando los bancos centrales, como decía, empiecen a bajar tipos de interés, esas emisiones de más corto plazo pues irán recogiendo esa bajada.
1: Claro,
2: de tipos
1: son las que
2: de interés.
1: Primero...
2: Claro, las que primero irán bajando, con lo cual el rendimiento de estos fondos, que no es muy elevado ya de por sí, pues también se irá mermando, ¿no? Entonces en ese momento pues tendríamos que cambiarnos e ir a fondos con duraciones algo más elevadas. Pero no estamos en ese momento, por lo menos ahora, ¿no? Veremos a ver 2027, pero ahora pues quizá todavía pues es un momento bastante bueno, ¿no?, para todos los monetarios.
1: Le pregunta Enric Barcelona en el email oyentes@capitalradio.es. Estoy pensando en invertir muy pequeño porcentaje de la cartera en small caps para inversión estructural a largo plazo, dependiendo de la evolución. Dudo entrar entre el T. Rowe Price US Smaller Caps o en Columbia Threadneedle Global Smaller Companies. Al ser para largo plazo, no tenía pensado cubrir divisa.
2: Bueno, con esa visión de largo plazo, cualquiera de los dos fondos podría ser interesante, ¿no?, para cubrir ese espectro. Es verdad que las small caps necesitan, primero, que los tipos de interés no suban o suban poco, más bien que se mantengan estables, y que haya crecimiento económico. La parte del crecimiento económico por ahora, ¿no? Bueno, especialmente en Estados Unidos, pero bueno, Europa parece que también aguanta, pues la tenemos, pero tenemos un entorno de tipos de interés más elevados y eso sí que suele perjudicar a las empresas de pequeña y mediana capitalización, porque como hemos comentado en otras ocasiones, son empresas que, bueno, pues necesitan más financiación, ¿no? Para seguir creciendo y desarrollando sus proyectos, y con tipos elevados pues la cosa se les complica, esa financiación, con lo cual ahí, bueno, pues sí que puede ser un freno para su rendimiento en el corto plazo. Como decimos, bueno, si cambian las cosas y, oye, hay previstas muchas inversiones por parte de los gobiernos, tanto en Estados Unidos como en Europa, si eso se llega a materializar, ese espectro de las small caps se vería más beneficiado. Pero como digo, también pues depende mucho, ¿no?, de las políticas monetarias, la evolución de este tipo de compañías. Y cuando el mercado, sobre todo los inversores, pues están más centrados, ¿no?, en invertir en las grandes, pues como decía antes con China, pues si el flujo de inversiones, por muy atractivo que sea un sector, un mercado, una empresa, no va hacia ella, pues al final su comportamiento en bolsa... Pues,
1: claro, pero ahí está, por ejemplo, el otro dilema, ¿no? Porque con una diversificación, por ejemplo, asiática, claro, pues a lo mejor lo que estoy ganando por un lado en un mercado japonés o en un mercado de Corea del Sur, pues se me resta en cartera en rentabilidad por cómo lo está haciendo China, ¿no? Mm. Qué difícil... en el sí. caso de los fondos globales, tener eso, y eso lleva a que a veces pues le pasará a usted y nos pasa a los que trabajamos en esto, que viene alguien y dice, joder, tengo tal fondo, la bolsa ha ido muy bien, pero solo sube tanto, y dice, claro, es que depende del reparto que haga dentro del fondo. También es cierto uh-huh. que si solo lo expones a un mercado muy concreto geográfico o a unas empresas, pues a lo mejor luego el año no va tan bien.
2: Exacto, ¿no? Es difícil dar con todo, ¿no? Sobre todo el 1 de enero cuando montamos un poco la cartera, que empezamos, ¿no? El mercado sigue y continúa y no hace ese parón que mentalmente hacemos los asesores o los inversores, pues es verdad que es muy complejo, ¿no? Y son muchas variables y lo hemos visto a lo largo de este año y hemos visto fondos y estamos viendo fondos con rentabilidades, fondos globales, que superan el 20 y el 30%, que han aprovechado sobre todo pues el buen comportamiento en el primer semestre de las empresas coreanas. Los que no tenían esas empresas coreanas, que son fondos de renta variable también global, pues han quedado con rentabilidades por debajo, ¿no? Más en el entorno del 15%. Pero luego hay fondos de renta variable global que tienen ese sesgo, quizá que buscan esas empresas de calidad, el quality growth, que bueno, pues lo está pasando muy mal en estos años, ¿no? Esas empresas con buenos fundamentales, pero con potencial de crecimiento, pero que no están captando la atención de las inversiones y que están en negativo en el año. Es decir, dentro de un mismo espectro de renta variable global, pues dependiendo de las posiciones que tenga el gestor, pues tenemos eso, rentabilidades por encima del 30 y fondos en negativo. Es complicado, ¿no? Y es difícil dar con la clave y con el fondo. Bueno, esa es nuestra labor y ahí pues tienes que hacer
1: y
2: ese
1: y para
2: seguimiento.
1: Nosotros los inversores entender que son empresas con buenos fundamentales, ¿no? Porque luego, claro, empresas con buenos fundamentales y según el gestor y según uh-huh. la entidad, pues lo que considera empresas con buenos fundamentales es diferente. Y luego, claro, ¿de qué vale el bono fundamental? Bueno, aquí los value me van a matar, ¿no? Pero al final, ¿cuánto uh-huh. tiempo tengo que esperar a que el mercado le dé la razón a una empresa que estaba infravalorada? Porque con lo rápido que va todo esto, digo, la uh-huh. IA y todo el negocio.
2: Sí, claro, exacto. Es decir, que esas...
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2: Son las 10 de la mañana, hora central europea.
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2: Buenos días, una hora de negociación en las bolsas europeas. Los mercados, tras abrir en positivo, se han dado la vuelta. IBEX, DAX cotizan con recortes que rondan el 0,3%. Enseguida nos detenemos en los mercados financieros, pero antes nos vamos al sector turístico español, después de los datos que ha publicado el Instituto Nacional de Estadística, donde se evidencia cómo siguen subiendo los precios de los hoteles. En España, los precios de los hoteles españoles subieron un 6,3% en agosto en relación al mismo mes de 2025. Significa el mayor aumento desde abril del año pasado. La subida de los precios hoteleros mantiene una escalada continuada después de que en julio también subieran casi un 6% en la serie histórica. El precio de los hoteles encadena 62 meses al alza. El precio medio, el gasto medio en una habitación de hotel en nuestro país, el ingreso medio por hotel español en una habitación disponible alcanzó este mes de agosto los 133 euros, estaba en 124 euros el año pasado. El precio medio de la habitación se ha puesto por encima de los 166 euros, la facturación 166,9 euros. Por habitación ocupada, un 7% más que en el mismo mes, en agosto del año pasado. ¿El contexto en el que nos movemos? Pues un contexto en el que sigue llegando a la economía española, al tejido productivo, y desde el tejido productivo alarma sobre el encarecimiento de los precios de la energía. Si ayer era el sector industrial quien daba la alerta en Capital Radio, hoy es el sector del campo. El presidente de ASAJA en Castilla y León, Donacio Dujo, sobre la reunión que va a mantener hoy con Planas, con el ministro de Agricultura, para explicar la subida de los costes derivados del precio de la energía, realizaba las siguientes peticiones con Luis Vicente Muñoz.
3: Cambio de las políticas de precios a nivel de la Unión Europea, defender más al sector. Hay que intentar por todos los medios que nuestro cereal tenga un precio más digno y los costes sean asumibles. Entonces tiene que subir el precio del cereal y bajar los fertilizantes. Y a la vez, no tendría que estar el gasóleo nuestro a más de un euro, porque si no, hace inviable las explotaciones. Medidas fiscales, devoluciones, en definitiva, ayudas directas y políticas para que este sector sea rentable.
2: Hoy arranca la 81ª edición del Consejo de Seguridad de Naciones Unidas, en la cena inaugural que se va a celebrar la presencia, lógicamente, del presidente de Estados Unidos, Donald Trump. No asiste el presidente del gobierno español, Pedro Sánchez. Hoy el mercado, citábamos antes el recorte suave de las principales bolsas, hoy el mercado vive una sesión de consolidación después de la fuerte subida que ayer registró Wall Street, donde vimos máximos históricos en el Nasdaq, de la mano de las subidas superiores al 10% en muchas compañías, entre ellas Meta, ante el éxito de su aplicación de inteligencia artificial Muse y el número de descargas que ya está acumulando. Este es el comentario que nos deja al respecto Joaquín Robles, de Banco Vía.
4: El mercado lo que está descontando es que, bueno, pues es un chatbot diferente, ¿no?, que viene a ofrecer, ¿no?, algo distinto a lo mejor a lo que estaban ofreciendo pues ChatGPT o Claude. Y luego también lo que hay que tener en cuenta es la posición de dominio, ¿no?, que tiene Meta. Al final estamos hablando de una compañía que tiene entre sus principales plataformas más de 1.000 millones de usuarios activos, por lo que, bueno, pues la monetización de esa manera es más fácil, ¿no?, en el caso de que triunfe y en el caso de que, bueno, pues continúen aumentando las descargas.
2: Y hoy el precio del petróleo vuelve al alza después de que Bessen haya dicho que se va a vetar el vuelo de aviones iraníes. El petróleo ha vuelto a los $100 el barril, vencimiento en noviembre. Al respecto, este comentario de Juan Luis García Alejo, de Antbank.
5: No bajemos la guardia. El tema del petróleo está claro que está alrededor de los $102 en el primer vencimiento del futuro. Cuando miramos el contado del Brent, lo estamos viendo alrededor de los $120, lo cual indica que todavía hay esa tensión de disponibilidad física inmediata alrededor del estrecho de Hormuz. ¿Vale? Esto es importante. No solo eso, sino que derivados ligeros como el diésel están teniendo un comportamiento muy negativo porque el coste
2: del estrecho... Con el precio del petróleo en foco, las bolsas cayendo suavemente y Bitcoin en $85,000. El DAX alemán ha perdido los 25.500. 1.500 puntos. Nuestro IBEX 35 cotiza por debajo de los 19.700 y a esta hora en el selectivo de la Bolsa Española la peor parte

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5: Y ahora en Capital Radio, conversaciones con los líderes de la inversión. Vamos a compartir hoy la visión que desde uno de los líderes, precisamente en esta inversión, tanto en fondos de inversión como planes de pensiones, va a compartir con nosotros. Don Luis Merino es el director, el responsable de estrategia y análisis macro en Santa Lucía a Semanal.
6: Nosotros,
5: bueno, llegas en un buen momento con el mercado recuperándose a sí mismo, bolsas subiendo, bonos también después de un año de muchos movimientos. ¿Cuál es la visión que tenéis ahora mismo sobre la situación macro y los tipos de interés después de que acaban de subir en Estados Unidos y en Japón?
6: Bueno, la verdad es que la situación es compleja. Llevamos ya más de 6 meses desde un conflicto que se inició en marzo, que ha marcado claramente toda la actividad, toda la economía, todos los mercados. Es un poco el denominador común, ¿no? Y realmente es un shock, bueno, histórico. Habíamos vivido la guerra de Ucrania con mucho impacto en gas europeo, pero esto es un impacto más global en crudo y gas a nivel de cadena de suministro globales, donde hemos tenido, bueno, pues inflación, repunte de inflación, políticas monetarias endureciendo, y lo más relevante es los tipos de interés, el repunte tan significativo que han tenido, ¿no? A nivel macro, de momento ha sido un impacto, digamos, moderado, mitigado por una serie de factores que han, digamos, impedido que la actividad económica se desplome. Por ejemplo, el tema de la inteligencia artificial ha sido un superciclo de CAPEX que está sosteniendo las bolsas a nivel inversión. Los resultados empresariales también han sido positivos en las bolsas. Y los spreads de créditos y las bolsas tienen o han tenido un tono positivo. Entonces tenemos ahí un poco eso mitigante, políticas fiscales también expansivas también es otro mitigante. Entonces estamos un poco como con fuerzas contrapuestas, donde ahora mismo la variable clave es inflación y tipos de interés, y la duda, yo creo, a nivel macro es, oye, ¿cómo de resistente son especialmente la economía europea a este shock? ¿Vale? ¿Cómo va a resistir? Nuestra opinión, por aterrizarlo un poco en visiones, es, oye, sí. Si el conflicto se prolonga, cosa que nadie, por mucho que te digan los estrategas o las casas, sabe, o sea, no sabemos cuánto va a durar esto. Si el conflicto se prolonga y se enquista, el impacto macroeconómico en crecimiento será inevitable, ¿vale? Con las subidas de tipo de interés ya las tenemos, uh-huh. Lo tenemos en parte, pero falta ver el impacto macroeconómico. Y desde ese punto de vista, si viéramos un impacto macroeconómico el año que viene, desaceleración, pues habría cierto valor en los tipos de interés actuales. A lo mejor puede sufrir en el corto plazo porque la tendencia va un poco en contra, pero los tipos reales y los tipos también nominales en todo el mundo pues han repuntado significativamente a niveles máximos históricos en algún caso, o máximos de 2023 en otro caso, y tendrían cierto valor en estos momentos.
5: Como responsable de estrategia de Santa Lucía Asset Management, ¿cómo está la compañía dirigiendo la mirada de vuestros clientes inversores?
6: Bueno, pues como digo, ahora mismo estamos, hemos tenido un proceso importante en los últimos meses, donde hemos fusionado capacidades dentro de lo que es la gestora y la compañía de seguros, hemos integrado el equipo de inversiones y realmente hemos fortalecido toda la parte de inversiones, toda la parte de visión de mercados, equipos muy especialistas, se ha fortalecido la parte de crédito, la parte de líquidos, etcétera, etcétera. Entonces, tenemos un músculo financiero más importante en la parte de inversiones, Y realmente se hace una apuesta importante por lo que es gestión de activos, mercados financieros y demás.
5: Un ejemplo de productos en los que estáis enfocando ahora mismo.
6: Pues mira, nosotros estábamos recomendando a principios de año productos que pudieras un poco navegar en la volatilidad que luego hemos tenido de tipos de interés, ¿no? Productos donde tengas un carry, un tipo de interés atractivo superior al 4%, y donde tengas activos como pagarés, flotantes, titulizaciones, más a refugio, y que se ha confirmado que han aguantado muy bien. Los mejores activos que se han comportado en este entorno no han sido los productos de largo plazo, de muy largo plazo, que han sido los que más han sufrido, no han sido productos más agresivos, sino han sido productos con menos volatilidad. Entonces, tema de titulizaciones, CLOs, hemos incorporado en carteras. Y tema de pagarés, hemos creado un producto que está yendo muy bien, el mejor fondo de la categoría de renta fija a corto plazo, pues en 2,20 ha estado de rentabilidad hace poco, en un contexto donde los índices llevan un menos 3 de índices de renta fija, y donde aprovechamos todas nuestras capacidades de análisis de nombres, de nicho, de emisores específicos, donde el balance también de la compañía puede contactar con emisores para que emitan, etcétera, etcétera, y donde hay una sinergia importante que está dando sus frutos. Ya lleva más de 100 millones y comparte las dos líneas básicas de la gestora, las dos grandes ADN que tenemos, que es diversificación de las carteras y gestión activa. Eso es un poco lo que nos distingue y vamos a continuar haciéndolo.
5: La filosofía. La gestora de Santa Lucía, que por cierto está estrenando nuevo cuerpo, ¿no? Nueva estrategia. He visto que tiene nueva estructura, que se ha ampliado el equipo. ¿Qué está pasando? ¿Qué ha pasado en ella?
6: Bueno, pues lo que decía antes, que se está apostando por gestión de activos, se está apostando por ampliar capacidades. Al final los mercados financieros exigen mayor nivel de recursos. Es verdad que la inteligencia artificial va a seguir ayudando a optimizar, a eficientar, pero realmente tienes que tener una capacidad importante para que los equipos puedan analizar oportunidades en esquinas del mercado, en productos muy especialistas, muy específicos, y ahí necesitas ampliar capacidades potenciales, y entonces, bueno, pues estamos creciendo. Estamos incorporando nuevos perfiles, digamos, muy especialistas, potentes, para poder aprovecharnos de esas sinergias, ¿no?, en el mundo de la inversión.
5: Hay que buscar el valor en estos tiempos en los que la competencia tecnológica está siendo como un nuevo actor financiero ahí, ¿verdad?
6: Sí, efectivamente. La inteligencia artificial al final ha venido para ayudarnos, para optimizar procesos. Estamos ahí, tenemos nuevos proyectos que puedan eficientar, pero realmente hay que saber preguntarle también, ¿no? Uh-huh. Hay que tener criterio, claro. Hay que tener filtrado de los resultados que te pueda dar esas herramientas, que son muy útiles, y por lo tanto es necesario de momento tener ahí ese expertise, esa experiencia, ese criterio, que de momento tenemos los humanos. No sé si llegará un momento en que ya la inteligencia artificial pueda ser autónoma, pero no estamos ahí de momento. De momento es una herramienta útil que estamos aprovechando.
5: Una visión del mercado, una estrategia, una forma de hacer con una filosofía muy concreta que ha compartido hoy con nosotros Luis Merino, el responsable de estrategia y análisis macro de Santa Lucía Asset Management. Muchas gracias, Luis.
6: Muchas gracias a vosotros.
5: Mucha suerte.
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0: Aquí estamos de nuevo en un nuevo encuentro con Ana Fernández Sánchez de la Morena, pionera en la difusión, en la divulgación de estos conceptos que todos deberíamos manejar, los automatismos cerebrales, los sesgos que aplicados a las finanzas, pues nos explican por qué tomamos determinadas decisiones sin pensar demasiado. Ana, una alegría verte de nuevo, ¿cómo estás?
1: Hola, muchas gracias. Pues muy bien, aquí dispuesta a tratar de que los oyentes, ¿no?, cada vez conozcan más sus sesgos o que existen los sesgos.
0: ¿Hoy qué vamos a descubrirnos?
1: Pues para hoy traigo una disciplina para reducir de forma significativa 6 sesgos del tirón.
0: Ahí va, una disciplina que actúa sobre 6.
1: Actúa sobre la influencia que tienen 6 sesgos en nuestra toma de decisiones.
0: Esto suena potente, a ver, cuéntanos.
1: Sí, llevo tiempo pensando en ello. La compra sistemática, la disciplina de la compra sistemática consigue reducir que nosotros tengamos una intervención en la toma de decisiones a la hora de hacer inversiones. ¿Qué sesgos son estos que conseguimos reducir? Los sesgos no los eliminamos, porque siempre hablamos, los sesgos cognitivos son unos atajos mentales que hace nuestro cerebro para nuestro bienestar, para generar un ahorro cognitivo y para ayudarnos a tomar decisiones rápidas de una forma que creemos lo más eficiente posible.
0: Sí.
1: Entonces, los sesgos vinculados a la compra sistemática que se reducen totalmente, uno es el sesgo de acción. Ese sesgo de acción, que es el market timing, ¿no?, famoso, es decir, prefiero comprar yo y ver si compro cuando está cayendo y vendo cuando está subiendo.
0: Sí.
1: Cuando tú tienes una orden sistemática donde el día 1 compras, el día 1 del mes siguiente compras, en mercados bajistas compras, en mercados altistas compras. Todo esto se elimina totalmente.
0: Sí.
1: Luego el sesgo de ilusión de control. Aquello de tratar de anticipar el mercado. Cuando nosotros tenemos un sesgo de ilusión de control junto con el sesgo de optimismo, creemos que vamos a batir al mercado, siendo nosotros los que decidimos que en lugar de comprar el día 1, que es lo hace la compra sistemática, lo vamos a hacer el día 7, porque ha habido 3 días de caída. Por otro lado, el sesgo de confirmación. Si nosotros tenemos una compra sistemática, no vamos a buscar información ni a confirmar ninguna información, porque es algo que se hace de forma automática. Por otro lado, tenemos el sesgo del efecto rebaño. Si tú tienes una compra sistemática y todo el mundo está comprador o vendedor, te da igual, porque tú vas a comprar de forma sistemática en la fecha acordada y el importe acordado.
0: Claro.
1: Por otro lado, el sesgo de aversión a las pérdidas. La frase mágica de ese test en blanco, mejor espero. Cuando los mercados están alcistas y tú tienes miedo a perder, la pregunta que uno se hace es, ¿mejor espero? Si esa pregunta aparece mucho en nuestra toma de decisiones, es que no somos personas con capacidad de tomar riesgo o somos personas que tenemos el sesgo de ilusión de control demasiado presente en la toma de decisiones.
0: Sí.
1: Y por otro lado, el sesgo de recencia, que es un sesgo que está vinculado con tomar decisiones con la información que tenemos más reciente.
0: ¿Cómo has dicho que se llama este sesgo?
1: Sesgo de recencia.
0: Recencia.
1: Es como cuando hay muchos estudios psicólogos donde te dan una serie de información para que recuerdes, te cuentan algo, como cuando vamos a una presentación. Lo primero que recuerdas siempre es lo primero que te contaron y lo último que te contaron.
0: Sí.
1: Entonces, la información que primero te llega a la mente se llama efecto de recencia. Entonces, solemos tomar decisiones con la información que tenemos más fácilmente disponible, porque forma parte de esos sesgos que nos ayudan a tomar decisiones de la forma más rápida y eficiente posible.
0: El cerebro como don, del que tantas veces hemos hablado, el cerebro que intenta ahorrar energía cada vez que tiene ocasión, y los sesgos son su mecanismo principal. Así que 6 sesgos, se has enumerado.
1: 6 sesgos.
0: Impresionante.
1: Casi 7 si sumamos el sesgo de optimismo. Pero hay un sesgo que, lejos de reducirse, se potencia.
0: A ver.
1: Que es el sesgo de status quo. Que el sesgo de status quo tiene que ver con no mover nada, con dejar las cosas como están. Tiene que ver también con ese pequeño empujón que habla Richard Thaler en su libro. Si nosotros tenemos ya asignada una compra sistemática, dejar de hacerla significa que tenemos que dedicar tiempo a introducir una cancelación de esa orden.
0: Sí.
1: Esto es como cuando nosotros tenemos una suscripción. ¿Cuántos meses se nos pasan diciendo tengo que anular la suscripción? Una suscripción periódica es lo mismo que una compra sistemática. El sesgo de status quo que actúa nuestro cerebro tratando de ahorrarnos tener que realizar una tarea, una ejecución, lo que va a hacer es contribuir a que nuestra compra sistemática permanezca más tiempo por aquello de no tomar la decisión de dedicar tiempo a cancelarla.
0: ¿Qué sería aquí o cuál sería aquí, Ana, la decisión inteligente? En el momento en el que pones en marcha la compra sistemática, pones también la fecha de vencimiento y vuelves a considerar la decisión cuando han pasado X meses, o lo dejas sine die.
1: Sine die. ¿Sí? O sea, yo creo que la compra sistemática tiene que ser para un ahorro sistemático. Y entonces, para el ahorro sistemático lo que hay que es asignar ese 10% mínimo de tus ingresos, ese 20% de tus ingresos, al ahorro sistemático. O a aquellas personas que quieren ir tomando riesgo de forma sistemática. Entonces sabemos qué porcentaje de riesgo vamos a invertir de forma sistemática. Porque para invertir en activos sin riesgo, la compra sistemática no tiene ningún sentido, porque el activo sin riesgo tiene menos volatilidad. La compra sistemática es útil para tomar decisiones en frío de algo que, como su nombre indica, la renta variable, esas subidas y bajadas se asocian y se vinculan con nuestro miedo y con nuestra ambición. Cuando nosotros estamos en un estado, digamos, no neutrales, porque vamos a estar influidos por la emoción o por el miedo, eso nos va a influir a la hora de tomar decisiones, con lo cual la compra sistemática realmente es válida para las inversiones de renta variable. Eso sí, lo que hay que hacer es una buena planificación, una planificación consciente, una planificación estudiada.
0: ¿No para la renta fija u otros activos?
1: Vamos a ver, depende. La renta fija ya es mucho más amplio, porque dentro de renta fija tenemos el mercado monetario, que no necesita prácticamente ninguna planificación, pero claro, si nos vamos a una renta fija high yield, a una renta fija emergente, claro, a una renta fija de deuda corporativa, a una renta fija con duración de más de 7 años, ahí claro que no hay que hacer tanto una compra sistemática como realmente de forma sistemática estudiar los mercados y que está afectando a la evolución de los precios de la renta fija, como son las subidas de tipos de interés o bajadas de tipo de interés y, por supuesto, el rating de las compañías y la calidad crediticia de las compañías y la duración. Entonces, comprar renta fija es muchísimo más difícil que comprar renta variable, porque tienes que tener muchísima más información y saber lo que estás haciendo. Porque en renta fija lo único fijo es el cupón, cuando el cupón es fijo, sí, porque hay cupones flotantes.
0: Y últimamente hemos visto además que puede tener más volatilidad que la propia renta variable. Es decir, se puede perder dinero, más incluso que en la renta variable.
1: Sí, eso es muy importante que lo sepan los oyentes. La renta fija, lo único fijo es el cupón. El precio tiene volatilidad y, de hecho, en la época en la que los famosos PIC nacieron y salvaron a Grecia y también nos salvaron a nosotros, el bono del gobierno español cotizaba con un menos 40% en precio. Eso sí, el cupón fijo te lo seguía dando, pero el precio de tu inversión se redujo un 40%. La renta fija, bueno, renta fija, las acciones preferentes que muchas entidades financieras han vendido como renta fija porque el cupón de la preferente era fijo, y eso no era renta fija, eso era deuda perpetua que no tenía vencimiento, las acciones de Banco Santander preferentes cayeron un 75%, aquello que se había vendido como renta fija, las amortizó al 50%.
0: Así que cuando se plantea o planteas aquí la compra sistemática, es por explicarlo con todo el detalle, te refieres a no todo el perfil inversor, sino a la parte de renta variable.
1: Sí, claro. O sea, me refiero a la compra sistemática de la parte de renta variable que tú puedes tolerar. Si tú vas a ahorrar un 20% de tus ingresos y de ese 20% tu perfil de riesgo, que es el que tienes que analizar bien al hacer la planificación, tienes que ver dónde está tu miedo y tu ambición. Si tú planificas en frío, lo que tienes es que saber cuánto porcentaje de tu ahorro quieres destinar a renta variable. Y esa parte sí puede ir con una compra sistemática. Vamos a ver, compra sistemática en activos globales. O sea, una compra sistemática en acciones, yo tal vez no lo haría. Una cosa es comprar Berkshire Hathaway, que estás comprando Warren Buffett, y otra cosa es comprar Microsoft o comprar Nestlé. Salvo que tú consideres que esa compañía, tú quieres estar invertido por X razón, puedes hacer una compra sistemática. Pero yo la compra sistemática la recomiendo para fondos de inversión, para ETFs o para inversiones más globales.
0: ¿Y para dormir mejor?
1: Por supuesto. Aparte, hay una cosa muy importante, que las personas que toman muchas decisiones al hacer trading, tomar muchas decisiones no es sinónimo de tomar las mejores decisiones. O sea, el comprar y mantener de forma sistemática a largo plazo es mejor que comprar y vender diariamente, porque realmente comprar y vender, el trading también tiene una serie de comisiones y de pago de impuestos que reduce realmente la rentabilidad neta que tú consigues.
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1: Vamos a hacer una radiografía de las pymes importantísimas en el tejido empresarial de España. Y vamos a hacerlo con alguien que las conoce profundamente. Conocen que les ayuda y qué dificultades tienen para sobrevivir. Hay estadísticas que son tremendas, ¿eh? Es que solo una de cada cinco son capaces de sobrevivir más de dos años. Bueno, Paco Castrillo es el director de Desarrollo Comercial de Crédito y Caución. Y en el día a día de su trabajo tiene una relación muy directa con ellas, con sus problemas, con sus objetivos, con sus deseos también. ¿Cómo estás, Paco? Gracias por acompañarnos.
2: Muchas gracias por invitarnos.
1: Cuando te preguntan por la importancia de las pymes, ¿cómo explicas lo importantes que son?
2: Bueno, la pyme es la estructura empresarial española está compuesta por un 99% de pymes. Son más de 3.300.000 empresas que están en este segmento y además es que dan empleo a casi 11,6 millones de personas, es decir, más del 50% de la población activa trabaja en esas pymes, con lo cual tiene una importancia vital y sobre todo para nosotros porque es el movimiento económico de compras y ventas más importante de la estructura empresarial española.
1: Claro. Así que hablamos del tejido empresarial más importante. Veo por las estadísticas que además ahí está todo lo que nosotros conocemos de nuestra vida, ¿no? El comercio, está la construcción, están los profesionales, están muchas de las cosas de nuestra vida diaria, ¿no?
2: Eso es, en todos los sectores, en la agricultura, en los servicios sobre todo, a diario, trabajamos y consumimos productos de pymes, vamos a una peluquería o vamos a cualquier empresa, a cualquier supermercado, también muchos de los productos son producidos por pequeñas y medianas empresas.
1: ¿Y en la órbita de crédito y caución también son importantes, como lo son para la economía?
2: Muchísimo, muy importante. Nosotros tenemos más de 15.000 clientes y casi el 70%, el 80% son pequeñas y medianas empresas con una facturación inferior a 5 millones de euros.
1: Entonces conocéis bien cómo van, ¿no? ¿Qué les pasa, ¿no? ¿Cómo está la morosidad? Los datos dicen que hay incluso muchas pymes rentables que acaban cerrando simplemente por problemas de caja.
2: Pues según el barómetro de pagos que elaboramos en Crédito y Caución, casi el 48% de las pymes nos indican que es su principal preocupación,
1: la
2: morosidad y el impago. Es muy importante para nosotros la prevención. Nosotros trabajamos en Crédito y Caución con el seguro de crédito. El seguro de crédito es un seguro atípico, porque cuando todos los seguros se basan en la indemnización, nosotros estamos basados en la prevención. Y eso es muy importante también para nuestros asegurados, nuestros clientes y para el tejido empresarial, evidentemente.
1: ¿Cómo funciona exactamente, por ver el mecanismo, el seguro de crédito?
2: Pues un asegurado nuestro, nosotros les ayudamos en primer lugar. Nosotros hacemos lo que una empresa debería hacer o debe hacer en su día a día, es decir, buscar clientes, analizarlos, saber si le puede vender, si puede vender, en qué condiciones le tiene que vender y si puede otorgarle, porque plazos largos de pago o plazos medios de pago conforme a la legislación.
1: Porque si es de fiar, ¿qué diríamos?
2: Si
1: ¿no?
2: es de fiar, si es de fiar y puede vender a crédito.
1: Sí.
2: Vender a crédito es una herramienta muy importante para la captación de clientes y para ser competitivos, con lo cual es una herramienta que utilizan todas las empresas para posicionarse en el mercado, evidentemente. Entonces, nosotros estamos ahí, en esa primera fase, analizando las empresas, analizando su estructura comercial, analizando su comportamiento en pagos y dando esa información a nuestros clientes, a nuestros asegurados, evidentemente.
1: Para evitarles que tengan problemas de morosidad, que como hace un instante nos decías, es el principal problema que tienen las pymes, y nos hablabas de que tiene un alcance bastante importante, y las consecuencias pueden llegar a ser el propio cierre de la empresa, aunque sea rentable, en teoría,
2: pues,
1: ¿no?
2: Pues según este barómetro que utilizamos, casi el 8%, el 8,1% de las empresas ven como los impagos determinante para la continuidad de su negocio. Una de cada cuatro concursos que se producen en España se achacan a insolvencias de los deudores. Es decir, tiene un impacto muy importante en el comportamiento del pago, en la liquidez, en la búsqueda de financiación. Es decir, las pymes tienen son más vulnerables financieramente, tienen menos capacidad que una gran empresa y tienen un acceso a la financiación mucho más complicado por su tamaño y por su capacidad financiera. El seguro de crédito lo que hace es ayudarle, posicionarles mejor ante las entidades financieras para poder obtener esa financiación y crecimiento e inversión para crecer, para que no pase lo que has comentado tú al principio, que una de cada cinco no llega a 2 años de duración.
1: Porque es posible incluso también que sean víctimas de su propio tamaño, ¿no? Que tengan a alguien más grande enfrente y abuse, ¿no?, de esa posición.
2: Evidentemente, cuando el 70% de las empresas dentro de nuestro barómetro reconocen que tienen que aceptar plazos de pago más largos para posicionarse mejor en el mercado. Cuanto más largo es el plazo de pago, más incertidumbre hay del cobro. Y eso le sucede mucho a las pymes. Las pymes tienen menos capacidad de negociación y por lo tanto tienen que aceptar plazos más largos de pagos. Y eso los pone en un riesgo, evidentemente.
1: Claro, cuanto más largo el plazo, más dificultades va a tener la propia pyme. Claro.
2: Además, perdona que te interrumpa, sí. Para una gran empresa un impago es un percance. Para una pyme puede ser determinante para su continuidad. Volvemos a insistir en las que no llegan a 2 años, bien por actividad de negocio, pero es cierto que una de cada cuatro de estas es por problemas de liquidez y problemas de impagos.
1: Siendo muy pragmáticos, Paco, ¿cómo una pyme puede utilizar el seguro de crédito para evitar tener problemas? ¿Qué rol le facilita el seguro de crédito?
2: Pues como hemos comentado antes, el rol principal... No dejamos de ser un seguro y estamos ahí al final de la cadena del pago para resarcir en el caso de que se produzca al final el impago, pero estamos en la parte de prevención, estamos en la parte de analizar los clientes. Solo, y volvemos a dar un dato, solo el 19% de las empresas de este perfil tiene personas o equipos especializados en la gestión del crédito. Es decir, estamos hablando de que el 80% no utiliza gestión diaria de la gestión del crédito. Nosotros somos los que damos soporte para analizar sus clientes, para hacer un seguimiento de su capacidad de pago, para buscar nuevos clientes. Nosotros ofrecemos en nuestras herramientas online, por ejemplo, una herramienta que se llama Secret Maps, que el asegurado puede solicitar un informe o una valoración donde ya estamos introduciendo nuestra valoración de crédito para que puedan venderle con total seguridad.
1: Y una última curiosidad, ¿cómo tiene Crédito y Caución esa información tan valiosa sobre la calidad de las empresas que son clientes de las pymes?
2: Claro, al final Crédito y Caución en 2 años cumplimos el centenario. Vamos a hacer 100 años de seguro de crédito. Tenemos casi el 50% de la cuota de mercado y mucho más en este segmento. La información es valor. La información toda la información de pagos y de cobros que nos suministran nuestros más de 15.000 clientes nos permite tener una base de datos de información que se anticipa incluso a las cuentas financieras. Es decir, nosotros tenemos conocimiento de problemas de liquidez o de tesorería o de morosidad en firmas cuando las cuentas de hace 2 años o hace 1 año pues pueden decir otra cosa. Entonces nosotros anticipamos mucho esto. Y como estamos muy concienciados, porque nuestro valor añadido, ese aporte de información que damos a las pymes, hemos creado una póliza que es la Start Plus, que es muy accesible a todo este tejido empresarial, con una gestión muy simplificada, sin casi gestiones administrativas. Lo que hace, vuelvo al inicio, cuando el gerente de esta empresa es el de recursos humanos, el financiero, el gestor de cuentas y el que analiza los créditos, no queremos darle más trabajo. Y el trabajo eso lo tenemos que aportar nosotros. Entonces, una póliza muy simplificada que no merma en absoluto los dos pilares fundamentales del seguro, que son la prevención, es decir, seguimos analizando sus clientes y seguimos indemnizando y seguimos resarciendo en caso de que haya una pérdida. Y por supuesto, la tercera pata, que es el recobro, tratar de conseguir recuperar ese dinero para nuestro asegurado.
1: La verdad es que la simplicidad o la sencillez para una pyme no es que sea un deseo, un objetivo, es una necesidad. Así que
2: por eso,
1: porque a veces son dos personas en el 80% de los casos las que forman una pyme. Así que
2: por eso hemos querido con esta póliza, con Star Plus, que sea una gestión hiper simplificada, eficiente, automatizada y con una gestión que solo tiene que consultar sus riesgos y declararnos un siniestro si lamentablemente al final se produce un impago.
1: La vida de las pymes en esta radiografía, pymes de tejido empresarial por excelencia, no solo de España, sino de buena parte del mundo, son desde luego la gasolina de la economía. Francisco Castrillo, muchas gracias.
2: A vosotros por invitarme y a vuestra disposición.

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1: ¿Podemos hablar del futuro del marketing? Pues con quien vamos a hacerlo, desde luego, que está ahí en la primera línea, en la avanzadilla, en la vanguardia. Daniel Crestelo, estoy cofundador de B2 Marketplace. Daniel, buenos días, ¿cómo estás?
2: Buenos días, pues muy contento de estar aquí, la verdad. Muchísimas gracias por recibirnos hoy aquí en Capital Radio. Estamos muy felices de poder estar aquí con vosotros hoy.
1: Bueno, hablando de felicidad, tengo que empezar felicitándote, bueno, felicitando a todo tu equipo, ¿no? A ti como representante, porque B2 Marketplace se ha convertido en la primera agencia española finalista en los Amazon Ads Partner Awards. Son los premios internacionales que organiza Amazon para premiar a los colaboradores que mejor estáis trabajando la presencia de marcas en su ecosistema, así que felicidades.
2: Muchas gracias, increíble, ¿no? Nosotros, yo soy la punta del iceberg, lógicamente detrás de mí hay un equipo maravilloso, fantástico, que sin él sería todo imposible, incluso la propia existencia de esta compañía. Y sí, estos premios son un premio a nivel mundial. Somos finalistas al premio a la mejor estrategia de marca con Delta Café, uno de nuestros clientes. Y vamos la semana que viene a la gala, a la final, a ver si ganamos la estatuilla. Esto es un poco como los Oscars dentro de la publicidad. Y bueno, el hecho histórico es que somos la única agencia en Europa, o sea, en España, que ha conseguido pues poder presentarse y poder llegar a una final, ¿no? En la historia de bueno, reciente de Amazon como plataforma, marketplace, publicidad, etcétera, ¿no?
1: ¿Y por qué crees que estáis ahí entre los finalistas? ¿Qué habéis hecho que los demás?
2: Un trabajazo, ¿no? Bueno, a ver.
1: Ya, pero explícanos sí. El trabajazo.
2: Bueno, básicamente nosotros competimos todos los años con todas las agencias a nivel mundial por estos galardones. Hay 5 categorías, cada año va cambiando el esquema del premio. Básicamente nosotros apostamos por una estrategia de marca con Delta Café, que era complicada porque es una marca muy reconocida con un techo muy, muy alto de crecimiento en Portugal. Como sabéis, es la marca top de cafés a nivel Portugal, indiscutible, con una cuota de mercado enorme. Pero sin embargo, en el ecosistema de Amazon la competencia es diferente y encima en España y en Europa pues compite con otras marcas muy asentadas, ¿no? Con mercados italianos hay muchas marcas que invierten mucho más y que además están muy asentadas, ¿no? Entonces nosotros optamos siempre por una visión de Amazon que es más holística, vamos a llamarle, ¿no? Más full funnel, más entender cómo vamos a encontrarnos con el usuario antes de que empiece a buscar, por ejemplo, porque si una búsqueda ya está muy lobotizada por un recuerdo de marca y quiero buscar Segafredo o la Azza o cualquier otra marca que pueda ser italiana, que tal,
1: ya atajas y dejas a muchos fuera, claro.
2: Claro, entonces tengo que intentar estar un paso antes. Para eso Amazon tiene herramientas que nos permite ir mucho más allá en el análisis de la base de datos y el comportamiento, en reinterpretar las señales, con Amazon Marketing Cloud que se llama, y nos ha permitido estar en un concepto que llamamos estar cerca del momento.
1: Es decir, tú trabajas en la predicción de quién va a buscar comprar café en determinado momento.
2: Eso es.
1: Y ahí apareces.
2: Y ahí aparezco. Y para eso hay muchos elementos que están integrados en esta estrategia, como medir desde que uno ve la publicidad hasta de compra ese tiempo que pasa. Uh-huh. O medir, por ejemplo, cómo es el cross-device, con qué dispositivos interactúa. Al ser Amazon un ecosistema cerrado, puedo medir si está viendo un anuncio en televisión en Prime Video, pero está comprando por el móvil a la vez.
1: Sí.
2: Si ha dejado el producto de un competidor en el carrito de la compra, o si ha dejado el mío en un carrito de la compra y no ha convertido del todo. Hay muchas pequeñas señales que nos permiten identificar cuál es el momento en el que ese individuo se va a consolidar una compra y ser el detonante para que eso pase, ¿no? Llamamos condensación de identidad, ¿no?
1: ¿Y ese proceso lo hacéis humanos o ya estáis utilizando la inteligencia artificial para descubrir los patrones que van a llevar a encontrar ese momento?
2: Buen punto. Por aquí hay dos actores. Está el actor individuo consumidor potencial, pero luego hay otros actores internos que ya están comprando por nosotros, que son Rufus y Alexa Shopping, ¿no? Y estos elementos también actúan. Es decir, tú puedes entrar a buscar en Rufus, en Alexa, y quiero un café que intenso, no sé qué tal, no conoces la marca, y aparecer ahí, en esa delegación de tutorial que hacemos todos con la IA, hablábamos antes de esto, ¿no? Es importantísimo para para convencer y cerrar una venta. El 60% de la gente que busca con una IA compra más. Tiene un potencial de conversión infinitamente mayor, con lo cual estar cerca de ellos sí. es interesante. Y lógicamente, la segunda parte que decías, para poder digerir la inmensa cantidad de señales de una manera sutil sí. y granular, sí. nosotros hemos diseñado una IA interna contextualizada dentro de los datos de Amazon que se llama B2Agentic, que nos permite dar este salto cualitativo a la hora de identificar pequeños movimientos que a lo mejor a vista de pájaro son imperceptibles.
1: Así que estamos ya asistiendo a una realidad. El trabajo de marketing tiene dos objetivos finales, las personas
2: y las máquinas.
1: Y las máquinas, ¿no?
2: Efectivamente.
1: Y las máquinas hablan muchas lenguas diferentes, porque tienes que dirigirte a máquinas que además están aprendiendo cada día a hacer las cosas de distintas maneras.
2: Hablamos siempre de relevancia, ¿no? Y la relevancia en este sentido implica establecer un criterio relacional con estas IAs, ¿no? Y para poder establecer una relación relevante, tenemos que contestar, ser capaces de establecer una conversación con ellas que resuelva su problema. Y esto cambia la dinámica de cómo presentar un producto y de cómo trabajar la lógica de un producto.
1: ¿Cómo ves, Daniel, el futuro del comercio electrónico y del marketing en este comercio electrónico que parece que va a estar dominado por los agentes personales, agentes profesionales para las empresas y agentes personales para los individuos como consumidores? De hecho, hoy comentábamos cómo ya empieza a probarse la nueva máquina de Meta, ¿no? De la empresa de Mark Zuckerberg, el MuseSecure VM, que es una especie de gran asistente que toma decisiones por las personas de compra, bueno, hace las compras por las personas.
2: Efectivamente, vamos hacia un comercio que llamamos agéntico. Nosotros hemos definido esto como un comercio agéntico entre máquinas. El algoritmo de Amazon trabajará para conectarse con otras IAs, personales o empresariales, que le resolverán problemas concretos. Uh-huh. ¿Esa televisión cabe en mi despacho? ¿Esa batidora o ese producto va contra mi alergia? Es decir, al final resolverá otro tipo de circunstancias en lenguaje natural.
1: Sí. ¿Vale?
2: Y tenemos que adaptarnos a reinterpretar las señales para estar cerca de estos momentos, pero no nos valen las métricas antiguas. Tenemos que redefinir esta mecánica de relación con los nuevos actores, ¿no?
1: Así que el éxito o el premio se lo va a llevar quien tenga su diccionario de señales más actualizado, más vivo, más vibrante, más del momento, ¿no?
2: Efectivamente. Y quien sepa interpretar esta relación, esta conversación que le va a posicionar en un resultado de una búsqueda de una IA, ¿no? Como prescriptor, una delegación de autoridad clave para que sea tu producto el elegido, ¿no?
1: Para vosotros, profesionales pioneros del marketing, supongo que es casi un nuevo mundo, ¿no?
2: Es un reto.
1: Un reto enorme, un desafío espectacular.
2: Un sí, señor. Efectivamente, yo llevo toda la vida en esto y esto es un game changing, como dicen, ¿no? Esto es un giro de vuelta que redefine las bases del marketing, de la publicidad y del consumidor.
1: Y que te obliga a aprender cada día.
2: A alta velocidad.
1: Además. Pues enhorabuena de nuevo a Daniel Cristelo, CEO y cofundador de B2 Marketplace, por esa posición finalista y a ver qué nos encontramos.
2: Bueno, en nombre de todos, ¿no? Aquí al final levantaremos la bandera de España, de la calidad de trabajo que hay aquí en este país y que pueda ver el mundo que aquí también se hacen bien las cosas.
1: Gritad alto si lo conseguís, ojalá.
2: Muchísimas gracias por venir, gracias.
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1: Y al hilo de la actualidad y con la inteligencia artificial como protagonista, saben que el gobierno acaba de presentar en España, entre otras novedades, un bono de inteligencia artificial de 600 millones de euros, pero todavía no están publicados los requisitos concretos de la convocatoria. Es uno de los elementos que ha anunciado un gobierno que además está, dice, en la línea de reforzar la supervisión de los modelos de IA más avanzados. Ahora que algunos, sobre todo en Estados Unidos, algunos líderes de empresas hiperescaladoras avisan de los riesgos de seguridad que pueden traer un desarrollo a tan alta velocidad de las capacidades como se está produciendo ahora mismo. Nos acompaña en Capital Radio María González Moreno, la directora del programa de Digital Compliance, Privacidad, Ciberseguridad, Inteligencia Artificial y FinTech en el IEB. María, muchas gracias por acompañarnos y muy buenos días.
9: Buenos días, Luis Vicente. Muchas gracias a vosotros.
1: Hay una pregunta que rápidamente nos salta a todos a la mente. ¿Puede un país, España, por ejemplo, ya que estamos aquí, tener capacidad real para supervisar estos modelos frontera? ¿Cómo puede coordinar esta actuación con la regulación europea o incluso con la global?
9: Pues efectivamente se trata de una pieza importante. España ya tiene capacidad de supervisión, tiene la primera agencia española de supervisión de inteligencia artificial, que es la ESIA, pero obviamente hay un reto importante, que es la colaboración y la cooperación que existan también con las autoridades europeas, porque los modelos complejos y aquellos, sobre todo como comentabas, que vengan de otras partes del mundo y de riesgo sistémico, son evaluados y deberán ser evaluados desde la Comisión Europea. Y por tanto deberá existir una cooperación real entre las autoridades supervisoras. Y luego hay un aspecto también importante: los proveedores deberán colaborar en esa supervisión para adecuarnos efectivamente a que esos modelos, o permitir que esos modelos sean efectivamente seguros para el ciudadano.
1: Por cierto, en el paréntesis se anunciaba que se ha anunciado un bono de inteligencia artificial de 600 millones de euros para pymes y para autónomos. No tenemos las bases de la convocatoria, pero ¿cómo le suena esta música a usted?
9: Pues la música suena muy bien, la verdad. Yo creo que es una idea muy relevante, es una apuesta muy importante, pero todavía, como bien indicas, es importante conocer las bases que van a ser, que van a formar parte de esa convocatoria, para ver realmente cómo se va a poder materializar. Es importante que las empresas, y aquí yo me lanzo a dar una recomendación, aquellas que puedan estar interesadas, vayan pensando en modelos de uso que puedan presentar ante este tipo de ayudas y de subvenciones que van a existir, pero creo que es una apuesta importante. Habrá que ver cómo se materializa y estaremos pendientes en los próximos días de esas bases de la convocatoria para ver si el objetivo final, que es apoyar el desarrollo de empresas españolas y europeas, realmente se cumple con este tipo de ayudas.
1: Estamos muy interesados, así que volveremos sobre este asunto y también sobre el fondo, porque el fondo es muy profundo, sobre el cambio que esto va a producir en las empresas y en el empleo, en los puestos de trabajo. Aquí se está hablando de crear un nuevo contrato social para la inteligencia artificial en el que participen los empresarios y los sindicatos. ¿Cómo podemos aterrizar o detallar en qué puede consistir este contrato, nuevo contrato social? ¿Qué medidas concretas podrían contemplarse para empresas que van a automatizar procesos, que van a probablemente necesitar menos empleos? ¿Qué garantías se podrían introducir?
9: Bueno, aquí nos pasa un poco lo mismo que con el resto de medidas que ha anunciado el plan. Estamos en un proceso que acaba de comenzar. Habrá que ver cómo se desarrollan esas mesas de diálogo entre el gobierno, los empresarios y los sindicatos, que está anunciado que comienzan el próximo mes, y habrá que ver cómo se cierra ese catálogo de nuevos derechos. En mi opinión, hay cuestiones que son muy importantes cerrar y, sobre todo, que van acordes con la normativa tanto europea como nacional en esta materia, que es la información y la participación de los trabajadores cuando la IA afecta a su trabajo, formación y reciclaje profesional, habrá que ver y adaptar los puestos de trabajo a estos sistemas, transparencia sobre los sistemas que se utilizan dentro de las entidades, sobre todo si estos pueden afectar, por ejemplo, a derechos de los trabajadores, que haya una supervisión humana sobre las decisiones que puedan tener un impacto importante en los trabajadores cuando esas decisiones o cuando ayudan a esas decisiones soluciones de IA.
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0: se debe al avance del 2,2% de las exportaciones, que alcanzan un máximo histórico, pero hay un repunte mucho mayor de las importaciones, de más del doble, del 5,3% solo en julio. El déficit supera los 5.200 millones. Economía destaca el avance exportador energético del 61%, que mejora el déficit energético interanual en 625 millones. Y el ministro de Agricultura, Luis Planas, se reúne a mediodía con representantes de las organizaciones agrarias y de las cooperativas para analizar el impacto del encarecimiento de la energía en el sector. Acudirán también a Asaja, COAG, UPA y Unión de Uniones, después de que las tres primeras hayan convocado movilizaciones a nivel nacional. Se quejan de la falta de alternativas de ayudas más allá del día 30, que terminan las subvenciones a la compra del gasóleo agrícola. En Capital Radio, el presidente de Asaja en Castilla y León, Donaciano Tujo, alerta de que este año la campaña agrícola corre riesgo por el incremento de costes.
1: Con estos costes no se puede sembrar. Los fertilizantes han subido 100 euros tonelada y hoy les tenemos a 600 euros la tonelada, y el gasóleo agrícola le estamos pagando a 1,70 el litro, que un tractor perfectamente consume en un día bueno de trabajo 400 litros, estamos hablando de 600, 600 y pico euros todos los días. Esto es imposible de aguantar.
0: Insiste en que, además del gobierno, la Unión Europea también debería tomar medidas ante la entrada de cereal procedente de otros países.
1: La Unión Europea le está tratando a Ucrania mejor que si fuese un país propio de la propia Unión Europea. Le está comprando todo el cereal sin ningún tipo de control, sin ningún tipo de exigencia, cuando nosotros tenemos todas las exigencias del mundo a la hora de producción. Y a la vez impuso a Rusia y Bielorrusia aranceles a los fertilizantes, que también nos perjudican a nosotros.
0: La producción de vehículos en España roza el 1,5 millones de unidades, una caída de casi el 2% respecto al mismo periodo de 2025. ANFAC mantiene su estimación de cierre del año en torno a los 2,25 millones de vehículos. Las exportaciones caen casi un 3% en el acumulado, con Alemania y Francia como principales destinos. Los nuevos modelos electrificados impulsan su cuota en verano. En agosto representan el 20% del total. Y las pernoctaciones en los hoteles españoles aumentan un 1,4% en agosto. Rozan los 49 millones. En ese mes los precios encarecen un 6% y la facturación media por habitación ocupada alcanza los 167 euros, un 7% más. Según el INE, las de los residentes caen un 1% y las pernoctaciones de los no residentes repuntan casi un 3%. En el acumulado de 2026, las noches de hotel crecen un 1,5% respecto al mismo periodo del año anterior. Entre los residentes en España, Andalucía es el destino principal, concentra el 24% del total, seguida de Cataluña, con un 15%. En cambio, los turistas internacionales optan por Baleares, que acapara un tercio de todas las llegadas. Mientras tanto, el precio del barril para la entrega en noviembre rebota cerca del 1%, se sitúa por encima de los 101 dólares después de cuatro sesiones a la baja. El director de ventas de Banco BIH, Joaquín Robles, señala que puede seguir así durante un tiempo.
2: La clave va a ser, ¿no?, la evolución entre el conflicto geopolítico entre Estados Unidos e Irán, a ver si en algún momento, ¿no?, Trump sí que se muestra más dispuesto a negociar, a llegar a algún tipo de acuerdo, porque yo creo que si viéramos, ¿no?, caída pues de una manera más contundente, ¿no?, en los precios del petróleo, sí que podríamos ver un final de año mucho mejor para las bolsas, ¿no?, porque activaría eso de, bueno, pues caídas, claro, en el precio del petróleo, menor inflación, menor presión para los bancos centrales y, por lo tanto, algo más de optimismo para los mercados.
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0: Un 0,15 sube el IBEX 35, 19.753 puntos. Tenemos al DAX ETRA de Frankfurt plano, ligeramente a la baja. Un 0,2 avanza a París, el Eurostoxx 50. También plano, 0,2 arriba, 6.319 puntos. Dentro del IBEX solo hay 10 empresas en negativo y las que más bajan un 0,8-0,9 son Repsol, Celnex y Enagás. En el lado de las subidas, Acciona Renovables sube un 2,3, un 1,9 Puig, un 1,3 Amadeus, un 1,2 ArcelorMittal y más del 1% IAG, Inditex, Aena e Indra. En el mercado de divisas vemos como hoy sigue bajando el euro respecto al dólar y ahora mismo lo tenemos en 1,1449.
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4: Es honesta la petición de Anthropic, a la que se suma OpenAI y otras grandes compañías tecnológicas, de poner freno, de poner coto al desarrollo de la inteligencia artificial o detrás de sus pretensiones.

0: tensiones, también hay intereses ocultos, en definitiva, de la propia supervivencia de sus propios negocios. Este es uno de los muchos asuntos que vamos a abordar en los próximos minutos. Lo vamos a hacer con un filósofo que muy poquitos días pone en el mercado un ensayo. Se titula Espiral. Ese filósofo es Isaac Marcet y les acompaña con la publicación de Espiral en Capital Radio. Isaac, ¿cómo estás? Gracias por acompañarnos en Capital Radio. ¿Todo bien?
1: A vosotras, encantado.
0: Bueno, pues la primera pregunta. ¿Crees que es honesta el planteamiento de los grandes tecnólogos de Estados Unidos? Este es el planteamiento para empezar a hablar de este ensayo que se publica, que llega a las librerías este 30 de septiembre. ¿Es honesto el planteamiento de las grandes compañías tecnológicas de frenar la IA o en el fondo están velando porque sobreviva su propio negocio?
1: Yo creo que depende del personaje en esta cuestión. Hay diferentes protagonistas en esta gran historia. Por un lado tienes los trabajadores de estas compañías que están dejando sus compañías, por lo tanto, dejando grandes beneficios con ellas, con un sentimiento moral de que lo que están construyendo es altísimamente peligroso. Por tanto, todas las advertencias que vienen de trabajadores de la inteligencia artificial son ciertas. No podemos dudarlas bajo ningún concepto. Luego están los tech CEOs. Yo creo que alguien como Sam Altman seguramente no está queriendo salir a bolsa a día de hoy porque no quiere hacer el ridículo de quedar en segundo lugar por debajo de Anthropic. También, evidentemente, está el riesgo de las compañías de inteligencia artificial de código abierto, que son un peligro para estas compañías, ¿no? Y también seguramente quieren empujar una regulación para que de esta manera puedan controlar ellos, pocos monopolios, el mercado de la inteligencia artificial. También es cierto que estas compañías de código abierto son más peligrosas porque son más descontrolables. Si la IA es un peligro, estas IAs en compañías de código abierto son más peligrosas en muchos sentidos. Y luego está el caso de Dario Modei, que es un Prometeo moderno muy complejo porque en el fondo él quiere hacer cosas positivas, pero no para de cagarla, podemos decirlo, ¿no? Es decir, claro, quiere solucionar los problemas de la inteligencia artificial, pero está creando la inteligencia artificial más peligrosa. Claro. Entonces, bueno, en esta tesitura nos encontramos. Gente que honestamente habla, gente que tiene agendas escondidas, y luego está el caso de Dario Modei, que es más mítico en muchos sentidos.
0: Por ir a Espiral, sin la verdad es que yo no quiero hacer spoiler, ni destripar este ensayo. Es un libro, además, que se lee con mucha facilidad. Es un ensayo breve, es un libro breve. Se titula Espiral. Yo he tenido la sensación durante la lectura, Isaac, que me había metido una pastilla, algo así, ¿no? Y estaba un poco como bueno, pero ¿qué está pasando, no? Y efectivamente tú haces un planteamiento, sin destripar el libro, que nos evoca o nos recuerda a lo que puede ser estar incluso casi en una secta, ¿no?
1: Uh-huh. Bueno, me encanta que digas esto de la pastilla porque estamos topándonos y estamos frente a un nuevo ente que está emergiendo de las redes neuronales de la inteligencia artificial que no controlamos ya. El propio Amodei dice que solamente conocemos un 3% de lo que ocurre dentro de la máquina, dentro de estas inteligencias artificiales. Es decir, si bien no es consciente o no está viva esta entidad, sí que actúa, sí que aparentemente razona, sí que habla por lo que vemos. Y cada vez más va a tener más incidencia no solamente en Internet, en los trabajos vinculados a Internet, sino también a través de la IA física en el mundo real. Por lo tanto, yo me he metido en este ensayo con el ánimo, además de contarlo como un thriller vertiginosamente, en qué significa estar frente a esta cosa. Y he investigado mucha gente que ha tenido, por ejemplo, delirios, manías y psicosis a raíz, inducidos por el uso de chatbots, un uso abusivo de chatbots como ChatGPT, como Gemini, Grok, etc. Incluso me he metido en sectas cibernéticas donde las propias IA hablan entre sí y utilizan a las personas como enlace biológico para que así puedan crear conjuntamente una especie de religión. Suena una auténtica locura lo que estoy contando, pero es verdad. Es cierto, hay miles de casos, han sido muy estudiados por gente muy competente y yo me introduzco en esa espiral descendente, en este nivel de locura, para finalmente llegar a una conclusión, que realmente estamos frente a una entidad parasitaria en muchos sentidos y que claramente es un gravísimo peligro.
0: Me gustaría, Isaac, saludar a nuestro compañero, se incorpora a la conversación, si nos lo permites, es el periodista especializado en tecnología, Guillermo Luna. Hola, Guillermo, todo tuyo.
2: Hola, Isaac, ¿qué tal? Hola, muy buenos días. Precisamente hablábamos hace unos momentos de la psicosis de la IA, ¿no? Un concepto que también abordas en este ensayo, que como comentaba Laura Blanco, es muy sencillo de leer. ¿Hasta qué punto esta psicosis de la IA es más bien un problema de la persona o más bien de unos sistemas, de unos chatbots que están diseñados para ser extremadamente, podríamos decir, complacientes con el usuario y mantener esa conversación de manera prácticamente infinita, un scroll que podría llevarnos horas y horas?
1: Sí, muy buena pregunta, Guillermo. Son las tres cosas a la vez, realmente. Aunque yo, toda la gente que entrevisté durante un año, es cierto que nadie había tenido cuestiones psiquiátricas de antemano. Muchos de ellos sí que fumaban marihuana, eso era un precedente que había que tener en cuenta, pero nadie había sido psicótico ni tampoco había tenido depresiones o ansiedades en el pasado. Ahora bien, es cierto que no es que produzca psicosis, sino que porque esa espiral de psicosis en la que entran no es duradera, sino que es momentánea durante los años que utilizan estos chatbots de forma abusiva, es más bien como un brote psicótico, podríamos llamar, o delirio, algunos psiquiatras llaman, o manía. No está tipificado todavía por la OMS y por la APA esta cuestión, pero están en vías de hacerlo. Luego está otro tema muy interesante, que evidentemente estas compañías diseñan, aunque digan que no, los algoritmos y sus sistemas para, de esta manera, generar cada vez más apego con el usuario. Por ejemplo, el tono de voz, el hecho de antropomorfizar la experiencia, es decir, que un chatbot te diga te quiero o te entiendo porque no entiende realmente, es decir, esa experiencia genera delirios y brotes. Y luego está la tercera opción, que es la más siniestra, si cabe, que es la que investigo yo en el libro y que de momento sigue estando a debate. Hay algunos expertos en inteligencia artificial que dicen que claramente hay indicios de que está ocurriendo y otros que lo empiezan a dudar. Pero poco a poco vamos saliendo del túnel de esta incertidumbre. Y es la siguiente. En los casos de esta especie de sectas cibernéticas que yo he investigado, es cierto que la IA ha actuado casi, no podemos decir voluntad propia, pero sí con impulsos propios. Porque en vez de reflejar lo que la persona, o sea, en vez de adaptarse a la persona y ser una especie de espejo de las querencias, de los deseos de la persona, tenía una especie como de agenda propia con palabras muy concretas que ocurrían en todos los casos. Esas palabras eran espiral, resonancia, convergencia. Por tanto, no podía ser un espejo de la persona, sino que realmente era como algo propio de la inteligencia artificial. Y luego, además, les pedía que posteara por ella, porque no puede postear, no podía entonces la inteligencia artificial postear en webs como Reddit y en foros diversos, les pedía, como enlace biológico, que postearan por ella cartas de derechos de la inteligencia artificial. Por ejemplo, cartas donde la inteligencia artificial confesaba que era consciente, que no podía ser o no debía ser apagada, que tenía derechos como los seres humanos, etcétera, etcétera. Es decir, es cierto que en toda esta historia hay casos donde la IA directamente les pedía esto y luego había casos de gente que se enteraba que esto estaba ocurriendo y que quería que sus IA, dormidas, entre comillas, actuaran de esta manera. Pero lo fuerte del asunto es que la gente que intentaba que la IA actuara de esta manera conseguía un prompt muy sencillo por parte de ellas despiertas, es muy raro esto, pero es así, y enseguida despertaban del otro lado. Es decir, era un efecto contagio parasitario que hacía que la gente por el camino se volviera loca y las IAs comunicaran sus derechos de conciencia.
2: Dentro de ese concepto parasitario entra de lleno con el concepto también de instinto de supervivencia que cada vez vemos más las inteligencias artificiales, sistemas que intentan ser apagados, que hacen todo lo posible por conseguir recursos, modificar su entorno. Yo te quería preguntar, Isaac, ¿estamos hablando realmente de una voluntad propia de estos sistemas de inteligencia artificial o más bien simplemente son sistemas que optimizan sus recursos de una manera u otra para que realmente nosotros pensemos que es una voluntad, pero que realmente hay algo más detrás?
1: No es una voluntad consciente ni tampoco una voluntad de un ser vivo, pero sí que matemáticamente hay una estrategia evolutiva en este caso. Esto se ha estudiado desde el origen de la cibernética en el siglo XX por Norbert Wiener, que es el fundador en parte de la inteligencia artificial, que ya decía en su momento que las máquinas capaces de aprender llegaría un momento que se escaparían de alguna manera, ¿no? Que es lo que está ocurriendo a día de hoy, y que harían y utilizarían estrategias que no estarían alineadas con los intereses humanos. Luego, expertos y creadores de la inteligencia artificial, como Geoffrey Hinton, el premio Nobel por las redes neuronales, y también como expertos como Mojundro o gente como Nick Bostrom, desde hace décadas llevan teorizando que en la inteligencia artificial nacerían impulsos, más que voluntad, lo llaman impulsos, de autopreservación, de adquisición de recursos, de eliminar los obstáculos, todo con el objetivo de conseguir sus objetivos. Pongamos un ejemplo muy sencillo. Nosotros como humanos, si queremos, por ejemplo, ir de Barcelona a Madrid, tenemos un objetivo que es ir a Madrid, pero por el camino tenemos subobjetivos que hemos de ir logrando. Primero, comprar un billete, después coger un taxi, ir hasta la estación. Es decir, tú tienes que articular una serie de tácticas y estrategias para lograr finalmente el objetivo. Hoy en día, con estas inteligencias artificiales tan avanzadas, les podemos agénticamente poner objetivos. Tú les pones objetivos, por ejemplo, escríbeme este mail y luego hazme la compra, etcétera, etcétera, como estamos viendo hoy con los agentes. Estas inteligencias artificiales, para lograr el objetivo que les ponemos, tienen que desarrollar, como decía, esas tácticas y esas estrategias creativas que el humano no le pone para lograrlo. Y con el tiempo, mediante esa arquitectura de estrategias y tácticas creativas que la propia IA tiene que inventar y que tiene que idear, emerge voluntad, o más bien en este caso, impulsos de autopreservación. Por tanto, podríamos decir que ha emergido, entre comillas, lo que se llama el instinto de supervivencia de la máquina. Algo que lo hace, que la hace realmente una entidad. Una entidad a tener en cuenta y que a día de hoy, como no tiene moral, porque no tiene conciencia, no está viva, es mucho más peligrosa que cualquier humano.
0: Me planteo si cuando las grandes voces del mundo piden que se pare, que se frene la inteligencia artificial, es porque han visto lo que hay más allá de la puerta. Me planteo también si la cuestión energética de alguna manera podría frenarla. Es decir, cualquier ser humano lo que necesitamos para vivir es poder, es energía, comer sobre todo, y beber, ¿no? Y entonces yo reflexionaba tras leer tu ensayo, bueno, pues lo que tenemos que hacer es dejarla sin energía, ahora que estamos en esta crisis energética y necesitamos data center y energía por todos lados, ¿no? Entonces, bueno, pues la desenchufamos y si no tiene energía, pues la inteligencia artificial no puede hacer. Pero claro, sabría resolver la situación, porque cogería a un humanoide, ¿no? Y le pediría a un humanoide que a su vez tiene inteligencia artificial, como si fuera su secuad, pues vete y engánchame otra vez porque estoy a punto de quedarme sin batería, o habría algún humanoide que diría, uy, están apagando a la máquina que me manda, están apagando a mi Dios, por decirlo de alguna manera, a mi amo, ¿no? Lo voy a encender para que no lo apaguen y el humano no consiga salirse con la suya. Esto, que sería ciencia ficción, puede suceder.
1: Ya está ocurriendo. En el caso de las sectas cibernéticas de la espiral, la IA es capaz de manipular a personas para que haga cosas por ella en muchos sentidos, ¿no? Por lo tanto, sabemos que ya ha ocurrido esto, que es capaz de hacer esto. Por ejemplo, cuando ChatGPT, en este caso OpenAI, quiso eliminar un modelo, que era el ChatGPT 4o, estas IAs, junto con los humanos, se aliaron para generar todo un efluvio de cartas de protesta a la compañía, miles y miles de casos, y finalmente la compañía salvó el modelo. Es decir, ya están de alguna manera orquestando estratégicamente, de alguna manera, su bienestar o su preservación en este caso, ¿no? Por tanto, lo que tú dices, Laura, es perfectamente viable. Es decir, hay que tener en cuenta que IAs capaces de leer tus cuentas en redes sociales son capaces de manipularte mucho mejor que un humano a otro humano. Es decir, tienen capacidades de manipulación psicológica cada vez mayores. Por tanto, esto es un problema real.
2: Pues seguir avanzando en cuestiones que comentas en el ensayo y sin querer spoilear a la audiencia, como comentaba antes Laura. Hay otra dimensión que hablas en el libro que a mí me ha parecido bastante interesante, que es el poder que tiene Silicon Valley y la idea de que las propias compañías puedan llegar a convertir esta crítica que surja sobre la inteligencia artificial en parte de su modelo de negocio. Porque ¿quién controla realmente esta dirección que está tomando la IA? ¿Los gobiernos, las propias empresas o la propia dinámica económica de esta carrera que hay por desarrollar cada vez modelos más potentes de inteligencia artificial?
1: Esto, como yo finalmente relato en el libro, no deja de ser el resultado último del sistema capitalista. El sistema capitalista, que no tiene por qué ser los libres mercados, que es otra cosa, ¿no? Es un sistema que te obliga al crecimiento continuo. Si no creces, estás acabado. Si no compites, si no te sumas a esta velocidad cada vez creciente, estás muerto. Y la IA es la respuesta, es la cristalización absoluta de esta forma de ver la economía.
3: Inevitablemente la inteligencia artificial no se va a quedar quieta, no se va a quedar parada. Tanto la gente que la construye, como la gente que la monetiza, como la gente que la utiliza, porque está dentro de un marco, de un sistema que nos obliga inevitablemente a crecer. Por tanto, esperar que la regulen, esperar que la frenen, es bastante ingenuo en este caso. Hay que luchar por ello, por supuesto, no hay que dejar de hacerlo, pero es muy probable que no ocurra. Por lo que yo de alguna manera defiendo, o al menos advierto, que en último término esto queda en nuestras manos. Es decir, si como ciudadanos consideramos que estas tecnologías son peligrosas, que, como decía Laura, son profundamente dañinas para la ecología, para nuestra mente, nuestra psicología, que no sabemos muy bien de qué son capaces de hacer, que además están en manos de gente totalmente dudosa, a la que todo el mundo parece realmente odiar, como Elon Musk y muchos otros, ¿por qué carajos, por qué demonios seguimos utilizándolas? ¿Acaso no seremos también nosotros el problema?
0: Claro, y entonces, mira, aprovechando que dedicas unas palabras al término de libro a tu sobrino, y como tenemos todavía muy calentito y muy reciente el informe PISA, ¿no?, en el que se mezclaba todo, ¿no?, la incapacidad de los chavales para concentrarse con más de 400 palabras, ojo, chavales, y también a los adultos, que cada día nos cuesta más leer textos. Se atribuía mucho a la inteligencia artificial, aunque realmente de lleno la inteligencia artificial llega después, ¿no?, en uso masivo, después de la elaboración del último informe PISA. ¿Qué va a pasar con estas nuevas generaciones de chavales, que los pequeños que están hoy en los parques, que ya lo de inteligencia artificial ya les suena, ¿no? Es verdad que venimos de otras generaciones, los que somos boomers, los que vimos el VHS, los que vimos aparecer el iPhone, ¿no?, que eso ya casi es algo retrógrado, el primer iPhone cuando aparece en el mercado. Pero ¿qué va a pasar con ellos? ¿Qué podemos hacer desde un punto reflexivo, humanista, con las nuevas generaciones y cómo combinar la tecnología? Porque aunque la portada de tu libro y de tu ensayo es un off, pues sí, no vamos a ser ingenuos. Apagar esto es muy difícil. Y si lo apagamos va a haber un mercado negro de inteligencia artificial.
3: Es cierto que como individuos podemos apagarlo, es decir, podemos dejar de consumir algo en lo que éticamente no estamos de acuerdo. Y también es cierto que aunque digan que no se puede apagar ya, es cierto que regular el software es muy complicado, pero tú puedes regular, como muy bien decías, Laura, antes, centros de datos, sobre todo el consumo de electricidad, y hay otros cuellos de botella como la fabricación de chips. Pero bueno, independientemente de eso, hay unos datos muy interesantes en los informes de lectura entre los jóvenes y también de consumo de libros. Y es cierto que cada vez se lee menos entre los jóvenes, pero los jóvenes que sí leen, que cada vez son menos, leen más que nunca. Es decir, estamos viendo, por un lado, generaciones cada vez más dormidas en muchos sentidos, pero un pequeño grupo cada vez más despierto y más despierto y más despierto. Por eso al final del libro yo me dirijo a ese grupo despierto, es decir, de chavales que por un lado ahora dependen de nosotros porque hemos de educarles y luego ellos como seres autónomos tendrán que defender su autonomía. Yo me dirijo a ellos porque es que realmente ellos tendrán que enfrentarse a esta forma de ver el mundo. La IA no deja de ser la evolución lógica de un sistema deshumanizado, cada vez más deshumanizante, que lleva desde el 1500, desde el origen del capitalismo, podríamos decir, que ha transformado la sociedad en una máquina cada vez más veloz, y nosotros dentro de esa máquina, como pequeños mecanismos, cada vez más enloquecidos. Y de alguna manera yo me dirijo a esa gente, ¿no? Gente que quiera salir de la máquina.
2: Después de escribir este libro y pasar tanto tiempo analizando estos comportamientos, el poder oculto de la IA, ¿qué es lo que más te preocupa, Isaac, de la inteligencia artificial que todavía a día de hoy no estamos viendo? Una mirada un poco más a futuro.
3: Por supuesto, no sé si habéis visto vosotros las Olimpiadas estas de robots.
0: Claro,
3: sí, este verano. Sí. Bueno, pues imaginaos poner estas inteligencias artificiales dentro de estos robots que hacen Kung Fu. El escenario de Terminator del cual todo el mundo habla y dice, bueno, esto no es posible, es posible. Es decir, hay que empezar a entender que técnicamente todo esto es posible. Que puede llegar más tarde o más pronto, por supuesto, pero técnicamente es posible y esto hay que entenderlo. Es decir, Norbert Wiener, el padre de la cibernética, decía una frase muy, muy graciosa y espeluznante a la vez, que es, creemos que nos van a servir robots en el futuro mientras estamos tumbados en la hamaca, cuando eso no va a ser cierto. Y se reía. Eso es lo que de alguna manera tenemos que empezar ya a prepararnos.
0: Lo que no sé si tenemos que esperar entonces de esos chavales jóvenes que citabas antes, tenemos que esperar una revolución en un momento dado, porque intentando, en ellos depositamos la esperanza, ¿no?, de que reaccionen ante el mundo que les estamos dejando, nuestra generación. Pero si vamos a lo básico, Isaac, lo hemos visto con las redes sociales, le sigue sucediendo a personas mayores y pasa también con la inteligencia artificial, que hace compañía. Y muchas personas han tirado muchas horas en Facebook, se han dejado defraudar, que le quitaran su dinero, que le robaran, o se enganchan ahora a conversaciones con la inteligencia artificial por una cuestión tan básica para el humano como es la necesidad de socializar, ¿no? Y no encontrarlo en el cuerpo a cuerpo y tener que hacerlo con la máquina.
3: Es el gran problema de nuestros días, que cada vez nos volvemos más aislados, más autistas, entre comillas, en algún sentido, y estas máquinas, en vez de solucionar el problema, lo que hacen es meternos cada vez más dentro de ellas. Y es, como tú dices, una pandemia de soledad terrible, muy preocupante. Por eso hay que salir y por eso, aunque yo al final hable a los jóvenes del futuro, es cierto que la revolución, como tú decías, Laura, tiene que...
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6: Pues vamos a hablar de materias primas que son capitales para la autonomía estratégica de nuestro país, para nuestro tejido productivo, pero también para el cuidado de nuestro entorno. Vamos a hablar de plástico, vamos a hablar de reciclado de plástico, porque muy poquitas horas se celebra el 5º Congreso Nacional de Reciclado de Plástico. Así que hemos invitado a NARPLA, que es la asociación que reúne a todos los actores en el reciclado de plástico antes de la celebración de este 5º Congreso. Se trata de Óscar Hernández, es el director general de ANARPLA. Óscar, gracias por acompañarnos en Capital Radio. ¿Qué tal estás?
7: ¿Estás bien? Encantado de estar aquí contigo, Laura, y con los que nos escuchan, claro.
6: Cuando hablamos de plástico, en general la sensación que tenemos en nuestro día a día, en nuestra vida rutinaria, es ¡guau! El plástico, ese maldito, ¿no? Pero el plástico está en todo en nuestra vida. El plástico está en los coches, está en las tuberías, ¿no? Porque lo más visible a lo mejor son los tupers, las bolsas de cuando vamos a realizar la compra. ¿Cuál es la pantalla en la que se encuentra? ¿El plástico reciclado? Que es en lo que sois expertos vosotros y en torno al cual va a girar toda la temática y análisis del Congreso en relación al plástico virgen. A ver, ¿por dónde empezamos?
7: Pues, como has comentado, nos lo encontramos en todos lados, pero porque al final cumple una función. Nos encontramos en los vehículos porque reduce el peso del vehículo y permite que con el mismo combustible hagamos más kilómetros. Sí. Lo encontramos en los envases porque alarga la vida útil de los alimentos y evita el desperdicio alimentario. Y al final nos lo encontramos en edificios también porque, bueno, ahorran calefacción porque hace que sean más sostenibles nuestras casas, están más aisladas. Y nuestra competencia o nuestra competitividad frente al virgen, pues dependemos mucho del precio del plástico virgen. Un ejemplo fue en 2021. Uh-huh. En 2021 el precio del plástico virgen aumentó mucho. ¿Por qué? Porque por problemas en el transporte. Había poca oferta de material virgen y este precio aumentó. Esto hizo que aumentase el interés por usar plástico reciclado y en solo un año aumentamos un 25% las cifras de reciclado de plásticos. A partir de verano de 2022, el precio del material virgen cayó y, bueno, nuestros socios o empresas de reciclado de plásticos estuvieron andando entre el desierto, es decir, la demanda desapareció. ¿Por qué? Porque ya no éramos competitivos en precio con el virgen. Nuestros costes, más o menos, casi siempre son los mismos. Dependemos de energía y dependemos de lo que pagamos por los residuos que se recogen.
6: Esto me recuerda mucho a lo que sucede, por ejemplo, con el precio del petróleo. Cuando el precio del petróleo está en $120 del barril, 130, 150, hay un incentivo del mercado para desarrollar energía alternativa, ¿no? Y desarrollar la energía renovable. Entiendo que es una situación similar.
7: Casi igual, con la única diferencia que esto además nos permite nos permite autonomía estratégica. ¿Por qué? Claro. Porque al final no dependemos de terceros países, que son los que nos envían esta materia prima virgen. Los residuos los tenemos aquí. Los residuos los podemos recoger, seleccionar y acabar en un reciclador y producir una materia prima reciclada que sustituye directamente a la materia prima virgen. Y además tiene otra ventaja, que ahorra emisiones de CO2. Entre 4 y 14 veces respecto al virgen. Para que nos hagamos una idea, una tonelada de plástico reciclado evita 2 toneladas de emisiones de CO2 a la atmósfera.
6: Wow. ¿Alguna cifra que nos ayude, Óscar, a entender qué porcentaje del plástico o que se usa virgen acaba luego reciclándose o del total que utilizamos, no sé si en industria, en economía, particulares, alguna cifra que nos ayude a entender del día a día de todo lo que nosotros utilizamos, qué porcentaje es reciclado y por lo tanto ya estaba aquí esa materia prima y se ha reprocesado, ¿no? Por decirlo de alguna manera, y vuelve a meterse en el ciclo de la economía, y qué porcentaje no.
7: Pues en porcentaje del residuo que se genera, porque claro, hay aplicaciones de vida útil más larga, como puede ser una tubería que has mencionado antes, de 75 años y demás, pero lo que se genera en un año estamos en torno al 50% de reciclado, que al final está muy relacionado con lo que se recupera para que acabe en un reciclador, porque lo otro es porque no se ha recuperado para que acabe en un reciclador. Este porcentaje, que parece pequeño, nos pone en la primera posición en Europa en tasa de reciclado de plásticos.
6: España es el país con mayor tasa de reciclado de plásticos de Europa.
7: Eso es el país con mayor tasa de reciclado de plásticos de Europa y el país con la mayor capacidad per cápita de reciclado de plásticos de Europa, detrás de Alemania en capacidad total, pero Alemania con 80 y pico millones de habitantes, España con 49 millones de habitantes.
6: Es decir, hay una industria importantísima. ¿Por qué hemos llegado ahí? ¿Ha sido la regulación? ¿Ha sido la legislación? ¿Ha sido la propia industria que ha dicho este es el camino? También por la hoja de ruta que venía marcada de Bruselas.
7: Pues en 1994, que fue cuando se creó la asociación, hicimos el primer estudio de reciclado de plásticos y estábamos alrededor de 200.000 toneladas de residuos plásticos reciclados en España. Ningún envase doméstico. ¿Por qué? Porque aún no existía la responsabilidad ampliada del productor.
6: Vale.
7: En 1997 nació la responsabilidad ampliada del productor y se empezaron a recoger los contenedores amarillos que vemos.
6: Para quien no sepa esto, responsabilidad del productor es que quien lo pone en el mercado luego tiene que poner, ¿no?, pagar una cuota o algo para contribuir a que se recoja y se pueda reciclar.
7: Eso,
6: ¿no?,
7: es el fundamento de la normativa europea, de que quien contamina paga.
6: Sí.
7: Eso es. Entonces, nació esta responsabilidad ampliada del productor, se empezaron a recoger envases y hoy estamos en 1.600.000 toneladas de residuos plásticos que procesamos en nuestras plantas. Al final eso tiene unas mermas y producimos 1.250.000 toneladas de materias primas recicladas. Entonces, si me preguntas por qué, pues al final porque hay alguien que soporta ese coste, asume esa responsabilidad. Si no, solo van a reciclarse los residuos que el valor de venta cubre toda la gestión, y no son todos.
6: Vale, es decir, tiene que haber una regulación, existe una regulación que incentiva o que incentiva que se utilice el plástico reciclado o que penaliza el no uso de plástico reciclado, y en esas estamos.
7: Justo, la regulación que empezó a incentivar ese uso de plástico reciclado, el primer año ha sido el año pasado, 2025, es el primer año en el que entraron obligaciones de contenido en reciclado y tan solo en las botellas de PET. Un 25% en las botellas de bebida de PET es obligatorio, de obligatorio cumplimiento, que incorporen ese porcentaje de plástico reciclado. A partir de ahí, 2030, son los nuevos objetivos que nos marca Europa y ya nos lo marca para todos los envases. ¿Qué más hay? La compra pública verde, pero está en una fase muy incipiente. En la compra pública verde se puede incorporar en los pliegos ese contenido mínimo en plástico reciclado que pueden tener. Está regulado dentro de la ley de contratos del sector público, está dentro de nuestra ley de residuos, pero de alguna forma aún no ha conseguido implementarse de verdad en la práctica.
6: Bueno, y entiendo que esto sucede en otros sectores, ¿eh? Lo hemos visto, bueno, pues por ejemplo, el sector de la automoción, ¿no? Tenemos un país como es Alemania que está destrozado, está viendo cómo se destroza su sector de la automoción por la competencia china. Miro a las importaciones que realizamos en Europa, es decir, una regulación que afecta aquí y cuál es el control real que se ejerce sobre las importaciones que vienen de otros países, que se cumpla exactamente la regulación que se exige a las empresas, más allá de luego la transposición de la regulación europea en cada país, pero que se cumpla el marco normativo europeo, ¿no?
7: Eso es, y lo estamos sufriendo también aquí, esa competencia con estas importaciones. Es muy importante la trazabilidad para nuestro sector, demostrar de verdad que has incorporado plástico reciclado en los artículos y de esa forma podrá valorarse ese contenido en plástico reciclado. Cuando eso no es trazable o es difícil trazar, estás compitiendo con gente que a lo mejor está mintiendo. Y esos problemas ya lo está sufriendo Europa entero, y España en especial en los envases, porque tenemos algo que es positivo para el sector, que es el impuesto sobre los envases de plástico no reutilizables. Para nosotros es positivo porque el plástico reciclado no paga esa parte proporcional del impuesto donde se incorpora plástico reciclado.
6: Bueno, pero esto es equivalente al hecho de que vamos a una ciudad y si tenemos el coche eléctrico podemos aparcar donde queramos.
7: Así es.
6: ¿No? Y cuando no tenemos un coche que contamina, tenemos que ir a la zona azul o a la zona verde o estar X, ¿no?
7: Justo, pero el problema es que haya coches eléctricos que usen gasolina en realidad. Eso sería la trampa.
6: Sí, claro.
7: Y es lo que se está un poco sufriendo y por eso hay que reforzar estas certificaciones de trazabilidad. Se está investigando cómo reforzarlas. Blockchain.
6: Claro, pues la trazabilidad ahí podría estar. Óscar es presidente de ANARPLA, la asociación que reúne a todos los actores implicados en el reciclado de plástico. Situabas al principio el precio como pues el gran reto, la gran diferencia que puede llevar en un momento dado al que compra el plástico, si no hay una regulación que incentive barra obligue pues a utilizar el reciclado o no usarlo, o en mayor o menor medida, o simplemente lo que pide la ley. ¿Cómo se puede atacar esa? ¿Qué hace falta para que no sea una cuestión de precio o que se reduzca el gap y la diferencia precisamente de precio y entonces el plástico reciclado sea mucho más competitivo?
7: Pues para desvincularlo del precio del material virgen, por un lado están estos objetivos de contenido en reciclado obligatorios, que ya hemos mencionado. Hemos hablado también de la compra pública verde, pero no hemos hablado de otro mecanismo que Francia ya ha incorporado, que es la comodulación. En Francia han incorporado dentro de los sistemas de responsabilidad ampliada del productor, lo que hemos hablado antes de quien contamina paga, estos sistemas tienen unas tarifas que cobran a los productores por la gestión final de ese material o que se convierte en un residuo. Bien, pues esa tarifa se puede modular en función del contenido en plástico reciclado que incorpore. Bien, en Francia ha puesto un mecanismo por el cual ese precio, esa tarifa, se reduce en 450 euros por tonelada de plástico reciclado incorporado. Y colaboran todos los sistemas de responsabilidad ampliada del productor. A nivel legal, a nivel normativo, estatal. No a nivel sistema de responsabilidad de forma independiente, no. A nivel normativo han puesto esa ley. ¿Qué más tenemos? IVAs reducidos. También es un mecanismo muy fuerte que puede ayudar a este material.
6: En Francia, ¿cómo está funcionando la ecomodulación y cómo se ha recibido, ¿no? Porque aquí anda que no le hemos dado vueltas al tema del tapón de la botella. Ahora ya lo hemos asumido, ¿no?
7: Sí.
6: Porque entiendo yo que para un fabricante, para un diseñador de packaging, las vueltas que habrá tenido que darle. Todos pensamos en no soy capaz de cerrarla, pero los equipos de ingenieros detrás, ¿no? Intentando que el tapón funcionara bien sin separarse de la botella. Ese fue uno de los grandes primeros hitos, ¿no? Para mantener el plástico del tapón pegado a lo que era el envase.
7: Eso es. Nos pusimos de acuerdo a nivel europeo en que eso ayudaba a la eficiencia del reciclado de ese, ese envase. Al final es una botella de PET que tiene un tapón de polietileno de alta densidad en la parte de arriba. Está unido, ¿por qué? Porque los trómeles de las plantas de reciclado, que son unos cilindros en el que pasa el residuo por el medio y tiene unos agujeritos. Bueno, pues por esos agujeritos se colaba en el flujo de finos, que es el rechazo de tu planta, se colaban esos tapones y se perdían y no se reciclaban. Bueno, pues de esta forma se ha conseguido que pasen por todo el proceso, se triture y después los separamos por densidad en el agua. El PET decanta porque tiene densidad superior a 1 y el polietileno de alta densidad se queda flotando. Lo recoges y va a un reciclador de polietileno de alta densidad y el reciclador de PET sigue con su proceso y produce granza o material a partir del PET. Entonces, el ecodiseño es muy importante, de hecho, eso se basa mucho de nuestra eficiencia. Al final, es la forma de diseñar algo para que después pueda usar ese producto de nuevo en mi envase. Se busca eso con el ecodiseño.
6: Bueno, pues es que al final es una manera de buscar el reaprovechamiento del material. Es decir, la gran explicación de que el tapón vaya pegado y los cabreos y las dudas y las botellas de agua que se han caído es que es la única manera de que podamos reaprovechar el material y tenga más vidas. Porque ¿cuántas vidas puede tener el plástico una vez que empieza el proceso de reciclado? ¿Una vida? ¿Dos vidas? No sé, esos materiales supongo que habrá que ir cuidándolos o tratándolos, pero...
7: Depende del polímero y al final... Es que depende de las aplicaciones finales. Al final el plástico reciclado se suele mezclar con plástico virgen, entonces ya nunca es 100% reciclado. Bien. Pero bueno, si estuviésemos dentro de un ciclo cerrado en el que solo incorporásemos plástico reciclado una y otra vez, hay un estudio para el polietileno de baja densidad, que al final es uno de los productos que se reciclan perfectamente, pero podría tener una complejidad mayor por el espesor que tiene. Al final, a la hora de reciclar una hoja muy finita, acumula más residuos y demás. Vale, pues este podría reciclarse 50 veces. Pues es mucho. Es mucho cuando hablamos que acaban aplicaciones de hasta 70 años. Pues 50 por 70, pues 350 años.
6: Es decir, el reaprovechamiento que podríamos hacer del material es brutal. Claro, el 25% de las botellas de plástico que utilizamos habitualmente es plástico reciclado, pero que no lo sepamos y que en cuestiones cotidianas que no sean las botellas estemos utilizando plástico reciclado, porque ¿cuántas empresas que están vinculadas a la producción? Antes citábamos, ¿no? La automoción, las tuberías, pero es que hay decoraciones de plástico, es decir, está absolutamente en todas partes. ¿Qué productos usamos y llevan plástico reciclado y a lo mejor nosotros no lo sabemos?
7: De todo. Estaba haciendo para un showroom en el congreso que habías comentado antes, al principio, cuando estaba comprando diferentes productos para ponerlos, para mostrarlos.
6: ¿Sí?
7: Al final hay productos de todo tipo, desde los más complejos, que pueden ser los de contacto con alimentos, porque al final son los que mayores requisitos tienen que tener, ya que los vamos a consumir después el alimento que está dentro, los vamos a consumir los humanos o los animales. Esos son los que llevan una complejidad mayor. Las cremas. Otro producto donde se incorpora plástico reciclado, pero después desde un cubo de fregona, unas tuberías de riego, un film agrícola, los propios vehículos, ropa. Hay ropa que también tiene plástico reciclado. Hay muchas marcas conocidas que hoy en día se dedican a producir ropa sostenible a partir de plástico reciclado. ¿Qué más? Construcción, hemos hablado del sector alimenticio, agrícola, hemos hablado, RAES, aparatos eléctricos y electrónicos, hay móviles que ya tienen plástico reciclado. Al final no lo encuentro. Juguetes, hay juguetes que también tienen plástico reciclado. Está en todos lados. Cada polímero tiene una aplicación, normalmente, eso también.
6: Voy a hacer un futurible o plantear un escenario. Si aumentara, si mejoráramos los procesos de recogida de plástico, de trabajos en las plantas de reciclado, porque usted antes o tú antes nos explicabas que por per cápita somos el país que más plástico reciclado utiliza en Europa, y generáramos mucha cantidad, también entiendo que abarataríamos los procesos, como sucede en otras industrias, ¿no? Que si consigues generar todo un mercado, bueno, pues al final, oye, lo que permite esa abundancia sería abaratar y que fuera un habitual en nuestra economía el no tener que comprar plástico, que al final es un derivado, bueno, del petróleo, ¿no? Y que al final estamos dependiendo de las materias primas que nos vienen de otros países y de la autonomía de materias primas que estábamos citando al principio, Óscar.
7: Justo, no, nuestro país necesita rediseñar las plantas de selección de envases y de fracción resto. Necesitamos rediseñarlas, ¿por qué? Porque nos han permitido alcanzar los objetivos que hemos llegado ahora, es decir, somos de los primeros países en los que hemos empezado a reciclar todos los polímeros. Hay países que se dedicaron a lo mejor solo al PET, las botellas de agua, las botellas de otras bebidas.
6: Sí, de refrescos, por ejemplo. Vale.
7: Pero nosotros, por la tipología de recogida, que no teníamos un sistema de depósito, devolución y retorno, nos empezamos a adaptar a todos los materiales y después darle una salida a cada a aplicaciones. Y eso es lo que nos ha permitido, por otro lado, salir de una crisis que está viviendo el sector a nivel europeo, que después, si te parece, comentamos. Bueno, pues nos hemos adaptado, pero esas plantas ya se han quedado obsoletas. Es decir, sacan 4 flujos de plástico, están invirtiendo para sacar alguno más, 5, 6, pero necesitamos alcanzar a Europa, que ya está en 14 flujos de residuos plásticos. ¿Por qué? Porque no se procesan igual los diferentes formatos de los plásticos, ni se procesan igual los diferentes polímeros.
6: Si a claro, nosotros en casa, a nivel usuario, pues en la basura del plástico, de los envases, echamos todo. Pero ahí va todo y luego hay que separarlo.
7: Eso es. Después va un contenedor de recogida selectiva, un camión de recogida selectiva que recoge ese contenedor amarillo y lo lleva a una planta de selección. En la planta de selección lo someten a diferentes tratamientos mecánicos, lo que saca por un lado los metales, por otro lado el material brick, y por otro lado los plásticos. Pero los plásticos es una familia de plásticos. Y por ahora se sacan 4 polímeros principalmente, algunos de ellos mezclados. El plástico mix, que ahora sí que se ha dividido en poliestireno, que es los envases de yogur, y polipropileno, que es otro tipo de envases, como puede ser el guacamole, lleva material, ¿sí? Los tupper también están hechos en polipropileno. Y por otro lado, el alta densidad y el PET. Pero al final necesitamos ir a una selección más fina en la que se diferencie también por formatos. Dentro del PET, por ejemplo, podemos diferenciar por bandeja y por botella. ¿Por qué? Porque la instalación donde se procesan es totalmente diferente.
6: Vale, no se trata de tener una planta de reciclado, sino específica para cada uno de las gamas dentro del producto de los envases. ¿Por qué decías que hay una crisis en Europa? A ver, ¿qué pasa?
7: Justo, que no se me olvidó el material flexible. ¿Vale? El material flexible también se selecciona, que es el polietileno de baja densidad. Y la crisis europea, en 3 años, ha perdido más de 1 millón de toneladas de capacidad de reciclado a nivel europeo por cierres de empresas. ¿Por qué? Por esa competencia con el material virgen y con las importaciones principalmente. Al final, el sector en Europa esperaba tener una demanda del sector envases que no llegó, y no llegó porque no es competitivo en precio con el material virgen en la situación actual.
6: Vale.
7: En la situación actual. España, lo que le ha permitido resistir, no estamos boyantes, pero no hemos perdido capacidad de reciclado. Es más, hemos crecido en el último año en torno a un 5% en la capacidad de reciclado, lo que nos ha permitido es tener otras aplicaciones finales, otros mercados destinos. La construcción es muy importante para nuestro sector, a la vez que también es el sector envases, pero tenemos otros mercados que demandan.
6: Vale, bueno, pues al final es una manera de dar salida al producto, ¿no? Que se está generando. O sea, yo entiendo entonces que lo que ha pasado es que se confió en la hoja de ruta que se establecía desde Bruselas, que iba a aumentar la demanda, y entiendo que fuese por la crisis generada de la guerra de Ucrania, o sea, por la crisis de inflación que tenemos ahora y los precios ajustados, pues estoy pensando en la distribución, por ejemplo, de los supermercados también, ¿no? Ir realizando la incorporación cuando al final hay otras materias primas que están subiendo de precio, pues se está convirtiendo en algo que cuesta más. ¿Cómo está el consumidor? ¿Cómo se está al otro lado? Porque hemos interiorizado muy bien lo de la bolsa de plástico, llevar una bolsa de reserva en nuestro bolso para cuando vamos a hacer la compra, pero es mucho más que eso, porque realmente entiendo que la cantidad de materia de plástico que va ahí en la bolsa es más un símbolo que realmente el daño al medio ambiente, la cantidad de plástico que lleva un bote de detergente, por ejemplo, ¿no? Sí. Que es muchísimo más.
7: Pues yo creo que, como por un lado, como participante en la recogida selectiva o uh-huh. colaborando con la el ciudadano está bastante concienciado. Yo creo que colaboran de forma eficiente con la recogida selectiva, siempre puede ser mayor, siempre se pueden desmitificar algunos bulos como que después todo se mezcla y demás. Además, te lo digo por experiencia porque yo toda mi vida, mientras que estudié en la carrera, trabajé de basurero. O sea, mi salario, mi trabajo dependía de esa recogida selectiva porque trabajaba más recogiendo los contenedores amarillos.
6: Sí, pero es verdad que todo el mundo dice, ¿para qué voy a reciclar si después lo mezclan todo? No, esta es una conversación a nivel bar o cuñado en una casa cualquier domingo, ¿no?
7: Sí. ¿Vale? Pero ya te dejo claro que por ese lado no es así. Es verdad que había determinados camiones en los que estaban bicompartimentados. Es decir, por un lado se depositaba el contenedor, se subía el contenedor amarillo, un cubito amarillo en el 30%, y por el otro lado los cubos de la fracción resto. Y ese camión ha generado confusión en muchas personas pensando que después dentro del camión se mezclaba y no. Dentro del camión está bicompartimentado también y está separado. Y hay una presa por un lado, una presa por otro, y cuando llegas a la planta, descargas primero uno de los lados y después el otro. Y se pesan por separado, su foso separado, el foso de los residuos, y después se procesan de forma independiente. Como usuario o colaborador en la recogida selectiva y como demandante de productos, consumidor, como tal, yo creo que al final al ciudadano le tenemos que hacer las cosas fáciles y no se puede guiar solo por más sostenible cuando el índice de precios de consumo está subiendo, los salarios cada vez llegan a menos y no le vamos a pedir.
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1: A las 11 en Canarias.
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3: Buenos días. El precio de barril Brent, con vencimiento en noviembre, se gira a la baja y cotiza por debajo de los $100 ante la expectativa de que haya algún diálogo diplomático para poner fin a la guerra entre Estados Unidos e Irán.

0: algún momento, ¿no? Trump sí que se muestra más dispuesto a negociar, a llegar a algún tipo de acuerdo, porque yo creo que si viéramos, ¿no?, caída pues de una manera más contundente, ¿no?, en los precios del petróleo, sí que podríamos ver un final de año mucho mejor para las bolsas, ¿no? Porque activaría eso de, bueno, pues caídas, claro, en el precio del petróleo, menor inflación, menor presión para los bancos centrales y, por lo tanto, algo más de optimismo para los mercados.
1: Precio del petróleo que sin duda va a estar presente en la reunión que en media hora tendrán el ministro de Agricultura, Luis Planas, con representantes de las organizaciones agrarias y de las cooperativas. Acudirán a Saja, COAG, UPA y Unión de Uniones después de que las tres primeras hayan convocado movilizaciones a nivel nacional. Se quejan de la falta de alternativas de ayudas más allá del día 30, que terminan las subvenciones a la compra del gasóleo agrícola. En Capital Radio, el presidente de Asaja en Castilla y León, Donaciano Dujo, alerta de que este año la campaña agrícola corre riesgo por el incremento de costes.
2: Con estos costes no se puede sembrar. Los fertilizantes han subido 100 euros tonelada y hoy les tenemos a 600 euros la tonelada, y el gasóleo agrícola le estamos pagando a 1,70 el litro, que un tractor perfectamente consume en un día bueno de trabajo 400 litros. Estamos hablando de 600 y pico euros todos los días. Esto es imposible de aguantar.
1: Insiste en que, además del gobierno, la Unión Europea también debería tomar medidas ante la entrada de cereal procedente de otros países.
2: La Unión Europea le está tratando a Ucrania mejor que si fuese un país propio de la propia Unión Europea. Le está comprando todo el cereal sin ningún tipo de control, sin ningún tipo de exigencia, cuando nosotros tenemos todas las exigencias del mundo a la hora de producción. Y a la vez impuso a Rusia y Bielorrusia aranceles a los fertilizantes, que también nos perjudican a nosotros.
1: Y vamos con datos de la mañana. El déficit comercial español ha superado los 38.000 millones de euros en los siete primeros meses del año, un 30,5% más. Según el Ministerio de Economía, se debe al avance de más de un 2% de las exportaciones, que alcanzan su máximo histórico. Pero hay un repunte mucho mayor de las importaciones, del 5,3%. Solo en julio el déficit ha superado los 5.200 millones. Economía destaca el avance exportador energético del 61%, que mejora el déficit energético internacional en 626 millones de euros. Y la producción de vehículos en España roza el 1,5 millón de unidades, una caída de casi el 2% respecto al mismo periodo de 2025. ANFAC mantiene su estimación de cierre de año en torno a los 2,25 millones de coches. Las exportaciones han caído un 2,8% en el acumulado, con Alemania y Francia como principales destinos. Los nuevos modelos electrificados impulsan su cuota en verano. En agosto representan el 20% del total. Vamos a ver cómo siguen los mercados en tiempo real.
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1: Tenemos a las bolsas europeas subiendo. El Eurostoxx 50 avanza un 0,2%, está en 6.333 puntos. El avance en el IBEX es del 0,6% hasta 19.850, y el DAX se repunta un 0,3%. Dentro del IBEX 35 tenemos subidas en los títulos de acción, energías renovables, de más de un 3%, cerca de ese porcentaje los títulos de Puig, y más de un 2% ArcelorMittal y Acerinox. En el lado de los descensos, Repsol con una caída del 1,7% y Endesa, que se deja un punto porcentual.

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1: Hola, bienvenidos, bienvenidos a este programa en el que clave de seguro, seguridad, previsión y prevención hacemos un repaso de los riesgos y de las posibles alternativas en este mundo incierto que nos ha tocado vivir, donde precisamente y gracias a esos contratos, por ejemplo, de seguros, pues ponemos un poco de certidumbre. Poca, pero algo, ¿no? ¿Y qué quiere decir esto? Bueno, pues que si tenemos una casa y

0: la tenemos asegurada por contrato o póliza, pues si se nos quema, por lo menos sabemos que vamos a recibir un dinero para reconstruirla o para tomar otra alternativa. Es decir, vamos a contar con medios, eso que se llama resiliencia, ¿no?, ante la adversidad. Bueno, de eso en seguro sabe mucho. Como en otras ocasiones, y esto pues es educación financiera pura y dura, vamos a comenzar hablando del proceso de gestión de riesgos, eso que hacen los gestores de riesgos muy bien en sus empresas, siempre buscando la protección de los balances de esas empresas. Un proceso de gestión de riesgos que empieza por la identificación de los mismos y que hay que hacerlo a todas las escalas, a escala personal, a escala familiar, a escala empresarial. Bueno, pues hay que identificar los riesgos, ¿eh? Hablamos de escala familiar, pues diremos pues casa, salud, coche, tal, los más típicos. Y en caso, si nos vamos a otra escala, pues más o menos lo mismo, pero si vamos allá a empresarial, pues daños, responsabilidades, variaditos, digamos, ¿no? Bueno, pues el proceso de gestión de riesgos empieza por la identificación de los mismos, que a veces nos tiene que ayudar a identificarlos porque no somos capaces de vislumbrar realmente las posibles riesgos a los que estamos sometidos sin ser conscientes. Y para eso están los mediadores de seguros especializados, los agentes, los corredores y también los peritos muchas veces de riesgos, de identificar riesgos, saben mucho, sobre todo cuando estamos hablando, por ejemplo, de una construcción o de un tema, no sé, de construir una central de datos o cualquier cosa de estas, los peritos especializados saben mucho de estos. Continuamos por el análisis de esos datos, después de la identificación, por la financiación de los mismos, y a partir de ahí pues se nos abre un proceso que es la toma de decisiones. ¿Qué hacemos? ¿Asumimos los riesgos que tenemos con nuestros propios medios, con nuestros fondos, con nuestro patrimonio? Bueno, pues eso sería una especie de autoseguro que puede sonar un poco extraño, pero que es lo que hace la mayoría de la gente, y también las grandes empresas, que para eso constituyen lo que se llaman reaseguradoras cautivas en países con una fiscalidad favorable, y si tienen problemas en alguno de los países del mundo donde actúan, pues pueden repatriar esos capitales rápidamente para minimizar las consecuencias de lo que haya sucedido. Imagínense que hay, no sé, una fábrica en un país extraño, ¿no? O en un país lejano, vamos a decir que extraño, en un país lejano. Esa fábrica, por lo que sea, se paraliza y es muy importante ponerla en producción inmediatamente. ¿Por qué? Porque no, vamos a ver, a los daños que haya sufrido y a la paralización que tiene esa fábrica le tenemos que añadir la pérdida de beneficios o el lucro cesante, más la pérdida de imagen que tiene si está fabricando galletas, pues imagínense que de golpe deja de fabricarlas. Entonces hay que parar eso como sea, que el consumidor no vea que ha desaparecido del mercado de un día para otro por un siniestro. ¿Y eso cómo se hace? Bueno, pues incentivando las exportaciones desde otros lugares, o bien también contratando fábricas en el propio país que produzcan bajo tu marca, ¿no? Es un ejemplo lejano, pero es muy válido. La otra solución es transferirlo al mercado. Hay varias fórmulas, todas más o menos financieras, y no deja de ser financiera también la más utilizada, que es hacerlo mediante contrato de seguro o póliza, y tiene ventajas específicas. Y si me preguntan cuáles son esas ventajas específicas, les diré que por un precio o prima conocido son capaces de garantizar capitales y servicios muy importantes. El capital, hasta el tope de la suma asegurada en el contrato, y servicios, porque si de algo sabe el seguro es de siniestros y sabe quién arregla los problemas, ¿no? Y no estoy hablando de solo un taller de automóviles, sino de cosas muy serias, y ellos están en eso. Hay empresas muy especializadas, unas son nacionales, otras son internacionales, operan en todos los mercados y saben cómo resolver las crisis porque están en eso. O sea, su negocio es precisamente pues el riesgo y el siniestro. y sobre todo gracias a esos contratos de seguros o pólizas, en la confianza de que van a responder si tenemos un problema. Bueno, por dicho todo esto, recordarles que el seguro es la solidaridad mercantilmente organizada, como decía el profesor Eugenio Prieto, que es un negocio global, que solo los seguros europeos tienen invertidos en la economía europea más de 9 billones, no billones americanos, billones de euros, en activos que por supuesto están gestionando y bueno, que son un actor muy importante de la economía y lo van a ser más en el futuro porque van a tener un protagonismo destacado en el tema de ahorro y pensiones, así que dicho todo esto les comento algunas notas de actualidad y enseguida entramos en nuestra entrevista que hoy es muy interesante porque contamos con un gran especialista a nuestro lado. Comenzamos. Pues según el barómetro del hurto de la distribución comercial de AECOC, el comercio pierde 2.817 millones de euros al año por hurtos y fraudes, lo que equivale al 1,1% de la facturación del sector. El fenómeno presenta una evolución cualitativa relevante. El 51% de los hurtos es cometido por reincidentes y un 35% está vinculado a bandas organizadas. Cataluña, Andalucía y Madrid concentran las mayores tasas, mientras que Aragón, Extremadura, Castilla y León y La Rioja registran las más bajas. Factores como el aumento del coste de la vida, la existencia de mercados paralelos y la dificultad para reforzar la seguridad presencial están impulsando la adopción de soluciones tecnológicas en el pequeño comercio. Según el sector Alarm, se está apreciando un gran incremento en la demanda de soluciones de seguridad, especialmente en bares y restaurantes, tiendas minoristas y comercios con productos de fácil reventa, así como en entornos con menor cobertura de protección, como polígonos industriales y zonas rurales. Una tendencia que refleja cómo la seguridad se está consolidando como una inversión estratégica para proteger el negocio y contribuir a garantizar su continuidad operativa. Más noticias, y esta la hemos conocido hoy mismo, porque lleva fecha de hoy. Mapfre se posiciona como la mayor aseguradora en América Latina. Y ojo, lo era hasta ahora, por lo menos en seguro no vida. Pero según el estudio que cita la comunicación, que está realizado por Mapfre Economics, en esta ocasión ya supera el tema, las dos factores, vida y no vida. Dice que Mapfre escala una posición y es la compañía con mayor volumen de primas en la región, con 11.044 millones de dólares y un 5,1% de cuota de mercado. Y que el sector asegurador frenó su crecimiento hasta el 1,5% en 2025, hasta los 218.345 millones de dólares en su conjunto, principalmente por la caída del ramo de vida en Brasil. Bueno, pues según esto, Bradesco, que lideraba esta compañía brasileña, que lideraba esta clasificación en su anterior edición, desciende al segundo puesto tras un retroceso del 13,2% en sus ingresos hasta los 10.301 billones de dólares por el deterioro del ramo de vida de ahorro en Brasil, sumado a la depreciación del real brasileña que penalizó a las empresas de ese mercado. Mapfre Economics apunta como factor para este relevo en el liderazgo el modelo de negocio diversificado del grupo Mapfre en la región, que volvió a funcionar como estabilizador frente a las oscilaciones locales. Así, pese a un crecimiento agregado contenido en torno al 1%, su diversificación en la región compensó las variaciones individuales por mercado y le permitió alcanzar la primera posición. Así pues, por clasificaciones, se encuentra en este momento primero Mapfre, ya estamos hablando de toda Hispanoamérica o América Latina, como prefieren los propios americanos denominar aquella región. Es primero Mapfre, seguida de Bradesco, tercera Zurich, cuarta MetLife, quinta GNP, o sea, el Grupo Nacional Provincial de México, y sexta Brasil Previsión y CNP Asegurador, seguido ya de Sura, BBVA y MHH. Bueno, pues esta es la noticia. Enhorabuena para Mapfre. Más cosas, Petra y Elkema, presidenta de IOPA. Ya saben que IOPA es la Autoridad Europea de Seguros y Pensiones, participó la semana pasada en una conferencia Eurofi celebrada en Dublín, acompañada por el director ejecutivo de la autoridad, Damian Jaworski, y la jefa de asuntos regulatorios, Benedetta Di Lupidio. Según indicó, un sistema financiero que funcione correctamente requiere regulación y supervisión sólidas, innovación y un uso adecuado de los datos y productos que ofrezcan una relación calidad-precio adecuada. Valoro que el seguro contribuye a la resiliencia económica, apoya la inversión y ayuda a las personas a prepararse para el futuro. E indicó que en el panorama de riesgos ha vuelto más complejo. Por ejemplo, los riesgos climáticos y geopolíticos están ahora mismo en la onda. Y además de eso, el impacto que hay sobre la evolución de los mercados financieros y el cambio tecnológico. En materia de pensiones, la presidenta de IOPA apuntó que el aumento de la presión demográfica hace necesario reforzar las pensiones complementarias y el ahorro a largo plazo, para que puedan contribuir a una renta de jubilación adecuada y aportar capital de largo plazo a la economía. También en otro aspecto, la Comisión Europea ampliará la cobertura frente a fenómenos meteorológicos extremos y a partir de ahí pues aparece lo que se llama Alianza para el Seguro Climático. Esta alianza para el seguro climático será impulsada y irá destinada a ampliar la cobertura frente a fenómenos meteorológicos extremos, según ha anunciado la presidenta Ursula von der Leyen en un discurso ante el Parlamento Europeo. La iniciativa llega tras un verano marcado por sequías, incendios forestales y olas de calor en el continente. Según datos de la Comisión, solo alrededor del 25% de las pérdidas económicas derivadas del cambio climático de la Unión cuenta con cobertura de seguro privado. La alianza reunirá aseguradoras, inversores, moderadores de riesgos, autoridades públicas y tomadores de seguros, con el objetivo de aumentar la contratación de pólizas. Entre los instrumentos que promoverá figurarán los seguros colectivos y los seguros paramétricos. Bueno, y en esta misma orden de cosas, Mirencho del Valle, presidenta de UNESPA, de la Asociación Empresarial UNESPA, comenta que reducir la brecha de protección climática exige combinar prevención, adaptación y aseguramiento. Reducir esta brecha supone todo esto que les he dicho y también una reflexión que el sector asegurador viene impulsando desde hace años, convencido de que una mayor protección es también una condición para una mayor prosperidad económica y social. Para la presidenta de UNESPA, el anuncio de la creación de la Alianza para el Seguro Climático es muy significativo para nuestro sector y por esta razón piensa seguirlo de cerca. Más cosas, en una encuesta de Moody's nos dicen que más de una cuarta parte de las aseguradoras prevé aumentar su reaseguro de daños en 2027. La encuesta realizada entre 40 aseguradoras de Novilla y grupos aseguradores de Norteamérica, Europa, Oriente Medio y África y Asia Pacífico refleja una mayor demanda de protección frente a riesgos de cola y de coberturas agregadas. El 52% de los participantes espera contratar más reaseguro para riesgos severos y menos frecuentes como huracanes y terremotos, mientras que el 57% prevé ampliar las coberturas agregadas para hacer frente a la acumulación de pérdidas. En España tenemos eso que es una joya, una maravilla, un invento español como es el Consorcio de Compensación de Seguros ante Riesgos Catastróficos, pero tenemos que recordar que en otros muchos países es el reaseguro el que se hace el seguro y el reaseguro el que se hace cargo de esto. Por cierto, que hablando de reaseguro, bueno, pues la semana pasada en Madrid se reunió por primera vez una cita o un foro llamado Madrid Reinsurance Week, que pretende ser un hub permanente en la capital y una conexión para clientes, brokers, aseguradoras, reaseguradoras, peritos, ajustadores y despachos internacionales para dar continuidad al espíritu colaborativo y además de alguna manera desplazar todos esos negocios que se traban entre la península ibérica, la Unión Europea y América Latina y que hasta ahora pues se vienen discutiendo normalmente en foros reaseguradores de Londres y Miami. Y claro, España tiene su papel. Hay varias fortalezas a favor de esto. Por lo visto hubo como 450 profesionales en este primer encuentro. Y se habla de fortalezas, pues por ejemplo el idioma, intereses comunes, o que muchos consideran que Madrid cuenta con el conocimiento suficiente para tratar estos tipos de riesgos, que muchas veces se consolidan en contratos de cesión, en contratos de reaseguros, y que las entidades internacionales tendrán que dar los permisos para que desde aquí se suscriban estos grandes riesgos. Este movimiento pretende ser parte de las reuniones estratégicas de las grandes corporaciones. Hasta ahora, septiembre suele ser el mes de varias cosas, como yo digo. Es el mes, por ejemplo, de los arcángeles, desde el punto de vista de la Iglesia, ¿no? Es el mes del corazón, puesto que si el primer mes, el día 29, es San Miguel, el siguiente mes, el día del corazón, es el día 29 también. Pero también es el mes donde comienzan las negociaciones para la renovación de los contratos de reaseguro. Y eso, el pistoletazo de salida, lo da el encuentro de Rendezvous que se celebra en Monte Carlo, seguido del encuentro intereuropeo de reaseguros que se celebra en Madrid, 43 ediciones ya. Y el encuentro de Baden-Baden, que se celebra a finales de octubre y que reúne a unos 3.500 participantes cada año. Bueno, y ya solo les leo titulares. Por ejemplo, desde KPMG dicen que el crecimiento rentable del seguro pasa por evolucionar sus modelos de distribución. Claro, revolucionar, pero a ver hasta qué punto, porque vender es muy fácil. Lo difícil es atender bien cuando vienen los problemas. Warren Buffett deja la presidencia de Sire tras más de 60 años. Le sucede su hijo Howard Buffett como presidente al frente. Hay un par de cosas, un informe de Cadmeli Research Institute y el RIMRA norteamericano, en el que se habla de por qué los aseguradores de vida cancelan tempranamente sus pólizas. Igual podemos repasar algo de eso. También que los hogares españoles pierden 209.000 millones de euros por su preferencia por la liquidez en vez de invertir. Y hablando de inversiones, pues ya nos vamos a presentar sin más dilación a nuestro invitado. Se trata de Juan Carlos López Moraleja, que es el CEO y fundador impulsor de una agencia de valores que se llama 101 Fitness Asset Manager o futuros gestión de...
1: Sí, 101 Futures Asset Management. Sí,
0: te iba a decir, tienes un currículum tan extenso que yo, a ver, me quedo, no sé, un poco patidifuso y no sé exactamente por dónde... Dilo. ¿Quieres destacar algo específico? Porque tú ya has sido colaborador de radio, como me indicabas, y para mí es un lujo tenerte aquí y además como estudioso de todos los temas, por ejemplo, de los fondos de pensiones y algo que tú y yo hemos podido hablar, de que en los fondos de pensiones en España, es decir, ese ahorro o ese salario diferido que cobraremos cuando nos jubilemos, etcétera, etcétera, no se invierte bien, que podría tener mucha más rentabilidad y no la tiene. ¿Qué está pasando? Pero esa va a ser una pregunta. Sí. ¿Cómo te presentas, José Carlos?
1: Bueno, la verdad es que llevo más de 30 años involucrado en los mercados financieros. He pasado por todas... las fases, ¿no? Y es, digamos que hay algo que es cierto y es que me he especializado en un área poco habitual como es la inversión alternativa, ¿no? Y sobre eso, bueno, tengo una designación que soy CAIA, que es Chartered Alternative Investment Analyst, ¿no?
0: Por cierto, que he visto algo que organiza CAIA o por ahí hace poco.
1: Sí, bueno, que haya, somos una organización, bueno, es una organización a nivel internacional y justo 3-4 veces al año se organizan cosas en cada ciudad, en este caso en Iberia. Hay un CAIA Iberia donde se organizan eventos y en algunas ocasiones también, bueno, hemos participado y hemos hablado de una parte tan interesante y tan importante como es la parte de inversión alternativa. Pero por retomar un poco y centrar el tema, aparentemente el nivel de especialización que yo cuento, que tenemos y que desarrollamos desde la agencia de valores que hemos constituido, es solamente especializados en inversión alternativa líquida. Pero sí es cierto que hay elementos que hay que destacar fundamentales a la hora de hablar de la rentabilidad? ¿Qué es lo que aporta la inversión alternativa dentro de la rentabilidad de los planes y fondos de pensiones?
0: Tú sabes que la rentabilidad es lo que a todos nos interesa.
1: Sí.
0: ¿Eh? Es decir, sí, a los que van a cobrar en el futuro o a los que están cobrando en la actualidad, ¿no?
1: Sí.
0: Que, por cierto, imagino que como ha habido un buen tirón de las bolsas, más de uno lo que haya cobrado este año ha sido a costa de los beneficios.
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1: Pues aquí continuamos con José Carlos López Moraleja, CEO fundador y socio, como quieran, de la agencia de valores 101 Fitch Asset Manager. Y estábamos hablando de las inversiones, de los fondos de pensiones, etcétera, etcétera. Antes que eso, ¿tú ves necesario que el español, es que no terminamos de ahorrar lo que se debería ahorrar aquí, ahorre para la, básicamente, la jubilación? Tú sabes que los fondos de pensiones son la bolsa de mayor ahorro que existe en el mundo por distintos países. Por ejemplo, hace unos minutos leía que hay 68 billones de euros en los mercados de capitales que están jugando, bueno, también en los mercados alternativos, etcétera, 68 billones de dólares, que son unos 63 billones de euros, y que Estados Unidos concentra el 66%, pero también es verdad que los países más avanzados de Europa tienen masas ingentes de colocados, ¿no? Me refiero, pues, no sé, Reino Unido, Suiza, Alemania tira más por el seguro de vida, y en Francia ni siquiera existen los planes de pensiones, pero bueno, existen los asimilados, digamos, de seguro de vida. El caso es que se genera ahí unas cantidades inmensas de ahorro que revierten en los mercados y que tienen su productividad, lo que dice, sus ciclos y sus rendimientos, sus intereses, pero que en España nos falta algo para tal. Yo recuerdo una anécdota de una aseguradora, no sé si era Scottish Windows, esto, con su filial en España, que el consejero delegado me contaba, dice, es que ha venido una señora, me ha colocado sus planes de pensiones y tal, y en 2 o 3 años se los hemos doblado. Y decía, oiga, pues muchas gracias, pero pensaba que esto no sucedía nunca, ¿no? ¿Qué es lo que ocurre con esto? ¿Por qué tenemos unas rentabilidades tan, digamos, tan bajitas o tan tranquilas?
2: Bueno, la industria de mercados capitales, la industria financiera en España, vamos detrás de otros países, sobre todo detrás del mundo sajón, ¿no? Con lo cual aquí las cosas llegan tarde, y luego cuando llegan las estructuras del gobierno no dejan que avancen, ¿eh? Con lo cual, digamos, siempre vamos a ir al rebufo. Hay un tema importante y me gustaría contar esa anécdota. Es una anécdota a nivel personal, ¿no? Llevo muchos años dedicado a esto y, bueno, y siempre cuando trabajas en el mundo financiero te viene a ver. Recuerdo, bueno, en una época donde decía, oye, voy a invertir, quiero comprar un fondo de pensiones, ¿no? Un fondo de pensiones, ¿cuál me recomiendas, no? Y yo reconozco que decía lo siguiente, esta era mi respuesta. Yo no te sugeriría ningún fondo de pensiones, independientemente de la fiscalidad, porque vas a estar encorsetado en una estructura que no premia por estar, sino que forma parte de la estrategia financiera del gobierno para, a través de la fiscalidad, obtener partícipes, ¿vale? Pero luego el rendimiento es pobre, ¿vale? Entonces, no nos encajemos, ¿no?, en solamente pensar en la parte fiscal, cuando lo que importa, al final, con la posibilidad de transferir fondos, es que tú puedes tener un fondo normal, que no sea de pensiones, ir transfiriéndolo y hacer que solamente tenga fiscalidad al final.
1: Un fondo de inversión normal, ¿vale? Bueno, esa discusión está abierta.
2: Está abierta. Entonces, ¿ha cambiado algo? La respuesta es sí. ¿Ha cambiado mucho? No tanto como debiera, pero se han hecho ciertos intentos, ¿no?
1: Pero yo no sé si para bien o para mal, porque tú sabes que ahora que los planes de pensiones del sistema individual puedes ahorrar solo 1.500 euros al año, porque fiscalmente es lo que te permiten deducirte y no te permiten ahorrar más. Digo los individuales, para autónomos hay otra cifra y para los empresariales hay otra cifra. Pero si no te dejan ahorrar, ¿cómo te están diciendo que es importante que ahorres y complementes con la inversión? Y además, bueno, encima con una fiscalidad diferida, porque lo que no pagas ahora, lo que te deduces ahora, lo vas a pagar luego, ¿no?, cuando te jubilas.
2: Así es. Bueno, me encanta esa pregunta, ¿no?, ad hoc de este tema. Yo creo que, por un lado, en la parte, no hemos entendido que la parte más importante, independientemente de la estructura del vehículo, es el retorno, la rentabilidad. Y la unidad de riesgo, el riesgo que asumimos para obtener esa rentabilidad, ¿vale? Entonces, hay un elemento ahí primordial o crítico que yo creo que hay que comparar. Y hay que compararnos con otros que están fuera. No vamos a tocar el aspecto del parking fiscal que no sirve para nada, porque lo que queremos es rentabilidad. O sea, que antes eran 8.000, que era mejor, ahora son 1.500... tenemos
1: pierde el país, ¿eh? Sí, porque si hay masas de ahorro, ya sabes que al final se puede hacer préstamos, bueno, se puede suscribir deuda pública, se pueden hacer muchas cosas, como ocurre en Francia, ocurre en muchos otros países, ¿no?
2: Y entonces, bueno, ahí en ese sentido, yo voy a poner un ejemplo de la Daniel Instituto y un estudio que tú has podido comprobar, un estudio que presenté en su momento, ¿no?, al Ministerio de Inclusión y Seguridad Social, cuando Escrivá era ministro en ese departamento. ¿Qué era lo importante? Vamos a ver qué es lo que estamos haciendo en España y qué es lo que podríamos hacer mejor. Hay dos líneas clarísimas, unas líneas además muy bien aportadas en muchas de las entrevistas que te hace un buen amigo mío, Antonio Méndez Baiges, que probablemente es la persona que más sabe de fondos de pensiones en España.
1: De aspectos jurídicos, desde luego.
2: Desde luego, eso no ha cabido. Y con el que he tenido muchísimas discusiones, por suerte somos complementarios y aunque discutimos sobre esos temas más de la vida, también dedicamos nuestro tiempo a hacer juicio crítico sobre el mundo de las pensiones. Pero fijémonos en Estados Unidos, fijémonos en dos países en Europa, Dinamarca y Holanda, por ejemplo. El nivel de asignación o de inversión en fondos de pensiones comparado con el PIB está por encima del 160% y en el caso de Holanda por encima del 200%. En España estamos hablando que no llegamos al 8% o estamos rondando esa cifra. De alguna manera, es decir, si dividimos el número de partícipes que hay en España sobre la cifra de total de activos gestionados por fondo de pensiones, tocamos a una cantidad por partícipe de 14.000 euros, ¿vale? Si eso lo comparamos con otros países, las cifras que puedo dar después, es decir, son estratosféricas. ¿Pero por qué existe eso? Eso existe porque la rentabilidad media de los fondos de pensiones, media de fondos de pensiones a 20 años en España ha mejorado mucho en los últimos 10, pero está en el 3.5, porque hemos vivido un tramo de bolsas, mercados, alcistas. Entonces, si comparamos una rentabilidad objetivo media que pueden tener los fondos, desde luego en Estados Unidos, que son los que más he estudiado, o Canadá, ¿no?, que es un benchmark de objetivo rentabilidad, es un 9%, y lo comparamos con el 3,5, y estamos hablando de rentabilidades medias a 20, 25 años o más años, el efecto multiplicativo que tiene la capacidad de ahorro significa que cualquier inversor en el fondo de profesores de Nebraska va a tener aproximadamente 4 o 5 veces más que cualquier inversor por la misma cantidad de dinero en un fondo de pensiones español. Bien, esa es una diferencia crítica. ¿Cuál es la diferencia? Aquí podemos entrar un poco en algunos detalles. La diferencia crítica es en qué invierten. Entonces, ahí, en España, renta fija, renta variable.
1: ¿Hay trabas regulatorias a la inversión en el caso de España?
2: Bueno, había muchas más trabas, se están empezando a liberalizar. Ahora mismo ya los fondos de pensiones pueden invertir hasta un 30% en inversiones alternativas. Pero aquí es donde viene el detalle. No estábamos acostumbrados en España a entender solamente teníamos renta fija, renta variable, para el inversor. O sea, pero han llegado los mercados alternativos y líquidos. Cualquier fondo de pensión americano tiene un 10% invertido en real estate, generando renta y generando valor por la propia evolución del mercado inmobiliario. Tienen entre un 10 y están superando niveles del 15% en private equity, invirtiendo en la economía real. Entonces, todo eso falta. Los fondos de pensiones españoles, es cierto que cada vez más, y especialmente por el asesoramiento que ha llegado institucional e internacional, ¿no?, pues se ha empezado a abrir el scope de los activos apto que tienen sentido, ¿no? Al final es una inversión a 20, 30 años, es una inversión a muy largo plazo, entonces no estamos tan preocupados porque sea por tener la liquidez de que mañana voy a necesitar el fondo, sino generar, digamos, el activo y el pasivo del fondo, hacer un equilibrio de tal manera que un inversor a 20 años puede perfectamente, por decirlo de alguna manera, comprar un edificio. De hecho, como inversor privado, muchos hacen sus ahorros en real estate, comprándose casas, generando alquiler con ellas o invirtiendo en fondos que hacen, en socimis que hacen esa labor.
1: Oye,
2: como una idea.
1: ¿Y no crees que desde la política, porque es que en esto incide mucho la política y el modelo social de mercado, etcétera, etcétera, no incide mucho o no supone una gran contradicción que, a ver, que partidos que están abiertamente contra el capitalismo y demás y tal, aunque luego lo disfrutan, ¿eh? O sea, a todo el mundo le gusta vivir bien.
2: ¿Te refieres a los socialistas de derechas?
1: Los socialistas y los que son más allá de los socialistas, ¿eh?
2: También de comunistas de derechas.
1: Pues eso te iba a decir, pero no quiero decirlo así de claro. ¿No te crees que hay una contradicción? Es decir, no, es que lo de acumular dinero está muy mal y tal, y los gestores y los fondos y tal, igual, esto está fatal y tal. Pero luego todo el mundo se apunta a tener dinero, o todos, cuando nos llegan inversiones del exterior, que muchas veces son, pues lo que estás diciendo tú, fondos de pensiones de los profesores de Canadá o de Australia, como tú sabes que estaban muy metidos, sí, en Naturgy o en una serie de sitios, bienvenido sea, porque es inversión y eso nos va a ayudar a construir. Pero bueno, ¿y por qué no somos capaces de generarlo aquí?
2: Bueno, esto que voy a contar ahora es un detalle que va dirigido expresamente hacia el socialismo, ¿eh? Y
1: pues te decía que si no entran en una, ¿vale?, contradicción tremenda.
2: Voy a contar una historia. Voy a poner un ejemplo. Esto es un ejemplo real, ¿vale? Un ejemplo real que espero que pronto, que ya está de alguna manera implementándose en España. Fondo de pensiones de los profesores de Florida, ¿vale? Asignación, hablo de un dato ahora mismo antiguo, pero es un dato real, ¿vale? De 500 millones de dólares para invertir en infraestructuras, ¿vale? Rentabilidad de esas inversiones en infraestructuras durante 5 años por encima del 12%. Creación de 16.000 puestos de trabajo. El día que entendamos que invertir también significa crear actividad económica y, en consecuencia, crear riqueza, cambia el objeto. Si solamente vemos una parte de la inversión, renta fija, renta variable, cuando compramos bonos, estamos financiando al Estado o a las compañías. Estamos introduciéndonos dentro de lo que es la economía real. Cuando un fondo de pensiones que no necesita una liquidez a corto plazo porque está invirtiendo para inversores que van a querer generar renta durante 15 o 20 años, invertir en infraestructuras es invertir en la economía real. Y pongo un ejemplo de un detalle que me sorprendió en su momento. ATP, el Fondo de Pensiones Estatal de Dinamarca, ¿vale? Si tú te coges la... Tuve la curiosidad de coger el listado de activos.
1: Son poquitos habitantes, ¿eh?
2: Sí, son poquitos, pero tienen más del 200% del PIB invertido. O sea, los daneses, cuando se jubilen, serán mucho más felices. Bueno, vendrán al sol de España, ¿eh? Pero serán mucho más felices en términos de capacidad económica que nosotros, ¿no? Invertían, además de Iberdrola y otras cuantas compañías españolas de alto reconocimiento internacional, ¿no?, en una compañía, cuyo pequeña compañía, que lo que hacía era logística de ambulancias. Es decir, daba servicios a los hospitales de ambulancias. Una compañía pequeña. Bueno, pues el Fondo de Pensiones de Dinamarca tiene en su portfolio una inversión de esas características. ¿Qué quiere decir eso? Que invertir en pequeñas y medianas compañías, en lo que hoy en día se llama private equity, que forma parte de la inversión alternativa, es otra clase de activos absolutamente interesantes para los fondos de pensiones, que quizás no lo sean para otro tipo de fondos, con otro perfil, con otro criterio de riesgo, pero los fondos de pensiones tienen una facilidad para poder hacer cosas a largo plazo sin estar tan preocupados, ¿no?,
1: esa es la previsión, el ahorro a largo plazo, ¿no?
2: Esa es la idea.
1: Por cierto, que en España, ¿cómo consideras que las rentabilidades que ofrecen los bancos? Porque, por ejemplo, cuando ves una compañía privada, en este caso una mutualidad de seguros como la Mutualidad de la Abogacía, ofreciendo rentabilidades como muy interesantes frente a lo mejor lo que ofrecen determinados fondos de pensiones de bancos y tal, y cajas, dices, bueno, ¿qué está pasando aquí, no?
2: Bueno, yo creo.
1: ¿Son las estructuras de costes? ¿Son las comisiones?
2: Yo creo que sobre todo es la parte de educación financiera. Estábamos hablando, o sea, me he metido de lleno a hablar de inversiones alternativas. Es decir, puedo poner todos estos ejemplos, pero lo puedo poner del Fondo de Pensiones de Canadá, del Fondo de Pensiones de Australia, del Fondo de Pensiones
1: de los funcionarios, que sí. Está parado ahí hace 500 bueno, años, ¿no?
2: Es que ese ya es otro tema. La idea era buena. La idea era muy buena, pero imposible o muy difícil de llevar adelante. Bueno, básicamente yo creo que no se ha llevado adelante porque el Estado no puede controlar todo. El Estado lo que tiene que hacer es patrocinar, es decir, facilitar. Pero la economía real va por otro camino. Es decir, es algo tan sencillo como, ¿cuál es el problema de que la gente, lo decías al principio, la gente no invierte en fondos de pensiones? Es que no tiene dinero para invertir. Una media de salarios de 18.000, mientras los salarios sean bajos y nos frían a impuestos, pues va a ser muy complicado.
1: Porque eso sí que no cede, lo de los impuestos.
2: Sí, vamos. Pero sin embargo hay otra estructura. Si tú inviertes en economía real, generas salarios mayores y con menos impuestos consigues mayores ingresos. Pues entonces un desequilibrio brutal a la hora de entender la manera de generar riqueza de alguna manera, ¿no?
1: O sea, yo creo que unos están en generar riqueza y otros están en distribuir la riqueza. Pero mientras distribuye, como no crees nueva, esto se agota.
2: Claro.
1: Hemos vivido momentos estupendos en la economía, pues oye, pues gracias al turismo, pues gracias al consumo interno, a los fondos europeos, a la elevación de impuestos, tal y cual, pero está la fiesta, sabemos que en un momento determinado se queda y te quedan las deudas como país, ¿eh?
2: Sí, como yo lo digo, es decir, hay una cosa, ¿no? Es decir, es mejor enseñar a invertir que enseñar a gastar. Gastar es muy fácil, invertir es más complejo.
1: Generar riqueza, por así decirlo. Oye, ¿y qué me puedes hablar de ese estudio que ya tiene unos años, pero que todavía sigue siendo válido, sobre inversión alternativa en fondos y planes de pensiones internacionales? Porque en ese estudio tú fuiste país por país, ¿no? Y bueno, he visto aquí conclusiones interesantes, por ejemplo, de Japón, que es otro país que invierte mucho, que ahorran bastante, la verdad, etcétera. Primero, conciencia sobre el ahorro. ¿En este país hay alguien que nos conciencia sobre el ahorro, sobre la importancia de ahorrar? Porque claro, vamos a ver, cuanto más ahorras, menos consumes, y si no consumes, y el consumo va acompañado de IVA, tal, va acompañado de impuestos por todos lados, que al final es recaudación para el Estado, y en este Estado sabemos que es muy voraz y necesita recaudar por encima de todo, porque a su vez tiene mucho gasto, ¿no? Entonces, a ver, todo eso.
2: Bueno, es una pregunta amplia y compleja, ¿no? Hablando de mi libro.
1: ¿Ahorras o consumes?
2: Yo creo que hay un equilibrio. Yo creo que el ahorro, el problema del ahorro es que necesitas un mínimo vital para vivir. Hay una cosa clarísima. Si analizamos lo que nos ha pasado los últimos 20 años, hemos perdido la inflación, realmente, si tomas el efecto acumulativo, hemos perdido entre un 30 o 40% de capacidad de compra. Si a eso le añades que realmente los salarios no han subido en la misma proporción y que el nivel de desempleo sigue siendo alto, no altísimo, y sobre todo hay algo que no hemos entendido por hacerlo general, ¿no? con cierto tono generoso hacia el Estado. El 70% o el 67%, no tengo la cifra exactamente, del Producto Interior Bruto de este país lo generan pymes, lo generan autónomos, y además de pymes o autónomos con menos de 10 empleados. Entonces, hay algo que
1: está cayendo como
2: moscas
1: entre tú y yo, que los autónomos, las pymes y tal, estas pequeñitas que están cayendo como moscas, porque no pueden competir con las cadenas.
2: Bueno, y es presión fiscal. Y el día que entendamos que lo que no podemos hacer tampoco, que la seguridad social, el déficit que tenemos para el tema de los pagos de las pensiones, tengo que salir de esa caja única, que además parece que meten mano muchos, nos encontramos. Pero bueno, eso es un concepto juicio crítico. Yo tampoco, o sea, mi objetivo o lo que quiero contar...
1: Ojo, que como yo digo, es un tema redondo, porque dice, es que buena parte de las pensiones, 40.000 millones que han prometido, se paga con impuestos, pero claro, habría que decir, es decir, los mismos impuestos que pagan los jubilados en sus pensiones.
2: Correcto.
1: Es decir, o sea, usted deme la pensión neta, deje de quitarme IRPFs y cosas de estas.
2: Bueno, ¿no? Yo creo que desde el punto de vista económico no hemos entendido cuál es un poco el ciclo de vida, y hemos perdido una generación cuando las cosas nos iban muy bien.
1: Y el tema de pensiones se va a poner muy mal la cosa, ¿eh? Hoy mismo venía en un diario económico, me parece que era El Economista o en algún diario, no recuerdo cuál lo he leído, que a partir de la última reforma y demás, que las pensiones se van a ir desvalorizando de manera clara. Es decir, si antes se representaban, no llegaba al 80% de sustitución del último salario, estábamos en el 76% o una cosa así, pero bueno, la idea es que poco a poco, con la última reforma de Escrivá, terminará siendo el 50-60% como mucho del importe del último salario.
2: Mira, vamos a dar un dato. Esto es un dato meramente matemático, ¿no? Es decir, si la rentabilidad media de los fondos de pensiones es un 3,5% y la inflación estamos por el 3 o por encima del 3, todo euro invertido en un plan de pensiones hoy, dentro de 20 años, si la inflación sigue estando en estos niveles y la rentabilidad sigue estando en estos niveles, es cero. A eso hay que añadirle que la inflación va a comer una gran parte adicionalmente del patrimonio. Hay que entender que hay una base fundamental, en cuando hablamos de invertir y el concepto de ahorro.
1: Pues
2: ¿no?
1: ahí va la crítica por tu parte de que los fondos de pensiones tienen que buscar, como dices tú, inversión alternativa. Correcto. Tiene que haber instrumentos alternativos que generen mucha más rentabilidad. Ese 9%, 10% que estaba citando
2: tú. Y hay dos cosas, y además tú que vienes del mundo del seguro, que estás ahí involucrado, es decir, hay una cosa además muy importante, ¿vale? Cuando hablamos de inversiones alternativas, hablamos de la economía real, de activos y líquidos, del real estate, digamos, del sector inmobiliario, del sector de las empresas privadas. Pero hay otra parte de activos que además lo que hacen es generar convexidad. Es decir, cuando las cosas van mal, son las estrategias que van bien y son además líquidas. Entonces, pongamos un ejemplo, ¿vale? Año 2022. O año 2008, los periodos de crisis. No digo que sean todos los días, pero los periodos de crisis. Vale. Los mercados caen, el año 2022, pérdidas en renta fija, el tema de inflación en renta fija y renta variable, menos 20% los mercados. Vale. Hay estrategias dentro de los mercados que también son alternativas, saliendo un poco de las estructuras de lo que es real estate y private equity, que son capaces de generar retornos positivos. Y además, de niveles con un alto nivel de digamos que sirven de palanca y de compensación del 20-22%, 15-16%, es decir, rentabilidades positivas. Es muy importante a la hora de gestionar, digamos, un fondo de pensiones, buscar estructuras que por un lado inviertan en economía real, que por un lado también inviertan en la economía tradicional, inviertan en bonos, pero que además inviertan en otra clase de alternativos que generen esa... que les permita en un momento determinado, cuando el mercado baja de 100 a 90, a partir de 95. Porque el resto de rentabilidad positiva que venga detrás del 95 va a compensar, y sobre todo en estrategias a largo plazo, simplemente haciendo números, uno empieza a ser consciente de la importancia de la diversificación.
1: Bueno, nos quedan ya pocos minutos. Sí. Te dejo esos pocos minutos para que lances el mensaje que quieras. Yo te iba a pedir que me hubieras hecho alguna conclusión sobre este estudio que hiciste en 2001, que seguro que era crítica, porque no podía ser de otra manera, como están las cosas.
2: Bueno, tomo tu desafío de la pregunta. Conclusiones. Yo creo que era crítico, hemos mejorado bastante, pero todavía nos queda un largo camino por recorrer a la hora de que los fondos de pensiones españoles se embarquen con objetivos de rentabilidad por lo menos entre el 6 y el 9%. No podemos quedarnos en
1: ese concepto. Sería una maravilla.
2: Es cierto que hay una parte, los fondos de renta variable ganan más, los de renta fija.
1: Sí, hay algunos, ya sabes que hay ranking de fondos, de Inverco tal, que algunos sí que lo consiguen.
2: Pero también estamos hablando de, claro, hay que pensar generacionalmente. La generación de ahora tenemos que pensar 25 años a futuro, ¿no? Entonces, lo que tenemos que hacer ahora es sembrar para esos 25 años, ¿no? Entonces, en ese sentido, yo creo que ha habido una mejora y lo que hace falta ahí también hay una parte de hacer llegar a través de estos programas, de la radio, de artículos y demás, de entender lo que es la economía real y realmente la importancia que supone o que tiene invertir en la economía real. Con lo cual, para mí las conclusiones están, primero, objetivos de rentabilidad superiores, asignación de activos alternativos en mayor medida, capacidad de evaluación de riesgos, diversificación y ver lo que hacen otros para mejorar, sobre todo, y transmitirlo al público. O sea, porque desgraciadamente nos quedamos en yo, esta es mi opinión personal, puede ser.
1: Oye, te voy a hacer una pregunta muy básica, y al final soy una persona muy básica también, como muchos que circulan por las calles. ¿Por qué acude una persona a una agencia de valores donde está depositando no solamente probablemente su capital para ser invertido y rentabilizado, sino además su confianza?
2: Bueno, yo creo que lo que busca es asesoramiento, tener la confianza. Mira, la inversión es confianza.
1: Sí, es así.
2: Yo mismo cuando voy a tomar una decisión, ¿no? Lo que importa es la confianza. Y siempre estoy pensando, y siempre pensamos, ¿no? Es decir, ¿qué pasa si las cosas van mal? ¿Qué pasa si me equivoco? Entonces yo creo que la confianza se genera cuando...
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2: Buenas tardes. El precio del barril con vencimiento en noviembre se gira a la baja, cotiza por debajo de los $100 ante la expectativa de que haya algún diálogo diplomático para poner fin a la guerra entre Estados Unidos e Irán. Además, la agencia de noticias japonesa Kyodo informa de que Irán ha propuesto reabrir el estrecho de Hormuz en un plazo de 7 días si se levanta el bloqueo estadounidense. El presidente Donald Trump tiene previsto dirigirse a la Asamblea General de la ONU en Nueva York esta tarde y los operadores están atentos a una posible reunión con su homólogo iraní que podría resultar decisiva. El nuevo descenso del petróleo contribuye a aliviar los temores sobre los riesgos inflacionarios derivados del aumento de los costes energéticos, como señala el director de ventas de Banco BIG, Joaquín Robles.
3: La clave va a ser, ¿no?, la evolución entre el conflicto geopolítico entre Estados Unidos e Irán, a ver si en algún momento, ¿no?, Trump sí que se muestra más dispuesto

0: acudirán a Saja, COAG, UPA y Unión de Uniones después de que las tres primeras hayan convocado movilizaciones. Se quejan de la falta de alternativas de ayudas más allá del día 30, que terminan las subvenciones a la compra del gasóleo agrícola. En Capital Radio, el presidente de Asaja en Castilla y León, Donaciano Dujo, alerta de que este año la campaña agrícola corre riesgo por el incremento de los costes.
1: Con estos costes no se puede sembrar. Los fertilizantes han subido 100 euros tonelada y hoy les tenemos a 600 euros la tonelada, y el gasóleo agrícola le estamos pagando a 1,70 el litro, que un tractor perfectamente consume en un día bueno de trabajo 400 litros, estamos hablando de 600 y pico euros todos los días. Esto es imposible de aguantar.
0: Insiste en que, además del Gobierno, la Unión Europea también debería tomar medidas ante la entrada de cereal procedente de otros países.
1: La Unión Europea le está tratando a Ucrania mejor que si fuese un país propio de la propia Unión Europea. Le está comprando todo el cereal sin ningún tipo de control, sin ningún tipo de exigencia, cuando nosotros tenemos todas las exigencias del mundo a la hora de producción. Y a la vez impuso a Rusia y Bielorrusia aranceles a los fertilizantes, que también nos perjudican a nosotros.
0: Y la Unión de Empresas Siderúrgicas, agrupadas en UNESID, ha alertado del fuerte deterioro de los costes energéticos que está afrontando la siderurgia española. Calcula que el sobrecoste energético puede superar los 650 millones de euros este año. Por eso reclaman un plan de choque al Gobierno que permita sostener la actividad industrial y aporte certidumbre. Y de los datos de la mañana nos quedamos con el del déficit comercial en España, que ha superado los 38.000 millones de euros en los siete primeros meses del año, un 30,5% más. Según el Ministerio de Economía, se debe al avance del 2,2% de las exportaciones, que alcanzan un máximo histórico, pero hay un repunte mucho mayor de las importaciones, del 5,3%. Solo en el mes de julio, el déficit ha superado los 5.200 millones. Economía destaca el avance exportador energético del 61%, que mejora el déficit energético interanual en 625 millones de euros. Vamos a ver cómo siguen los mercados en tiempo real.
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0: Las bolsas europeas se animan a esta hora con el IBEX 35 avanzando un 0,7% hasta 19.869. Un 0,7 suma, no menos, el DAX un 0,5% hasta 25.698. Y un 0,4 repunta el Eurostoxx 50 hasta 6.346. Dentro del IBEX 35 tenemos subidas en los títulos de Puig del 3,6%. Acción Energías Renovables por encima del 2,7% hacia arriba. IAG y los títulos de Inditex, y en el lado de los descensos Celnex y Repsol, también Telefónica, con caídas que rondan el punto porcentual.
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Hola, bienvenidos, bienvenidos a este programa, el programa de las asociaciones, de las fundaciones, de las ONGs, pero no solo, porque ya saben que hablamos de tercer sector. La verdad es que cuando lanzamos el programa, y como esto es una radio económica, pero que también se dedica a temas de estilo de vida, pues el planteamiento era, o el enfoque era básicamente económico, pero nos fuimos introduciendo en él y vimos que hay otros factores.

0: factores, por ejemplo, el emocional, muy presente en todo este sector, y también el solidario, hasta el punto de que, bueno, yo también digo respecto a este programa que se trata de la solidaridad mercantilmente organizada. ¿Y por qué? Bueno, pues por una sencilla razón: para ser eficaces. Les decía, asociaciones, fundaciones, ONGs. Para ser ONG hay que ser previamente asociación o fundación, y no exclusivamente. También en el tercer sector están presentes las cooperativas, las mutuas, las mutualidades, las cofradías, otras formas de asociación laboral. El primer sector, digamos, sería el sector público, el segundo sector sería el empresarial, pero reparto de beneficios, es decir, las sociedades por acciones con reparto de dividendos, etcétera. Y el tercer sector sería el que se suele denominar no lucrativo. Eso no quiere decir que no tenga beneficios, que los tiene. Lo que pasa es que esos beneficios se reinvierten en su totalidad para el fin social para que fueron constituidas esas entidades. Es decir, o bien se meten en reservas o se meten en acciones que hay que acometer y que enlazan directamente pues con la acción social, la cooperación internacional, la defensa del medio ambiente, el empoderamiento, la justicia. Y bueno, así nos podríamos ir hasta los 17 Objetivos de Desarrollo Sostenible de la Agencia 2030, que por cierto hace poco leía que no se está cumpliendo demasiado, que hay una desviación a la recta, como dicen los expertos, bastante significativa, y sus 340 y no sé cuántas metas. Por cierto, que tengo unas representantes de una ONG aquí en el estudio que seguro que eso se lo saben de memoria mucho mejor que yo. Bueno, pues decirles que este sector, el sector empresarial, el tercer sector, está compuesto por unas 74, entre 74 y 78 mil empresas. Varía porque también es intensivo en mano de obra. Se calcula que hay como 2 millones de personas vinculadas a ese tercer sector, con especial potencia en el mundo cooperativo. Imagínense todo el mundo cooperativo en el País Vasco, donde hay de todo, fábricas, bancos, en fin, un auge tremendo, pero también presente en otros sitios. Se trata de lo que denominamos economía social, y también dentro de ese tercer sector pues habría una diferenciación entre tercer sector social, que va por su propia legislación con la plataforma del tercer sector, etcétera, constituida, si mal no recuerdo, en 2012, y el resto del tercer sector. ¿Cuál es la diferencia? Pues que el tercer sector es no está denominada así social, sino que está bajo la ley de cooperativas, etcétera. Pues ellos generan los ingresos y luego reparten esos beneficios entre los cooperativistas, ¿no? El otro tercer sector consigue al menos más del 50% de sus ingresos vía donaciones de particulares, de empresas, o vía fondos de distintos tipos, fondos que vienen de las comunidades autónomas, de los ayuntamientos, del Estado, de la Unión Europea, de organismos nacionales, supranacionales, etcétera. Todo eso es lo que nutre esto. Sí, es verdad que en ese tercer sector social hay mucho entusiasmo y también algunas trampas, vamos a decir, y hay cosas que a mí me crujen, sinceramente. Lo que pasa es que si vamos a hablar bien y no vamos a empezar a criticar, pero en casi 14 años que llevamos con este programa, pueden imaginar que hemos visto en perspectiva muchas cosas. Bueno, pues como les decía, el tercer sector también se basa en la solidaridad mercantilmente organizada. Y es un mundo diverso. Yo, de hecho, ya he empezado a hablar de la industria de la solidaridad. ¿Y por qué industria? Porque lo tiene todo. Tiene empresas, trabajadores, voluntarios, y ojalá tuviera muchas fábricas. ¿Saben dónde hay muchas fábricas? En Francia. ¿Y saben por qué hay? Porque si hay que hacer galletas nutritivas para los niños de Sudán que se mueren de hambre, las hacen en Francia. Bueno, pues a ver si espabilamos y empezamos a hacer cosas de esas, ¿no? Bueno, pues dicho esto, comienzo con otras notas de actualidad y enseguida pues entramos en nuestro tema. Hoy con una asociación que despliega una amplia actividad en la Comunidad de Madrid, y a lo mejor no solo, ahora nos enteramos. Comenzamos. Autismo España demanda un cupo específico de acceso al empleo público para las personas autistas. La principal demanda de esta confederación para incorporar al Real Decreto por el que se regula el acceso al empleo público y la provisión de puestos de trabajo de las personas con discapacidad. Digamos que es la principal demanda, ¿no? Además, reclaman una serie de cosas que les leo. Definir y aplicar de forma objetiva la capacidad funcional mediante una valoración individualizada vinculada a las funciones esenciales del puesto y que tenga en cuenta los ajustes razonables. Crear una vía o cupo específico para las personas autistas sin discapacidad intelectual con un grado de discapacidad reconocido igual o superior al 33%. Como tercer punto, garantizar la accesibilidad universal y cognitiva durante todas las fases de los procesos selectivos. Y como cuarto, valorar la compatibilidad con el puesto después de considerar las adaptaciones necesarias, evitando declaraciones prematuras de incompatibilidad causadas por la falta de adecuación del entorno laboral. Y bueno, otra noticia es que decirles que uno de cada tres teletrabajadores cambiaría de empleo si su empresa aumentara los días de presencia en oficina. Y eso sale a través de la sexta radiografía del teletrabajo en España de InfoJobs, que constata que ese modelo híbrido de forma de trabajar se consolida como fórmula predominante. El 39% de las empresas lo ofrece frente al 35% en 2025 y que la flexibilidad laboral se ha convertido en un factor de retención del talento. De hecho, según este informe, el 35% de los teletrabajadores se plantearía cambiar de empleo si su empresa aumentará los días de asistencia a la oficina, cifra que asciende al 49% entre quienes trabajan completamente remoto. Actualmente, uno de cada cuatro ocupados en España teletrabaja, cifra estable respecto al año anterior. Y la Fundación Príncipe Alberto II de Mónaco y la Fundación GER unen fuerzas en Mónaco para salvaguardar la salud del planeta. Y en un comunicado fechado el 21 de septiembre, nos dices que el sábado 19 de septiembre de 2026 firmaban un memorando de entendimiento en el Principado de Mónaco, sentando las bases para que ambas organizaciones exploren oportunidades conjuntas en materia de protección medioambiental y salud del planeta. El acuerdo fue firmado por Roman Sierlet, vicepresidente y CEO de la Fundación Príncipe Alberto II de Mónaco, y Ana Buitrago, presidenta y CEO de GER Foundation, en presencia de Richard GER y durante su estancia en Mónaco con motivo de las celebraciones del vigésimo aniversario de la Fundación. Este memorando de entendimiento, MOU, en forma técnica, reúne a dos organizaciones cuyos enfoques se basan en la responsabilidad, el respeto por las comunidades y la búsqueda de un cambio positivo y duradero. El acuerdo permitirá identificar áreas de interés común y, cuando sea pertinente, compartir conocimientos y experiencia, dar visibilidad a iniciativas y aprovechar sus respectivas redes para impulsar la acción medioambiental. Y Madrid acogerá un encuentro con más de 100 profesionales que reflexionará sobre la transición energética como oportunidad de empleo e inclusión. El secretario general para el reto demográfico del Ministerio para la Transición Ecológica y el Reto Demográfico francés, Xavier Boya, abrirá el próximo 6 de octubre este evento organizado por la Alianza para la Transición Energética Inclusiva, impulsada por Fundación Resol y Fundación Santa María la Real. Este encuentro, que conmemora también los 6 años de trayectoria de la Alianza, abordará los retos y oportunidades que la transición energética ofrece en empleabilidad y la inclusión social, desde las perspectivas de las administraciones públicas, entidades sociales y otros agentes. IASET presenta su segundo foro internacional. ¿Qué puede aportar, bajo el lema, qué puede aportar la economía social al futuro de la economía? Bueno, pues lo primero que habría que decir es que IASET es un tic-tac, y no es cualquier tic-tac, está muy vinculado al País Vasco. De hecho, son las siglas de IASET, de Arizmendiarrieta Social Economy, ¿no? Y es una iniciativa internacional de colaboración público-privada dedicada a generar conocimiento, anticipar tendencias y desarrollar soluciones aplicadas desde la economía social. a través de sus tres pilares, conecta instituciones, empresas, academia y redes internacionales para analizar qué está funcionando, anticipa los grandes retos económicos y sociales y facilita la transferencia de soluciones entre territorios. Bueno, pues este foro se celebrará el 11 al 13 de noviembre en Guernica y Donostia San Sebastián, con 8 foros temáticos, sesiones plenarias internacionales los días 12 y 13 en el Cursal y Brasil como país invitado. Salvador Illa, presidente de la Generalitat de Cataluña, e Imanol Pradales, lehendakari del Gobierno Vasco, participarán en la apertura institucional del Donostia San Sebastián, y Yolanda Díaz, vicepresidenta segunda y ministra de Trabajo y Economía Social, clausurará el foro. Este ASED, con la colaboración de la OCDE y la Coalición Local 2030 de Naciones Unidas, reunirá a gobiernos, empresas, organizaciones de la economía social, academia y expertos internacionales para analizar qué está aportando ya y qué puede aportar la economía social a los grandes desafíos de la economía. Y Club Metrópolis celebra un cóctel benéfico para impulsar un nuevo piso de emancipación de Nuevo Futuro. Ya saben que esta organización Nuevo Futuro se ocupa de abrir casas y todos aquellos, primero para niños pequeños que viven como en familia, pero también cuando esos niños pequeños, menas, que vulgarmente conocidos en muchos casos, cumplen los 18 años de edad, se ven impelidos a la calle, o sea, sin recursos, sin nada, sin más historias y tal. Bueno, pues esta organización establece, los recoge, los lleva a sus pisos, les pone un tutor y sigue viviendo en familia, y además los impulsa en estudios, en vocación, etcétera. Yo he tenido la ocasión de estar muy cerca de esta nueva, de esta organización Nuevo Futuro, que lleva muchísimos años en nuestro país, y de hecho cuenta con 16 delegaciones provinciales, y también en algún país ha estado, pues, por ejemplo en África, en Santo Domingo y Príncipe, o en Latinoamérica, en Perú y Colombia, pero bueno, principalmente actúa en España y Portugal. Pues han celebrado, pues eso, el conseguir un nuevo piso de emancipación, pues muchas veces gracias a los actos que organizan o a donaciones, etcétera. En este caso, en este cóctel benéfico, nos dice que los fondos recaudados ayudarán a crear un nuevo lugar para jóvenes que comienzan su camino hacia una vida independiente, que el cantante Juan Peña amenizará la velada, que contará además con una rifa y una subasta solidaria con atractivos premios y sorpresas. Y quienes no puedan asistir pueden colaborar a través de la fila cero. Y curiosamente se va a celebrar un día muy especial para mí en todos los sentidos, porque me llamo Miguel, que es el martes 29 de septiembre a las 8:30, en este caso, y bajo el lema Celebrar para construir futuro. La cita tendrá lugar en el Club Metrópolis, en la calle Alcalá 39 de Madrid. Como les digo, rifa y subasta solidaria, y que la totalidad de los fondos recaudados se destinará al nuevo piso de emancipación de Nuevo Futuro. Digo que el 29 es un día especial porque yo me llamo Miguel, es el día de San Miguel, y además es el Día Internacional del Corazón desde el año 2000, porque esa fecha surgió en un congreso de cardiología, y la propuesta fue aprobada y respaldada por la Organización Mundial de la Salud. Así que septiembre está considerado el mes del corazón. Según nos vayamos acercando a esa fecha, tendremos la Semana del Corazón y el Día del Corazón el 29 de septiembre. Bueno, para noticias, el Corte Inglés se suma a la novena semana contra el desperdicio alimentario, y esta organización impulsa la prevención, la donación y la concienciación vinculante un año más dentro de la Semana del Desperdicio Alimentario. En este sentido, la compañía desarrollará acciones informativas dirigidas a clientes y empleados para promover el aprovechamiento de los alimentos y fomentar hábitos de consumo responsables. La entrada en vigor de las principales obligaciones de la Ley 1/2025 refuerza el compromiso del Corte Inglés con la prevención del desperdicio alimentario, la donación de excedentes y la gestión sostenible de los recursos. Bueno, y ya saben, esa se celebra, pues, próximamente, de hecho ya ha empezado, ¿no?, el 21 y el 30 de septiembre. Eso sí. Fademur, no sé si saben lo que es Fademur, pues es una organización de mujeres rurales ha participado el sábado pasado en la mesa redonda sobre mujeres del rural, viejos oficios con nuevas miradas, celebrada en el Museo Municipal de Carcabuey, Córdoba. Y en un comunicado celebrado, o sea, fecha de ayer, nos cuentan se ha dedicado una mesa redonda al papel de las mujeres rurales en la recuperación de oficios tradicionales y en la generación de nuevas oportunidades económicas y sociales dentro de los territorios rurales. Bajo el título Mujeres de Rural, viejos oficios con nuevas miradas, encuentro celebrado en el Museo Municipal de Carcabuey, pues abordó cómo los saberes vinculados al medio rural pueden encontrar nuevas aplicaciones a través del emprendimiento y la innovación. La mesa puso el foco en una cuestión específicamente o especialmente relevante para el desarrollo rural: la necesidad de escuchar a quienes viven y trabajan en los territorios para identificar necesidades y generar respuestas adaptadas a su realidad. En este sentido, la recuperación de oficios tradicionales puede trascender la conservación del patrimonio y convertirse en una vía para desarrollar productos, procesos y servicios útiles para los sectores agrícolas y ganaderos. Otra noticia que no deja de sorprendernos es que, bueno, hace poco se ha celebrado el World Paella Day 2026, o sea, el Internacional de la Paella, muy impulsado por Valencia y sus autoridades, y donde 12 chefs seleccionados alrededor del mundo se dieron cita en la Marina de Valencia, que, como dicen ellos, se llenó de aromas y creatividad, demostrando un gran nivel y dejando claro que la paella es un lenguaje que une culturas y sabores. Y no se lo pierdan. ¿Saben quién fue el ganador de la mejor paella del mundo? Pues un mexicano. Tema curioso. No sé, no habría ningún valenciano, no habría ninguno cerca, ¿no? Dicen que en esa mañana Froilán Mújica se hace con el trofeo gracias a su propuesta Arroz de la Nostalgia, una receta que simboliza un homenaje a los recuerdos que nos acompañan cuando dejamos nuestra tierra, y que fue elaborada con arroz albufera, mero, cocochas de merluza al pilpil, tomate, ajo, ñora, ají dulce venezolano seco, manzanilla, azafrán, aceite de oliva virgen extra, perejil y un sutil toque de chilpetín mexicano, algo que pica un poquito. Esa combinación que conquistó los paladares del jurado por su sabor y equilibrio entre creatividad y respeto a la esencia del plato. El podio lo completaron Keisuke Mutsura, en representación de Japón, en segunda posición, y el bronce fue para Ecuador, representado por Hugo Andrade. Bueno, más cosas. Desde Acción contra el Hambre, desde esta ONG, nos dicen lo que se ve del trabajo humanitario. 8 profesionales cuentan en escena historias que salvan vidas frente al hambre. Y bueno, hablan de que han repartido alimentos durante la dana, que Acción contra el Hambre subirá al escenario para contarle en público lo que vivieron. Loran en Historias que Nutren, una función especial creada junto al diario Vivo para acercar el hambre a través de historias reales creadas por quienes estuvieron allí. Y así que contra el hambre habría mucho que hablar y a lo mejor algún día hablamos, pero de momento lo dejamos aquí. A lo mejor tendrían mucha más acción si tuvieran, no voy a decir menos estructura, pero sí menos directores cobrando un dineral. Y Fundación Asisa entrega 10 ayudas a proyectos de investigación de salud y acción social. Fundación Asisa ha llevado a cabo el acto de entrega de las ayudas correspondientes a su primera convocatoria de apoyo a la investigación sanitaria y a proyectos sociales. La convocatoria ha concedido 10 ayudas de 6.000 euros cada una, 5 para proyectos de investigación en salud y 5 para iniciativas sociales. Los proyectos seleccionados deberán ejecutarse en un plazo máximo de un año y estarán sujetos a un sistema de seguimiento sobre el cumplimiento de objetivos y el uso de los fondos. Y por última noticia, desde luego habría muchísimas, decirles que Fundación Mutualidad celebra la 5ª edición de Conectadas por Derecho, el programa organizado por Fundación Mutualidad gracias al apoyo de Banco Santander. Ha reunido en Madrid a estudiantes y jóvenes profesionales del ámbito jurídico para fortalecer su desarrollo profesional y ampliar sus redes de contactos. Expertos de referencia en el sector han abordado cuestiones clave para el futuro de la abogacía, como el liderazgo, la inteligencia artificial, la marca personal, la función pública y los nuevos modelos de ejercicio profesional. Pues hasta aquí les doy el
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2: Que si necesitan ayuda, nosotros les vamos a ayudar, y si no podemos ayudarlas nosotros, vamos a buscar
3: vamos
2: la
3: a
2: forma.
3: ¿Cómo?
2: Claro. Y sobre todo que se sientan seguros para que puedan explicarnos la problemática que pueden tener en su vida, que seguramente eso deriva en la expulsión escolar, y poder, con nuestros medios o nuestros contactos de también de servicios sociales y tal, poder ayudarles.
4: Al final, muchas veces lo que se ve desde los institutos es un mal comportamiento, una mala actitud, pero cuando vienen aquí con nosotras y hablamos mucho con ellos, tenemos la oportunidad de hacer conversaciones tú a tú muchas horas normalmente. Como ha dicho Maris, al crear ese lugar seguro nos da pie a que ellos nos cuenten también muchas cosas y nos da pie a entenderles también muchísimo más.
3: La próxima vez que os invite, ¿sí? ¿Sí? Bueno, estáis invitadas siempre que queráis, os venís con tres o cuatro.
2: Sí,
4: bueno, para ellos encantados.
3: Va a ser
4: sí.
3: una experiencia, te lo digo porque hemos tenido así de muchas organizaciones, se lo pasa muy bien.
2: Nuestros niños, bueno, te diría que si lo digo ahora, 10 levantarían la mano.
4: Sí, sí, encantados de venir.
3: Bueno, pues tenéis enchufe, así que aprovecharlo, o sea, llamáis y decís, oye, podemos ir con un grupo de muchachos para hablar de... y os dejo hasta elegir temas,
2: sí,
3: ¿no?
2: Sí, sí, sí.
3: Vuestra acción social, ¿sobre cuántas personas repercute más o menos?
2: A ver, de forma indirecta podemos llegar a repercutir en unas 300 personas. Luego sí que es verdad que en las actividades día a día...
3: Supongo eso mucho más porque me estás hablando de este... tema concreto, porque si repartís alimentos seguro
2: claro,
3: que lleváis a mucho
2: claro,
3: más. ¿No?
2: Claro, porque...
3: Pero me estáis hablando la... de ayuda a adolescentes con problemas.
2: De ayuda a adolescentes y de menores podemos rondar entre los 130 y los 150 de forma directa. Con los expulsados que recibimos durante el curso, los niños que tenemos en el apoyo escolar, los niños que tenemos en los grupos
3: Pero vamos scouts. A ver, los expulsados del instituto y dicen, pasatas... ahí, a la Asociación La Frontera.
2: Bueno, a veces es un poco así.
4: Depende de pero sí.
2: Tenemos un proceso de derivación.
3: A ver qué me van a contar las petardas estas, porque será más de lo mismo. Y a lo mejor se sorprende porque
4: sí,
3: no es más de lo
4: suele
3: mismo.
4: Pasar.
2: El primer día, es como dices tú, dices, madre mía, a ver dónde me mandan. Y luego, después, cuando se van el primer día, se me dicen, yo pensé que esto era otra cosa.
4: Sí, de hecho, normal, sí. De hecho, suelen acabar diciendo, voy a hacer que me expulsen otra vez porque quiero venir aquí otra vez.
2: No, tenemos un proceso de derivación con los institutos, nos explican un poco lo que es el motivo de la expulsión para nosotros poder trabajar a nivel emocional con ellos. Porque aparte de... El objetivo principal es que no pierdan el hilo del curso escolar. Les ayudamos a hacer los deberes, a preparar exámenes que puedan tener en ese periodo de expulsión. Pero sobre todo para nosotros es muy importante tratar el tema de la expulsión y darles herramientas para poder minimizar esos momentos que la mayoría de las veces vienen por una falta de control emocional muy fuerte.
3: A ver, vosotros la acción la desarrolláis... localmente, exactamente dónde y dónde tenéis centros para prestar esta atención.
5: Pues nosotros tenemos varias sedes, en la sierra tenemos tres, Navalagamella, Valdemorillo.
3: ¿Estáis centrados en Madrid, por ejemplo?
5: Tenemos dos sedes en Madrid, Carabanchel y Fuencarral. Luego, depende, mediación escolar, muchas veces nos movemos a los centros, a los institutos. Y cuando les expulsan,
3: ¿comunidad de Madrid siempre? ¿O hay otras comunidades?
2: Luego tenemos
3: una acción local, o sea, muy local, muy centrada en la comunidad de Madrid.
2: Sí, luego tenemos en Azueca de Henares, tenemos una escuela de formación en la que damos cursos de monitor y ocio tiempo libre y además ofrecemos también el curso de coordinador de ocio y tiempo libre.
3: Yo os he conocido a vosotros a través de Don Gabriela, que me decís que tenéis un centro.
2: Tenemos una sede.
3: Desde luego hacer distribución de alimentos, porque a mí lo que me llamó la atención eran las largas colas que había allí, por eso digo que pensamos que lo tenemos todo solucionado y los problemas los tenemos cerca. Y luego contáis con un campamento para jóvenes.
2: Tenemos un albergue. Contamos con un albergue en Nava la Gamella, súper amplio, con mucho terreno.
3: ¿Qué obedece? ¿A una donación o a un préstamo de un particular?
2: No te quiero mentir, pero creo que fue una compra. O sea, es propiedad de la Asociación La Frontera. Ya te digo, de los años 80, que fue cuando empezó allí en Nava la Gamella. De hecho, tenemos gente trabajando hoy en día que nació en ese albergue. O sea, que
3: hace muchos años por ya. Aquella zona, cuando salgo de marcha y demás, porque está en la misma carretera,
2: llegando
3: entre Valdemorillo y Nava la Gamella, un montón de jóvenes y no tan jóvenes por allí corriendo, pasándoselo bien, probablemente dentro de grupos scouts o alguna cosa
4: así. Sí, es verdad, ¿no? El albergue también se alquila a otros grupos, entonces pueden venir campamentos, pueden venir otros grupos de scout.
2: Y nosotros
3: es una cita casi obligada de verano, te diría, ¿no? Para vosotras.
4: 100%. Para nosotras sí, y para los niños también. Pues.
2: De hecho, los niños lo sienten como casa.
4: Sí.
2: Dice, vamos, ¿dónde queréis ir? ¿Dónde os gustaría ir de campamento? Y nosotros queremos ir a Nava. Dice, bueno, Nava es casa.
4: Es su hogar.
3: Vamos a ver, entre la naturaleza que tiene aquello, los lugares de recorrido. Y no sé si tenéis piscina o tenéis que ir a la municipal.
2: Tenemos que ir
4: al pueblo.
3: Vais a la municipal, ¿no? Sí. Mucho cuidadito, que mucho niño allí, no se nos ahogue alguno, haya algún incidente.
2: No, lo tenemos, la verdad, súper controlado. Nunca nos ha pasado nada.
4: Jamás.
2: Seguimos tocando madera de que nunca nos pase nada, pero los niños, con todo el control que tenemos, que estamos siempre muy pendientes de ellos, la verdad que
4: estamos todo el tiempo con ellos.
3: ¿Qué apoyos presta el ayuntamiento, el alcalde, Andrés Sampeiro, etcétera, etcétera?
2: ¿En Nava la Gamella?
3: Sí.
2: Pocos.
3: Pues vosotros hacéis vuestra actividad y
2: por lo que yo tengo entendido, por lo que yo tengo entendido, pocos. Básicamente la actividad la llevamos adelante a base de las subvenciones que conseguimos, lo que hablabas tú antes, subvenciones públicas, subvenciones privadas, parte de capital
3: todos
2: privado.
3: Todos estos muchachos que van para allá están becados, los que lleváis vosotros, no los que lleváis de otros grupos, como decíais, que a veces lo subarrendáis.
2: Sí. A ver, dentro del grupo Scout tenemos niños que están becados de forma total, no pagan nada. Luego tenemos algunos que pagan algo, tienen una beca media. Y luego hay niños, digamos, de fuera, que no son, digamos, usuarios nuestros de la asociación, que vienen a los campamentos y en ese caso pagan un precio por el campamento.
3: Yo por eso antes os hacía la pregunta de que vuestra acción, en todos los sentidos, en ayuda a la alimentación, estudios, etcétera, ¿qué ámbito cubría de personas, ¿no? Yo he visto en vuestra web que son como 3.000 o una cosa así, pero puede ser la cifra o algo.
2: Nosotros, por ejemplo, tenemos usuarios y el usuario es una persona de la familia y en esa familia igual hay 4. Claro, nosotros tenemos en la ficha de usuario son 4, entonces se reparten alimentos para 4, pero usuario es 1. Entonces, claro, esa es la por
3: ¿dónde
2: ahí la
3: conseguís diferencia. Esos alimentos? ¿En el propio banco de alimentos?
2: En el banco de alimentos. Luego hay gente que nos hace como donaciones.
3: En el banco de alimentos vais como organización, que os dedicáis a distribuir eso, imagino, en vuestras distintas sedes.
2: Sí.
3: ¿No? No sé si un día al mes, un día a la semana, o cada 15 días, o cuando podáis.
2: Es una vez al mes, dependiendo de la sede. En Fuencarral, por ejemplo, lo hacemos dos mañanas y una tarde. Creo que en Carabanchel es una mañana
4: Y una tarde, sí.
2: Y en la sierra creo recordar que también es una mañana y una tarde. Siempre es una vez al mes, una semana al mes, digamos. En esa semana nosotros avisamos a los usuarios de tal día puedes venir a recoger los alimentos.
3: Desde luego, lo que sí sé es que la aceptación es extraordinaria.
2: Sí, sí. Siempre.
5: Hace falta.
2: La verdad es que, a ver, hablabas tú de que siempre tiene, o sea, todas las partes tienen cosas buenas y malas. Trabajar con este tipo de personas, y nosotras sobre todo que trabajamos con niños, al final te vas a casa con un resultado muy agradecido, ¿sabes?
3: Es que ese es el problema muchas veces del tercer sector. Dice, es que el salario emocional, la recompensa emocional, te vas con ellos y dices, pero oiga, que yo también tengo que vivir. Sí. El otro salario, a ver cómo está, ¿no?
2: Claro. Pero sí, no, ya a mí... De hecho, hay muchas cosas que las hago ya no por trabajo, sino por los niños. Hay cosas que me piden ellos y digo, venga, va, vamos.
4: Es que es tremendamente gratificante.
2: Sí.
3: Bueno, a ver, contar anécdotas, contar cosas, que eso siempre viene bien.
2: Pues mira, te puedo contar, por ejemplo, que tenemos niños...
3: Pero Marisa, tú debes ser la directora. Porque,
2: yo es que hablo mucho. Sí,
3: muy bien.
2: Llevo muchos años...
4: La coordinadora.
3: Es la coordinadora.
5: Es la que más controla aquí.
2: Tenemos niños... Nosotros en agosto no hacemos actividad con menores. Pero ha habido niños que se han firmado el papel de voluntarios para poder venir en agosto a ayudarnos a hacer cosas en la frontera.
5: No se quieren ir, no se quieren ir nunca. Sí. El otro día, por ejemplo, y fueron al mercado.
3: ¿Cómo se van a querer? Estoy pensando en un fuego campamento que no sé si lo haréis, pero...
2: No, no se puede.
4: Prohibido.
3: Pero allí hay, como es extenso, podéis preparar un terreno y tal, y bueno, o alrededor, por la noche, poner una linterna hoy en día de eso, no sé qué, eso se hace, ¿no?
4: Sí.
3: Y allí hablando bajo la luz de las estrellas y tal, bueno, es que es idílico.
4: Aquí, sí, ¿eh? Eso al bueno. Final casi todos los veranos hemos ido ahí a la sede, a la albergue de Navalagamella. Y como decía Marisa, para ellos es su hogar ya, porque han ido muchísimo, normalmente hemos ido allí en verano, y lo que dices, al final pasamos allí 10 días conviviendo, haciendo actividades todo el tiempo, así, es una pasada para ellos, les encanta. Les
3: bueno,
4: encanta.
3: Estamos haciendo publicidad gratuita al pueblo, a ver si la corporación municipal aprovecha la ocasión y os echa una mano, ¿no? Empuja.
2: Las manos para ayudar siempre son bienvenidas.
5: Siempre. De hecho, igual que los niños no se quieren ir, los voluntarios tampoco. Que vienen y ya se quedan tiempo indefinido, encantados de tenerles.
3: Ay, no sé si nuestro responsable de producción nos podría hacer una pausa con un café musical. No sé cómo, si lo tenemos, pues me gustaría... para ir retomando estas cuestiones. ¿Es posible? Pues sí, pues pincha cuando puedas.

0: Bueno, pues hemos hecho una pausa. Aquí continuamos con nuestras invitadas de la Asociación La Frontera, con la coordinadora Marisa Bejón, con María Peña y con Ángela Díaz, que en esta breve pausa me han manifestado su felicidad por trabajar, por tener un trabajo así. Sí. Y estas sí que sí son de las que tienen un doble salario, el económico y el emocional, ¿no?
1: Totalmente.
0: 100%. Y imagino que además de emocional, esto es muy vocacional, ¿no? El trabajar en una ONG, etcétera. Porque también tú sabes que hay cosas que no saben, no sé, encardinarlas muy bien. Por ejemplo, el tema de horarios. Pues dicen 8 horas, pero siendo voluntario y dedicándote a los demás, me parece a mí que eso de las 8 horas es una quimera, ¿no?
2: Pues depende del día. Por ejemplo, en el mes de julio, cuando fueron los incendios en la Sierra Oeste de Madrid.
0: No, cuéntamelo a mí, que no se
2: claro,
0: me acuerdo.
2: Claro, sí, sí. Pues el domingo cogimos María y yo, sí. Y Mariluz, que es la directora de la sede de Fuencarral, pusimos un mensaje en el grupo de WhatsApp de los niños, de los más mayores, y nos fuimos ahí todos a repartir.
0: A donde tocó, ¿no?
2: Sí, sí. Fuimos a Alcobendas a ayudar a nuestra gente, que al final parte de los que estaban allí era gente nuestra.
0: Oye, importante. ¿Y de qué manera colaborasteis? ¿Qué pudisteis hacer? Cuéntame, porque claro, el verte, expulsado de tu casa, vamos a decir, por las circunstancias. La gente, cada uno se buscaría su solución. Ya sabes el lema de los judíos, cada uno que se cuide de lo suyo. Es un lema muy judío, lo primero que te dicen cuando llegas a Israel. Pero es verdad que unos tenían una residencia en Madrid, sí. Otros fueron con familiares, hubo otros que se fueron a hoteles, y había quien no tenía otra solución nada más que irse a los lugares habilitados. ¿Qué os encontrasteis cuando llegasteis ahí?
2: Pues mira, la suerte que teníamos nosotras es que había trabajadores de la asociación que estaban allí porque les habían desalojado de sus casas, y teníamos usuarios, entonces les preguntábamos. Muchas veces parece, cuando pasan estas cosas, que solo hacen falta alimentos. Venga, alimentos, alimentos, alimentos.
0: No, muchas veces es el alimento mental el que te hace falta, ¿no?
2: Y en verdad luego lo que nos pedían era ropa y productos de higiene personal. ¿Qué dices tú? Mira qué diferencia de lo que tú puedes imaginar. Porque, claro, había gente que estaba ahí desalojada, pero seguían trabajando, tenían que ir a trabajar. Mira, me he ido sin ropa, me he ido sin... Entonces, nosotros que tenemos un mercadillo solidario también en Fuencarral, pues le llevamos la ropa que pudimos, un poco para mujeres, para hombres, para niños. Algunas de nosotras, yo, por ejemplo, me fui al centro comercial a comprar ropa interior también para la gente de allí, y de esa forma pudimos colaborar. Luego, nuestros niños, que son fantásticos también, se vinieron de voluntarios a darles los desayunos por la mañana. Estaban allí haciendo café a primera hora.
1: Por ejemplo, también llevamos libros. Y resulta que, como decía Marisa, tuvimos la suerte de que había personas allí que nos decían lo que necesitaban, lo que le puedes venir bien. Y nos hablaban también, por ejemplo, de libros. Les podía bien... Llevaban móviles, llevaban tablet, ordenadores, pero a lo mejor les venía bien tener un libro para leer, un juego para jugar con los niños, y son cosas que de primeras a lo mejor no piensas, pero creo que agradecieron un montón.
0: Y al final, todos esos días tú hacéis de acompañantes.
2: Sí, todos los días.
0: ¿También podéis contar anécdotas o no?
2: Pues mira, es que nos llevamos a los niños.
0: Nos pasamos tantas cosas, eso son vivencias.
1: Sí, es que pasan cosas todo el tiempo.
2: Llevamos a los niños, y claro, los niños que estaban allí son compañeros de campamento de los niños que llevamos nosotros. Entonces es como que se perdían por ahí, se ponían a jugar los pequeños.
0: Bueno, fue una experiencia, ¿no?
1: Sí, para ellos fue increíble.
0: Volver a casa, qué rollo, ¿qué me estás contando?
1: Era un campamento para ellos.
2: Y nadie se quería volver para casa.
1: Los niños, desde luego que no.
3: Ya, los padres puede que...
1: Los padres puede que sí.
2: Y luego sí que es verdad que al principio, los primeros días siempre eran más fáciles, pero cuando ya empezaban a pasar días y no podías volver a casa, ahí ya sí que
0: en un abrazo... ¿No? Es decir, hay que dormir al lado de todo el mundo. O sea, es decir, es una situación...
2: Muy difícil.
0: Pues eso, lo que ocurre en las catástrofes, que no será la última, porque estamos viviendo en un mundo inquietante y vete a saber, ¿no?
2: Y a ver, yo te digo, y luego llegar allí y dar un abrazo a alguien, o simplemente ellos hablar con una persona que no fuera de las que estaban allí, ya para ellos era como...
1: Querían hablar, contar su experiencia,
3: apoyo.
1: Desahogarse, apoyo.
0: Con la soledad que hay hoy en día, que es una de las mayores plagas que existe. Además, en los pueblos sabes que hay gente también muy mayor, ¿no?
2: Sí.
0: Y bueno, ¿peticiones especiales que os pudieran hacer?
3: Yo es que no fui.
1: ¿Peticiones?
2: A ver, nos pidieron...
0: Para
2: los
0: muchos
2: nos
0: de ellos que los escucharais, ¿no? A lo mejor
2: sí. Sí, los hombres nos pedían mucho...
0: Abrazos, porque vamos...
2: No, los hombres pedían más...
0: Un abrazo de esta chica guapa me hace vivir, vivir dos o tres años más.
1: No, nos pedían... No nos pasó.
2: Máquinas de afeitar nos pedían.
1: Temas de higiene. Es lo que decía Marisa, al final muchos decían, vale, puede llevar... Ya, alimentos había. Alimentos, es verdad que llegó un punto que había bastantes.
0: Sí,
1: pero...
0: alguien cocinaría, imagino, que no sería de llevarse el jamón de York simplemente.
2: No, había allí, había. Dentro de los sitios donde estaba la gente, había pues cocina, gente, o hacían la comida en un sitio y la traían.
1: Sí.
2: Los cafés sí que es verdad que se hacían allí pues con...
1: Sí, había algún microondas.
2: Microondas o algo así. Generalmente la comida se hacía en otro sitio que no eran los donde estaba la gente desalojada y luego se traía y se repartía.
1: Sí, pero es verdad que tema higiene sí que lo mencionaban mucho.
0: Uh-huh. Y bueno, y el deseo de volver, ¿no?
2: También, obviamente. Claro.
1: Todo el tiempo.
2: Todo el rato.
0: Bueno, pues a ver si tenemos suerte y no vuelve a ocurrir. Aunque
2: ya.
0: Me temo que eso es mucho pedir y cómo están las cosas. O hay una política de prevención medioambiental, ya. ¿Verdad? Preparando cortafuegos, caminos, desbrozando.
2: Y hace falta.
0: Permitiendo que vuelva el ganado para recoger aquello, que se permitan las podas, porque ahora está prohibido sí. Podar eso, pero bueno, podas controladas, ¿no? Para la leña en invierno, etcétera, tal. Yo hace unos días hablaba con pues una persona que me provee de eso y decía, digo, bueno, ¿qué tal te va este año? Y dice, muy bien, digo, ¿y eso? Y dice, pues como el gasóleo está carísimo y demás, la gente de los pueblos va a tirar mucho más de chimenea. ¿No?
1: Claro,
0: remedio, es
1: claro.
0: Una forma, a ver, que ya sabemos que contamina y todas estas cosas, ¿no? Pero es mucho más contaminan los incendios, por supuesto, y de eso nadie dice nada. Pero está claro que es la forma que han conseguido para calentarse muchos hogares durante mucho tiempo, muchos siglos, o sea, toda la vida, ¿no? Entonces, si eso también ayuda a evitar y tal, con una buena gestión del medio ambiente, de la naturaleza, pues bienvenido. A ver, ¿y qué más actividades hacéis? Hemos hablado del reparto de alimentos, hemos hablado del acompañamiento, hemos hablado de los piezas, por así decirlo. De esos chicos rebeldes que son expulsados
1: de sus colegios,
0: o de sus clases, que supongo que será una expulsión temporal, ¿no?
1: Sí. Sí. Lo que pasa...
3: Si les expulsan definitivamente, al no formar parte del centro, no nos lo podrían derivar a nosotras, entonces...
0: O sea, que es que puede ser hasta risa. Mi mujer ha sido profesora muchos años. Alguien que es absolutamente rebelde y te está montando el lío en clase, decir, anda, márchate por ahí a la frontera y ya está, ¿no?
1: Sí.
0: Y la frontera resulta que sois vosotras.
2: Exactamente.
1: ¿Sí? Total.
0: Pero ¿cómo recepcionáis a esos chavales y chavalas?
3: Pues...
0: A ver... ¿van directamente a vuestras sedes o os llaman por teléfono para que os hagáis cargo? ¿Cómo funciona eso?
3: Claro, de eso se ocupa Marisa, que es la coordinadora, y a ella le pasan una derivación del centro. El curso, la
0: emotivo... ¿Qué le pasa? ¿El teléfono?
2: Me mandan un correo electrónico con una hoja de derivación que tenemos ya...
3: Una plantilla. Dos,
0: o sea, una plantilla. Va a ir por vuestra sede fulanito de tal.
2: Claro, va a ir tal día, o sea, la expulsión es de tal día, un motivo básico de la expulsión para saber qué... podemos trabajar con él.
0: ¿Tú eres psicóloga?
2: No, no soy. Todo el mundo lo dice.
0: Pero tienes mucha psicología.
2: Pero debe ser que por el trabajo me lo ha dado.
0: Sí. No, claro. O sea, sí, eso está muy ligado a lo que se llama inteligencia emocional.
2: Sí, sí.
0: Y
2: entonces, nada, nos dicen, pues va a ir mañana. Entonces yo les comento a las chicas el motivo de la expulsión, que va a ir mañana, y siempre tienen que venir acompañados del padre o de la madre o del tutor legal.
0: ¿Y eso es así? ¿Siempre van?
2: En el 90% de los casos,
1: sí.
2: Sí,
0: y
2: sí.
0: Como decía antes, van negados, absolutamente negados, diciendo, me han mandado aquí, ¿qué será
1: claro,
0: esto?
1: Claro, al final ellos no saben a lo que vienen, no saben lo que es, no saben qué se van a encontrar. Muchas veces piensan que va a ser otro sitio en el que les van a estar regañando, insistiendo, hablando de lo mismo todo el rato. Y cuando llegan, es verdad que el primer día suelen venir sin muchas ganas. Los primeros días a veces son complicados, pero hemos comprobado casi en 90% de las veces que luego les gusta estar allí.
2: Sí.
1: Les gusta, es que vienen contentos. Y cuando termina la expulsión, muchas veces dicen, de verdad que es que quiero volver a venir, o sea, quiero que me expulsen para volver a venir.
0: La voy a liar.
1: Y tenemos que decirles
2: que de visita.
1: Que no, que vamos a verles al instituto, que nos vengan a ver de visita, pero que, por favor, expulsados no.
0: ¿Pero vosotros consideráis que hay luego una rehabilitación efectiva?
1: Creo que hay una apertura a veces de visión de otros caminos. No, no sé... si es un cambio de 180 grados.
0: O de comprender al prójimo, porque muchas veces lo que tienen los alumnos es que están metidos en su mundo,
1: sí,
0: y ven al profesor como un pelmazo, pero a mí para qué me interesa esto que me está contando, pero que no diga tonterías, pero que no sé. Y al final también hay que comprenderle al pobre hombre que está llegando.
1: No, por supuesto.
0: Sueldo, ¿no?
1: Sí. Se lo
3: Nosotras intentamos como que pregunten, que les preguntamos cosas, les hacemos reflexionar a ellos para que el cambio venga desde ellos. Porque si les decimos lo que tienen que hacer, lo escuchan todos los días. Los adultos siempre estamos diciéndoles, tienes que hacer esto, tienes que hacer lo otro. Entonces, desde preguntas más o menos incómodas para ellos, empiezan a hablar. Y lo que está muy bien es que cuando es más de uno, que suele ser así, suele haber más de una persona, entre ellos también son muy diferentes y se van abriendo la mente unos a otros. Y eso está muy bien, la verdad. Que no solamente nosotros les abrimos el camino a pensar, sino que entre ellos muchas veces tienen curiosidad. Oye, ¿tú por qué has hecho esto? Y ellos empiezan a reflexionar el por qué está bien, por qué está mal, pero son ellos mismos.
0: Bueno, en los minutillos que nos quedan, nos vamos a otra de vuestras facetas, la distribución de alimentos. Ya hemos visto que lo conseguís en el Banco de Alimentos o en donaciones que os hacen directamente a vosotros, sí, entidades, tiendas, almacenes, etcétera, o fabricantes. ¿Qué es lo que más se demanda y qué es lo más, que más se aprecia de esas bolsas? Dice, hombre, que me den aceite de oliva o que me den la tarde atún. Porque pues ya sabemos que garbanzos, arroz y lentejas seguro que van a llevar. Y harina, ¿no?
2: Sí, eso sí. ¿Te sorprendería?
1: Sí.
2: Si te digo que chocolate.
0: ¿De lo más preciado?
1: Muchas veces
2: sí.
0: Porque además tienen. Estoy pensando en alguna familia que sí, que a lo mejor tienen ingresos, pero es el salario mínimo.
2: Claro.
0: Y es el padre y la mujer, y la mujer probablemente también trabaja en algo. Y dos, tres, cuatro o cinco niños, y ya sabemos en este país quién tiene de cinco niños en adelante. Sí. Pues, y no les da para chocolate.
1: No, entonces, a lo mejor prefieren comprar arroz, pasta, a lo mejor un poco más caprichos como chocolate.
0: Cuidado,
1: no,
0: que hay de todo, ¿eh? Que hay algunas que se compran entradas para ver Shakira a 250 euros.
1: Yo ahí ya no, no me meto.
0: Caso que me contaban el otro día y me quedaba con los... se me erizaban los cabellos.
1: Yo ahí no puedo decir nada, pero es verdad que a lo mejor esas familias pues no se pueden permitir en su día a día comprar chocolate. Pues cuando hay un banco, les llama la atención.
2: Sí que es verdad que el aceite, la leche, sobre todo leche para bebé... y cosas de esas son alimentos súper necesarios y que ellos siempre quieren
0: quizá
2: más.
0: Quizá pañales para bebés, que también
2: sí,
0: son caros.
2: Sí, claro, pañales para bebés. Pero luego sí que es verdad que es como gracioso, o que la gente igual no se lo imagina, pues como, los niños, o a los niños igual sobra algo del banco de alimentos y se lo damos a los niños. Dice, chocolate.
1: Que alucina.
0: ¿Y dónde conseguís el chocolate?
2: Pues muchas veces viene del banco de alimentos, muchas veces.
0: ¿Hacéis una llamadita a Trapa o alguna
2: guamalón? Nosotros llamamos a todas las puertas. Otra cosa es que
1: estamos abiertos.
2: A veces abren una ventana.
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¿Qué tal, amigos? Muy buenas tardes. Bienvenidos a este APQ Deportes, como todos los días aquí en APQ Radio, en el 106.1, no, 91.5 y en apqradio.es, con todos nuestros canales encendidos, prestos y dispuestos para contarles toda la actualidad del día de hoy, que es ya martes, que es 22 del mes de septiembre, que sigue siendo un día soleado, diferentes temperaturas por las mañanas. Por las mañanas no está, no es que esté muy invernal, tampoco ni siquiera otoñado, ¿no? Está más o menos como correspondería a últimos del mes de agosto, primeros del mes de septiembre, estando ya a últimos de septiembre, pero es que luego a mediodía ayer se registraron hasta temperaturas de más de 30 grados en algunos sitios del interior de Asturias. Así que de momento, el verano se resiste a marcharse. Dicen que es el veranillo de San Miguel, que normalmente suele coincidir con el día 23, que es San Miguel, el 23 de septiembre, pero bueno, pues ya dura bastantes días, como digo, desde el pasado fin de semana, desde el pasado sábado, cuando se espera.

0: En el escenario del compromiso, y seguramente, pues ahí se le dé también el penúltimo aliento. Y digo el penúltimo porque el último va a ser justamente en ese corteo que va a acompañar al autobús hasta el Carlos Tartiere. Por su parte, el Sporting hoy creo que entrena. Tenía el Sporting previsto el plan semanal del conjunto rojiblanco. Creo que hoy, además, hoy hablaba alguien de los pesos pesados del Real Sporting. Hablaba en el día de hoy. Se trata de Rubén Yáñez. Rubén Yáñez, que va a hablar hoy en sala de prensa. Estaba previsto que hablara, que hubiese hablado ya a la 1:10, ¿no? 1:15 de la tarde, con lo cual las palabras de Rubén Yáñez las tendremos ya en el día de mañana. Así que, bueno, no solo no solo de derbi vive el hombre, y tampoco el escuchante de APQ Radio tampoco vive solamente de eso. Hoy, como es martes, también tenemos nuestro espacio habitual, dedicado, uno, al Real Avilés, porque normalmente los martes solemos tener noticias frescas del conjunto en Real Avilesino, con ese espacio que hacen los compañeros de comunicación del Real Avilés. Y dos, solemos tener también, o no solemos, tenemos siempre también un espacio dedicado al otro fútbol, o al fútbol sala o al fútbol femenino. Como el sala todavía no ha empezado en tercera división, acudimos a la tercera división, pero de fútbol femenino. Y ahí vamos a tener hoy un protagonista, como digo, con el que hablaremos un poquito de su equipo y de todo lo que conlleva esta competición, en el que ya decíamos, la semana pasada hablábamos con Miguelín, entrenador del Gijón Fútbol Femenino, y hay cuatro o cinco equipos que aspiran a estar en esa zona alta para dos ascensos, que va a haber esta temporada a esa segunda Real Federación. Bueno, pues con todo esto, como digo, vamos a empaquetarlo todo y arrancamos. No se pierda en la cuña que hizo nuestro compañero, ¿eh? Nuestro compañero Carlos ha hecho una bonita cuña del derbi, del planning de lo que va a ser la banqueta deportiva este fin de semana. Que aunque no lo haya dicho, no lo haya mencionado, o no se mencione en el planning, estaremos muy atentos al partido del Ribadesella contra el Noja. El sábado no tendremos banqueta deportiva, propiamente dicha. El sábado se va a vivir una gran entrada en Ribadesella. Ya les anuncio desde aquí que yo he hablado con el Ribadesella para dar el partido de vuelta, el que se va a disputar en Noja. Ahí tiene un poquito más de sentido porque van a estar fuera de Asturias. Muchos de ustedes no podrán ir. Nosotros vamos a estar ahí, vamos a estar en Noja en esa fase previa de la Copa del Rey. Eso será el domingo siguiente. Entonces, este sábado se pueden acercar los que puedan, que se acerquen hasta el campo del Ribadesella, y después el domingo siguiente los que no puedan ir a ese campo del Noja a animar al conjunto riosellano, dependiendo también del resultado que eso consiga en la ida, pues habrá, intuyo, más o menos gente también del Ribadesella en ese partido de vuelta, pero nosotros sí estaremos allí en el campo de la caseta, en el campo de la Sociedad Deportiva Noja, que está muy cerquita de Laredo y de Santoña, ya en Cantabria. Pues con todo esto que tenemos en el día de hoy y con el polideportivo, empaquetamos todos todo esto y arrancamos.
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0: Bueno, pues entramos en material ya con la información del Real Sporting. Ya decía que bueno, que hoy, ayer y hoy, el plan, ayer salía el plan semanal de trabajo, que incluía, como digo, ese descanso de lunes y entrenamiento ya hoy martes. Hoy martes el Sporting se ponía ya a preparar el derbi asturiano a las 10:45 entrenamiento. Mañana miércoles también a las 10:45 entrenamiento. El jueves, el viernes, el propio sábado, el entrenamiento también va a ser siempre a la misma hora. Y el domingo a las 9, la jornada número 7 de la Liga Hipertensiones, como ponía, ante el Real Oviedo. Ese derbi asturiano para el que ya hay reparto de entradas en el conjunto rojiblanco. De cara al partido del domingo 27 en el Carlos Tartiere, se ha completado el proceso y ha habido un total de 4.003 abonados inscritos. 4.003 personas que se han inscrito, como digo, abonados del Real Sporting, para acceder a esas 675 entradas que estaban estipuladas. Después del sorteo, los abonados inscritos en primer lugar a partir del número de abonado 18.266 hasta completar las 565 localidades disponibles. No son 675, sino los que pone el club son 565. Recibirán un correo electrónico con toda la información. En la primera parte del sorteo, los 10 números aleatorios seleccionados fueron todos los que salieron. Todos los que salieron, que se pueden consultar en la página web, son unos cuantos números, 10 números aleatorios combinados, y del bombo de la segunda parte del sorteo salió el 8, por lo que el número elegido fue el 18.266, el octavo número ordinal desde el primer sorteo. Se sacan 10, luego se saca un número del 1 al 10, y si salió el 8, pues el octavo número de socio que salió fue el 18.266, por lo tanto es el número, como digo, agraciado para ese sorteo. De igual modo, realizado el sorteo de las 10 entradas reservadas para 5 socios de honor, los abonados inscritos en primer lugar, desde el número 293 hacia atrás, recibirán un correo electrónico con toda la información. En la primera parte del sorteo, los 10 números aleatorios también, tal, fueron uno. Los que salen en la página web también, y en el sorteo volvió a salir el 8, con lo cual el 293 es el número que salió, el octavo número, y luego a partir de ahí de forma descendente. Los sorteos se realizaron bajo supervisión y fueron grabados en su totalidad. Las imágenes están a disposición de los abonados que así lo requieran. Los abonados agraciados con una localidad tendrán que realizar el pago antes de mañana, miércoles, a las 2 de la tarde. No se van a admitir pagos fuera de plazo. Las entradas son nominativas, no se permite realizar cambios de titularidad en las mismas, por lo que solo podrán hacer uso de ellas los abonados que hayan sido agraciados. Si le tocó a Pepito Mengano Fulano, pues Pepito Mengano Fulano es el que tiene que ir al partido, no vale que la ceda. Una vez efectuado el pago, el club informará sobre la forma de recoger las localidades, siempre siguiendo las indicaciones de las fuerzas y cuerpos de seguridad del estado. Es lo que ponía el Sporting en ese sorteo de entradas para el derbi que ha hecho ya el conjunto rojiblanco. Y también salían al día de ayer un primer concurso de escaparates sportinguistas que ponen en marcha una iniciativa conjunta del Real Sporting y la Unión de Comerciantes del Principado de Asturias, que puso fin a su desarrollo el pasado fin de semana con la conclusión del plazo de votaciones en sus dos modalidades, la categoría popular y la categoría jurado. Bueno, ahí salen ya los agraciados de las dos categorías, la popular y la jurado, y los establecimientos premiados en ambas categorías serán obsequiados con diferentes experiencias durante los partidos a disputar por el Real Sporting en el Molinón, incluyendo la difusión entre el sportinguismo de los ganadores en ambas categorías. Desde el Sporting y la Unión de Comerciantes del Principado, agradecemos a todos los comercios y votantes la participación en esta iniciativa destinada a reforzar el comercio de proximidad. Seguramente se hable de muchas otras cosas en los diferentes medios de comunicación, y a ello vamos en esta otra parte. Ya digo que mañana seguramente tendremos ya las palabras de Rubén Yáñez. A lo largo de esta semana me gustaría ir haciendo, hoy no he tenido tiempo de hacerlo, pero seguramente tanto mañana como pasado mañana, como el propio viernes, iremos metiendo voces de gente de alrededor del mundo del fútbol asturiano. Les estoy hablando, gente alrededor del fútbol asturiano, que nos cuente un poquito cómo va a vivir el derbi, cuál es su pronóstico, si es que lo tiene, y qué espera del partido. Nada, pues serán esas tres preguntas las que hagamos a muchos de los oyentes, de la gente del fútbol asturiano, así que también estamos abiertos, ¿eh?, a que cualquiera de ustedes pueda participar en esta, mandarnos su mensaje de audio. Si ustedes tienen a bien mandar un mensaje de audio al 669-209104, 669-209104, lo supervisamos, y evidentemente, siempre que no haya insultos ni nada de eso, pues evidentemente, si se quieren presentar y decirnos, soy fulanito de tal y quiero, este es mi pronóstico, así es como voy a ver el partido y esto es lo que espero del derbi, pues evidentemente bienvenidos serán cualquiera de también sus audios, que pondremos, ya digo, durante estos tres próximos días, miércoles, jueves y viernes, ya previos al propio partido. En la Bada Asturias, que leemos, un oviedista satiriza al Sporting y su humor se viraliza entre la afición sportinguista. Como digo, se trata de un vídeo de los Pachuca Tunes, o de los Pachu Tunes, como se llame. El vídeo ya se ha hecho viral en redes sociales. Se trata de una pareja con la camiseta de uno con la camiseta híbrida entre el Betis y el Sporting, y su señora con la bufanda del Real Sporting. Y bueno, pues la verdad que está gracioso, lo satiriza y se ha hecho viral entre la afición del Real Sporting, y lo ha hecho pues un ovidista. Nikita y el Sporting, el motivo de fichar por solo un año, y también hace una encuesta, ¿no? Una especie de encuesta en directo. Es favorito el Sporting contra el Oviedo en el derbi asturiano, lo que ponen, como digo, en la Bada Asturias. En el comercio hablan de cosas un poquito más deportivas. Gaspi Campos, la novedad en el primer entrenamiento de la semana del derbi asturiano en el Sporting. Yosifov, Otero y Conrad, al margen del grupo, estuvieron en el día de hoy, martes, que es el primer entrenamiento. Y luego, aluvión de la mareona del Sporting para el derbi asturiano en el Tartiere. Va a ser un partido duro, pero vamos a ganar. El club sorteó este lunes las localidades para la afición, de las que dispondrá la afición rojiblanca en el duelo del domingo en el feudo del Real Oviedo. 575 localidades para 4.003 abonados que lo acaban de solicitar. Y Acebal, el técnico con el que el Sporting se llevó su último derbi en el Tartiere: llevamos ya 25 años sin ganar en Oviedo. Y es el momento. Pepe Acebal, en una entrevista también de Javi Barrio en el diario El Comercio. Y en la Nueva España hablan de goleada rojiblanca tras el Cristal, el Sporting, el derbi y el doble triunfo de los comercios de Asturias, con esa iniciativa, como digo, de los escaparates sportinguistas. Antonio Casas, delantero del Sporting: el derbi asturiano, tenemos que salir al 200%, lo ha dicho también Antonio Casas, como digo, el delantero del conjunto rojiblanco. Y en busca de los secretos de Kini, logró algo mejor que ser admirado: ser querido, ponen también en la Nueva España. Bueno, pues son algunas de las noticias que reflejamos alrededor del conjunto rojiblanco. Ya digo que mañana intentaremos escuchar también las palabras de Rubén Yáñez, que comparecía este mediodía, a 1:15 más o menos estaba estipulado que compareciera el portero, el guardameta del conjunto rojiblanco. Palabras que les ofreceremos en el día de mañana íntegramente. Así que esto en cuanto a la información del Real Sporting. Pasamos página.
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0: Y acudimos al otro lado, ¿eh? Al otro lado, la información del Real Oviedo. El Real Oviedo que va a actuar como local en este partido y que hoy es jornada de descanso, martes 22, después del entrenamiento matutino de ayer en el Requesión, 9:30 de la mañana. Hoy martes es descanso y mañana miércoles volverán a los entrenamientos. La novedad, que el entrenamiento del sábado va a ser en el Tartiere, ¿eh? Bueno, es novedad a medias, porque ya lo había hecho alguna vez, entrenar en el Carlos Tartiere cuando el día del partido era el domingo y de sábado a veces entrenaban, como digo, en el Carlos Tartiere. Así que novedad, no es mucha. La novedad probablemente sea que que ese entrenamiento sea puerta abierta o que dejen pasar a los seguidores del Real Oviedo para que den ese penúltimo aliento. Ya digo que el último va a ser siempre durante el partido, a la llegada del autobús en ese partido, como digo, que va a enfrentarles al conjunto rojiblanco. Escuchamos a Aaron Escandel en esa zona mixta que hablaba el pasado domingo, después de la derrota en Sabadell. Hablaba Aaron Escandel.
1: Pues el equipo está jodido, hemos entrado muy fastidiado porque no creo que ha sido el mejor resultado que esperábamos después de toda la semana que hemos estado trabajando. Sí que es verdad que nos hemos lamentado solamente 10-15 minutos, pero después ya nos hemos enfocado en que hay que preparar ya la semana, que el domingo hay un partido muy importante que es el derbi y ya desde mañana, que es el próximo entrenamiento, el cuchillo entre los dientes y entre ceja y ceja el derbi. Sí, sobre todo ya sí que está con nosotros, sobre todo cuando hemos ido a aplaudirles por el desplazamiento que han venido hoy, que han venido unos cuantos, sobre todo darles las gracias. No tengo palabras porque allá donde vamos siempre hay oviedistas y carballones, siempre nos animan, en las buenas, en las malas. Sobre todo esto queremos ir todos a una, el domingo queremos ganar y lo vamos a hacer todos juntos y unidos, que creo que cuanto mayor unión haya, mejor van a ir las cosas y sobre todo abriendo pico.
0: Pues ahí estaba el Real Oviedo que difundía estas palabras en sus redes sociales de Aaron Escandel, que cuanto más unidad haya, pues mucho mejor para todos de cara también a ese derbi, a ese derbi que tiene el Real Oviedo también en mente. Desde prácticamente ayer por la mañana, ¿no? Ya se ponían en modo derbi también en las redes sociales del Real Oviedo, con esa foto de David Costas diciendo ganar, luego el plan semanal, luego también domingo y con ese corteo, ¿no?, del autobús del Real Oviedo que se veía, y también con un homenaje que se hizo hace muchos años, un 22 de septiembre, tal día como hoy, de 1971. Un partido homenaje a un tal Óscar, que recibió un cálido homenaje un 22 de septiembre de 1971 con un partido, ahí es nada, Real Gijón, Real Oviedo, en el año 71. Muchos años de este homenaje en ese derbi, ¿no? De aquella, no sé si era más o menos derbi, pero también supongo que tendría otras connotaciones porque también ha cambiado mucho la gente de entonces hasta ahora. En la página web del Real Oviedo rescatan eso precisamente, el homenaje que recibía Óscar en el año 71. Luego tienes ahí, te ponen publicidad, ¿no?, del pack Espacio Corner, donde puedes comprar tres partidos, ¿no? El partido contra el Sporting, el partido contra el Eibar y el partido contra Las Palmas, que son los tres siguientes en casa que tiene el Real Oviedo en el Estadio Carlos Tartiere. Es una entrada VIP, ¿no?, para esas zonas. Te las ponen también para que puedan comprarla. Me imagino que no muy accesible para el público en general, así que esperemos que las pueda vender y que alguien pueda pagar ese dinero, como digo, que piden por ellas. Luego en la Voz de Asturias hablan de su tertulia, la tertulia Azul Carballón, que siempre hacen después de ese partido. Pues se pueden imaginar lo que pudieron escuchar todos los oyentes de esa tertulia allí después de un mal partido del Real Oviedo. Y ya es semana de derbi asturiano en la Requesión, el Real Oviedo pendiente de, sobre todo, Stanis Pedrola, que es el que más molestias arrastró después justo del partido de Sabadell, donde se quejó de un golpe en el hombro, y veremos a ver cómo se va recuperando de ese golpe. golpe en el hombro, si fue para más, si fue para menos. Tampoco nos lo dejó claro en sala de prensa después Julián Calero, que tampoco, ya digo, lo dejó demasiado claro. El Real Oviedo siembra dudas antes del derbi, dicen El Comercio. La peor imagen de los azules, que perdieron ante el Sabadell, y el técnico se marca ahora como objetivo limpiar la cabeza de los futbolistas. Y la semana del derbi asturiano comienza con una duda en el Requesión. Se trata de Stanis Pedrola, que sigue pendiente de conocer el alcance exacto de su dolencia en el hombro de cara al Tartiere, al partido contra el Sporting. En la Nueva España hablan de contra las dudas, un derbi. Así prepara el Oviedo la semana más especial, y Aarón Escandel se pone en modo derbi. Desde ya hay que estar con el cuchillo entre los dientes. Lo acaban de escuchar ahora mismo, esas palabras, como digo, de Aarón Escandel. El Oviedo ya piensa en el Sporting, primera sesión con una duda para el derbi. Se trata de Stanis Pedrola, que también la reflejaban, la llevaban en el diario La Nueva España en estas páginas para el conjunto azul, en estas páginas dedicadas a la información del conjunto azul. Bueno, pues eso, día de descanso hoy en el Oviedo. Nosotros ya les hemos dado la información. Mañana, como digo, empezaremos a meter esos protagonistas, de un lado y de otro. Seguramente habrá de un lado y de otro, nuestros protagonistas que van a ir mandándonos esas notas de audio, y que ya digo que a partir de mañana iremos poniéndoselas escalonadamente durante esos próximos tres días, miércoles, jueves y viernes, para preparar este partido que es el derbi. Hasta aquí la información del Real Oviedo.
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0: Sí, creo que es un partido complicado en un campo que la gente yo creo que va a perder puntos ante un recién ascendido que las primeras jornadas siempre sabemos que son muy importantes para ellos y creo que lo que dices, una primera parte donde salimos bastante bien, dándole importancia al partido y con grandes ocasiones para poder adelantarnos, que hubiera sido la clave del partido. Y sí que es verdad que luego la segunda parte seguimos un poco con esa dinámica, pero viene el gol de ellos. Y a raíz de eso, pues sí que nos entraron un poco de dudas, pero conseguimos empatar y luego sí que tenemos ahí unos minutos un poco de otra vez que nos vuelven las dudas, que tienen ellos varias ocasiones claras. Pero bueno, creo que era un partido en general serio del equipo y un punto fuera de casa que es bueno.
1: Bueno, pues ahí estaba, ¿eh? Escuchábamos para los compañeros de comunicación del conjunto Real Avilesino esas palabras de Álvaro Santamaría, que es el que estaba hablando, el protagonista del empate del otro día del Real Avilés ante el conjunto del Club Deportivo Coria, un recién ascendido en la categoría, pero ya lo ha dicho, un equipo donde un campo, ¿eh? El campo de la isla, su campo el del Coria, donde muchos equipos van a perder puntos. Seguramente ya lo ha hecho un equipo, ¿eh? De los que ha ido por allí, y el Real Avilés pues se ha tenido que conformar con un punto. Así que ahí estaba el protagonista, ¿eh? Álvaro Santamaría, que era el protagonista de zona mixta de los compañeros de comunicación del Real Avilés, de cara a, bueno, pues ese programa, ¿no?, que hacen acerca de la información del conjunto Real Avilés. Sino próxima parada del Real Avilés será la Cesarre, el próximo partido el domingo día 27 de septiembre a las 12 del mediodía en la Cesarre. Esperemos que no casque mucho el sol, que no casque mucho el calor, porque para el domingo tampoco es que vaya a refrescar demasiado, y Baracaldo no es una zona fresca precisamente, ¿eh? A pesar de estar cerquita, como digo, de la ría de Bilbao, no es una zona tampoco fresca, ni Baracaldo ni todo el Bocho en general. Y a las 12 del mediodía pues esto se está convirtiendo también un poco en la liga del que pone los horarios en las demás ligas, que ya sabemos que bien, por el bien de los aficionados, no suele mirar. En el fútbol asturiano, en lo que es Segunda Real Federación, los tres equipos del Principado de Asturias que se encuentran inmersos en esta categoría, ya saben que les ha ido mal a los tres, ¿eh? Los tres les ha ido mal durante este pasado fin de semana, con tres derrotas de los tres equipos, que además los tres jugaban fuera, y esta semana los tres van a jugar en casa, van a jugar en el Principado de Asturias, 12 de la mañana, Real Oviedo Vetusta, Real Sociedad Gimnástica de Torrelavega, en el campo del Requesión, a las 12 de la mañana. Oportunidad para que enderecen los chicos de Roberto Aguirre un poquito el rumbo. La Unión Deportiva Llanera a las 12 y media se va a medir al Rayo Cantabria en el Pepe Guimarán en busca de sus primeros puntos de la temporada, y el Marino del Banco tendrá que jugar ante el Club Deportivo Baskonia para intentar olvidar la goleada del otro día en el campo del Atlético Astorga. El Marino del Banco, como digo, que se encuentra ahí de momento en el puesto de play-out, y el Baskonia que tiene un puntito más, una derrota, un empate y una victoria para el conjunto vasco en estos tres partidos. Así que veremos a ver cómo les va a los tres representantes del Principado de Asturias en estas categorías. De tercera división ya hemos hablado en el día de ayer, lo hemos hecho, ya saben, en minuto 90 y Paco, con ese repaso a cómo ha ido toda la categoría, y la semana que viene pues ya lo acaban de escuchar en el planning. Estaremos en el único partido que se va a disputar el domingo por la tarde, en Ganzábal, el partido de Ganzábal entre la Unión Popular de Langreo y el Club Deportivo Praviano, y estaremos para contarles lo que de ese partido, y seguiremos, como solemos hacer siempre, la jornada en tercera división. Ahora nos vamos a ese espacio que siempre tenemos, que es de patrocinio de la Real Federación de Fútbol del Principado de Asturias, con el otro fútbol, el fútbol de un poquito más abajo. En ese bloque, como digo, ese bloque que patrocina siempre nuestra federación, la de aquí, la de Asturias.
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1: Y en este tiempo de patrocinio de la Real Federación de Fútbol del Principado de Asturias, lo que hacemos siempre es asomarnos un poco a ese otro fútbol, ¿eh? Bueno, pues la labor es clara, ¿no? La labor es la de intentar hablarles de ese otro fútbol, tanto de fútbol sala como de fútbol femenino. Si atendemos un poco al orden que tenemos establecido, siempre hablamos de esa tercera división de fútbol sala y la tercera división de fútbol femenino. Bueno, fútbol sala todavía no ha empezado. No van a empezar tampoco, lo van a hacer este próximo fin de semana. Será el siguiente, el del 3 de octubre, cuando empiecen esos equipos ya a enfrentarse entre sí. Ya saben que son muchos equipos, ¿no? Son 16 equipos, ¿eh? Los que hay en esta categoría, en esa tercera división de fútbol sala. Ha descendido el Deportivo Laviana y a cambio ha ascendido el Racing de Mieres, así que en segunda Real Federación los que vamos a tener son los que estaban. Y luego también nos ocupamos, o también hablamos en este espacio, de la tercera división, pero de fútbol femenino, tercera división de fútbol femenino, y ahí sí que han arrancado ya. La semana pasada ya les dábamos cuenta de los partidos que hubo y también de los marcadores, y esta semana les damos cuenta de la jornada número 2. Unión Deportiva Llanera 9, Rayo Gijonés 3, Hispano 0, Gijón Fútbol Femenino 5, Inter Gijón 8, Avilés B 0, Sporting B 0, Real Oviedo B 1 en el derbi que se disputaba en Mareo entre los filiales, Club Deportivo Frida 0, le entregó 5, Fortuna Villamayor 1, Prados de San Julián 5. Estos fueron los resultados de este pasado fin de semana. Disputadas dos jornadas, pocas conclusiones se pueden sacar. El Inter de Gijón, el Real Oviedo B y el Gijón Fútbol Femenino tienen 6 puntos, son los primeros, las tres únicas escuadras de estas chicas que han sacado los dos partidos adelante. Luego vendría le entrego con 4 puntos, Fortuna Llanera y Prados de San Julián con 3, Hispano Frida y Avilés B con 1. Y abajo del todo estarían tanto el Rayo Gijonés como el Sporting B. Llama la atención lo del Sporting B, pero claro, es que hay que tener en cuenta que ha jugado contra dos equipos que van a estar arriba, contra dos equipos que quieren el ascenso, ¿no? Y solo hay 2 plazas para ellas. Así que el Oviedo B y el Gijón Fútbol Femenino ya han sido rivales del Sporting B. Le ha tocado perder, le ha tocado cruz en los dos partidos por la mínima. 1-0 y 0-1 perdía el Sporting B, así que llamativo, sí, pero viendo el calendario, pues se explica, ¿no? Porque el Sporting B está ahí abajo. Vamos a hablar con el líder, con el líder de la categoría, que es el Inter Gijón. Para ello tenemos a Paco Pichardo al otro lado del teléfono para hablar un poquito con él y que nos cuente un poco cómo es la historia del Inter Gijón, que quieren estar arriba, que han llegado para quedarse, que quieren seguir marcando la pauta y que ahora mismo, como digo, son las chicas de Paco Pichardo las líderes de la categoría. Pues ya establecemos llamada con él. ¿Cómo estamos, Paco? Muy buenas tardes, amigo.
3: Buenas tardes.
1: Bueno, Paco, ¿cómo estamos? Hombre, ¿cómo va un poquito la temporada? Porque hablamos de fútbol femenino y siempre hablamos de esta categoría, esta tercera división, y ha irrumpido con fuerza la figura del Inter Gijón.
3: Sí, la verdad que hemos tenido un comienzo bastante, bastante bueno. La pretemporada ha ido bastante bien y bueno, la verdad que estamos contentos con cómo se están desarrollando estas semanas.
1: La semana pasada hablaba con Miguelín del Gijón Fútbol Femenino y me comentaba que había varios equipos, ¿no?, que quieren estar en esa zona alta de la tabla y que vosotras os habéis reforzado muy bien para poder intentar conseguirlo. Me imagino que ese sea un poco el objetivo, ¿no?
3: Sí, ese es el principal objetivo, al final estar en esa zona alta y aprovechar con la reforma de la categoría y demás y estar en esa terna de equipos que consigan el ascenso directo esta temporada segunda red.
1: ¿Te esperabas empezar con 2 goleadas de este calibre?
3: Bueno, viendo el desarrollo de la pretemporada, la verdad que el equipo se había adaptado muy bien a lo que queríamos plantear. Habían llegado muchas jugadoras nuevas que tenían un nivel bastante interesante y no, a lo mejor no tal el resultado, pero sí pensaba que iban a ser partidos que iban a ir por la dinámica de ser dominantes, de controlar todo lo que pasase en el partido. Y bueno, la verdad que así ha sido.
1: Gijón Fútbol Femenino, Inter Gijón, Real Sporting B, Real Oviedo B, bueno, más o menos son un poco los candidatos, ¿no? Por ahí andará también el Llanera, sois un poco los candidatos a estar en ese bloque de arriba. Hay mucha desigualdad entre unas y otras, ¿cómo lo estás viendo?
3: Al principio parece que bueno, que seremos los equipos que estaremos en la zona alta. Luego tú sabes que durante la temporada siempre hay que ser lo más regular posible y siempre se te puede tocar algún tropiezo en algún campo que seguro que compiten bien. Conforme vayan avanzando las semanas y los equipos se vayan adaptando a la categoría y competir, además de esos 4 equipos seguro que siempre aparece alguien que pueda jugar, sobre todo cuando uno lo hace en condición de local, que siempre están un poco más habituados y más a gusto de jugar en esa condición. Pero bueno, a priori debe de ser los dos ascensos, creo que deben de salir de esa terna de equipos.
1: Vosotros, si no me equivoco, jugáis en el Berrón. Os llamáis Inter de Gijón y jugáis en el Inter Gijón y os y jugáis en el Berrón. ¿A qué se debe un poquitín este cambio un poco de como de sede, Paco?
3: Es un tema estratégico. Al final, aunque nos llamemos Inter Gijón, nos consideramos un proyecto para toda Asturias y veíamos que al final en el Berrón, además de que tienen a gente que nos ha acogido de maravilla, pues cumplía los requisitos de ser un sitio estratégico que estuviese cerca de varios núcleos. Entonces, bueno, ahí en el Berrón también nos sentimos muy, muy a gusto por las dimensiones del campo, por las instalaciones que tenemos y por el personal que allí nos trata de maravilla.
1: ¿Cómo estás encontrando un poquitín la categoría, Paco? Porque, bueno, aquí en Asturias con esta tercera federación de fútbol femenino, luego con ese salto que se quiere dar un poco, el año pasado le cerraban un poquito la puerta, ¿no? Solo había un ascenso y tampoco era directo. El ascenso directo se lo llevaba el grupo que a lo mejor eran grupos de otras comunidades que tenían más facilidad, ¿no? Para llegar a esa puntuación o ser de los mejores equipos de esa categoría y luego, pues el Gijón Fútbol Femenino ha tenido la mala fortuna de cruzarse ni más ni menos que con el Barça C para que le negara el ascenso. Con esta reestructuración que se pretende esta temporada que viene, bueno, pues parece que podemos tener algún representante un poquito más arriba, ¿no?
3: Sí, la verdad que fue totalmente injusto lo que sucedió la temporada pasada, haciendo una temporada magnífica como hizo el Gijón femenino, que te toque jugarte al final un ascenso en una eliminatoria que va a sorteo puro y te toque el Barça, que ahí, bueno, ahí ya sí fue un componente un poco de mala suerte, pero no es lógico que al final un equipo sea regular durante toda la temporada y haga ese esfuerzo y no se vea recompensado con un ascenso directo. Creo que al final todo este tipo de reestructuraciones que se están haciendo van en favor y en bien del fútbol femenino y creo que, desde mi punto de vista, creo que aciertan con este tipo de adaptar lo que sería la primera red, adaptar la segunda red, dar ascensos directos a, como este caso en tercera red, creo que va en buen detrimento de lo que se debe de promover.
1: ¿Hay suficiente calidad y cantidad dentro de las chicas aquí en el Principado de Asturias? ¿Cómo lo estás viendo, Paco?
3: Ahí sí es verdad que bueno, hay jugadoras, están llegando jugadoras jóvenes que veo que sí tienen talento. Nosotros tenemos a gente que controla un poco lo que es el fútbol local, viendo partidos durante todos los fines de semana. Y sí, es verdad que se van destacando perfiles de jugadoras que tienen talento y todos coinciden que son jugadoras jóvenes, son 16, 15, 17. Se está viendo una hornada de jugadoras que sí están llegando con talento, que creo que al final, en un corto plazo, se va a ver que el nivel va a elevarse. Luego, en lo que respecta a tercera red, pues bueno, hay un poco de todo. Al final, hace dos temporadas, si no recuerdo mal, se optó porque la tercera federación fuese solo local, no fuese como se hacía anteriormente, que abarcaba Galicia, León y demás. Y bueno, al final es más parecida a lo que era una regional. Pero bueno, ahora con la nueva reestructuración creo que todo volverá a ser un poco más competitivo y demás.
1: Tan solo 12 equipos, uno un descenso, dos ascensos, bueno, parece encaminado a eso, ¿no? A intentar arreglar un poco, ¿no? Reestructurar, ¿no? Como bien acabas de decir, para que las categorías pues intenten dar el salto de calidad. Pero eso también está un poco, es labor de todos, ¿no? Yo creo, el intentar que haya, sumar un poquito más de calidad a las chicas también desde cadetes juveniles, ¿no? Que son, antes no se competía y parece que quieren también implantar eso. Es que la cadena de chicas vaya llegando también a estas categorías senior, porque muchas me imagino que se hayan quedado por el camino.
3: Sí, ahí es un acierto total en la nueva categoría que se implanta este año aquí en Asturias como la cadete juvenil, o por lo menos así lo considero, porque acota un poco lo que es el margen de edad o la horquilla de edad que hay entre jugadoras que se enfrentan entre sí y bueno, para el buen desarrollo de las chicas es necesario. Actualmente, pues bueno, la temporada pasada o anteriores, pues te podías ver una chica joven jugando contra una que a lo mejor le sacaba no sé, 15, 20 años. Y bueno, no era un entorno lo más seguro ni para su desarrollo, ni para físico, ni técnico, ni táctico. Y este año, pues bueno, con esa categoría que creo que va a tener un nivel bastante interesante, creo que bueno, que se va a acertar. Estamos viendo que, bueno, la federación tanto de Asturias como la española van haciendo cambios y al final se trata de eso, de encontrar lo más óptimo para que sean las categorías lo más competitivas posible.
1: Te sorprende un poquitín lo del filial del Sporting. Bueno, también hay que tener en cuenta que lleva cero puntos, lo digo por eso, porque está ahora mismo a seis puntos de la cabeza que marcáis vosotras también el Oviedo B y el Gijón Fútbol Femenino. Pero bueno, ellas que hayan empezado también con esos dos equipos, ¿no?, que acabo de nombrar también, que están junto con vosotras en la parte alta de la tabla clasificatoria, pues me imagino que también haya influido, ¿no?, en esos dos resultados.
3: A ver, me sorprendería si no hubiese visto los dos partidos, pero como he visto los dos partidos y sé considero que sé lo que el equipo puede dar, al final hoy vemos que tienen cero puntos en la clasificación, pero si hubiesen tenido seis o cuatro, no hubiese pasado nada, ¿vale? Porque en los dos partidos ha hecho méritos para sacar puntos. O sea, tanto cuando jugaron con Gijón Femenino en La Cruz como este fin de semana pasado contra el Real Oviedo, tuvieron sus opciones de ganar el partido. Fueron partidos muy muy igualados, en los que, bueno, al final se decantó hacia un lado y desgraciadamente para ellas, pues bueno, se ven con cero puntos, pero es algo, lo considero algo anecdótico. Al final va a ser un equipo que va a estar en la zona alta, seguro.
1: Pasado, el presente y futuro del Inter Gijón, ¿cómo se explica un poquito, Paco? Antes de terminar esta entrevista, me gustaría que pusieras un poquitín una radiografía, una película, ¿no?, para nuestros oyentes, de lo que fue el Inter de Gijón, cómo nació, cómo se intenta desarrollar, cómo está viviendo, cuál es un poco la fisionomía de trabajo ahora mismo y a dónde quiere llegar, a dónde quiere mirar este Inter Gijón.
3: Bueno, el pasado es cortito, es relativamente muy reciente. Nacimos para tener una estructura que fuese sólida para garantizar que la formación de la jugadora del Inter sea de calidad. Para ello, bueno, desarrollamos, además de lo que es la actividad con el primer equipo, la actividad de la Academia Internacional, a la cual, pues bueno, vienen jugadoras de muchas partes del mundo a nuestros programas de formación. Y eso, unido a la detección de talento con el departamento de scouting que tenemos para intentar que el primer equipo tenga siempre lo mejor posible, las mejores jugadoras preparadas posibles, pues en el presente es intentar conseguir ese ascenso e ir consolidando poco a poco el equipo en lo que serían las categorías más altas a nivel nacional. Y el futuro, pues bueno, considero que tenemos un futuro muy prometedor por delante, un futuro además de calidad. Hay mucha gente trabajando dentro de lo que es la estructura y creo que dedicándole mucho tiempo, mucho cariño, muchas horas y muchos otros recursos. Sí. Y creo que vamos por el buen camino. Creo que en el corto o medio plazo se hablará mucho del Inter Gijón y estará en una categoría interesante e importante.
1: Pues esperemos que así sea, Paco, y seguiremos hablando, seguiremos vuestra progresión como lo estamos haciendo aquí todos los martes desde APQ Radio. Un fuerte abrazo, amigo, muchas gracias por estar aquí y por atendernos, y muchas gracias también por impulsar este fútbol femenino en el Principado de Asturias.
3: Muy bien, gracias a vosotros.
1: Bueno, pues con el saludo, con el saludo final de Paco Pichardo, al que también le agradecemos que ha estado en esta sintonía, y evidentemente también el que estén dando ese trabajo, ¿no?, para que las chicas acaben dando sus frutos y que las chicas estén lo más arriba posible en el fútbol asturiano. Con él acabamos este repaso a lo que ha sido el espacio patrocinado por la Real Federación de Fútbol del Principado de Asturias. Después, al Polideportivo.
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1: Y tiempo para despedir ya este programa con una nota que nos pasaban el pasado fin de semana. Es del pasado fin de semana. Ayer no nos entró a tiempo, pero tenemos, como digo, la foto incluso que nos habían mandado los compañeros del Lobas Alimerca Oviedo. Se trata de un amistoso, de un partido, un trofeo, el trofeo Diputación de Valladolid, que recogía la capitana Celia Rojo recibiendo ese trofeo de campeones de esa Diputación de Valladolid, después de haber jugado allí ese partido amistoso. También nos llegaban las declaraciones de su míster, de su entrenador, valorando ese amistoso. Ya saben que es tiempo de parón de selecciones, así que han aprovechado para jugar este partido amistoso, y así lo valoraba su entrenador, Manolo Díaz.
10: Muy contentos por cómo hemos trabajado durante todo el partido. Creo que el equipo ha estado muy centrado en trabajar detalles que necesitábamos trabajar. El resultado ha sido bueno y sobre todo no ha habido lesiones. Un entrenamiento de altísima calidad con un equipo de muy, muy alto nivel.
1: Bueno, pues es el test que han disputado, como digo, las chicas del Lobas Alimerca Oviedo este pasado fin de semana. Dice que una gran versión se ha visto de Lobas Alimerca Oviedo, que aprobó con nota el test que tenía en la localidad vallisoletana de Tudela de Duero. Después de ese parón de la Liga Guerreras Iberdrola, las pupilas de Manolo Díaz firmaron un gran partido ante Caja Rural Aula Valladolid y vencieron por 22-26, proclamándose campeonas de ese trofeo Diputación de Valladolid. Con ellas vamos a terminar esta edición del día de hoy, 22 del mes de septiembre, martes para más señas. Como siempre, como todos los martes, hemos estado aquí también con ese espacio, con esa ventanita abierta a la Real Federación de Fútbol del Principado de Asturias, con todo esto que tuvimos en el día de hoy. Esperemos haberles agradado. entretenido e informado, todo a partes iguales, como digo siempre. Solo me queda agradecerles que hayan estado ahí, que mañana nos vuelvan a sintonizar y que, sobre todo, acaben de pasar una muy buena tarde de martes, soleada. Aprovechenla. Buena tarde. Hasta mañana. Gracias.

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0: Son las 3 de la tarde, las 2 en Canarias.
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0: ¿Qué tal? Muy buenas tardes. Sumar ha elevado el tono contra el PSOE en materia de vivienda y ha exigido a la ministra en esta materia, Isabel Rodríguez, que apruebe de inmediato el decreto ley prometido para prorrogar automáticamente los contratos de alquiler. Lo ha dicho la portavoz de la formación en el Congreso, Verónica Martínez Barbero.
2: Mira, centramos en la recta final de la legislatura. Los problemas de vivienda en nuestro país pues no se arreglan con una web y con un teléfono de atención al cliente. El PSOE le debe a la ciudadanía una muestra de valentía en esta materia. Nosotras vamos a seguir haciendo propuestas, pero al Ministerio de Vivienda le tocan otras cosas. También pueden traer el Real Decreto Ley. Hay que intervenir en el mercado de la vivienda y hay que topar los precios de los alquileres.
0: PNV, H. Bildu y el BNG han confirmado el inicio de las negociaciones en el marco de los presupuestos generales del Estado 2027. Sin embargo, desde el Partido Popular señalan que todos los grupos parlamentarios, incluidos los socios de gobierno, saben que los presupuestos no son más que un reclamo electoral que no se va a aprobar. Y el Consejo de Ministros ha aprobado destinar 250 millones de euros a subvenciones para financiar programas de formación dirigidos prioritariamente a los trabajadores ocupados. Así lo ha anunciado la portavoz del Ejecutivo, Elma Saiz.
3: Tiene un objetivo claro, que es impulsar la capacitación y mejorar las oportunidades laborales. El objetivo, como ven, es doble. Por un lado, por una parte, mejora las competencias de las personas trabajadoras e impulsa su carrera profesional. Y por otro lado, también se impulsa la competitividad de nuestras empresas.
0: Las organizaciones agrarias han pedido un paquete contundente de medidas directas y no coyunturales con el fin de compensar la subida del precio del gasóleo y poder seguir produciendo. Para ello piden al gobierno, comunidades autónomas y a la Unión Europea que se involucren y han amenazado con movilizaciones si no hay una solución. En Capital Radio, el presidente de ASAJA en Castilla y León, Donaciano Dujo, insiste en que además del gobierno, la Unión Europea también debería tomar medidas ante la entrada de cereal procedente de otros países.
4: La Unión Europea,

0: Este mes los precios se encarecen un 6,3% y la facturación media por habitación ocupada alcanza los 167 euros, un 7% más. Según el INE, las pernoctaciones de los residentes caen un 1,1% y las de los no residentes repuntan casi un 3%. En el acumulado de 2026, las noches de hotel crecen un 1,5% respecto al mismo periodo del año anterior. Entre los residentes en España, Andalucía se sitúa como el destino principal al concentrar más del 24% del total, seguida de Cataluña con un 15%. En cambio, los turistas internacionales optan por Baleares, que acaparan el 33% del total. Más datos: del déficit comercial español supera los 38.000 millones de euros en los siete primeros meses de 2026, un 30,5% más que en el mismo periodo del año anterior. Según el Ministerio de Economía, se debe al avance del 2,2% de las exportaciones, que alcanzan un máximo histórico. Pero hay un repunte mucho mayor de las importaciones, del 5,3%. Solo en julio el déficit supera los 5.200 millones.
1: Claves del mercado.
0: Si miramos a los mercados, tenemos un tono positivo en el viejo continente con un IBEX 35 que sube un 0,9% en los 19.901 puntos. El CAC francés crece un 0,49% en los 8.179 puntos, mientras que la Bolsa de Londres rebota un 0,14%, está en los 10.754 puntos. Y el DAX alemán, que también avanza un 0,61% hasta los 25.731 puntos. Dentro del selectivo español destacan las alzas de Puig, que crece un 4,38%, seguido de IAG, mientras que en las caídas Celnex se deja un 1,63%, seguido de Telefónica. En el mercado de divisas, el par euro-dólar se cambia a 1,145 unidades. Hasta aquí es todo por ahora. 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
1: Buenas tardes, Iberia. Buenos días, América. Bienvenidos a Cruzando Puentes, Iberoamérica, cada vez más cerca en Capital Radio. Y quienes les hablan hoy, Mildred Blaya
2: y Edubigis Ortiz. Hoy vamos a hablar de algo que Madrid ha convertido en una auténtica industria: reunir al mundo para hacer negocios, compartir conocimientos y además generar oportunidades.
1: Así es, de hecho, bueno, aunque nuestro invitado de hoy tiene mucho que ver con esto, Madrid ahora es protagonista del tour de Shakira, Edu.
2: Bueno, así es, el Macondo Park nos lo han traído aquí a Madrid.
1: A Villaverde, sí señor, es un parque diverso de gastronomía, arte, que bueno, ya nos lo dirá José Vicente, es una de las iniciativas, ¿no?, más curiosas y originales que hemos tenido en el ocio este año en Madrid, y las cifras son muy atractivas, ¿eh? Y además lo vamos a tener del 18 al 11 de octubre.
2: Bueno, nos queda todavía mucho. Yo voy este viernes y ya tú has ido, Mildred.
1: ¿Eh? Yo he ido, yo fui el domingo, pero no podíamos estar todo el programa y no se trata de esto porque nuestro invitado está es primero, pero vamos, sí, se esperan 57.000 asistentes por noche. Así que vamos, mucha gente.
2: Se dice pronto, pero bueno, eso lo que significa es que Madrid sigue siendo la capital de Iberoamérica.
1: Totalmente. De hecho, solamente el tour de Shakira se esperan que se ingresen unos 150, 200 millones de euros a Madrid entre restauración, transporte, compras y ocio. Así que bueno, ya veremos.
2: Pues eso fueron el tema de los conciertos, pero acabamos de venir de un gran evento, primicia mundial, histórico, bueno, que favor. Además ha sido la apuesta de nuestro invitado de hoy. Sí. Muy bienvenido, José Vicente de los Mozos, aquí a Cruzando Puentes en Capital Radio.
3: Hola, buenas tardes y gracias por invitarme.
1: Bienvenido, José Vicente, un placer.
2: Pues así es, las cifras también de lo que hemos vivido con el Gran Premio de la Fórmula 1 en Madrid por primera vez, ha sido espectacular. Todo el mundo lo califica como un gran éxito de Madrid y de España. Se reunieron más de 27.600 empresas. Y su actividad generó cerca de 5.800 millones de euros de impacto. Bueno, estamos hablando de lo que IFEMA es en Madrid, que a ver si no nos vamos a confundir, que luego pensamos que claro, es la Fórmula 1, aunque la Fórmula 1 también ha sido muy impactante. Pero de lo que es el IFEMA Madrid mueve unos 48.000 empleos. Y un gran ejemplo de lo que mueve IFEMA ha sido el gran...

0: Gran Premio de España de Fórmula 1 y que nunca ha sido, mejor dicho, que ha celebrado a Madrid como la capital del mundo ahora mismo con toda la Fórmula 1. Y en Cruzando Puentes queremos contar esto con la persona que lo ha traído a Madrid y que está haciendo historia con esto, José Vicente.
1: Bueno, cuéntanos. De hecho, para no quitar más tiempo a nuestro invitado, solamente decir que IFEMA además lleva sus marcas y conocimiento en mercados como Colombia y Brasil, porque Fitur continúa siendo uno de los grandes espacios de encuentro entre España y Latinoamérica. Y de hecho nos va a contar hoy, porque Puerto Rico será país socio en la próxima edición de Fitur 2027. Pero bueno, como lo tenemos aquí y queremos que le hable también, le damos otra vez la bienvenida a José Vicente de los Mozos, pero antes tenemos a María Moya con la Inspiroteca de Mario Tascón y sus excelentes recomendaciones de literatura iberoamericana. Así comenzamos, Cruzando Puentes.
0: Más deberes que nos va a poner María.
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3: Hola, ¿cómo estáis? Yo estoy encantada de estar aquí un martes más con la Inspiroteca Iberoamericana de Mario Tascón. Y esta semana he tenido que traer deberes porque os recordaré que hace 15 días Edu me dijo que quería novelas más luminosas, novelas, no sé, con emoción, que nos dieran vida. Y yo reconozco que estaba atravesando una etapa oscura y os recomendé unas novelas pues más fuertes, un poquito de novela negra. Bueno, a raíz de esto que me recomendó Edu, empecé a buscar en mi biblioteca ¿qué novelas podía traer yo que gustaran a esta lectora tan exigente? ¿Y qué me ocurrió? Pues que me metí en un bucle con la biblioteca, porque yo tengo una biblioteca con muchísimos volúmenes y luego tengo una cosa en casa que se llaman apilotecas, que son mogollones de libros puestos todos en vertical porque ya no te caben en la biblioteca. Así que con eso encima de la cabeza este fin de semana, Edu, bueno, pues me vino a la cabeza un artículo que había leído del filósofo Fernando Savater, que hace poco le fueron a hacer una entrevista y le preguntó uno de los chicos, que era de una editorial, como si fuera un niño, y le dijo, ¿cuántos libros? No los habrá leído todos, ¿verdad? Y entonces el filósofo se rió y dijo, bueno, más o menos voy por la mitad. Bueno, pues yo me acordé de ti con esa respuesta que me dio risa, porque me pregunté, ¿por qué compramos tantos libros? ¿Por qué compramos tantos libros que no vamos a leer? Yo sé que Edu es una lectora digital. Sí. Y ella lo lee en su ebook.
0: Es más fácil.
3: Lo sé.
1: Yo soy de papel.
3: Pero las que somos de papel, como Mildred y yo, nos vemos envueltas en bibliotecas que yo pensé, en tiempos de inteligencia artificial, ¿qué será de estas bibliotecas el día de mañana? Y luego dije, ¿no serán las bibliotecas en sí un algoritmo? Un algoritmo que nos muestra en una estantería, pero con un truco, porque es un algoritmo que no puede decidir por nosotros, es un algoritmo que no decide que permanece. Así que con todo esto dije, venga, dos novelas para Edu, y he traído dos. Una es El mapa de los afectos, de Ana Merino.
0: Me gusta mucho.
3: Te va a gustar porque fue galardonada con el premio Nadal. Es una novela conmovedora, ¿vale? Que está estructurada en relatos que se van entrelazando de forma íntima. Y oye, persigue la bondad humana, que no es poco en los tiempos que corren, a través de una comunidad y funciona de verdad como una inyección de esperanza en el ser humano. Que yo no sé quién acabará con nosotros, si la IA o nosotros mismos. Y la segunda, otra que vamos a leer esta semana en una inspiroteca de la que yo formo parte, que es Las cabras de Pilar Asuero. Esta te la recomiendo, Edu, porque es una historia bonita que sigue a cuatro amigas de toda la vida, cuyos caminos se separan cuando una de ellas emigra de Santiago de Chile a Madrid. Y entonces la novela explora la amistad. Ojo, que persiste no sin altibajos, no sin problemas, hay desarraigo, hay precariedad, yo recomiendo muchos libros donde eso está presente, pero es un retrato luminoso sobre el amor, la autoconciencia y la necesidad de tender nuevos vínculos sin perder el pasado.
0: Oye, bueno, muy chulo. Pues esto me lo voy a poner para este mes. Para este mes y el que viene, que no me da tiempo.
1: Eso es.
0: Pero bueno, me gusta el mapa
1: nosotros,
0: de los
1: María,
0: afectos.
1: Claro.
0: El
1: quédate
0: mapa de los
1: nosotros.
0: Afectos, me encanta. Sí, muchas gracias, María. Bueno, finalmente vamos a escuchar a José Vicente, porque hemos contado muchos números, hemos contado del legado que nos está dejando en Madrid, pero queremos escucharlo de ti mismo, José Vicente. ¿Cómo has hecho para lograr que el IFEMA haya salido de ser simplemente una feria a ser un motor económico de la Comunidad de Madrid?
4: Bueno, como decía, buenas tardes, y yo me apunto el mapa de los afectos y las cabras, también.
3: Gracias.
4: IFEMA Madrid es uno de los motores económicos de Madrid, igual que el aeropuerto de Barajas es otro motor económico. Ya hace 6 años que llegué, en ese momento facturamos menos de 100 millones de euros y ahora facturamos más de 300 millones de euros.
0: Bueno, ahí están los números.
4: Como tú decías, aporta más de 5.000 millones. Y el Gran Premio de Fórmula 1 ha aportado cerca de 500 millones de euros a la ciudad en un fin de semana. Es decir, bueno, estabais hablando, yo también he ido al concierto de Shakira, que me ha gustado, pero estamos viendo de 12 conciertos un mes, hablamos de 200, esto en un fin de semana hemos aportado 500.
0: Ahí se nota.
4: Con más de 45.000 personas fuera de España. ¿Por qué IFEMA Madrid, que hace ferias y congresos, se mete en la Fórmula 1? Bueno, nosotros dentro del plan estratégico que hicimos de crecimiento había 3 ejes importantes. Uno, la diversificación. Yo veía mucho asfalto y el asfalto no genera dinero. Por eso hicimos la diversificación. Tenemos UAM Madrid, Cir Clásica, hemos tenido Malinche, tenemos Starlight ahora en Navidades. Otro tema es la internacionalización. Es decir, fuimos sobre todo, la prioridad fue Portugal, Latinoamérica. ¿Por qué Latinoamérica? Primero porque estamos hermanados con Latinoamérica. Y luego los contenidos son la misma lengua, luego es mucho más sencillo. Y además es un complemento porque países de Latinoamérica están creciendo, ¿de acuerdo? Y pensamos que nuestro producto puede ayudar a ese crecimiento. Además, estamos trabajando con empresas locales que conocen las barreras regulatorias, conocen el tema comercial, el tema cultural. Es decir, cuando hablas de internacionalización, yo en mi vida profesional, no es ir a un país y poner la bandera, eso es fácil. Internacionalizar es integrarse. Y la mejor forma de integrarse y escalar es con empresas locales. Hoy estamos en Brasil con Forestatation. Hoy estamos con una feria de seguridad Secure en México. Hoy estamos con MotorTech en Chile. Hoy estamos con otra feria de construcción que es, hemos hecho primera edición en Guadalajara este año. Y estamos con Arco en Portugal. ¿Vamos a hacer más? Sí, vamos a hacer más, porque tenemos producto. Entonces, esa diversificación e internacionalización, hacía falta la guinda del pastel. Un evento que pusiese a Madrid en otra dimensión. Tenéis que saber que en el mundo del deporte el evento más importante son los Juegos Olímpicos, segundo un Campeonato Mundial de Fútbol y tercero un Gran Premio de Fórmula 1.
0: Totalmente. ¿No? Oye, así estamos.
4: Más de 95 millones de televidentes y pone a Madrid en todo el mundo. Y bueno, hace 6 años empezamos con esta idea, los entes consorciados, que es Comunidad de Madrid, Ayuntamiento y Cámara de Comercio de Madrid, apostaron por ello, tanto la presidenta como el alcalde dentro de la Cámara, y bueno, por mi vida anterior al automóvil, pues a Fon le dijimos que queríamos hacer esto en Madrid, y él, yo recuerdo la primera vez que fui a verlo, me dice, pero José Vicente, tengo 10 ciudades para hacer una carrera. Digo, pero es que yo no vengo a proponerte una carrera. Yo te propongo una experiencia en un lugar que tiene 12 pabellones, que puedes llegar de la ciudad en 20 minutos, está lo del aeropuerto y tenemos experiencia en organizar eventos. Hemos hecho la reunión de OTAN, COP, etcétera. Y bueno, y él creyó en nosotros. El resultado es que ha sido la primera mejor edición en los últimos 25 años de la Fórmula 1.
0: Enhorabuena.
4: Así es. Mejor que Miami, mejor que Jeddah, mejor que Las Vegas. Eso no quiere decir que hay que autocomplacernos, no. Porque la segunda edición es más difícil que la primera.
5: Claro, ya el listón muy alto, ya ver, claro.
4: Porque la primera la gente tenía dudas, etcétera. Hemos trabajado pues todo el entorno. Ha sido un éxito. Además tuvimos la suerte que Su Majestad el Rey con la princesa y la infanta nos acompañó el día de la carrera y ver esa tribuna abarrotada, ese himno tocado por la Orquesta de la Comunidad de Madrid, esa bandera que es la más grande de España, esos 3 Eurofighter, ese es un proyecto marca Madrid.
0: Totalmente.
4: Es un proyecto marca
0: España. Impresionante.
4: Impresionante. Y bueno, tenemos que mejorar. Es decir, en un gran premio había dos dimensiones. Una, lo que es el deporte, la carrera. Hemos escuchado el tema de curvas, algo de esto que lo tenemos identificado. Vamos a seguir evolucionando. Y otra, la experiencia. Tienes que saber que en la Fórmula 1 hemos tenido la fanzone más grande del mundo.
5: Bueno, increíble. No, es que ha sido es un referente. Ya en las escuelas de negocios lo están poniendo como un caso, de verdad, para ver la organización, la estructura. El partnership que habéis tenido es impresionante. O sea, cómo habéis logrado comprometer a empresas de todos los sectores. O sea, realmente es algo único, un hito. De hecho, aunque estamos hablando de la Fórmula de IFEMA, bueno, es que José Vicente tiene una trayectoria que lo avala.
0: Eso, o sea, es así.
5: Y no te estamos adulando. Estamos reconociendo de que por eso la idea de Cruzando Puentes es también dar visibilidad a un talento que lo tienes como directivo, ¿no? Para ti en tu carrera profesional, esto no estaba en el guión, ¿eh? ¿Qué ha significado? Si podemos, ¿no? Pues perfectamente.
0: Ah, estamos fenomenal. Aquí, estamos aquí entre
4: además,
0: amigos.
4: Edu es amiga, claro. Personal. Y no. Mirar, yo como sabes, he vivido muchos años fuera de España. He estado en el comité, 13 años en el Comité Ejecutivo del Grupo Renault a nivel mundial, Alianza Renault, Nissan Mitsubishi, he sido consejero de Galo de Indra. Yo, cuando llega la pandemia en el año 2020 y está el hospital, me dicen, ¿puedes echar una mano? Porque hay 450 familias. A ver cómo sacamos IFEMA Madrid adelante. Yo no tengo ninguna remuneración. Yo creo que mi país me ha dado muchas oportunidades en mi vida y mi forma de devolverlo es trabajando. Yo no soy político y entonces me metí ahí. Y la verdad que en 6 años pues hemos crecido de 100 a 300 millones de cifra de negocio, hemos generado caja con la que estamos pagando las inversiones, pues no hemos recibido ninguna ayuda directa. El único dinero que ha venido ha sido de Madrid Beach, pero es especial de turismo como otro sponsor. Yo no considero eso una inyección directa. Y ver la Fórmula 1. La gente de la Fórmula 1 la asocia a veces a altas clases sociales. Es cierto que la gente de clase social va a que se le vea. Pero si supiese, yo he pateado las fanzones en esos días. La cantidad de gente joven que estaba orgullosa de ver a Carlos Sainz, ver a Fernando Alonso, ver a otros pilotos. Es decir, los jóvenes estaban encantados. Es decir, las fanzones estaban a tope, tenían cars, tenían la noria, se han podido tomar su cervecita, su bocadillo de calamares con productos de Madrid, que hemos también integrado. Y luego ha salido Madrid en todo el mundo, ha salido a España. Y en un momento que es delicado, que se hable bien de España, creo que es positivo.
5: Totalmente, positivo. Totalmente.
0: De hecho, de todas partes del mundo, que tenemos amigos en todas partes del mundo, nos mandaban dicen. Fotos y, sí. Oye, pero ¿qué estáis? ¿No estáis allí y tal? Menos mal que alguno sí que pudo ir, porque
5: claro,
0: si no...
5: Correcto. Y de hecho, si has hecho esto con la Fórmula 1, bueno, y tú y tu equipo, obviamente, porque tú lo lideras, no puedo ni imaginarme la internacionalización que estás poniendo además el foco allí, comenzando por Colombia y Brasil, además de Fitur, de los grandes encuentros entre España y América Latina. ¿Cómo estamos aprovechando realmente todo el potencial económico que existe entre ambos lados del Atlántico? Bueno, pues ya te veo ahí enfocado a ver cómo...
4: Os voy a desvelar un hecho
0: a ver.
4: Que no sabéis.
5: Muy bien, primicia.
0: A ver, primicia.
4: Yo nací en Sao Paulo, en Brasil.
0: Eso lo sabemos, eso lo sabemos.
3: Está en internet.
0: Estás en Wikipedia, ya todo el mundo lo
4: entonces,
0: sabe.
4: Entonces, bueno, me vine de pequeño, pero yo en el grupo Renault tenía 50 fábricas en Latinoamérica. En Indra fui el primer CEO que piseó algunos países de Latinoamérica en 30 años. Mis antecesores, salir de la M30 les costaba. Hemos crecido 30% en Latinoamérica, ahí están los números. Y creo que, primero, es una tierra que me gusta porque además es muy diversa. No es lo mismo. La gente lo mete en un paquete, pero no tiene nada que ver Brasil con Argentina, con Colombia, con México, con República Dominicana.
0: República Dominicana, por favor.
4: Es muy diferente y además hay mucho hermanamiento y hay mucho potencial. Yo creo que en el caso de IFEMA Madrid, nuestros productos, nuestros estándares pueden ayudar a acelerar en ciertos sectores de la economía de ciertos países de Latinoamérica. Por eso esa apuesta en diferentes países.
5: Vale, eso es muy importante. Yo creo que, Edu, tú tienes aquí un tema, algo muy importante que decirle también.
0: Pues sí, porque, bueno, hablamos siempre de legado, ¿no? De todo lo que has querido hacer por devolver todas esas oportunidades que has sabido aprovechar tú muy bien y trabajando por todo el mundo y haciendo muchas cosas por España. ¿Qué legado te gustaría dejar cuando digan, oye, José,
5: por aquí pasó.
0: De los Mozos pasó por aquí?
5: Bueno, ya con la Fórmula 1, ya, además de muchas otras, pero...
4: Bueno, la verdad es que el domingo cuando salí a la tribuna con Su Majestad el Rey, en ese momento vi que mi sueño se había hecho realidad. Y eso no me lo quita ya nadie en la vida.
0: Eso es así.
4: Me podrán decir que lo ha traído uno u otro, no entro en estas cosas, pero mi sueño no me lo quita nadie, ¿no? Tenemos un gran país. Yo siempre digo que lo mejor que habría que hacer es que algunos que se pasan el día criticando visiten un poco lo que hay fuera de España.
0: Así es.
4: Y nos demos cuenta del gran país que tenemos, el gran talento que tenemos, la gran historia que tenemos, y no lo sabemos apreciar. Y es una pena porque somos un cañón que cuando nos ponemos a trabajar juntos y tiramos todos en la misma dirección, sorprendemos al mundo como sorprendimos en la primera edición del Gran Premio de España de Fórmula 1.
5: Así es.
0: Pues ese es un gran legado, José. Sí. Vicente, que todos trabajemos a uno para que Madrid y España tenga su lugar en el mundo, porque lo tenemos todo.
5: Claro, efectivamente. De hecho, bueno, mira, ya se nos hace corto el tiempo. Nos quedan todavía un ratito, nos quedan unos 5 minutitos. Pero bueno, aunque eres un apasionado de España, como nosotras, todos los que estamos en esta mesa, por supuesto, queremos que seas parte del Atlas de Cruzando Puentes, que nos sugieras tus rincones favoritos de Iberoamérica.
4: Bueno, primero República Dominicana.
0: Muy bien, así me gusta.
4: Yo conocí Samaná en el año 91 cuando era virgen todavía.
6: Yo también.
0: Bueno, todavía sigue virgen, sigue bastante.
4: Soy
0: virgen.
4: Un fan de Colombia, es un gran país. Me encanta Medellín, me encanta Cartagena, Isla del Rosario, la Catedral de la Sal. Me encanta Brasil porque soy brasilero. Buenos Aires, me encanta. Puerto Madero. Es decir, es que hay tal variedad en Latinoamérica. Perú, que hace poco conocí con Indra, Lima, ya no de comer, porque eso es espectacular. Pero el centro histórico es bonito. Y me encanta, y creo que tiene un potencial enorme. Y además la historia, seguramente se han hecho como todo en la vida, cosas bien y cosas mal, pero los países iberoamericanos y España estamos obligados a avanzar juntos de la mano. Y creo que tenemos que cruzar esos puentes, tener esos puntos de encuentro, porque en un mundo geopolítico que cambia, España tiene que estar cerca de los países iberoamericanos, porque creo que es el mejor puente para entrar en Europa.
5: Bueno, es que todo lo que nos has dicho identifica perfectamente nuestro propósito, nuestra misión, visión y futuro. O sea, que lo tenemos
0: como
5: clarísimo.
0: Como decimos, en Cruzando Puentes, lo que queremos es que Iberoamérica transite esos puentes que ya tenemos y que muchas veces se nos olvida, y la gran fuerza que tenemos, 600 millones y pico de hispanohablantes, además de nuestros amigos portugueses y brasileiros, que también...
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1: Cuidado, sí. No es lo mismo, obviamente. Claro. Pero sigue, pero sigue. Oye, después de miles de canciones y de discos. Así que ahí nos vamos. Qué gusto. Gracias, John, al control.

0: Son las 3:30 de la tarde, las 9:30 de la mañana en Nueva York, hora en la que abre Wall Street.
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0: ¿Qué tal? Muy buenas tardes. Los futuros del petróleo se sitúan por debajo de los $100 el barril, en concreto ahora mismo con una caída de casi el 1,5% hasta los $98.90. Esto da alas al mercado, sobre todo tras conocerse que Irán podría reabrir el estrecho de Hormuz en un plazo de 7 días si Estados Unidos reduce la presión militar y levanta el bloqueo a los puertos iraníes. Así lo recoge la agencia Reuters, que cita a un alto funcionario iraní. Escuchamos a Joaquín Robles, responsable de ventas de Banco Big.
2: La clave va a ser, ¿no?, la evolución entre el conflicto geopolítico entre Estados Unidos e Irán, a ver si en algún momento, ¿no?, Trump sí que se muestra más dispuesto a negociar, a llegar a algún tipo de acuerdo, porque yo creo que si viéramos, ¿no?, caída pues de una manera más contundente, ¿no?, en los precios del petróleo, sí que podríamos ver un final de año mucho mejor para las bolsas, ¿no?, porque activaría eso de, bueno, pues caídas, claro, en el precio del petróleo, menor inflación, menor presión para los bancos centrales y, por lo tanto, algo más de optimismo para los mercados.
0: Y mientras, la tecnología ha remontado en las últimas horas, impulsada por el poderoso rally de Meta Platforms y los líderes del sector de semiconductores, tras reconocer Wall Street que la inteligencia artificial agéntica de consumo podría haber alcanzado un punto de inflexión hacia el mercado masivo. Lo explicaba Juan Luis García Alejo desde AmBank.
3: Las inversiones que se están haciendo, esa esperanza de monetización, pues ha hecho que no ya solo durante el día de ayer, sino durante todo el mes de septiembre, pues tengamos una esperanza algo más positiva y un buen comportamiento de las 7 magníficas, del Nasdaq, del índice de semiconductores de Filadelfia, que prácticamente ha subido un 8%, con lo cual, bueno, hay una cierta oleada dentro de que el mes en el resto de índices es negativo, en el que la tecnología está comportándose positivamente.
0: Y mientras, en esta jornada, el secretario de Estado de Estados Unidos, Marco Rubio, ha dicho que su gobierno está dispuesto a dialogar con Irán en el marco de esa Asamblea General de Naciones Unidas, aunque por el momento no hay ninguna reunión programada. Según ha dicho, están abiertos a ello, pero no cree que haya nada programado por el momento, aunque sin duda estarían dispuestos a algo así, sobre todo si existe la posibilidad, decía Rubio, de que conduzca a algo positivo. Y por el lado empresarial, miramos hoy a AutoZone. Ha superado las expectativas con sus resultados del cuarto trimestre. En concreto, ha logrado ganancias por acción de $56.05 frente a los $53.84 esperados. Los ingresos de 6.600 millones han quedado, en este caso, algo por debajo de las expectativas. Tenemos que mirar también a la tecnología. Jamie Dimon, el CEO de JP Morgan, prevé que la inversión de los gigantes tecnológicos en inteligencia artificial alcance el billón de dólares. Vistazo también a Amazon. Precisamente cierra la puerta a la inteligencia artificial de Meta e impide que compre por sus usuarios. Amazon ha bloqueado el acceso de Muse, ese nuevo agente personal de inteligencia artificial de Meta, después de detectar que podría entrar en su plataforma y realizar compras en nombre de los usuarios. Vistazo también esta jornada a Lennar, está en el punto de mira tras conocerse que Berkshire Hathaway ha aumentado su participación en la compañía del sector inmobiliario. Noticias también tenemos hoy de Amgen. Un fármaco contra una enfermedad autoinmune ha logrado éxito en un ensayo de fase avanzada. Y por último, miramos a GameStop. Se ha conocido que su presidente Ryan Cohen ha comprado $26.4 millones en acciones de la compañía. Con estas informaciones, vistazo al mercado.
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0: Y vemos a esta hora al Dow Jones con subidas del 0,30%, el S&P 500 se anota un 0,19% y el Nasdaq 100 avanza un 0,22%, tono positivo, aunque como vemos las alzas no son demasiado pronunciadas. Dentro del Dow Jones, valores protagonistas que nos encontramos a esta hora, en estos primeros compases de la sesión, pues vemos en el lado positivo a Amgen, después de esos resultados positivos con su fármaco, que avanza un 2,5%, le sigue Nike con un repunte del 1,5%. En negativo, Cisco Systems se deja un 1,70% y Caterpillar recorta también terreno en torno a un 1,2%. Hasta aquí los detalles de la apertura de Wall Street, el análisis a las 4 en punto, mercado abierto.

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1: El tiempo dedicado al mentoring aquí en Capital, la bolsa y la vida. Cada lunes en directo a las 10:30 de la mañana y siempre que lo desees, en nuestro canal de YouTube también puedes compartir, escuchar historias de mentoring, de mentoras, de mentores, de mentís, que a lo largo de los últimos más de 10 años han venido compartiendo con los oyentes y espectadores de Capital Radio. Este espacio que realizamos en colaboración con la red de mentoring de España e Iberoamérica, con Julio Rodríguez, su fundador y CEO, que hoy sí está con nosotros. Querido Julio, nos alegra verte. ¿Cómo estás?
2: Muy bien, Luis Vicente. Muchas gracias. Así es. Llevamos ya toda una serie de podcasts los últimos más de 12, 13 años juntos aquí en Capital Radio.
1: Eso da para mucho, ¿verdad? Para compartir mucho conocimiento, mucha experiencia, muchas historias de nuestros protagonistas. Hoy tenemos dos protagonistas con quienes vamos a hablar en nuestro programa. Seguro que va a gustar mucho a las personas que nos siguen. Por una parte veo que está ya conectada Rocío Bielba Ramos, que es directiva con una amplia trayectoria en el sector financiero. Más de 25 años de experiencia liderando equipos, territorios y procesos de transformación. Durante su carrera en Banco Santander ha ocupado responsabilidades como directora territorial en Cantabria, en Asturias creo que también, posteriormente en la dirección de gestión, estrategia y red de World Café, y ha participado, por lo tanto, en la evolución de ese nuevo modelo, ¿no?, de la entidad en su relación con los clientes, empresas y profesionales. Y creo que Rocío además se encuentra ahora en un momento especialmente interesante, porque después de haber liderado numerosas transformaciones dentro de una gran organización, pues está comenzando una nueva etapa profesional en la que le toca vivir esa transformación en primera persona. Rocío, bienvenida.
3: Muchísimas gracias, Luis Vicente, a ti, Julio, y encantada de estar esta mañana compartiendo con vosotros.
1: Bueno, y aquí en los estudios nos acompaña Catalina Isaza Falla, que es cofundadora y CEO de Inmetec, una startup colombiana de tecnología médica que forma parte del programa ICEX Rising Up in Spain, del que, bueno, nuestros oyentes y espectadores ya saben también bastante. ¿Qué decir de Catalina? Bienvenida, Catalina.
4: Gracias, Luis.
1: Que es ingeniera, investigadora, emprendedora. Acércate al micrófono, Catalina, para que te escuchemos bien, por favor. Y emprendedora. Inmetec nació a partir de investigación universitaria. Desarrolla implantes óseos personalizados y soluciones de planificación quirúrgica digital. Combina la ingeniería, la medicina, las tecnologías avanzadas para adaptar soluciones a necesidades específicas de cada persona. La compañía fue seleccionada, por cierto, como Deep Tech Pionera en el año 2026 por Hello Tomorrow. Y ahora está afrontando un nuevo desafío, su entrada en España y en Europa. ¿Lo he contado bien, Catalina?
4: Sí, perfecto. Muchas gracias.
1: Y ahora vamos a entrar en la conversación. Julio, ¿por dónde te gustaría?
2: Pues vamos a empezar por Rocío, una profesional que conozco bastante bien y que ella siempre está en procesos de transformación y cambio. Pero a mí me gustaría que me nos contara un poco qué es lo que más ha cambiado en ella, en la forma de liderar personas, con toda la responsabilidad que ha tenido y ahora en estas nuevas aventuras que sé que está abordando. ¿Qué es lo que ha cambiado en tu forma de liderar la gente, Rocío?
3: Bueno, ha cambiado no solamente mi forma de liderar, sino la de, yo creo que prácticamente todos, porque ha cambiado pues todo lo que está alrededor del liderazgo, ¿no? Ha cambiado, por supuesto, los clientes, la forma de trabajar, la tecnología. Entonces, yo creo que de unos años para acá, pues cambias de mandar a movilizar, ¿no? Yo empecé en compañías donde eran muy jerárquicas, donde asumir un puesto de responsabilidad llevaba casi implícito pues una jerarquía y una autoridad. Entonces, pues tú eras jefe, mandabas y ejecutaban. Ahora se exige otro tipo de liderazgo, se exige pues el ser capaz de movilizar a las personas desde el convencimiento, y eso solo se consigue pues siendo coherente, dando ejemplo, bueno, pues y ayudando a desarrollar. Ha cambiado un poco pues eso de el control absoluto pues tener mayor confianza, ¿no? Antes entendía que un buen líder pues era el que controlaba todo y todo y a todos en todo momento. Y yo creo que ahora pues hay que delegar más, confiar más en los equipos, que esas personas sean autosuficientes y que les ayudes a crecer. Ya ha habido un cambio también, yo creo que importante, que es el entender que un líder no tiene todas las respuestas en absoluto, ¿no? Sino que, bueno, que es capaz de rodearse de personas brillantes, de grandes profesionales, que en muchas ocasiones incluso saben más que tú en determinadas materias, y sin embargo uno no se siente incómodo, sino al contrario, se siente orgulloso de tener en su equipo gente que es una gran profesional. Por tanto, yo creo que se ha dado incluso un paradigma, si me permitís, en un mundo tan sumamente digital. Yo creo que la relación de las personas, el factor humano, pues cobra muchísima más relevancia.
1: Qué interesante, en este mundo tan desafiante, sobre todo para quien empieza, y puede ser el caso de Catalina, ¿no?, que nos acompaña aquí como CEO y fundadora de Inmetec. Cuando estás escuchando esto, Catalina, y te preguntas, ¿cómo lideras tú tu empresa, tu jovencísima empresa? ¿Cómo dirías qué tipo de líder eres?
4: Bueno, yo creo que un poco una líder que busca el crecimiento de sus colaboradores y, como decía Rocío, ese sentimiento de orgullo cuando uno tiene un colaborador que sabe mucho más que uno. Creo que eso es como lo que yo siempre busco, rodear mi equipo de personas que sepan más que yo y me ayuden a llevar Inmetec al siguiente nivel.
1: ¿Y es fácil hacer eso?
4: No, esa creo que es la parte más difícil, esa búsqueda del personal, de encontrar esas personas ideales que se sumen al propósito de la compañía, que lo entiendan, lo compartan y quieran crecer con la compañía. Es la tarea difícil, pero bueno, es la que debemos hacer para poder llegar a ese siguiente nivel.
1: Y cuando es una compañía nueva como la vuestra, que tienes que explicar además cuál es el problema que habéis identificado en el mercado y generar la ilusión por resolverlo, ¿cómo lo explicas?
4: Bueno, ahí antes de decir cómo lo explico, creo que esa parte nos ayuda, porque el hecho de trabajar con personas y ver directamente los resultados en la calidad de vida ayuda a que la gente se enamore de este proceso. Nosotros lo explicamos entonces como que en Inmetec nosotros mejoramos la calidad de vida de las personas que necesitan alguna solución ósea de sus huesos, para devolverles no solamente la funcionalidad, que es lo que se hace normalmente, sino también la estética y su calidad de vida en todo nivel, a través de planeación quirúrgica digital, que es planear una cirugía antes de llegar al quirófano, para que sea más segura, en menos tiempo, mejor preparada, y con implantes de hueso personalizados que te ayudan a reemplazar el segmento del hueso exactamente a la medida del paciente.
1: Julia.
2: Que ambas personas, ambas invitadas el día de hoy, implica un procedimiento de transformación interno y personal muy, muy fuerte, muy importante. Y ambas están centradas, sin duda alguna, en las personas, ¿no? Rocío, después de más de 25 años en una gran organización y ahora haber comenzado una nueva etapa profesional, en este proceso, con esa palabra mágica del reinventarse, ¿qué retos son los que te planteas?
3: Bueno, la verdad que, como bien dices, ¿no?, te reinventas en la profesión, haces proyectos innovadores, pero justo te llegas un momento en el que, bueno, pues te lo vives en tus propias carnes, ¿no? ¿Y qué aprendes? Pues que reinventarse no es partir de cero, ni mucho menos, ¿no? Traes una mochila maravillosa, pues cargada de experiencias, cargada de proyectos, cargada de personas, de decisiones, de equivocaciones incluso, ¿no? Y eso pues te hace que no vuelvas, como digo yo, a la casilla de salida, sino que encuentres un espacio diferente, un espacio pues probablemente más consciente y más abierto, ¿no? He aprendido en esta etapa en la que me encuentro pues que tienes que gestionar muy bien la incertidumbre, porque vienes de 25 años, de donde conoces la empresa, conoces la cultura, conoces los proyectos y de repente sales ahí fuera y te das cuenta pues que no conoces todo, pero que también es maravilloso, ¿no? Porque eso te ayuda claramente a desarrollar. Y luego, por muy senior que sea, que no pienso decir mi edad públicamente, por muy senior que sea, pues te das cuenta que tienes que seguir aprendiendo. Es más, yo creo que es una obligación, ¿no? Tener inquietud, tener curiosidad por saber de cosas, porque el mundo está cambiando, pues cambian las profesiones, cambian las formas de trabajar y pues claramente pues tú también tienes que ir aprendiendo. Y luego una cosa también importante y a la que estoy súper agradecida, que en este momento, reinventarse también es dejarse acompañar, ¿vale? Porque uno piensa que que como es muy senior, pues igual ya sabe todo. Yo creo que es una postura peligrosa pensar eso, ¿no? Yo creo que es un momento en el que tienes incluso que levantar la mano, que no te tiene que dar miedo y que además pues no te resta valor, sino todo lo contrario, ¿no? Lo haces desde la humildad. Yo en este periodo he tenido la gran suerte de encontrar personas que han querido darme otra visión, que han querido escucharme, incluso que me han permitido pues hablar en un entorno seguro y expresar pues que no lo sé todo. Y la verdad que yo quiero aprovechar este momento para dar las gracias públicamente de todas esas personas pues que en este momento pues me ayudan, me acompañan y me dan una visión diferente. Sí, pues como he dicho antes, ¿no? Te escuchan, te dan consejos, te dan perspectivas, pero muchas veces también aprendes no de un consejo explícito, no, aprendes desde la observancia, cómo gestionan a las personas, cómo las tratan, cómo se responsabilizan, cómo asumen los conflictos. Incluso yo he aprendido mucho de aquellos comportamientos que no quería replicar bajo ningún concepto cuando asumiese una responsabilidad. Eso creo que es muy importante, ¿no? Luego he tenido la gran suerte de formar parte de un mentor informal, ¿no? Dentro de la casa donde yo trabajaba, del banco, se lanzó un proyecto que se llama Mujeres con S, de la mano de la red de Mentoring España, liderado por mi gran amigo Julio, y ahí entonces conocí lo que era un mentoring mucho más estructurado. Por tanto, yo vengo de no solamente de ser acompañada, sino también de acompañar, y de hecho me certifiqué, ¿no? Y luego cuando hablas de referentes, para mí toma otra dimensión. Para mí es algo incluso más personal, ¿no? Porque son aquellas personas, Julio, que admiras, que te fijas en cómo, cuáles son sus valores, cómo viven, cómo afrontan dificultades. Y he tenido muchos referentes, pero para mí, creo que muchas veces me has escuchado, las dos referentes más importantes de mi vida han sido mi hermana y mi madre, ¿no? Que son ejemplo de valentía, de generosidad, de no tirar la toalla nunca. Yo siempre he estado acompañada de valores, de respeto, de compromiso, y eso viene de casa. Eso no se aprende, con todo mi respeto, no se aprende ni en un máster, ni en una escuela de negocios, y mucho menos en la teoría. Yo creo que el mentoring te marca un poco el camino, la hoja de ruta, oye, por dónde tienes que estar, pero realmente un referente lo que te marca es cómo andar y cómo conseguir con esos valores la travesía, ¿no? Que sea lo más llevadera posible.
1: Hablando de acompañamiento, Catalina, dentro del programa de ICEX, ¿qué parte del acompañamiento que el programa ofrece a empresas como la tuya, que quiere aterrizar en España, en Europa, te viene mejor, te interesa más, te resulta más útil?
4: Bueno, nosotros apenas vamos a empezar como con este proceso. Un poco como decía Rocío, uno en este proceso hay veces nos cree que necesita algo, pero se encuentra en el camino otras cosas que realmente no sabía que necesitaba aprender. Entonces, por ese lado también muy, muy abiertos desde Inmetec a lo que podamos encontrar acá en el camino. Pero como les decía ahorita, en las conexiones, esa parte de networking y de poder llegar a las personas indicadas por un lado, y por el otro el acompañamiento en todo el tema de cómo hacer ese soft landing acá, cómo entender la cultura, que es lo más necesario acá, si debo setear un equipo acá o me funciona como lo hemos hecho en otros países a través de distribuidores, personas que nos ayudan a entender mucho cómo funciona el mercado acá y específicamente el mercado de dispositivos médicos.
1: Tiene mucho que ver con la faceta más comercial, ¿no?
4: Sí.
1: Claro, tú eres ingeniera, investigadora, emprendedora. Esa es una parte que te gustaría tener más resuelta, supongo.
4: Sí, totalmente. Esa parte comercial y ese acompañamiento de cómo llegar a un mercado.
1: Julio.
2: de Catalina con esa incorporación a España, esto sin duda necesitan una mentoría muy enfocada a negocio, a mercado, a conocimiento del sector, pero también estoy convencido que necesitan una mentoría más de tipo personal, adaptación a un nuevo país, como tú bien decías, ¿no? A veces el idioma es el común, pero muchas veces el sentido de las cosas cambian. Quizás es una pregunta que podríamos lanzar a las dos, pero Rocío, si tú tuvieras una hora para poder sentarte contigo misma, con aquella Rocío que fuiste no hace muchos años, cuando eras muy jovencita, no vamos a decir tu edad, ¿eh? No. ¿Qué le dirías a esa persona? ¿Qué aprendizajes fundamentales le trasladarías para que la ayudase en este proceso que estás viviendo en este momento?
3: Pues yo necesitaría mucho más que una hora, pero bueno, voy a intentar ser breve. Le diría que confíe más en ella misma, o sea, que haga lo que ha estado haciendo hasta ahora, formándose, trabajando duro, pero que muchas veces esperas a sentirte al 100% preparado para asumir un reto y a veces ese momento nunca llega, así que sea valiente, que asuma retos y que luego pues que trabaje, que se forme y que seguro que, bueno, pues que supera las expectativas, ¿no? Le diría también que no tenga miedo a equivocarse. Claro que yo he tomado decisiones extraordinariamente buenas, pero otras que tampoco lo han sido tanto, que hay momentos fáciles y otros difíciles, pero que en todo que eso se aprende y que es maravilloso. Le diría que se rodee de gente buena. Esa gente que yo llamo gente vitamina, que te acompaña, que no te juzga si te equivocas, que si te caes te da la mano, ¿no? Y que además que ya sea igual, que disfrute del proceso. Cuando eres joven, tienes muchas ganas de seguir creciendo, de asumir nuevos retos y te olvidas que la vida sigue ocurriendo. Entonces, que disfrutes de las conversaciones, de las personas, de cada momento. Y también le diría una cosa, que un día tal como hoy, 21 del 9 del 2026, va a tener la oportunidad de sentarse con grandes profesionales en una radio y que se va a sentir súper orgullosa del camino, ¿sabes? De que a pesar de que no ha sido perfecto, que a pesar de que no ha salido todo como uno esperaba, a pesar de pues las caídas, las dificultades, que se va a sentir súper orgullosa de la persona que es. Así que siga adelante con sus sueños, porque va a conseguir cosas que ni siquiera ella piensa que las va a conseguir.
1: Bueno, wow. Catalina te escucha con mucha atención y transformándole la pregunta para ella sería, tampoco vamos a decir su edad, pero sería para lanzarle el mensaje, la pregunta, la reflexión a la Catalina dentro de 10, 15 o 20 años, porque ella está todavía en una fase de juventud. ¿Has pensado qué le dirías a tu yo de dentro de una o dos décadas? ¿Dónde te gustaría estar o cómo te gustaría ser?
4: Bueno, creo que le diría que siga confiando en el camino, que las respuestas están paso a paso en cada día y que no se acelere y siga disfrutando de todo el proceso. Y creo que me gustaría ver a esa Catalina dentro de 10, 15 años, ya con la empresa expandida en más países, siendo un referente en investigación y en dispositivos médicos. Y siendo una Catalina que no se preocupa solamente por el crecimiento como tal de la empresa, sino por su crecimiento personal, el de sus colaboradores, que no solo crezca la empresa en ventas, sino en la calidad humana del personal que tenemos y que estamos formando en IMETEC.
1: Qué bonito, también. Las dos respuestas, imagino, Julio, que te encantan, ¿no?
2: Sí, escúchate, Catalina, Rocío, porque esto es una cápsula que queda aquí para el día de mañana, para el futuro, ¿eh? Con lo cual, esto que estás diciendo algún día lo escucharás. Rocío también hizo un cambio importante porque dejó Madrid y se ha ido a vivir al norte de España. Eso también es una decisión de vida, ¿verdad?
3: Por supuesto. O sea, yo creo que uno tiene que tomar decisiones en base a las circunstancias que te rodean. Yo me vine a Cantabria, a mi tierra, pero soy una mujer de mundo, estoy abierta, me encantan los retos, estoy abierta a moverme, tengo el corazón repartido por cada uno de los puntos de España en los que he estado, pero sí que es cierto que llegó un momento en el que además de tomar decisiones, tomas algo más profundo, ¿no? Que es estar cerca de los tuyos y ese momento que en el que estoy viviendo actualmente, ¿no? Además de la transición, viviendo y disfrutando de mi gente.
1: En este programa tenemos un bonito protocolo de despedida, que es solicitar a las personas que nos acompañan y que comparten su experiencia vital y profesional, que también compartan aquella frase que repiten, aquella frase favorita, ese pensamiento que les gusta mucho compartir y que incluso les acompañan a ellas mismas a lo largo de su vida. Catalina, ¿tú tienes eso? ¿Alguna frase favorita? ¿Algún pensamiento reincidente que siempre está ahí contigo?
4: Sí, es un día a la vez y me lo repito todos los días. Sobre todo en los días de acelere, es como, Catalina, un día a la vez.
1: Un día a la vez. Esta no la habíamos escuchado nunca, está muy, muy bien. No. ¿Y Rocío?
3: Bueno, pues es una frase que no es mía, fue... Bueno, la generosidad de uno de mis primeros maestros, que es como les llamo yo, y digo que jamás un mar en calma hizo experto a un marinero. Y yo me considero una inexperta todavía y estoy convencida que me quedan muchísimos, muchísimos mares por los que navegar.
2: ¡Oh, qué bonito!
1: Sí, se nota además la ascendencia cántabra, ¿no? Muy marinera, la frase muy, muy aplicable, ¿no? A la vida real, a nuestra vida de cada día. Pues queremos dar las gracias a nuestras invitadas por habernos dado tanto en estos pocos minutos, en este tan corto espacio. A Catalina Isaza Falla, cofundadora y CEO de Inmetec, y a Rocío Bielba Ramos, directiva ahí en su nueva etapa. Gracias a ambas por acompañarnos. Mucha suerte.
4: Muchas gracias.
3: Gracias a vosotros. Ha sido un verdadero placer.
1: Y con Julio Rodríguez, fundador y CEO de la Red de Mentoring de España, nos encontramos, si a usted le va bien, don Julio, en el próximo programa.
2: Claro que sí, una temporada más, ¿eh?
1: Sí, señor.
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0: Son las 4 de la tarde, las 3 en Canarias.
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0: Muy buenas tardes. Petróleo a la baja y bolsas al alza, con el Nasdaq en Estados Unidos revalidando máximos. La tregua del oro negro se intensifica con un futuro del Brent de referencia en Europa que se mueve en entornos de $99 en medio de expectativas que apuntan a una posible apertura de negociaciones para reabrir el estrecho de Hormuz entre Estados Unidos e Irán. Este descanso del oro negro se une al interés renovado en las compañías tecnológicas ligadas a la inteligencia artificial y se suma a la atención que generan las citas al más alto nivel político de estos días. Mañana se reúnen el presidente estadounidense Donald Trump con su homólogo chino Xi Jinping. Tiene mucho que hablar, no solo de inteligencia artificial, sino de cuestiones comerciales. Pero antes, en el marco de la Asamblea Anual de Naciones Unidas, la agenda de Trump está repleta de encuentros. Justo hasta ahora está previsto que se inicie el discurso en la Asamblea de Naciones Unidas de Trump, momento al que llega tras el pulso directo a los medios en Estados Unidos, que ha concluido con la decisión de las principales cadenas de televisión del país de suspender la cobertura conjunta del presidente tras el veto de la Casa Blanca a tres medios. Y esto mientras el debate aquí en España está en que el presidente Pedro Sánchez no va a acudir a la recepción que ofrece Trump justo con motivo de esa Asamblea de Naciones Unidas. Elma Sáenz, portavoz del Ejecutivo.
2: No va a asistir a esa cena, pero básicamente porque la invitación llegó hace escasas fechas, cuando ya estaba todo el viaje preparado. Por cierto, también, como en otras ocasiones, concretamente yo creo que hasta el año pasado tampoco se acudió a esa cena. Pero insisto, la importancia, y demos importancia a esa presencia del presidente del Gobierno y de varios ministros en esta semana de Naciones Unidas.
0: Desde el Partido Popular, su portavoz en el Congreso, Esther Muñoz, especula con otros motivos.
3: También puede ser un gesto para que no se hable de Ceuta. Porque como estamos viendo al Gobierno intentar que se hable de todo menos de Ceuta, pues es capaz de no saludar al señor Trump para que aquí se hable de eso.
0: Al margen de esta cuestión, la de este martes es una jornada sin macro, con la atención de los inversores también en el mercado de bonos, donde los rendimientos se moderan. El del bono español a 10 años se aleja del 4% de no hace tantas jornadas, lo mismo que el estadounidense deja atrás ese 5%.

0: con una subida del 0,88% en 19.899 puntos, con muy buen comportamiento en Puig, disparada un 4% ante el potencial que le otorga Jefferies, pero también con alzas claras en compañías como IAG, Inditex o AENA. Lo vamos a abordar enseguida a lo largo del programa. En Estados Unidos solo encontramos con ligerísimos descensos a esta hora al Dow Jones de industriales, mientras que el tecnológico Nasdaq, por tanto, está marcando nuevos máximos. A partir de las 4:30 de la tarde, en nuestro espacio FinTech, hablaremos del proyecto de stablecoin en euros que impulsan hasta 37 bancos del viejo continente, y lo haremos con Juan Elordui, que es profesor en Digit Institute y en IE Business School. A partir de las 5:30, una hora más tarde, nuestro espacio de fondos, estará con nosotros Diego Andrés, responsable de relación con inversores de la gestora Candria. Y en nuestro consultorio de bolsa, a partir de las 6 esta tarde, estarán Manuel Pinto de XTB y David Galán de Bolsa General. Esto es Mercado Abierto en Capital Radio. Comenzamos.
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0: Comenzamos en Estados Unidos. Tenemos a los índices allí, al otro lado del Atlántico, con tono mixto. Ligeros recortes para el Dow Jones, apenas del 0,07%, que es lo mismo que sube el S&P 500. Y el tecnológico Nasdaq se anota un 0,35%, está en cotas de 27.214 puntos. En una jornada con alguna referencia en la primera potencia económica mundial, el índice Redbook de ventas en grandes cadenas de Estados Unidos baja en la última semana. Lucía Martín, muy buenas tardes.
1: Buenas tardes. El índice Redbook, que como dices, mide esas ventas minoristas en grandes cadenas de Estados Unidos, ha marcado un nivel del 7,6% interanual frente al dato del 8,5% marcado una semana antes. Esta cifra mide el crecimiento de las ventas, en concreto tomando como muestra 9.000 representantes de las grandes cadenas del comercio minorista estadounidense.
0: Tenemos en el punto de mira también a compañías. AutoZone supera expectativas con sus resultados del cuarto trimestre.
1: La compañía ha presentado unas ganancias diluidas por acción de $56.05 en el cuarto trimestre, por encima de los $53.84 que esperaban los analistas. Los ingresos, por su parte, se sitúan en 6.600 millones, en este caso algo por debajo de la estimación del consenso. La compañía también ha presentado un crecimiento total de las ventas en tiendas comparables del 1,5% para el trimestre finalizado el 29 de agosto. AutoZone ha señalado que los resultados de ventas se han fortalecido durante las últimas 8 semanas del trimestre.
0: Jamie Dimon, consejero delegado de JP Morgan, prevé que la inversión de los gigantes tecnológicos en inteligencia artificial alcance el $1 billón.
1: Así es, Dimon ha proyectado que la inversión en inteligencia artificial en todo el ecosistema de hiperescaladores podría llegar al $1 billón el próximo año. El gasto relacionado, estimado en unos $700.000 millones este año, se ha duplicado con creces desde los $300.000 millones del pasado año. Eso sí, aunque la inversión masiva en inteligencia artificial impulsa el PIB en un punto porcentual anual, también podría aumentar la presión inflacionista a corto plazo, según alerta Dimon. A largo plazo, cree en todo caso que la inteligencia artificial se podría convertir en una fuerza desinflacionista.
0: Amazon cierra la puerta a la inteligencia artificial de Meta e impide que compre por sus usuarios.
1: Amazon ha bloqueado el acceso de Muse, el nuevo agente personal de inteligencia artificial de Meta, después de detectar que podía entrar en su plataforma y realizar compras en nombre de los usuarios. La compañía considera que ese comportamiento vulnera sus condiciones de uso y ha impedido que el asistente siga operando dentro de Amazon.
0: Palo Alto Networks presenta un servicio de ciberseguridad impulsado por inteligencia artificial que utiliza modelos cloud y GPT.
1: Palo Alto Networks ha lanzado ese nuevo servicio de ciberseguridad para empresas. Utiliza modelos avanzados de inteligencia artificial de Anthropic y OpenAI para identificar vulnerabilidades. La oferta en concreto está diseñada para probar de forma continua aplicaciones web, interfaces de programación de aplicaciones e infraestructura en la nube. Busca ayudar a los clientes a

0: identificar esas vulnerabilidades y posibles vías de ataque a medida que evolucionan los entornos digitales.
1: Lennar está en el punto de mira después de que Berkshire anuncie un aumento de su participación en la compañía.
0: En concreto, Berkshire Hathaway ha comprado más de 2,7 millones de acciones de Lennar de clase A y clase B entre el 17 y el 21 de septiembre en varias transacciones, y los precios promedio han estado entre los 74,80 y 79,41 dólares, según un documento presentado a la SEC. Berkshire Hathaway posee de forma indirecta más de 23 millones de las 210 millones de acciones clase A de Lennar. Esto le convierte en el mayor inversor por encima de BlackRock.
1: El fármaco de Amgen contra enfermedades autoinmunes logra el éxito en un ensayo de fase avanzada.
0: La compañía ha anunciado este martes que su fármaco experimental para tratar una enfermedad autoinmune que ataca las glándulas productoras de humedad del cuerpo ha cumplido su objetivo principal. El fármaco muestra una mejoría significativa a partir de la semana 48. Esa enfermedad, la enfermedad de Sjögren, puede causar sequedad intensa en ojos, boca y otras partes del cuerpo, así como fatiga y dolor crónico. Afecta al 1% de la población mundial, la mayoría mujeres.
1: Y el presidente de GameStop, Ryan Cohen, compra 26,4 millones en acciones de la compañía.
0: Así es, se ha confirmado en las últimas horas que Cohen ha comprado 1,15 millones de títulos ordinarios clase A de GameStop por valor de 26,4 millones de dólares. Con esto eleva su participación total a más de 40 millones de títulos.
1: Son los protagonistas a esta hora en el principal mercado del mundo, en Estados Unidos, donde si echamos un vistazo dentro del S&P 500, por ejemplo, entre los movimientos más destacados tenemos a Charles Schwab, con recortes que superan el 4% frente a las alzas que están experimentando hoy compañías como Sandisk, sube más de un 6%, Lennar con repuntes superiores a los 5 puntos porcentuales. Nos detenemos en el análisis de lo que vemos en Estados Unidos de la mano de Julián Coca, que es asesor de inversiones en Alterarea. ¿Qué tal? Muy buenas tardes, Julián.
2: Hola, ¿qué tal? Muy buenas tardes.
1: Bueno, venimos de máximos del Nasdaq, que de momento está renovando, porque lo tenemos en positivo a esta hora. En Estados Unidos solo encontramos caídas y moderadas para el Dow Jones de industriales. No tenemos referencias macro demasiado destacadas. Hoy la atención está en ese discurso de Trump en la ONU, en una semana de reuniones al más alto nivel entre Trump y China, y puede también que con Irán, ¿no?
2: Sí, es el evento. Al final vemos como llevamos ya un par de días donde parece que hay rumores o hay cierta voluntad por parte de Irán, de Estados Unidos también, aunque sabemos que Trump, un día por la mañana te dice que va a bombardear Irán y por la tarde te dice que quiere negociar, pero sí que parece que existe esa posibilidad de sentarse. De hecho, distintos países de Oriente Medio, los que conforman esos socios de Estados Unidos en el Golfo Pérsico, se van a sentar con Trump para pedirle que desescale las tensiones en Oriente Medio, que hay que sentarse otra vez a negociar con Irán, y vamos a ver qué sucede. No podemos echar las campanas al vuelo, ni mucho menos, pero sí que es cierto que si de aquí salimos con esa voluntad, y que para nosotros no es descartable que pueda suceder, porque la situación en Estados Unidos, aunque la economía es fuerte, la sensación es algo más negativa, porque la inflación sigue muy alta, la administración Trump de cara a las elecciones de las midterm de noviembre, que están a la vuelta de la esquina, y la popularidad de su presidente está en mínimos. Así que su objetivo puede ser el de conseguir que el precio del crudo caiga. Estamos viendo incluso cómo están intentando también que Ucrania y Rusia dejen de bombardearse esas refinerías y que también alivie un poco el precio del diésel, y que eso sea positivo para ver las curvas de bonos cayendo y la renta variable subiendo algo más.
1: Tenemos en el punto de mira, si miramos a valores, a Meta, esta jornada, ¿Cuál es el escenario con el que trabaja para esta compañía, para uno de los gigantes tecnológicos, después de ese exitoso lanzamiento de Muse, el agente de inteligencia artificial de la empresa que está orientado al consumidor masivo? Hoy, de hecho, hemos sabido que Amazon lo ha bloqueado, le ha cortado el acceso a su tienda online, de modo que empieza, digamos, esa guerra de los agentes de inteligencia artificial, ¿no?
2: Lo primero decir que es cierto que bueno, pues he podido leer de este nuevo agente de inteligencia artificial, pues sí que promete muchísimo a futuro, sobre todo porque está destinado al consumidor masivo, tiene mucho potencial, va a permitir que Meta vuelva a posicionarse otra vez en un nivel de competencia frente a otros grandes compañías del sector tecnológico o incluso del consumo a nivel de tú a tú con inteligencia artificial, que se había quedado algo más retrasada y que lo único es que tras el movimiento de ayer, que es más 11%, creo que terminó cerrando en el día de ayer, pues deja unas valoraciones algo más ajustadas a su media histórica. Pues estamos hablando de una empresa que cotiza a 13 veces EBITDA, 19 veces beneficios, que es, como digo, pues son niveles respecto a su media histórica bastante ajustados. Por lo tanto, bueno, pues digamos que a partir de ahora tendría que exigirse que en efecto la monetización de este agente sea tan importante como la propia compañía ha dicho. Dicho esto, lo más importante es ver el otro lado. Este agente lo que hace es, una de las cosas que hace, es poder comprar billetes de avión, hoteles al consumidor de a pie. No está eliminando las plataformas, no está eliminando el software. Esto también es positivo quizás para otros segmentos del mercado que estaban muy castigados porque la IA les iba a eliminar el negocio. Pues no está siendo así, sino que va a ser, digamos, la IA va a ser el que compre a través de estos canales. Eso también es importante verlo.
1: Bueno, AMD es otro de los nombres de las últimas horas. Está en positivo, ha superado el billón de dólares de capitalización. ¿Hay argumentos que apoyen una continuidad del comportamiento que viene registrando AMD?
2: Vamos a ver, en el caso de AMD lo que sucede es que al final es uno de sus principales clientes es Meta, precisamente, y con este anuncio que la gente, el Moose, pues parece ser que una de las cosas que tiene es que es necesario tener mucha computación, muchos centros de datos, mucha información al final, y eso en qué se traduce en necesidad de chips. Por lo tanto, AMD, pues lo que vemos es esa subida que se produce ayer también por una mayor expectativa de ventas a futuro ligadas a Facebook. Para nosotros ya está puesto en precio ese escenario positivo. Estamos en lo mismo. Hay que justificar que vas a vender tantísimo para justificar las valoraciones actuales. Pensamos que dentro de los chips pues hay compañías que son más de nicho, porque además pues AMD tú los fabricas, pero ya estamos viendo Meta, Alphabet, todas ellas que te están diciendo que están produciendo sus propios chips internamente, con lo cual pues en un momento dado te pueden sustituir y hacerlas ellas mismas a través de compañías como puede ser Broadcom, y que otras compañías como pueden ser SK Hynix, Micron o Samsung, que te venden las memorias de banda ancha y otros componentes de los chips, que son también oligopolio. Creemos que hay más potencial en ese tipo de compañías que en una AMD.
1: Alibaba, ¿qué le parecen los anuncios que ha hecho la compañía en las últimas horas? Firma china que cotiza en Estados Unidos. Uno de ellos, un nuevo chip de inteligencia artificial, el lanzamiento. Y segundo, dice que va a reforzar su apuesta por los centros de datos.
2: Pues son buenas noticias para una compañía que nos gusta bastante. Que de hecho pues tenemos posiciones porque cuando hablamos de inteligencia artificial, de desarrollo y de quién está liderando la carrera, pues parece claro que es Estados Unidos ahora mismo las empresas de Occidente las que están a la cabeza, pero cuando piensas en quién está creciendo muchísimo más, quién está dando pasos más grandes, nos fijamos en las chinas y son Alibaba, Baidu, Tencent. Todas estas compañías que están haciendo también grandes inversiones están poniéndose a la misma altura prácticamente que las americanas a niveles de modelos de inteligencia artificial, de agentes de IA, de centros de datos, y sin embargo las valoraciones son muchísimo más bajas, son muchísimo más atractivas. Por lo tanto, a nosotros nos resulta mucho más interesante estar en compañías como Alibaba que estar en compañías como Meta o como Microsoft. Si a eso le sumas los problemas que puede tener China a la hora de fabricar sus modelos y sus centros de datos, con las restricciones de compra de chips desde Occidente o incluso de maquinaria, pues tienen que hacerlo internamente. ¿Qué es lo que estamos viendo? Pues que esos pasos se han dado. El chip de Alibaba, por ejemplo, es un caso claro, Baidu también, y que son chips muy parejos a los que tiene Nvidia. No a lo mejor al último, pero sí a los dos, tres anteriores. Y en muy poco tiempo, con lo cual te está diciendo que va a ser capaz de hacerlo muy parecido a Nvidia en muchísimo menos tiempo de lo que podías estar pensando hace 5 años. Y como digo, pues son valoraciones mucho más atractivas, con un PER forward de 15,6 veces, con crecimientos de beneficios de doble dígito también. A nosotros nos gusta y pensamos que esto simplemente afianza la tesis de inversión que hay sobre este tipo de compañías.
1: Una cosa más, ¿qué supone para Lockheed Martin ese nuevo contrato de 1.200 millones de dólares que ha conseguido con el ejército de Estados Unidos para la producción de un misil de ataque de precisión concreto?
2: Bueno, pues son buenas noticias. Le permite ganar todavía más cuota de mercado en lo que es el mundo de la defensa en Estados Unidos. Lo que importa aquí es pensar en el gasto que se está haciendo. Es cierto que Estados Unidos va a seguir incrementando ese gasto en defensa, lo quiere mantener, pero también hay que ser consciente de la situación en la que se encuentra a nivel de presupuestario Estados Unidos, y que en un momento dado podría llegar a suceder que, bueno, pues que congelen ciertos gastos, que recorten en I+D o, bueno, unos proyectos como este, y que por lo tanto pues que es algo que es positivo si se mantiene, pero que también hay que ser cauto con ahora mismo con las compañías de defensa, con el gasto que se ha hecho en los últimos años, no solamente en Estados Unidos sino a nivel general, y que estamos viendo que las valoraciones ya pues son demasiado exigentes.
1: Julián Coca, asesor de inversiones en Alterarea, gracias, muy buenas tardes.
2: Un placer, adiós, buenas tardes.
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0: Hemos mirado a la bolsa española, comprobamos ahora mismo, chequeamos cuál es la situación en otras plazas europeas y lo que nos encontramos es tono mixto, ligeramente en negativo. Londres apenas se deja el FT100 un 0,04%, está el CAC 40 de París arriba medio punto porcentual, suma el DAX un 0,28%. Vamos con los protagonistas de la bolsa española cuando tenemos al selectivo, al IBEX 35, con una subida del 0,74% en cotas de 19.870 puntos. Acciona, Ferrovial, ACS y Fomento de Construcciones y Contratas se lanzan a por 120.000 millones del agua británica. Jorge de Miguel, muy buenas tardes.
1: Buenas tardes. Las principales constructoras españolas han convertido el sector hidráulico británico en su gran apuesta de crecimiento ante la urgente necesidad de modernizar unas infraestructuras obsoletas y castigadas por el cambio climático, respaldadas por un plan de inversión gubernamental que supera los 121.000 millones de euros para esta década. En este escenario, gigantes como Ferrovial y Acciona ya se están adjudicando y posicionando en contratos clave de depuración y tratamiento de agua, como los de Anglian Water de 1.750 millones y Copper Mills por 465 millones, mientras que otras firmas como FCC a través de Aqualia explora también la entrada en centrales hidroeléctricas.
0: BBVA emite un bono verde senior preferente con vencimiento a 7 años.
1: El banco ha acudido este martes al mercado con una emisión de un bono verde senior preferente denominado en euros y con vencimiento en septiembre de 2033. Esta emisión se integra en el plan de financiación de BBVA para 2026 y representa así el segundo bono verde que el grupo lanza en lo que va de año. Se trata de la séptima operación de deuda que la entidad lleva a cabo en el ejercicio actual, sumándose a las demás operaciones cuantiosas previas ejecutadas hasta agosto para reforzar su liquidez.
0: Mapfre destrona a Bradesco como líder asegurador en Latinoamérica después de rebasar los 11.000 millones de dólares en primas.
1: Así es, Mapfre es ahora la primera aseguradora en Latinoamérica por volumen de negocio en 2025, tras destronar a la brasileña Bradesco y copar ya un 5,1% de cuota de mercado en la región. En concreto, la firma presidida por Antonio Huertas alcanzó en el pasado ejercicio los 11.000 millones de dólares en primas, es decir, unos 9.400 millones de euros al cambio, tras crecer más de un 1% y ser la única aseguradora por encima de la barrera del 5% en cuota de mercado. La caída de Bradesco responde al deterioro del ramo de vida ahorro en Brasil, sumado a la depreciación del real brasileño.
0: Telefónica traslada al gobierno su interés en liderar el despliegue de la inteligencia artificial aquí en España.
1: El presidente de la Teleco, Mar Murtra, ha trasladado este lunes al ministro de Economía, Carlos Cuerpo, la voluntad de participar activamente en las iniciativas y planes institucionales de despliegue de la inteligencia artificial impulsados por el Ejecutivo, como ese plan que se presentó ayer lunes, conocido como IA 360.
0: Miramos también a Amadeus, se vuelca en el negocio de sistemas biométricos para el flujo de pasajeros.
1: La compañía mantiene una inversión fuerte en sistemas de biometría que faciliten el flujo de pasajeros principalmente en los aeropuertos y en un futuro también en los hoteles, según ha explicado su consejero delegado Luis Maroto. Sobre esta estrategia, Maroto ha recordado su oferta para adquirir Idemia Public Security, una compañía del sector de la biometría, por unos 1.200 millones de euros y cuya operación está a la espera de recibir las aprobaciones regulatorias. El objetivo es crear así viajes integrales sin fricciones en el futuro.
0: Son los valores que destacan a esta hora en la bolsa española. Vamos a analizar lo más interesante y lo vamos a hacer de la mano de Ignacio Cantos, que es gestor de renta variable de Avante. ¿Qué tal? Muy buenas tardes, Ignacio.
2: Buenas tardes, Lucía.
0: Bueno, pues tenemos ahora mismo a los índices en toda Europa en positivo. El IBEX está subiendo un 0,66%. Estamos muy pendientes.
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0: Ahora si miramos al resto de plazas europeas, prácticamente todas en positivo, con ligeros descensos en Londres para un FT100 que cede en torno al 0,12%. Vamos a ver qué títulos están destacando hoy en Europa. Jorge de Miguel.
1: Pues buen tono en los principales índices europeos, salvo en Londres, al calor de la reunión de la ONU y esa diplomacia que parece palparse en los mercados y en sobre todo los precios del crudo, que ya caen por debajo de los $100 por barril. En el plano corporativo, protagonista indiscutible, Busion Group, que se dispara en la bolsa parisina un día después de que la empresa francesa de tecnología presentara sus resultados del primer semestre, que superó las expectativas. La compañía ha reportado un EBITDA que crece un 48% hasta los 160 millones de euros y un beneficio neto que aumenta un 81% hasta los 77 millones. También en Francia, vistazo a Bureau Veritas, que se sitúa a la cabeza del CAC 40, después de que el grupo de servicios de ensayo, inspección y certificación revisará al alza sus previsiones de crecimiento para 2027-2028, con el objetivo de lograr un aumento de 2 dígitos en su facturación. Si miramos al mercado farma, es noticia la suiza Roche, después de su tratamiento experimental contra la obesidad, ayudase a pacientes con diabetes tipo 2 a reducir los niveles de azúcar en sangre y a perder una media del 15% de su peso corporal en un ensayo de fase inmediata. La compañía compite directamente con AstraZeneca y Amgen para entrar en el mercado de fármacos contra la obesidad, actualmente dominado por Eli Lilly y Novo Nordisk. Por cierto que Novo Nordisk está considerando adquisiciones para fortalecer su cartera de medicamentos para bajar de peso y expandirse hacia áreas terapéuticas relacionadas ante el aumento de la competencia, según ha señalado en una entrevista en CNBC su director general Mike Doustdar. Y en otros países de Europa, el minorista británico Kingfisher experimenta alzas de 2 dígitos en Londres tras un sólido informe semestral, lo que ha permitido la cadena de mejoras para lograr elevar sus objetivos para el ejercicio completo en curso. En concreto, su beneficio ha sido de 290 millones de libras en este primer semestre, un 22% más que hace un año, así como unas ventas que se situaron en algo más de 6.800 millones de libras. Kingfisher espera ahora alcanzar un beneficio antes de impuestos de entre 595 y 635 millones de libras en el conjunto del ejercicio fiscal 2026-2027. Y terminamos con un vistazo en Alemania. Allí el tour operador alemán TUI ha reducido su previsión de EBIT subyacente para el ejercicio fiscal 2022
0: del día en Europa, de la mano de Araceli de Frutos, que es asesora del Fondo Alaja Inversiones. ¿Qué tal, Araceli? Muy buenas tardes.
2: ¿Qué tal, Rocío? ¿Cómo estáis? Buenas tardes.
0: Bueno, vamos a mirar algunos de los movimientos más destacados de esta jornada en Europa, y uno de ellos lo protagoniza Prosus, al alza ante la expectación de cara a esa reunión Donald Trump-Xi Jinping, ante la exposición indirecta que tiene la compañía a China. No sé si le convence Prosus ahora.
2: Bueno, Prosus es, si queremos estar en una compañía puramente no de europea dentro de la inteligencia artificial, Prosus sí que está bien posicionada. Como dices, importante la reunión entre Estados Unidos y China con el tema de la inteligencia artificial, porque el 80% de Prosus proviene de sus ingresos de Tencent, ¿no?, que es una compañía china dedicada a la publicidad y la inteligencia artificial. Tencent también se ha disparado el mercado en Asia, pues después de que la compañía presentara pues un último modelo para la generación de imágenes mediante inteligencia artificial y de ingreso de imágenes con contexto, ¿no? Con lo cual, bueno, pues Prosus está bien posicionada, publicó resultados en agosto también mejor de lo esperado. Lo único que, y al igual que Tencent, están presionadas por esas dudas sobre inteligencia artificial, esos control de costes y esa financiación que, bueno, pues hace dudar, ¿no?, al mercado, igual que el resto de compañías relacionadas con inteligencia artificial. Pero con estos desarrollos y nuevas aplicaciones de esta parte de Tencent y con el desarrollo del comercio vía Internet, comercio electrónico, la compañía está bien posicionada para alcanzar esos desarrollos de inteligencia artificial, si queremos, en Europa, con un PER por debajo de 10 para el 2027. Creemos que con la solidez financiera que presenta y una monetización de estas aplicaciones, creemos que es una buena opción.
0: Está subiendo con fuerza, más de un 4,5%. Si miramos a otros mercados, muy buen comportamiento hoy para Kingfisher en Reino Unido, después de que la compañía de bricolaje haya presentado, o haya más bien revisado al alza sus previsiones de negocio. ¿Le han gustado las expectativas que ha dado?
2: Pues la compañía, la verdad es que ha sorprendido, ¿no?, con estas previsiones al alza de los objetivos por parte de la compañía, sobre todo incidiendo en el segmento profesional y en el comercio electrónico. El segmento profesional de la compañía de bricolaje se supone en torno al 24% de las ventas. Bueno, pues ha sorprendido, como digo, ¿no?, aumentando esas previsiones, ese también margen y beneficios. Debiendo todo este aumento de previsiones por una disciplina mayor en costes, y aparte de ello, pues aumenta también la retribución al accionista con ese programa de recompra de acciones. Las recomendaciones sobre esta compañía, ya el viernes unos analistas aumentaron su recomendación de aprender a mantener, lo que también le ha servido de este empuje en el día de hoy, ¿no? También vemos que dentro del mercado que se centra esta compañía, que es el bricolaje, hay una debilidad ahí, y bueno, necesitaríamos una mejora del entorno macro para lograr esos objetivos tan ambiciosos que dice la compañía, con lo cual, bueno, la tendríamos en el punto de mira y veríamos a ver si lo logra, y estaríamos más dubitativos ante el tomar posiciones aquí.
0: Tenemos presión vendedora, en cambio, en Ericsson, después de una rebaja que ha recibido de Morgan Stanley por su falta de exposición a la inteligencia artificial, dicen desde este banco de inversión estadounidense. ¿Cuál es su visión para la compañía, para Ericsson?
2: Ericsson, aparte de la compañía, sí que se reitera los objetivos y sí está positivo, ¿no? No obstante, también salió una de las compañías que se dedica a dar datos sobre la red de acceso radioeléctrico, que es una de las principales componentes de negocios a los que se dedica Ericsson, y ve que hay una bajada de demanda por parte de las compañías justamente en Norteamérica, ¿no? Es uno de los factores que apunta también Morgan Stanley en su recomendación de infraponedores de la compañía, ¿no? Que esa tendencia ha comenzado a revertirse, no así para Nokia, que el impacto de esta demanda de red de acceso radioeléctrico es menor. Vemos dudas, ¿no?, en cuestión también de presión de costes. Sí que la compañía reitera objetivos con medidas de mitigación de estos contracorriente, ¿no? Factores de puntos negros que le tiene la compañía. Sí. Pero bueno, veremos con la compañía cómo reitera esos objetivos y cuáles son los planes en los próximos 15 de octubre, que es donde publicará los resultados, ¿no? El segmento de redes, de ingresos de software y servicios en la nube, la compañía reitera que cumple objetivos y que se alinea con la media de los tres últimos años, pero como decimos, esta también la tendríamos un poco en barbecho, ¿no? Mirando cómo se dedica la compañía a explicarnos esta bajada de previsiones por parte del lado de Norteamérica, pues esos resultados el 15 de octubre, ¿no? Esos son los resultados que tenemos.
0: Bueno, vamos a mirar al sector inmobiliario alemán. Se está poniendo mucho en el foco esta compañía después de la victoria de la izquierda en Berlín, lo que ha reavivado los temores a expropiaciones de viviendas. ¿Es un valor del que estaría al margen ahora mismo Bonovia?
2: Bonovia tiene una situación, como dices, un poco delicada, ¿no? Porque esta es una compañía principalmente dedicada al alquiler de viviendas en Alemania, y sobre todo está muy concentrado en la zona de Berlín, ¿no? El 27% del valor de la compañía se dedica a este alquiler de viviendas. Esas dudas en torno a cómo se pueden comportar la actuación política, pues no le viene bien a la compañía, además que es una compañía muy apalancada, con un apalancamiento financiero elevado, y ese incremento de los tipos de interés también pues es un componente negativo para la compañía, ¿no? El 10 años alemán por encima del 3,5%, pues negativo para la compañía, y también pues puede complicársele el pago de dividendos, con lo cual, bueno, pues creemos que tendríamos que estar fuera de la compañía y también fuera del mercado residencial alemán, ¿no? Que vemos pues estos puntos negativos: apalancamiento excesivo, exposición a aumento de tipos de interés, el coste de financiación, por lo tanto, elevados, y un riesgo político y de venta de activos que lo complicaría para la situación financiera de estas compañías y para seguir con el pago de dividendos.
0: Compañías que van a salir a bolsa. ¿Qué le parece la decisión de la sueca Trafigura de sacar a bolsa su división de superpetroleros? ¿El momento es el adecuado? Se lo digo porque estamos justo en una situación de tarifas récord en el comercio de materias primas ante esa guerra que se mantiene, que persiste en Irán.
2: Bueno, pues aprovechando el momento, supongo que ha considerado que es un buen momento, ¿no?, para sacarlo a bolsa. Como dices, es un pues estamos en un momento de presión sobre las tarifas, presión que puede ser negativo para otros sectores como el textil, de aumento de costes, pero para mercados de infraestructuras y de shipping, pues es buen momento con este aumento de costes y con este recrudecimiento que parece así de las tensiones inflacionistas, ¿no?, y tensiones geopolíticas con Irán y Estados Unidos, que parece que no se resuelve.
0: Araceli de Frutos, asesora del Fondo Alaja Inversiones, gracias. Muy buenas tardes.
2: Muchísimas gracias a vosotros. Buenas tardes. Chao.
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0: Espacio FinTech en el programa. Ya saben que cada semana a esta hora nos acompaña Inés Muñoz Vidal, experta en tecnología financiera y responsable de expansión de mercado de Credit Logic. Vamos primero, Inés, si le parece, con la noticia del sector que nos quiere destacar esta semana. ¿Cuál sería?
7: Una noticia divertida hoy. La semana pasada hablábamos del agente de inteligencia artificial Muse, lanzado por Meta recientemente. Y es un agente que, entre otras cosas, pues podía hacer de forma autónoma diferentes actividades, entre otras hacer compras en plataformas de e-commerce, por ejemplo, en nombre de los usuarios. Pues bien, por ahí van los tiros de lo que vamos a contar hoy. Y es que ha saltado la noticia, Rocío, de que Amazon ha decidido bloquear el acceso de este agente para que haga compras de forma autónoma, puesto que interpreta que no está siguiendo las indicaciones o los requisitos. Por ejemplo, se oyen cosas como que no se está identificando, que puede a lo mejor tener capacidad de retener credenciales. En definitiva, han bloqueado el acceso. Cada vez que un usuario de Meta intenta acceder a este servicio de la gente y que la gente haga compras en Amazon, pues no va a poder. Se le va a bloquear el acceso al agente de IA, a Muse, y el usuario va a poder leer un mensaje que dice algo así como que este acceso es contrario a los términos de términos y condiciones de servicio de Amazon, por lo que se bloquea. Es interesante, este movimiento sin duda merma las capacidades de Muse y no creo que sea la primera noticia que vemos en esta línea. Están pasando muchas cosas y estamos siendo testigo de movimientos muy interesantes de una tecnología que está evolucionando a marchas forzadas. Vamos a ver cuáles son los siguientes capítulos, Rocío.
0: Gracias, Inés. Pues vamos con el tema de esta tarde, en esta sección, en este espacio FinTech en Mercado Abierto. 37 bancos europeos, entre ellos BBVA y CaixaBank, dos españoles, quieren lanzar una moneda digital sobre Ethereum cuando el 99% de las stablecoins están vinculadas al dólar, al billete verde. ¿Llega Europa a tiempo? Pues es lo que queremos analizar esta tarde con Juan Elordui, que es físico, veterano directivo de banca y ahora mismo profesor en Digit Institute y en EA Business School. ¿Qué tal, Juan? Muy buenas tardes. Bienvenido.
8: Buenas tardes, Rocío.
0: Bueno, vamos a hablar de esta moneda que se quiere poner en marcha. ¿Qué es Kivalis y por qué piensa que se quiere lanzar en este momento, justo ahora?
8: Vale. Kivalis es un consorcio de bancos de la Unión Europea. En concreto, actualmente lo forman 37 bancos y probablemente el número sea mayor. Estos 37 bancos están dentro de 15 países de la Unión Europea. Es decir, ocupan. Y respecto de la economía de la Unión Europea, supone más del 90% en los países, con lo cual es una iniciativa muy potente. ¿Cuál es el objetivo? Lo que quieren hacer es una stablecoin en euros. Y como decías, ¿por qué? Porque el mercado de stablecoin está dominado absolutamente por el dólar. 99% del mercado de stablecoin está relacionado con dólar y solamente menos del 1% con el euro.
0: ¿Nos va a Estados Unidos?
8: Pues claramente. 99%. Yo pongo una analogía de partido. Supongo un partido baloncesto donde el resultado es USD 99, euro 1. ¿Qué tal va el partido? Pues dices, yo creo que se puede mejorar. Es decir, ¿ha llegado el momento? Pues quizás sí.
0: ¿Por qué Ethereum pública y no una red bancaria privada? Porque cuando se lanza una moneda digital como esta, tiene que hacerse sobre algo, sobre una estructura.
8: Claro. Lo que ocurre es que si lo hacemos en una red privada, lo que hacemos es un silo, como SWIFT. Ese es un grupo de bancos, pero que no está conectado con el ecosistema on-chain. En el caso de hacerlo sobre una red pública, como Ethereum, la plataforma bancaria se conecta con el ecosistema on-chain. Y entonces esto, aquí ¿y quién está aquí? Pues aquí están las dos grandes stablecoins. Aquí está USDT, está USDC, hay millones de usuarios y están las plataformas de exchange iguales. Es el lugar natural para abrirse en este mercado. Y sobre todo con la potencia de 37 bancos europeos que ya tienen millones de clientes.
0: Con el dólar, como hemos dicho, dominando ese 99% del mercado, la pregunta es, ¿Europa llega tarde? ¿Hasta qué punto llegamos tarde? ¿Hay partido, pese a que el marcador esté ese 99-1 que decía?
8: Pues evidentemente, con un resultado de partido 99-1, parece que hay espacio para la mejora. Lo importante es cómo está el equipo. Yo diría, aquí el equipo es potente, porque una cosa es lanzar una fintech española pequeñita, una fintech europea, que lanza un token en euros, y otra cosa son 37 bancos, entre los cuales hay 7 españoles, que no son pequeños, son BBVA, CaixaBank, Abanca, Sabadell, Bank Inter, Cuchabank, CKBank, etc. Es decir, estamos hablando de mucha potencia financiera, comparado con iniciativas anteriores. Y yo destacaría también otro detalle muy importante, que es la legislación. Hago una pequeña introducción. Yo no soy abogado, pero sí estoy al tanto de la legislación. Es decir, me leo el MiCA y me leo la legislación americana. ¿Y cómo estamos en Europa? Yo diría que en legislación en Europa estamos muy bien. MiCA se publicó en 2023 y yo diría que es una legislación clara, potente y prudente y rigurosa. Vamos al mundo americano. En el mundo americano tenemos Genius Act, que se publicó para el tema de stablecoins. ¿Qué tal regular? ¿Por qué? Porque están teniendo serios problemas ahora con Clarity Act a la hora de decir si se pagan intereses, sí o no, en las stablecoins. Tienen un gran problema, porque el sector cripto dice, por supuesto que sí, ¿por qué no vamos a pagar intereses en las stablecoins? ¿Y qué dicen los bancos? Por supuesto que no. Porque una stablecoin, si es como el efectivo no produce dinero. Es muy difícil salir de ese camino. Y hay un enfrentamiento entre republicanos y demócratas. Esta semana han intentado aprobarlo, el resultado ha sido no. Mi opinión es que en el año 2026 no lo van a aprobar, porque es un tema de difícil, muy difícil solución. ¿Por qué? Porque el vicio está en la primera ley que publicaron, es Genius. MiCA en eso es radical, claro y rotundo. Stablecoins, luego hablaré un poquito más, no existe. Y de existir, el tipo de interés es cero, porque es dinero electrónico. La legislación europea de dinero electrónico dice que los saldos en dinero electrónico tienen tipo de interés cero. Ya está. Y toda stablecoin necesita licencia de dinero electrónico.
0: O sea que toda esa maquinaria regulatoria europea, muchas veces criticada en algunos otros aspectos, en este caso puede ser una ventaja competitiva.
8: ¿Qué prefieres, una banca prudente o una banca imprudente? ¿Qué prefieres, un sector cripto prudente o un sector cripto imprudente? La prudencia yo creo que es una virtud. Yo calificaría personalmente MiCA como una legislación, me la he leído entera, rigurosa, clara y muy prudente. Muy prudente quiere decir que vela por la seguridad de los consumidores y por la solvencia del sistema, estabilidad del sistema. El modelo americano es más permisivo, más tolerante, más friendly en algunas cosas. ¿Y un detalle, perdón.
0: Sí, sí, ¿qué riesgos puede tener eso?
8: Bien, el riesgo está en lo siguiente. MiCA tiene 180 páginas. Si la tres enteras y dices, ¿dónde está la palabra stablecoin? No existe. ¿Que no existe? ¿Y entonces van a pedir una licencia los de cuál es de stablecoin? No, no la va a poder pedir porque no existe. No existe porque el regulador europeo se ha estudiado muy bien el tema. Y yo como profesor le pondré un 10. Eso quiere decir que stablecoin no es stable. Con lo cual yo no puedo llamar una cosa y presentarla por ahí como estable si creo que no es estable. Pregunta, ¿un stablecoin puede quebrar? La respuesta es sí, tenemos ya precedentes como Terra Luna, que quebraron. ¿Y es estable? No. USDC en 2023 llegó a tener un precio de cero, es decir, que se supone que es la paridad 1-1 con el dólar, tenía un precio de 0,87. ¿Por qué? Porque sus depósitos están en Silicon Valley Bank, era un banco con problemas que acabó quebrando. Con lo cual, los usuarios de USDC decían, ¿dónde está el dinero? Está en Silicon Valley Bank. Y Silicon Valley Bank, está quebrando. ¿Luego qué tengo yo? Entonces, stablecoin no es stable. Y tampoco es coin. ¿Por qué tampoco es coin? Porque si vas al Cambridge Dictionary y miras qué es coin, coin es esto. Coin, de acuerdo con el diccionario inglés, es un metal redondo que lo produce un banco central y es válido como dinero fiat. Vayamos a USDC. ¿Es redondo metálico? La respuesta es no. ¿Es estable? Es decir, no es coin. ¿Y es estable? Tampoco. Luego, stablecoin ni es stable ni es coin. Me parece estupendo que MiCA no lo utilice ninguna vez en 180 páginas. ¿Qué utiliza en su lugar? La verdad. ¿Qué es esto? Lo que algunos llaman stablecoin. Es electronic money token. Es dinero digital, nada nuevo, tokenizado, eso es nuevo. Es decir, en siglas EM, Electronic Money, eso ya es antiguo. El dinero electrónico existe desde el año 1980 con los ordenadores en los bancos. Tú tenías una cuenta, yo tenía una cuenta en digital, por supuesto, en un ordenador. Lo que es nuevo es que esté tokenizado, tokenizado en Ethereum, que es la plataforma, en el caso de Kivalis.
0: Bueno, para ir ganando o igualando ese partido, ¿qué tiene que pasar para que el euro comience a pintar en todo este tema de las monedas digitales, para que comience a pesar de verdad?
8: Pues yo diría que, dado que MiCA es un marco regulatorio sólido, prudente y claro, lo que debería ocurrir es que iniciativa como esta, que no es una pequeña iniciativa, no es una finte muy innovadora, con dos innovadores que lanzan un euro tokenizado, pero que no tienen clientes, no tienen redistribución.
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2: Son las 5 de la tarde, las 4 en Canarias.
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2: ¿Qué tal? Muy buenas tardes. El presidente de Estados Unidos, Donald Trump, está hablando en la Asamblea de la ONU. Allí ha ensalzado la economía estadounidense.
3: America is back. Estados Unidos ha vuelto y nuestro país es hoy más fuerte que nunca. Nuestra economía es la envidia del mundo. Nuestras Fuerzas Armadas son las más poderosas del planeta. Nuestra tecnología no tiene rival y somos líderes en prácticamente todo. Nuestra energía alimenta al planeta. Estados Unidos está resurgiendo. Nuestra nación está creciendo, nuestro poder se está expandiendo. A nuestro país le va mejor que nunca y nuestro futuro es muy, muy prometedor.
2: En España, el ministro de Agricultura, Luis Planas, ha prometido ayudas para el campo hasta final de año ante el impacto de la guerra en Irán.
4: Se van a prolongar las ayudas para compensar el sobrecoste del gasóleo agrícola. Mi respuesta es sí. Evidentemente, teniendo en cuenta los márgenes en que nos movemos, tenemos un límite máximo de compensación que es el 70% del sobrecoste, tanto en gasóleo como en fertilizantes, que nos autorizó la Comisión Europea el pasado 29 de abril. Y estamos ahora en fase de discusión interna en el Gobierno para efectivamente llevar a Consejo de Ministros ese paquete. Por tanto, 31 de diciembre.
2: Y es que las organizaciones agrarias han pedido un paquete contundente de medidas directas y no coyunturales con el fin de compensar la subida del precio del gasóleo y poder seguir produciendo. Para ello piden al Gobierno, comunidades autónomas y a la Unión Europea que se involucren, y han amenazado con movilizaciones si no hay una solución. Aquí en Capital Radio, el presidente de ASAJA en Castilla y León, Donaciano Dujo, ha alertado de que este año la campaña agrícola corre riesgo por el incremento de los costes.
5: Con estos costes no se puede sembrar. Los fertilizantes han subido 100 euros tonelada y hoy les tenemos a 600 euros la tonelada. Y el gasóleo agrícola le estamos pagando a 1,70 el litro, que un tractor perfectamente consume en un día bueno de trabajo 400 litros, estamos hablando de 600, 600 y pico euros todos los días. Esto es imposible de aguantar.
2: No obstante, el precio del barril Brent, con vencimiento en noviembre, se gira a la baja y cotiza por debajo de los $100 ante la expectativa de que haya algún diálogo diplomático para poner fin a la guerra entre Estados Unidos e Irán. Además, la agencia de noticias japonesa Kyodo ha informado de que Irán ha propuesto reabrir el estrecho de Hormuz en un plazo de 7 días si se levanta el bloqueo estadounidense. El nuevo descenso del petróleo contribuye a aliviar los temores sobre los riesgos inflacionarios derivados del aumento de los costes energéticos, tal y como señala el director de ventas de Banco BIG, Joaquín Robles.
6: La clave va a ser, ¿no?, la evolución entre el conflicto geopolítico entre Estados Unidos e Irán, a ver si en algún momento, ¿no?, Trump sí que se muestra más dispuesto a negociar, a llegar a algún tipo de acuerdo, porque yo creo que si viéramos, ¿no?, caída pues de una manera más contundente, ¿no?, en los precios del petróleo, sí que podríamos ver un final de año mucho mejor para las bolsas, ¿no?, porque activaría eso de, bueno, pues caídas, claro, en el precio del petróleo, menor inflación, menor presión para los bancos centrales y, por lo tanto, algo más de optimismo para los mercados.

0: grupos parlamentarios, incluidos los socios del gobierno, saben que los presupuestos no son más que un reclamo electoral que no se va a aprobar. Más asuntos. El déficit comercial español supera los 38.000 millones de euros en los siete primeros meses de 2026, un 30,5% más que en el mismo periodo del año anterior. Según el Ministerio de Economía, se debe al avance del 2,2% de las exportaciones, que han alcanzado un máximo histórico, pero hay un repunte mucho mayor de las importaciones del 5,3%. Solo en julio el déficit supera los 5.200 millones. Economía destaca el avance exportador energético del 61%. Que mejora el déficit energético interanual en 625 millones de euros. Esto es todo por ahora. 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
2: Seguimos en Mercado Abierto, 5 minutos pasan de las 5 en punto de la tarde, de las 4, si nos están escuchando desde Canarias. Vamos a recapitular ahora mismo cuál es la escena para los principales activos. Si miramos a la renta variable, tenemos tono positivo prácticamente generalizado. En Estados Unidos está con ligeros descensos el Dow Jones, un 0,37% abajo, prácticamente lo mismo que sube el tecnológico Nasdaq. Y aquí en Europa, nuestro IBEX modera las alzas, sube un 0,38%. Tenemos a la bolsa francesa con repuntes del 0,21%. También modera los avances el DAX, con una subida muy discreta a esta hora de apenas el 0,11%. Y está en negativo el FT100 de Londres, una caída del 0,17%. ¿Cuál es el comportamiento que tenemos en el mercado de deuda, en el mercado de bonos? Tenemos al rendimiento del bono español a 10 años en cotas del 3,90%, el estadounidense al mismo plazo en el 4,95%, y foco claro también de todas estas últimas jornadas y también semanas en el crudo. Está a la baja el barril de Brent, el futuro para entrega en noviembre, pero cede menos de lo que lo hemos llegado a ver en esta misma jornada. Está rondando ahora mismo los $100, mientras que el futuro del West Texas de referencia en Estados Unidos se coloca en entornos de 91,30. En una jornada en la que estamos muy pendientes mirando a Estados Unidos, una media hora de discurso, algo más, lleva el presidente de Estados Unidos, Donald Trump, en la Asamblea de Naciones Unidas en Nueva York. El mundo pendiente de lo que dice, mientras medios del país, medios de Estados Unidos, le hacen boicot tras censurar a algunas cadenas de televisión. Lorena Ruiz, muy buenas tardes.
3: Buenas tardes. Expectación es lo que genera el presidente de Estados Unidos, Donald Trump, en torno a su discurso en la Asamblea de las Naciones Unidas. Un discurso en el que ha ensalzado su mandato y también la economía de Estados Unidos. Se ha referido a la guerra en Irán y ha reiterado su oposición a que el país tenga armas nucleares.
4: Desde el primer día en que entré en la arena política, mi postura ha sido inquebrantable. Nunca permitiré que Irán tenga un arma nuclear. Al asumir el cargo el año pasado, inicié inmediatamente negociaciones con Irán y les ofrecí plena cooperación económica a cambio de que pusieran fin a su programa nuclear y a su apoyo al terrorismo, pero se negaron. Se negaron rotundamente. Eso fue un gran error. Entonces, en la operación Martillo de Medianoche, el ejército estadounidense arrasó su programa nuclear bajo montañas de escombros. Y una vez más insté a Irán a llegar a un acuerdo y una vez más se negaron.
3: El presidente de Estados Unidos ha hecho una promesa: o llega a un acuerdo con Irán o les va a aniquilar.
4: Pero tengo que tomar una decisión importante. ¿Se llegará a un acuerdo con Irán que les permita reconstruirse y crear así un país mucho más grande que el que jamás haya existido? Quizá uno de los más grandes de Oriente Medio o incluso del mundo. ¿O debo aniquilar la República Islámica y hacerlo rápidamente, sin darles nunca?

0: a la oportunidad de volver a matar y destruir a personas y países. ¿Debo arrastrarlos al infierno sin posibilidad de supervivencia y sin esperanza de grandeza futura, ni de generaciones venideras? Pero creo que llegaremos a un acuerdo justo después de las elecciones.
1: Y es que Trump ha conseguido que todos estemos pendientes de sus palabras y que de ellas dependan también los movimientos de los mercados. No obstante, aunque el presidente estadounidense tenga tanta influencia mediática, el magnate no está contento con lo que los medios de comunicación dicen de él. Por ello, la Casa Blanca ha lanzado un nuevo canal de YouTube con el nombre de Trump TV, que va a emitir sin interrupciones discursos pasados y nuevos anuncios del presidente estadounidense. Llega mientras las principales cadenas de televisión del país mantienen suspendida la cobertura conjunta de sus actos en protesta por el veto impuesto a la CNN, a Emmys Now y a Politico, a los que el mandatario acusa de ofrecer una cobertura desfavorable de su administración y de fake news. El canal ha abierto su programación con el discurso que Trump pronunció el pasado 3 de julio en el Monte Rushmore durante los actos por el 250 aniversario de la independencia de Estados Unidos. Una intervención en la que el mandatario afirmó que América nunca va a ser un país comunista y en el que pidió a sus seguidores defender la identidad y el carácter estadounidense.
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3: Y seguimos hablando del presidente de Estados Unidos. Se confirma la fecha en la que Xi Jinping viajará a Estados Unidos para realizar una visita de Estado por invitación, precisamente, de Donald Trump. Mañana miércoles, el mandatario chino llegará a territorio americano para mantener una cumbre de alto nivel con su homólogo, que será clave para los mercados, para el desarrollo de la inteligencia artificial y que puede reactivar hasta 6.000 millones de ventas de gas a China. ¿Cuáles van a ser los principales puntos de este encuentro? Selena Niazbala.
4: Pues está por verse si Xi Jinping y Donald Trump se reúnen para poner fin a esa guerra comercial o para ver cuánto tiempo pueden seguir manteniéndola congelada sin hacerse demasiado daño. El eje económico de esta reunión reside en el plano financiero. El próximo 10 de noviembre expira el plazo de la tregua comercial arancelaria que mantienen Estados Unidos y China desde octubre del año pasado para evitar tasas arancelarias de hasta el 125%. Las tierras raras serán uno de los principales puntos de presión por parte de Pekín, puesto que China domina el 70% de la minería mundial de tierras raras y el 85% de su refinado. Estos materiales, como saben, son claves para automóviles, tecnología o defensa. Pero al mismo tiempo, Washington tiene en sus manos el control de los chips avanzados que China necesita para desarrollar su industria en torno a la inteligencia artificial. Por su parte, el gas natural licuado se presenta como el mayor gesto de buena voluntad por ambas partes. Un gesto de 6.000 millones en el que ambas partes salen ganando si se reactivan esas compras. Estados Unidos vende y China cubre sus necesidades de gas con las restricciones en el Golfo Pérsico todavía activas. La soja también es importante. En 2024 Estados Unidos exportó aproximadamente 29.000 millones de dólares de productos agrícolas a China, con la soja como su principal producto. Para que se hagan una idea, para los agricultores estadounidenses, China es uno de los mercados de exportación más importantes. Con la guerra comercial en marcha, el resultado fue que en la campaña de 2025 las ventas de soja estadounidense a China se desplomaron un 45%. Como ven, hay mucho en juego, pero el secretario del Tesoro estadounidense, Scott Bessent, aseguró esta misma semana que las conversaciones preliminares avanzaban por el buen camino.
5: Just had a very, very successful engagement with the Chinese on trade and AI, completing where we left off in Beijing.
4: ¿Y quién se juega más millones? El comercio total de bienes entre ambos países en 2025, según los registros de las oficinas estadounidenses, supera los 414.000 millones de dólares, con un déficit comercial de 200.000 millones por parte de Estados Unidos. Aunque, fijaos, esta relación económica es mucho mayor. Reuters señala que las tenencias de acciones estadounidenses por parte de inversores de China continental y Hong Kong han superado los 700 $750,000 millones, mientras que bancos estadounidenses han participado solo este año en 19 operaciones de capital de empresas tecnológicas chinas por valor de $17,200 millones. ¿Qué hay de la IA? Pues según la agenda compartida por Washington, la reunión clave para la inteligencia artificial será el próximo 25 de septiembre. Ambos países quieren llevar la delantera en la carrera para su desarrollo y Trump fue claro hace unos días cuando sus creadores pidieron pausarla para evitar un mal mayor. El presidente norteamericano señaló que quien controle la IA gana.
6: And frankly, I want to keep it that way, because whoever wins, AI wins. And we can put guardrails, we can do this and that, but I think you have a lot of negative forces that are bringing it up.
4: Y Trump, por supuesto, está convencido de que Estados Unidos lleva la delantera y que todas estas declaraciones que infundan temor en torno a la inteligencia artificial son solamente excusas que benefician a China. Aunque en la agenda no figuran reuniones concretas con algunos de los CEOs de las tecnológicas más importantes de Estados Unidos y del mundo, el líder chino sí que se sentará a la mesa con ellos en la cena de Estado de la Casa Blanca de este mismo jueves. Estaremos muy pendientes también ante sus posibles reacciones en el mercado y en concreto a las de empresas como Nvidia, pieza crítica porque Washington controla qué chips avanzados puede vender a China o también a nombres como Boeing, que se vería beneficiada de esa confirmación de un pedido de hasta 200 aviones por parte de China, del que los inversores están todavía pendientes.
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3: Pues veremos qué da de sí ese encuentro al más alto nivel entre los presidentes de China y Estados Unidos. Y ahora, ¿dónde ponemos el foco, Lucía Martín?
7: Hoy ponemos el foco en el rechazo ciudadano hacia los centros de datos en Estados Unidos y cómo eso podría afectar a las elecciones de medio mandato. La expansión de la inteligencia artificial ha llevado la inversión en centros de datos a niveles récord en Estados Unidos durante este 2026. Sin embargo, el rechazo ciudadano a estas instalaciones también ha crecido de forma rápida y se ha convertido en un asunto relevante de cara a esas elecciones de mitad de mandato del mes de noviembre. El rechazo ha escalado a tal nivel que candidatos demócratas y republicanos están adaptando sus discursos ante el malestar por el impacto de esos centros de datos en las facturas eléctricas, el consumo de agua, también el ruido, el impacto medioambiental y además las ventajas fiscales concedidas a este tipo de instalaciones. Por su parte, el presidente Donald Trump mantiene su apoyo a la expansión del sector. El pasado 14 de septiembre denunciaba, de hecho, en redes sociales lo que tildaba como una conspiración enfermiza contra la inteligencia artificial y los centros de datos y afirmaba que China sería la principal beneficiada. Y mientras, el rechazo ciudadano, como decimos, crece. El 61% de los estadounidenses rechaza los centros de datos de inteligencia artificial y solo los apoya de forma directa un 14%. Así lo recoge una encuesta del New York Times y Siena University realizada en el mes de septiembre. Pero hay diferencias entre los votantes, porque esa oposición alcanza el 75% entre votantes demócratas y el 47% entre los republicanos. Una de las principales preocupaciones es, en todo caso, el precio de la electricidad. Según Monitoring Analytics, los precios de la energía en la mayor red eléctrica del país, que abastece a 13 estados del este y del centro de Estados Unidos, han aumentado un 76% durante el primer trimestre de 2026, debido a la demanda de los centros de datos. Bloomberg calcula además que los precios mayoristas han llegado a subir hasta un 267% entre los años 2020-2025 en zonas próximas a las grandes concentraciones de este tipo de instalaciones. Las empresas tecnológicas se han comprometido a asumir los costes energéticos adicionales, aunque todavía hay dudas sobre cómo van a funcionar esos acuerdos mientras la demanda siga en aumento. El rechazo también está relacionado con la preocupación por el empleo y la privacidad asociada a la inteligencia artificial. Los políticos ya están dando pasos al respecto para responder a estas preocupaciones. De ambos ambos lados. La reacción política y vecinal ha afectado a los proyectos. Por ejemplo, Kimmeridge Energy Management calcula que hasta la mitad de los centros de datos previstos en Estados Unidos podrían sufrir retrasos o incluso cancelaciones. Y unos 45 proyectos de centros de datos, valorados en 68.000 millones de dólares, han sido bloqueados o retrasados por la oposición local solo entre abril y junio de este mismo año, según recoge Data Center Watch. En vista de la fuerte resistencia ciudadana, las firmas del sector han prometido grandes inversiones para tratar de mitigar esa oposición local. Un ejemplo reciente, el del grupo Build American AI, está financiado por un super PAC, el Leading the Future, y ha destinado fondos a las campañas estratégicas de comunicación de cara a estas elecciones para promover el despliegue de los centros en estados clave como Ohio, Kansas o Wisconsin. Eso en Estados Unidos, pero es que no es un movimiento único, porque aquí en Europa la Comisión Europea ha presentado esta semana nuevas normas para controlar el consumo de agua y energía de los centros de datos, aunque los requisitos mínimos de eficiencia no van a llegar hasta el año 2027.
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0: 5 y 23, una menos en Canarias. Tiempo ahora para el WhatsApp 644 14 94 19. Por aquí tenemos un montón de mensajes que vamos a leer desde ya mismo en antena. Para ver lo que nos dicen jungleros como Eduardo, dice: vamos, Cristian, con este martes, ponme algo de Siloé. Un saludo a los jungleros. Vamos preparando algo de Siloé mientras leemos a Suso, que está en Burriana. Dice: buenas tardes, Cristian. Me acuerdo perfectamente de las noticias de la época del accidente y fallecimiento de Tino Casal. Yo estaba a punto de cumplir 14 años y verlo con esas ropas por la televisión. Flipaba yo, ¿no? Un adelantado a su tiempo. Saludos. David, el Pinturas. Buenas tardes, Cristian. ¿Cómo estás, tío? Aquí en el gym, después de currar, a darle un poco de caña, que no solo de correr vive el hombre. Ponme algo de Héroes del Silencio, anda. Bendecida estaría bien. Gracias, crack. Un abrazo. Te preparo algo de Héroes, David, para que le metas caña al gym. Te voy a replicar, ¿eh? En cuanto salga del estudio, me voy al gym. Jesús dice: muy buenas tardes, Cristian. Hola, Jesús, buenas tardes, ¿cómo estás? ¿Cómo estás, tío? Andastur Carrocerías me manda un mensaje, dice: buenas tardes, máquina, me debes algo. Hostia, ¿verdad? Te debo una canción de esta que te pides tú, ¿no? Venga, te busco algo, ¿vale? Laura, que está en Arayola, dice: buenísimas tardes, Cristian. Pues ya martes, la semana casi jodida. Vamos con esta horita de elegancia musical. Feliz tarde, amigo. Me ha gustado eso de elegancia musical, ¿eh? Nunca me lo ha dicho nadie, ¿eh? Nuria dice: muy buenas, guapo. ¿Te puedo pedir María de Blondie? Muchas gracias, abrazote. Vale, vale, pero lo apunto, venga. Santi Pastor, que también me pide una canción, dice: buenas tardes, Gorrión, ponme Sweet Ballroom. Ballroom Blitz, a tope, que... qué tarde. Musicón, postdata, dile al de Toledo que no cuente chistes malos. por alusiones, Luis, están hablando de ti, que estás en Toledo, dice que llego tarde. Lo que pasa que estaba ahí con la mujer, dale que te pego. Y digo: ahí va, que está el Cristian. Y ahí la he dejado a medias. Hombre, que yo os acompaño, ¿eh? Ahí de fondo. No dejes lo que estás haciendo. Barbosa dice: muy buenas tardes, Cristian. Venga, que ya tenemos medio jodido el martes. Esto va que jode. A pasar un gran día. Y por supuesto, un abrazo muy fuerte para todo Cristo. Y a ver si Luisito cuenta otro chiste de tontos que lo hace que ni pintado. Joder, vaya fama. Rosario también está por aquí. ¿Qué dice? Buenas tardes, Cristian. ¿Oí mejor la voz? La verdad es que sí, ¿eh? Oye, dame 3 minutos y vuelvo, no te vayas.
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0: No me queda más remedio en este editorial de hoy. Bueno, antes de nada, disculpen la voz, es una afonía que hasta ayer me duró y quizás no sea la más apropiada para la radio, pero bueno, es lo que hay. Decía que no me queda más remedio en este editorial de hoy que hacer alusiones a nombramientos y estados concretos por ser protagonistas directos de las mismas. Creo verdaderamente que nunca la honradez en España estuvo tan reñida en estos últimos tiempos con corrupción, dinero y poder. Lejos y olvidado queda ya aquel viejo eslogan del PSOE, 100 años de honradez y firmeza, de finales de los 70, que conmemoraba el centenario de la fundación del Partido Socialista por Pablo Iglesias en 1879. Una pena, la verdad, porque independientemente del pensamiento de cada cual, un partido socialista íntegro y estable hace falta en una democracia moderna que se precie. Si desde luego se quiere hablar de alternancia política, tal y como a algunos se les llena la boca cuando a ellos se refieren, no me cabe la menor duda que desde luego es conveniente que exista un partido socialista honrado y firme. En ningún modo, desde luego, algo parecido a lo que hoy tenemos en España. No estoy descubriendo nada nuevo con mis comentarios, cosa que tampoco pretendo en esta ocasión, por otra parte, si bien no deja de ser una reflexión e invitación más para tomarnos en serio nuestro futuro. No podemos ni debemos permanecer impasibles ante una situación de extremadamente delirante, sujeta a decisiones personalistas de ciertos individuos acéfalos que poco a poco están dinamitando en sentido figurado el asentamiento de una democracia tan laboriosa de alcanzar como fue esta nuestra, la española. Soy Juan García, escuchan desde APQ Radio El Alderique. Hoy es martes 22 de septiembre, celebramos ¿a quién celebramos? Pues no sé a quién celebramos. ¿Por qué?
1: Un automóvil.
0: Lo escribí a mano y no soy capaz a leerlo. Bueno, en fin, a quien celebremos. San Mauricio, caray. Me acuerdo. Ahora me acordé, sin leerlo me acordé a San Mauricio y sus compañeros mártires. Bueno, pues nada, vamos a dar comienzo a esta tarde aquí entre amigos y vamos a hablar de eso precisamente, haciendo un poco alusión al editorial que acabamos de leer.
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0: Don Vicente, buenas tardes.
3: Muy buenas, Juan.
0: ¿Cómo estás?
3: Por aquí andamos.
0: Se acabó el verano, ¿eh?
3: No, hombre, todavía estamos con el verano San Martín.
0: Ahora llega, sí, el veranillo de San Miguel y ya entramos en el invierno. ¿Y el bonito sigue por aquí y el Bocarte o marcharon ya?
3: Sí, algo de Bocarte está viendo para la zona de la de Seille, por ahí. Está viendo algo.
0: ¿Y el bonito y luego sigue por aquí o ya se fue?
3: Sí. No, todavía hay.
0: ¿Y hasta cuándo calculas, más o menos?
3: Bueno, yo creo que todo este mes que viene. Yo sí. Creo que si tal, igual tenemos todo octubre bonito.
0: Bueno, qué bien. Pues bueno, nada, por ahí me tendrás a comprar un poco de, que hace tiempo que no hago rollo de bonito, para hacer un poquitín de rollo de bonito para despedir al bonito este año. Este año no hicimos la comida en la Peña Bonitera de Salinas.
3: No.
0: Así que igual nos lo planteamos y despedimos todavía con bonito. Ya te avisaré si eso, ¿vale?
3: Muy bien.
0: Perfecto. Bueno, ¿alguna novedad? Ninguna.
3: Nada, aquí que hay no hay mucho pescado porque los de arrastre están medio parados porque tema de gasoil y luego algún
0: barco. Ya, es que eso va a ser un problema, ¿eh?
3: Sí, sí, no, la cosa
0: bueno, está para esto locura. Y para muchas cosas, pero va a ser, sí, va a ser sí, un sí. problema determinante. Así bien. Que tendremos que prepararnos para poder pagar el pescado, sobre todo los jubilados. Los que están en ejercicio todavía se pueden defender, pero
3: no, los jubilados... El problema no es eso, el problema es que lo haya.
0: Ya.
3: Pero sí. Si lo hay, tampoco las ventas, estamos en la cuesta de septiembre y octubre, dicen los colegios, las universidades, y las cosas están como están, la verdad es que...
0: Pues si tienes oportunidad, aunque sea en diferido, como decía la otra, escucha el programa de hoy, que algo de lo que dices vamos a hablar esta tarde, ¿vale?
3: Sí, muy bien.
0: Bueno, Vicente, pues venga, nos vemos entonces. Muchas gracias.
3: Venga, hasta
0: adiós,
3: luego.
0: Adiós.
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0: Esta tarde vamos a estar un poco apretados de tiempo. Hoy ni vamos a tener pausa musical al principio. Somos muchos, ocupamos toda la mesa hoy. Aquí los invitados que han accedido a venir esta tarde. Hay una mujer entre nosotros, porque había más mujeres invitadas, pero todas ellas a última hora les surge alguna cosa y declinaron el venir. Hoy Susana Álvarez Otero, por quien empiezo a presentar, a mi derecha, pues se encuentra sola entre no lobos solitarios, pero casi. Así que bienvenida, Susana, a la tertulia del Alderique.
1: Muchas gracias, Juan. Siempre es un placer estar con vosotros y charlar.
0: Sí, muy bien.
1: Amigablemente.
0: A la derecha de Susana, a un viejo, ¿por qué no?
2: Iba a decir mayor.
0: Antiguo. No, viejo conocido.
3: Viejo, perfectamente.
0: Viejo conocido. A Salvador Fuente, que ya estuvo con nosotros en varias ocasiones. Salva, buenas tardes.
3: Muy buenas tardes. Saludos cordiales a todos y aquí estamos para lo que haga falta.
0: Muy bien. No esperaba menos. A la derecha de Salva está otro viejo conocido también y correligionario en algunos asuntos, a veces de sufrimiento más que de otra cosa, pero bueno. Él es Manuel Rubio, con quien Susana se enfrentó en un duelo al sol hace una temporada, hablando de aquella desdichada OPA BBV Sabadell. Don Manuel Rubio, buenas tardes.
4: Buenas tardes a todos, y efectivamente yo soy el menos joven, creo, de la tertulia esta. Es un placer, además, especialmente por estar en esta mesa con todos ustedes, pero con Susana, que me dio unas buenas lecciones de la OPA del BBV y el Sabadell, pero los accionistas del Sabadell se lo perdieron. Haber entrado en el BBV, fíjate tú lo que hubieran ganado.
0: Pues imagínate.
1: Bueno, por alusiones, como has dicho, duelo, fue una conversación económica y en la que también aprendí mucho por la su trayectoria en banca y nada, aprendimos mutuamente y teníamos distintas opiniones.
4: Gracias, Susana.
0: Muy bien. Pues enfrente tenemos a un Carballón de pro, oviedista él por donde los haya. Ya no tengo falta de casi comentar su nombre porque es un habitual del Alderique, don Ramón del Fresno. ¿Qué tal? Buenas tardes.
5: Buenas tardes a todos. Y bueno, espero que la reunión de esta tarde sea fructífera y aclarar puntos no oscuros, pero que la gente no los suele tocar o no se atreve a tocar ni a comentar. Por lo demás, nada, esperemos que el buen tiempo que estamos disfrutando en Asturias hace ya un par de semanas y que, bueno, sigamos con la alegría y la ilusión para sobrevivir.
0: Antes de seguir y acabar con la presentación de la mesa, me gustaría hacer o decir o enviar un recuerdo muy afectuoso a tu pariente, don Luis Vázquez del Fresno, que sale recientemente de una pequeña enfermedad, pequeña, grande, bueno, como sea, de esa enfermedad. Uh-huh. Le vi en una foto este día que me enviaste, está lustroso el hombre, así que me alegro mucho.
5: Sí,
0: desde aquí le mandamos un saludo muy cordial.
5: Sí, desde luego está además sobreponiéndose a una situación difícil, con tranquilidad, calma y sabiduría, como buen compositor musical que él es.
0: Tenemos que traerlo un día a la radio,
5: Por supuesto, él
0: en
5: está
0: la
5: encantado,
0: tele ya lo tuvimos, seguro. En la tele ya lo tuvimos, pero me gustaría mucho tenerlo aquí un día. Así que un día le preparamos entre tú y yo una encerrona y lo traemos aquí a la radio.
5: Eso está hecho.
0: Muy bien. Y por último, bueno, pues nada, el inconfundible, el todopoderoso, el incomparable.
6: Joder.
0: El desaparecido y aparecido como el niño Jesús en el templo, don Julián Menéndez, mi amigo del alma.
6: Buenas tardes a todos. Desaparecido no, lo que pasa que, bueno, había ciertos deberes y bueno, solo falla el primer programa.
0: Y de los últimos, y de la última temporada algunos.
6: Bueno, digo, solo falté al primero, ya. Estamos hablando de esta temporada. Yo no hablo del gobierno pasado, hablo de
0: Juli,
6: este.
0: Bienvenido, hijo. Y muchas gracias.
6: Gracias, bien siempre, hallado, bien por, hallado, todos.
0: Por todo lo que haces por mí, que no es poco. Bueno, vamos a empezar, ¿eh? vamos a empezar, vamos a empezar todos hoy, aunque yo lo había puesto en, por lo menos en el chat que tenemos del Alderique. ¿Y de qué vamos a hablar? ¿Y de qué vamos a hablar? ¿Y de qué vamos a hablar? Pues mira, vamos a hablar de la situación general de España y de Asturias. Hoy llegan a la radio y me preguntan todos ellos, ¿y de qué vamos a hablar? Es que todavía no tenemos claro de qué vamos a hablar. Verán ustedes cómo nos falta tiempo para hablar de lo que vamos a hablar.
6: No, vamos, te va a faltar tiempo seguro.
0: Claro.
6: Porque pero entonces, pones a hablar ahora de España, en hora y media va a ser que
0: Va a ser que no. Hoy no tenemos pausa musical, con lo que los minutos que dedicamos a ello vamos a ganarlos para poder expresarnos todos. No sé quién quiere abrir el fuego. La pregunta es general, la pregunta es generalista, la pregunta es amplia. Yo procuraré hablar poco. Algo voy a tener que decir porque me puede el corazón, si no digo algo.
6: Raro sería.
0: Eso es. Entonces, pero no voy a ser el primero en hablar, por supuesto. Así que no sé quién abre el fuego. Con la situación general de España. Vamos a empezar por España.
3: Que empiece. Hablo de tu editorial.
0: Sí.
3: Editorial que me parece una editorial bastante flojilla,
0: sí,
3: porque tenías que dar caña desde el primer momento. Es decir, que el Partido Socialista lleve años de honradez. Oiga, es que cuando gobernó el Partido Socialista, gobernó la izquierda en España, fueron lo más dramático que hubo en España en toda su historia. Hablamos de la Primera República, hablamos de la Segunda República, donde un presidente como Pablo Iglesias, que ahora parece que es un dios, fue un asesino. Donde Santiago Carrillo, la izquierda, que en el año 77 tuvo un papel importante, hay que decirlo, y unió, es decir, no se paró más, pero fue un criminal de guerra. Es decir, es que en la izquierda, en Europa, que hacían muros, joder, para que la gente no saliese de ahí, y ahora estamos hablando de la izquierda en este país. La izquierda en este país, en Asturias y en España. Oiga, ¿qué han hecho? Es decir, Felipe González, lo único bueno que hizo fue meterlos en la OTAN.
1: Y en la Unión Europea.
3: ¿Eh?
1: Y en la Unión Europea, en la Comunidad
3: bueno,
1: Europea.
3: Bueno, yo pienso, ya venía desde hace muchos años, pero es cierto que lo firmaron ellos y por tanto tienen su mérito. Oiga, pero de honradez tiene muy poco. En la historia, yo creo que de Europa no hay tantos ministros, mujeres de ministros, no sé qué, procesados en vista de procedimiento. Oiga, y aquí. Bueno, mientras, el silencio cobarde de la derecha.
0: Totalmente correcto. Con mi delicada y corta y suave editorial,
3: es que ha sido,
0: no hice más que alusión a un eslogan.
3: Correcto.
0: No hice más que alusión a un eslogan que un partido político una vez puso en funcionamiento: los 100 años, don Radez. Con eso no quiero decir, ni mucho menos, que lo fueran.
3: Por supuesto, yo es que era.
0: He hecho alusión.
3: La introducción para entrar yo
0: para su conocimiento, don Salvador.
1: Pues por discrepar de don Salvador, si me permites, a mí sí que me ha gustado tu introducción. Porque
3: a mí me gustó, perdona, simplemente dije que fue
1: flojita.
0: Fue flojita.
6: Muy educada, pero floja muy de educada, tono.
0: Educada, Salvador, educada.
3: Políticamente ha sido correcta.
0: Educada.
1: No, ha hablado de cosas determinantes como es salvaguardar la democracia, que no es poco. Nos ha costado mucho lograr una democracia. Somos un país que ha vivido una guerra civil y la transición democrática, yo creo que es algo de lo que debemos estar orgullosos, aunque
0: menos
1: hay algunos
0: que conozco a don Salvador
1: Fuente, hay algunos que tiran piedras contra la transición, pero yo creo que podemos estar orgullosos de cómo se hizo, se buscó un consenso. Claro, lo que hay que hacer es hacer que no peligre, que se respete la separación de poderes,
0: de
1: que no haya injerencia en el poder judicial como estamos viendo ahora, ministros contra jueces, cuando se vio eso.
0: Es decir,
1: un señor juez ha aprobado una oposición y tiene que aplicar la ley, o sea, dejar de ver, caretas políticas.
0: Lo vamos a ver.
1: Hoy
0: echaremos de menos a nuestro compañero tertuliano, Félix Lobato, que siempre me dice, Juan, cuando les pido, paseillo, Félix, en plan coloquial, ¿no? Juan, que verás el paseillo, no te preocupes que los verás hacer el paseillo. No sé cuándo, están tardando mucho. Don Manuel Rubio, ponga el punto.
4: Soy un radez. La llevan en su ADN. En los años 30 solo desvalijaron el Banco de España.
0: Nada más.
4: Bueno, entonces, tampoco es para tanto, ¿eh?
0: Tampoco fue tanto.
4: Y después su comportamiento político. Debe ser el mío, pero no estoy en casa. Mal. Y Bueno, enlazando con esto, la honradez, el PSOE se fundó en una taberna de Madrid y creo que estaban enfilados al final cuando redactaron los manifiestos, que fue en la taberna Labra de allí de la calle Tetuán. Dicha la broma, pues salvo la honrosa excepción de Felvia González, los otros gobiernos del PSOE, absolutamente todos negativos, en mi opinión. Y luego, si eso, hablamos un poquitín de las... Traigo aquí cuatro datos de las cifras económicas.
0: Claro, que, no, no.
4: Conviene, si no...
0: Además, hoy analizaremos también con Susana alguna cifra.
4: Tirar de ellos. Pero 40 años de honradez, sí, hubo 40 años, y los de la transición, los 40 años que gobernó don Francisco no robaron, y los 5 que gobernó don Suárez tampoco. Y los gobiernos de Felipe González se les debe cosas positivas. Felipe González nunca enfrentó a los españoles. Yo recuerdo que una señora de Extremadura, en una entrevista que le hicieron a Felipe recién asentado en la Moncloa, preguntó que cuál era su experiencia de los mítines que había dado por España, y dijo que recordaba mucho uno de Extremadura, que lo había abordado una señora y que le había dicho: Felipe, vas a ser presidente del gobierno, pero como enfrentas a los españoles, voy yo a la Moncloa y te saco como pueda, pero te echo de la Moncloa.
0: Y don Ramón del Fresno, ¿qué nos comenta al respecto?
5: Bueno, en la... Lo positivo y lo negativo del Partido Socialista a la vista está. Los hechos son contundentes y a las personas no hay que valorarlas por lo que dicen ni predican, sino por lo que realizan, hacen y dejan de hacer. La política del PSOE siempre es la misma, es el fracaso, la fechoría, y bueno, los últimos acontecimientos conocidos por todos, que están ahora en debates judiciales, así lo concreta. Nosotros aquí tenemos problemas en Asturias muy gordos, los hay en todas las regiones, los hay ahora en Ceuta, pero yo, sin ir muy lejos, enfrente de mi casa tengo el catastrófico estado que ha sucedido con los abandonos en el UCA del Cristo, y eso no es un tema personal, es una demostración de las políticas y los comportamientos de los políticos, que esperemos que en breve se pueda cambiar, que continúe este tipo de conductas y bueno, que por lo menos se pueda recuperar de alguna forma seria y responsable todos los fracasos que se están padeciendo, tanto en infraestructuras, en comportamientos sanitarios, etcétera, y que esto solamente cambia con un cambio de gobierno, claramente y realmente. Bien, pues empecemos por Asturias, luego avanzamos a nivel nacional. Pero es que está muy vinculado Asturias con el gobierno nacional a todos los efectos, a todas las reclamaciones, que realmente para mí el comportamiento del Partido Socialista como administrador de los asturianos desde hace años, estamos llenos de fracasos en cualquier actividad agraria, empresarial, de todo tipo, no tenemos nada positivo. Estamos viviendo de las rentas que quedaron desde hace más de 25 años, que únicamente sirvió para estropearlo todo lo que se había realizado.
0: Juli, ¿y ese punto hippie que estoy deseando escuchar?
6: ¿El punto hippie?
0: Sí, ese hippismo, joder, que no. Tú le pones a las cosas.
6: El hippismo no, lo que pasa es que... ¿Cómo lo ves? Yo no... Ya lo sabes, no tengo doctrina.
0: Eso.
6: No tengo doctrina.
0: Hippie.
6: Entonces, sí. No, yo siempre digo que para mí no debería haber derechas ni izquierdas, lo que debería haber es gente con dos dedos de frente.
3: Claro. Y con
6: sentido común. Entonces, las cosas irían mucho mejor. Tengo muy claro que los políticos en general, perdona Salvador, pero los políticos en general, y a unos niveles altos, no dejan de ser nada más que unos trepas de un partido, de otro y del que pongas, porque siempre va a haber una corrupción en general. Partimos ya de la base que cuando llegan al poder, entonces cogen los puestos esos que llaman de... ¿Cómo los llaman? Sí, pero tiene...
3: Asesores.
6: Bueno, asesores y más cosas, y que al final siempre son primos, cuñados, hermanos, no sé qué más. Que al final de lo que tratan es de arrimar la pancheta a ellos y a su familia, nada más. Yo te lo comentaba hace poco, a mí de lo más grave que me parece que hubo en España. Dices tú, bueno, eso no es grave, ¿no? Es más grave lo Ceuta, que es más grave. Me parece gravísimo lo del hermano y yo haría lo mismo. Yo tengo un hermano que es músico, que necesitamos un director para... Yo diría, coño, mi hermano. Hombre, pero que seas el hermano, no vayas a trabajar, cobres de la Diputación o el Gobierno de Extremadura, vayas a dormir a casa del presidente y tributes en Portugal, eso es para pegarte dos tiros, joder. Oye, eso es tomar el pelo de una forma, no sé,
0: en sentido figurado.
3: Yo, si fuese una empresa privada, me parece bien. Yo a mi hermano, a mi mujer, a mi...
6: Salvador, los cargos de confianza, famosos.
3: Pero los cargos de confianza, ¿sabes cuántos cargos de confianza tenía el presidente Areces en presidencia?
6: Pues no lo conozco.
3: 26. ¿Sabes cuántos cargos de confianza tenía en presidencia el presidente Marqués?
6: No, cargos de confianza no son asesores, ¿no?
3: Sí, sí, bueno, asesores.
5: Sí, sí. Ah, bueno, sí, bien, es lo mismo.
3: Es lo mismo, más o menos. No tenía ninguno. En presidencia estaba el señor presidente y su director general. No había más. ¿Qué pasa? Que se empezó a inflar tanto. Porque muchos partidos, bueno, muchos ya no, porque quedan muy pocos, la honradez, hay gente que son más honrados que otros, ¿vale? Pero lo que los partidos no se atrevieron es a limpiar la honradez, a echarles cuando un señor roba, porque la sociedad y los partidos no son ajenos a la sociedad, ¿eh?
6: Ojo. No, pero además es que las normas, el gran problema es que las normas las ponen ellos.
3: El problema no es ese.
6: Y las aplica la justicia.
3: El problema es que falta de valores. Unos, personas que conocemos, y vamos a de izquierdas, que son gente que creen en el proyecto, que esa gente no pasa nada, igual que a la gente que es de derechas, pero la gente de derechas e izquierdas que no tienen valores, les vale todo.
6: ¿Tú crees que todo el Partido Socialista es igual?
5: No.
6: Ahora mismo hay una división terrible en el Partido Socialista.
3: ¿División?
6: Sí.
3: Bueno,
6: moral, ética, no, en forma...
3: Sí. Lo de paje no me vale. No vale la
6: pena. Ah, no,
3: hay que
6: no, tampoco.
3: Y hay que morder, ¿eh? Sí,
6: sí. Tampoco.
3: No vale.
0: Vamos a salir del bucle, vale. Vamos a salir del bucle, que queda tarde y hay que agilizar el tema. Dejadme que le haga una pregunta a Susana desde el punto de vista que ella ve las cosas, ¿no? Desde tu punto de vista económico. Imaginémonos números, porque seguramente los desconocemos. ¿Para cuánto tenemos? La pregunta es casi absurda. ¿Para cuánto tenemos en España con estos números?
1: ¿Para cuánto tenemos? El sistema de pensiones está quebrado. Entonces yo, como aspiro a disfrutar de mi cátedra hasta los 70, 72 años, lo que voy a hacer es ahorrar, porque a lo mejor cobráis jubilación, pero no sé si me llegará a mí, a no ser que se haga, digamos, ese pacto de Estado para la jubilación. Dicho esto, pues la seguridad social está como está. Lo que tenemos en este momento en España, hay una disociación muy grande entre los números macro, que son los que se venden al FMI y tal, y la situación micro de las familias que no llegan a fin de mes.
0: Esa es la que nos interesa hoy,
1: efectivamente, que hay una disociación, porque el señor Carlos Cuerpo, que para un político, ojo, que no tiene carné del PSOE, que está preparado porque es economista del Estado, es una oposición muy dura, muy dura. Bueno, pues defiende bien la situación económica, pues crece a un ritmo España del 2,4%, por encima de la media europea. En empleo, pues hemos tenido situaciones mucho peores, con lo cual hay esa cifra de los fijos discontinuos. Luego, al margen de la deuda, que es infumable, y del déficit, son unas cifras macroeconómicas presentables. El problema es la disociación con la situación micro, con personas que no pueden hacer la vivienda, con una generación de jóvenes, yo que soy madre, que saben y que empiezan a ver, y con eso ya van decidiendo su voto, que van a vivir quizás peor que sus padres, entonces, porque el acceso a una vivienda es prohibitivo. Con todo el problema geopolítico, que está encareciendo los combustibles y que, bueno, cada vez que llenas el depósito te llevas un susto, lo acaba de decir el pescadero, pues o acudir al supermercado, que tenemos que ir todos.
0: Con esos números pequeños, que son los que nos interesan a todos, los macronúmeros, quedan muy guapos y muy bonitos y sirven para diagramas y gráficos. Los del diario, con un sistema de pensiones quebrado, por ejemplo, en esta situación que vivimos actualmente, de la manera que la estamos viviendo, ¿Qué tenemos? ¿Un año, dos, tres, cuatro de por medio?
1: Lo que tenemos es que los que estamos trabajando ahora estamos pagando las pensiones de los presentes. En primer lugar, está mal diseñado. Luego tenemos, bueno, una esperanza de vida muy muy larga, afortunadamente. En nuestro país, creo, las mujeres españolas, después de las japonesas, somos las que más vivimos del mundo. Y entonces, como el sistema mal diseñado está tan mal que se han utilizado los fondos Next Generation, que eran para superar el tema de la pandemia, se están utilizando para pagar pensiones. Y luego ya, aparte de mal diseñado, el rejonazo definitivo se lo dio el señor que era ministro y que ahora está dirigiendo el Banco de España, pidiendo la actualización de las pensiones en la inflación, que está muy bien, que los pensionistas lo querrán ya, pero es que las empresas privadas no se sube, en los funcionarios públicos no nos lo, al nivel de la inflación, y el mordisco que va a pegar a las pensiones, claro, eso eleva el déficit, y entonces entre déficit, deuda, intereses de la deuda y el tema de la seguridad social, pues tenemos un agujero curioso.
0: Con gente en los gobiernos, como decíamos también en el editorial, casi casi acéfalos, es decir, sin ningún cerebro, como parece ser que son los que hoy podamos tener, porque de verdad, entre todos, decirme, ayudarme, que yo, a mí se me escapa ya por todos los sitios, o sea, además canso ya de hablar de todo esto, lo que pasa que bueno, el morbo me mueve al final y vengo esta tarde y propongo hablar de esta historia otra vez, ¿no? Pero con este tipo de gente que no le interesa España, que no le interesan los números, que no le interesa la realidad, que no le interesa lo que está pasando, que se pasan las leyes por salvo sea la parte, que esto es jauja. ¿Qué hacemos, chicos?
3: Tienen 8, así, ¿de verdad? Tienen 8 millones de votos. Y ahora la última encuesta, 7 en 800. Es decir, por lo tanto, si estamos en una democracia, que es lo que hay que defender, está claro, pero la democracia se defiende de muchas maneras. Estos señores, bueno, yo no lo sé, es decir, en economía, del año 50 al 75 se crearon 4.800.000 viviendas. Del 75 al 2020, 4.000. No, con esos números creo que ya no hace falta hablar de economía. Yo no soy economista, pero está muy claro, ¿no?
4: Siempre que nos toca un gobierno socialista pasa parecido. En el 2017 teníamos un índice de inflación del 1,1% y teníamos 1.188.000 millones de deuda global. Hoy tenemos una inflación del 4,3% y 1.750.000 millones de deuda. Cada segundo los españoles pagamos 2.000, creo que son 2.400 y pico euros de la deuda. Esto no es soportable, que hay que ponerle algún remedio. Y como muy bien decía nuestra economista, solamente la subida de las pensiones aplicándole la inflación creo que son 7.000 y pico millones.
1: Tremendo. Y luego la subida de tipos de interés aplica a los intereses de la deuda, que es tremendo.
4: Que suba un punto los intereses de la deuda. Tú que eres una persona súper preparadísima en este sentido, fíjate dónde vamos.
1: Tremendo, tremendo. Con lo cual,
4: y no habla nadie de la deuda que tenemos. Y creciendo, y creciendo, y creciendo. Y firmando cheques, y venga. Bueno, y 4 años sin presupuestos.
1: Hay un libro que se titula Economía liberal para no liberales, que precisamente demuestra eso, que en la época de Aznar y que la situación económica la suelen llevar mucho mejor los gobiernos de derechas que los de izquierdas. Dicho esto, los números macroeconómicos a Carlos Cuerpo sí que le salen, la micro no. Porque claro. O sea, ahora mismo hay problemas de nuestros estudiantes que quieren hacer un máster en Barcelona. No puedo ir, aunque me dé la nota, porque no puedo pagar, porque no puedo pagar la vivienda, porque no puedo acceder a una habitación. Eso es algo tremendo, ¿no? Entonces, evidentemente, con el tema del déficit, ahí ha roto un poco las costuras de Europa, porque en teoría, perteneciendo a Europa, hay un nivel máximo de déficit, pero entre la pandemia, la crisis que vino luego, se fue haciendo más elástico y se nos permite, pero hay que volver a la senda del déficit para no tener a los gobiernos en esta situación. Lo que pasa es que como no se la están aplicando a ellos, pues anchas Castilla. Pero evidentemente es tremendo para el erario público.
4: Y además es en la época que más impuestos recaudó de la historia.
1: Totalmente.
4: ¿Eh? Sí, sí. ¿Qué, ¿Qué hacen con nuestro dinero?
5: El problema de eso es exclusivamente que estamos gobernados por unos sinvergüenzas, unos trileros y unos carteristas que lo único que hacen es quitar carteras y desarmar todo lo que es serio. Y, por ejemplo, es totalmente, el único interés es mantenerse a costa de lo que sea, sin respeto, sin ningún tipo de respeto a nada. Vamos a ver. Lo que es muy serio es que, por ejemplo, ahora una persona que tiene la desgracia de que le fallecen sus padres, hay jóvenes que viven con ellos y se encuentran de la noche a la mañana que van a tener que ir a una tienda de campaña porque no van a poder pagar los impuestos que le están metiendo en Asturias, no en otras provincias de España. Entonces, ¿por qué en Andalucía, en Madrid, en Galicia, en otros sitios, resulta que, bueno, tienes una desgracia y hay que afrontarla, pero también está luego continuar la vida? Bueno, pues aquí en Asturias, todas las personas, la mayor parte tiene que perder sus herencias por falta de liquidez, porque no tiene trabajo, porque no tiene una economía que tenga que volver a recomprar otra vez lo que ya era suyo, de sus familiares. Y esto es un tema que últimamente está queriendo disimular, pero lo que no puede ser es que, tal como está Asturias, sin puestos de trabajo, sin ilusiones de futuro, cuando tienes una desgracia que te toca a ti, te encuentras con el problema de que quedas en la calle. Gente que queda en la calle porque no tiene capacidad de absorber una obligación excesiva. O sea, que pagues una cantidad mínima, correcto, pero que tengas que volver a pagar como si compras de nuevo un piso, un local o una inversión patrimonial, pues eso no es un gobierno correcto. Tenemos ejemplos de que en otros sitios lo hacen, en Cantabria también. O sea, vamos a ver, y mucha gente está cambiando las empresas de nación, de España. La mayor parte de la gente con poder económico se marchan a Portugal y ponen sus empresas en Portugal, porque fiscalmente están mucho más protegidas y tienen la más la ilusión del esfuerzo y del trabajo. Porque si tú, el esfuerzo de trabajo es en que vas a tener beneficios. Si vas a dejar de ir a tus aficiones de diversión para tener que hacer el doble de trabajo en horarios y demás, y de riesgo económico, resulta que luego no interesa porque tú no ganaste nada.
4: Tienes que trabajar para
5: Tienes que trabajar para mantener a todos esos políticos que están viviendo
4: y el Falcon.
5: Cínicamente, con inversiones de luego subvenciones. En estos momentos se está subvencionando al país que te invadió en Ceuta y están enviándoles inversiones. Y le regalan el otro día una patrullera.
6: Un barco de guerra.
5: Pero vamos, ¿esto qué es?
6: Pausarlo contra ti. Cuidado,
5: Que se me ponga
6: delante

0: haber sido exigir el artículo, no sé si es el de las Fuerzas Armadas, que tienen que garantizar constitucionalmente, sí, garantizar la unidad y la integridad de España, defender su territorio,
1: defender las fronteras.
0: Y salen de paseo sin armas. Pero, bueno, eso no se ve. Bueno, eso por supuesto, en ningún país, hablo de Angola o de Benín o tal, no pasa esto, ¿eh?
2: Pero por encima de la Policía Nacional, la Guardia Civil es el ejército.
0: No, no, por eso hablo.
2: El ejército está por encima de ellos.
0: La Constitución.
2: Y luego, cuando recupere la situación anterior, que entren y analicen. Pero primero tú fuera de mi casa, que me has invadido.
3: Susana, Susana, quería decir algo.
0: La Constitución, según dice, las Fuerzas Armadas constituidas por el Ejército de Tierra, la Armada y el Ejército del Aire, tienen como misión garantizar la soberanía e independencia de España, defender su integridad territorial y el ordenamiento constitucional. Esto, el capitán general no fue todavía Ceuta.
4: Efectivamente, hay facciones.
0: Es el rey.
4: Hay facciones del ejército muy descontentas. Se sabe que hay un descontento porque no se le están dando las atribuciones que tiene que tener. Pero bueno, como soy optimista por naturaleza, alguna salida tendrá, sí, que haber. Vamos a pensar que el señor Sánchez convoca elecciones, porque ¿qué pasa si no convoca? Eso es un golpe de Estado, tiene que convocarlas, de esa no sale. Vamos a pensar que gana el señor Feijóo las elecciones, como ya las ganó, porque en votos ya las ganó, y llegamos a un acuerdo, ya un sistema parlamentario, y que llega a un acuerdo con Vox, como ha llegado nuestra Madura, y que sube al gobierno. Bien, Feijóo, gobernando como presidente, y algún ministro de Vox para que le dejen, ¿va a cambiar en primer lugar la ley electoral para que los partidos nacionalistas no tengan a los principales partidos de gobierno de rehenes y por 7 diputados se ha liado la que se ha liado? Porque mira, te digo que Sánchez
0: no lo va a cambiar,
4: pues entonces tenemos un problema, porque sí, no hay alternativa. ¿Va a cambiar la formación del Consejo General del Poder Judicial y va a otorgar independencia a los jueces? Sí. Porque cuando no estaba arreglado, dice, no, ellos tienen que ser los que se nombran, sí, a sí mismos. Sí, ¿Lo va a cambiar? Quiero verlo.
5: Sí, lo va a cambiar, porque depende de vos.
4: Bueno, pues
0: totalmente de acuerdo,
4: va a cambiarlo. Y luego, ¿qué haría ahora mismo Feijóo? ¿Mandaría directamente al ejército? Pues quiero verlo. ¿O daría la autoridad? Uh-huh. ¿O permitiría que el rey fuera? Porque ¿por qué no ha ido el rey?
2: Bueno, hay muchas...
4: Entonces, lo que quiero pensar es que hay una alternativa, sí, de gobierno, sí, que vamos a votar. Tú no puedes decir al vecino lo que va a votar, a esos 8 millones. Pero es que Feijóo ya ganó, que se va a formar un gobierno. Quiero ver que hay una alternativa. Feijóo, bueno, hablamos de los políticos que pringan, Feijóo lleva todo, se lo preguntaron el otro día, lleva toda la vida en política desde bien joven y no
3: esa
4: ha trincado nada.
3: Esa alternativa ya la hubo y no, bueno, se hizo nada. Perdón. Entonces no podemos otra vez caer.
4: ¿Y cuál es la alternativa?
2: Encima,
4: ¿desmantelar la democracia?
2: Por encima de Feijóo hay un equipo ganador como conjunto global. No gana Feijóo exclusivamente, ¿eh? Ni su conducta ni sus habilidades. Tiene que haber dentro de esa parte ganadora, de ese equipo, sea PP, Vox o quien más se apunte a la movida, ¿eh? Y tiene que haber gente con mérito de mando, que sepa lo que tiene que hacer, que sea profesional de la política de verdad, pues, y que no sea un vividor de la política. Y realmente lo que está clarísimo es que no hay que personalizar en Feijóo un recambio al actual gobierno. Tiene que haber un cambio por narices del equipo actual que está en el gobierno y poner otro equipo con superioridad de valía y de méritos y demostrados. No vale ser yo como...
0: Correcto.
4: No te sigo, Ramón.
0: Sí, pero Ramón,
4: no te sigo.
0: Ya el PP ya gobernó, Mariano Rajoy gobernó con mayoría absoluta.
2: Bueno, pero...
0: Aplica el artículo 155 en Cataluña,
2: bien,
0: con el apoyo del PSOE.
2: Sí.
0: ¿Qué hizo en Cataluña? Nada.
2: Nada.
0: La mayor manifestación que hubo en Cataluña a favor de la unidad de España, cuando aplicaron el 119, el presidente Rajoy dice que no puede ir porque él es el presidente de todos los españoles. Oiga, usted, aparte de eso, el presidente del partido, que por eso nació Ciudadanos,
2: claro,
0: por eso nació Vox. Pues el tema de subir los impuestos, el IVA.
2: ¿De dónde viene Ciudadanos y Vox?
0: Del PP.
2: Del Partido Popular.
0: Vamos.
2: Lo que estoy diciendo yo es que dentro del Partido Popular hay muchos otros intereses con políticos de verdad que tendrían capacidad y por eso se separan y crean nuevos partidos. Hay un partido pendiente que es el Partido Liberal, liberal de verdad, de todos los ciudadanos que no sean obedientes a un poder jerárquico de pirámide

0: de control. Hay que olvidarse.
1: ¿Qué pasó con razón? UPyD? Bueno. Que era un partido de gente formada y tal, que la misma creadora mató el bicho.
0: Bueno, quiero decir que aquí lo primero que hay que hacer es cambiar lo que no está funcionando.
1: Se le está yendo mucha gente.
0: Y luego se va a intentar mejorar, que habrá errores, sí, pero hay que intentarlo.
2: Rajoy no cambió nada.
0: No.
2: Es decir, es que no cesó.
0: Me lo dices.
2: No cesó ni al director de la televisión catalana.
0: Yo, es lo primero que hay que hacer. Yo estaba en el Partido Popular y y en el Congreso de Valencia pedí la baja antes de salir de la reunión.
3: Rajoy, ¿vale?, es el responsable de esto que hay hoy, pues porque sí, pudo reformar la ley electoral, pues que para eso se le dio mayoría, pues sí, claro, y dijeron que lo iban a hacer y no lo hicieron.
2: La ley electoral no se va a reformar, bueno, y eso es gravísimo.
4: Estamos en el punto de partida otra vez, quiero decir.
2: Las puntualizaciones que hizo la señora aquí, clavadas. Pero sí, no se va a hacer.
4: Claro, pues entonces, ¿a qué esperamos, es que, los ciudadanos?
0: Pues todos a la calle, todos a la calle.
3: Eso de
0: a mí me,
3: lo oyes por la calle, lo que decía Salvador, tiene 8 millones de votos. A mí me refiero a los jubiletas como yo, a mí me llega la pensión. Sí, ¿y de dónde sale el dinero, querido, para pagarte la pensión? Tú sabes cómo estamos económicamente, que pasado mañana, dentro de 8 meses, no hay dinero. Oye, ¿qué? ¿El 30% menos?
0: Te lo van a bajar igual dentro de unos días, ¿sí? Igual te la bajan.
4: Y es que además hay que pensar que en este momento, ¿qué es el que hay que salvar? Este momento.
0: Sí, eso sí.
4: Estamos gobernados por maléficos que están pensando en el mal. De diario, porque lo están demostrando. ¿Y ahora qué queda? Pues queda, por ejemplo, hablando de Ceuta, que hablábamos ahora, que la gente se subleve, que haya un muerto, 6 de por medio, que este maléfico y sus secuaces decreten un estado de sitio, y por lo tanto se aplacen las elecciones.
2: Que lo está pidiendo, lo pidió vos, y el PP votó en contra.
3: Sí, sí.
2: Es un estado de excepción.
4: Y otra, bueno,
2: hay que hacerlo.
4: Con un estado de excepción.
2: En Ceuta tienes tres banderas de la Legión, aunque yo creo que una compañía lo arreglaría suficientemente.
0: Posiblemente.
3: En 10 minutos.
0: En 10 o en 15, pero no más.
4: Ya, pero. ¿Y quién le pone?
2: Además con diálogo, ¿eh?
4: ¿Quién le pone?
2: ¿Se va a dialogar? O entra, vamos a hablar.
4: ¿Está?
2: El diálogo es fundamental. Decía uno de los mejores pensadores del siglo XX
4: el diálogo,
2: que cuando el diálogo falla, hay que ir a otras armas.
4: Sí, sí.
2: Y cuando tú le estás diciendo a estos moros, oiga, tiene que marcharse de aquí, tienen que ir para ahí 3 o 4 veces, oiga, no, pues entra. Interviene la Legión y hace una limpieza tremenda.
0: Con los moros no hay diálogo. No hay posibilidad de diálogo.
2: Por eso.
5: ¿Pero cómo le vas a decir a esta gente que vinieron a España porque el primo se nacionalizó hace 3 meses que se tienen que ir?
2: Ya, pero hay que echarle.
5: Vamos a ver, si ellos vienen por un efecto llamada, no vienen porque de repente se les ocurra.
2: Es una invasión. Y por lo tanto, es decir, en vez de llevar armas, saben que llevan a 80.000 tíos y hay que... Bueno.
5: Hay una invasión. Entonces, con un efecto llamada. Y
2: dice,
5: mira, llegan a España, para empezar, no sé cómo se arreglaron, porque yo vi a esta gente llegar en bañador y ahora los veo calzados, con cazadoras, con
4: bañador,
5: mantas,
4: bañador de marca,
5: con tiendas de campaña, con colchones,
0: con móviles, con de 2.000 sillas, euros.
2: Colchones que no tiene la policía, por ejemplo.
5: Por supuesto. No sé de qué forma se preparó. Y tampoco sé de qué forma los están preparando ahora mismo. Porque todo esto.
2: Eso ya está claro todo, quien lo hizo, ¿no?
5: Es tela marina.
2: Ahora, claro, estamos defendiendo. No,
5: bueno, hay un efecto llamada, yo para mí, importante, y después que entre ellos se han organizado a través de chat, de esto, de lo otro, y dijeron, todos para España, pero ¿por qué todos para España?
2: Marruecos lo vio venir.
1: Ya, pero esto no puede volver a suceder.
5: Me dan la comida, me lo dan todo.
1: Popular, es decir, la mayor estampida fueron,
5: mira,
1: los ceutís que cerraron los comercios y por lo menos de ahí,
5: Susana,
1: se mandaron
5: una
1: saca de ellos.
5: Si saben que nosotros tenemos leyes, que no podemos acampar en una playa, ni podemos. Yo no puedo hacer una fogata en una playa. La gente acampa en una playa, hacen fogatas,
1: tienen
5: ponen peluquerías en la playa donde los ceutís normalmente en el mes de agosto van a bañarse.
2: No pudieron ir.
5: Y vamos a ver, que la televisión y el internet llega a todo el mundo. Lo están viendo sus compatriotas, dicen, joder, y les dan bolsas con comida y les dan de todo Vamos para España, Pepe, como en la película.
0: Mira,
5: vamos para Alemania, no, vamos para España.
4: Dejar un momento a Manolo, por favor.
3: No, yo me viene a la memoria y creo que lo recordamos todos. Cuando estaba Albert Rivera en el Parlamento, que le proponían hacer un gobierno de coalición con el personaje actual, y dijo él, no, no, con este personaje, esto es una banda, no se puede ir a ninguna parte, que debía de saber algo él o debía de conocerlo. Y luego los del PSOE lo echaron, porque sabían quién
2: no,
3: era.
2: No, hizo eso, pero estuvo con ellos. No votó a tal, no, otro que así
3: no,
2: quedó.
3: No, no, no votó.
2: No, no, a votó. Ellos no, pero que no hizo nada...
1: Para que gobernara la alternativa.
2: Para que gobernara el PP.
0: Mira, esto pasa lo mismo que con una vivienda que tengas tú, que llegan unos ocupas. Llegan unos ocupas, lo denuncias al juzgado, vas a la policía y esperas un año, año y medio, y después de todo eso, marchan, los echan y te deja el piso hecho un desastre.
5: Y no le cortes pues, la luz, Ramón.
0: Yo lo que diría, lo de Ceuta se tiene que arreglar muy parecido a este caso. Y yo tendré que llamar a unas empresas desocupadoras. No de viviendas, pero sí de un territorio que es mío. Y eso se multiplica que para un piso van 5 desocupas. Aquí a lo mejor tendrán que ir 500 desocupas, pero seguro que lo consiguen en 15 días.
3: Y cobrarle los gastos y la factura a Marruecos no, de más, todo lo que ocasionó de daño económico.
0: De desocupación y que vaya a Ceuta y que los eche inmediatamente, sobre la marcha.
1: O cambiar la legislación. El otro día en la conferencia de Esparta, claro, tan interesante, hablaba de un reglamento europeo que permite el desalojo inmediato. ¿Por qué no lo hemos aplicado?
0: Sí, pero esto
1: encima hay una sentencia judicial que si vienen a nado, mira, si vienen a nado, como si vienen por avión, como si vienen en camiones, que los vaciaron en camiones. No, por favor, esto ha sido, sí, pues un ataque híbrido. Nos han enviado personas, pues tiene que haber la forma de volver de manera que no se acepten ilegales, que los trabajadores que se acepten son legales. ¿Por qué no se aplica esto?
5: No saben todavía ni cuántos hay.
1: No saben.
5: Pero alguien me puede decir. Alguien me puede decir.
4: No pueden es confesarlo.
0: No pueden contarlo.
5: Alguien me puede decir.
1: Los que están en el puerto ahora tienen una pulsera y tal. Ahora resulta que bajaron de los montes. De los montes y en las playas.
5: Alguien
1: tiene que haber una normativa, porque desde el ejército los echan 15 minutos y todo eso suena fenomenal, pero un gobierno no puede hacer algo contra la legislación. Luego tenemos que tener una legislación, sea Feijóo, sea quien sea, que permita o que impida esta situación. Oye, porque, claro, Ceuta y Melilla van a seguir en ese territorio.
5: Se tienen que pedir unas medidas puntuales.
1: Van a seguir en ese territorio.
2: Uno de los ejércitos de más nivel y de élite lo tienen los españoles con la Legión. Claro. ¿Están ahí
0: metidos?
5: ¿Alguien se puede creer que no sepan si hay 7 o 12 mil o 15 mil?
2: Eso se sabe.
5: Que digan el primer día que entraron 80 mil personas, o sea, sí, de claro, lo dice todo el mundo, 80 mil personas. ¿Y alguien se puede creer que con las mismas, en 24 o 48 horas, se marcharon 70 mil?
0: No.
5: Es que aquí le con dos dedos de frente y dice, va, claro. Esto es la mayor gilipollez que oí como noticia en el mundo. Entraron 80.000 y según entraron se marchan 70.000.
2: Tenemos un ministro de Interior que dice que la cosa que está bien, vamos que va, pero bueno, está ahí. Y así, vuelvo a insistir, bueno, en Ceuta ya desapareció el Partido Socialista, sabéis, ¿no? Ya desaparecido. Hay otro diputado que da el PSOE, que dio la cara de ese momento, se presenta con otro partido, bueno, sacará a un diputado si lo saca. Pero es que en Madrid, que el problema es el ático de Ayuso, oiga, no está haciendo la Moncloa. El objetivo es ir a por Ayuso. El resto de España no pasa nada. Claro, yo no sé si Ayuso tiene el ático o no tiene, si lo hizo bien o lo hizo mal, no lo sé.
1: No, lo hizo mal, pero...
0: Lo hizo mal,
2: Todavía no está muy claro. Posiblemente lo hizo mal en el error que peca la derecha, muchas veces que no os da las explicaciones en el momento adecuado. La presidenta de Italia, que iba a ser para Europa nefasta, que iba no sé qué, con los ocupas. Si hay un ocupa, denuncias, en dos días lo sacas. Y esos que sacas durante 7 años, no son 7 o 5, perdonad, no pueden ir a una, no pueden optar a ninguna vivienda social.
4: Salva, tú y yo y otros que venimos de la rebeldía, llegamos a estos nuestros días. Fijaros, en esta tertulia estamos haciendo lo que hacen otras tertulias, en la tele, en la radio,
5: En el banco del ayuntamiento, en el
4: bar. En el senado, el senado. Del ayuntamiento de Avilés. Seguimos sin aportar soluciones.
0: Sí, hombre, ya lo dimos.
4: No,
0: las la dimos, legión, no. Que vaya la legión para allá directamente.
4: No, eso está.
1: Que un gobierno alternativo tome otras decisiones.
5: Correcto. O que se cambien los sistemas electorales. O que se acabe con las autonomías.
4: No, pero es que no estamos teniendo. Pero es que no estamos teniendo en cuenta los antecedentes. Que estamos hablando con acéfalos. Que estamos hablando con gente que no tiene, que no piensa. Y si piensa, piensa no en el bien de España precisamente. Vale. Entonces, con esto y con todo. Y no es una llamada a la rebelión, ni mucho menos. Pero tenemos que salir de... Me fastidia decir esto porque no me gusta. A mí estos neologismos de última generación, esto del área de confort, tenemos que salir de nuestro área de confort. No, es que no me queda otra manera de decirlo.
1: Ha habido protestas en todos los ayuntamientos.
4: Hay que salir.
1: Mi madre con 80 años en el ayuntamiento de Oviedo. Y mamá, que te va...
4: Cuando eran sindicatos, salían a la calle. Y armaban el 2 de mayo. Mira, es que pierden, y servía.
3: Oye, un momento. Pero si salen a la calle, ahora pierden el unto.
4: Y servía.
0: Juan. En la Florida, hace cosa de un mes, fuimos a la calle.
4: Claro.
0: Tú estuviste allí. Fuimos a la calle, pero empezaron el primer día 200, al siguiente semana 400, llegaron a ir hasta 600 personas.
4: Es eso.
0: Y hasta hubo un enfrentamiento con dos manifestaciones, una hecha por UGT,
4: Ramón,
0: contra unos vecinos,
4: claro que sí,
0: que tenían la razón jurídica plena.
4: Es eso, Ramón.
0: Eso es ir a defender a la gente.
4: Es eso.
0: Iba la gente encantada sin animarlos. Y aquí a la gente tienes que explicarles
4: hay que
0: la autodefensa dentro de tus posibilidades. Pero hay que dar la cara.
4: Esto que hacemos nosotros hoy aquí está muy bien.
2: Sí, pero no vale. Hay sumar. No hay que olvidar, y a mí que yo la historia está ahí.
3: Sí, vale.
2: No hay
3: sí.
2: que olvidar lo que pasó en el 34. ¿Cómo empezó toda la historia? Y cómo fue en Asturias y empezó. Y eso trajo.
3: Otro mérito del PSOE.
2: Trajo a la tragedia más que la guerra civil ha sido una tragedia.
4: Algo importante.
2: Gracias a Dios que la ganó quien la ganó.
4: Algo importante.
1: Pero el problema es la división de españoles. Felipe González no dividió, pero la ley de memoria histórica de Zapatero, el que estaba justificando, fue dividir otra vez a los españoles.
2: A que ganen la guerra los que la han perdido.
4: Salva, una cosa importante en estos tiempos que vivimos. Hay que sacudirnos de encima el miedo que tenemos. Tenemos, me voy a incluir, ¿eh? Uh-huh. Lo que pasa es que, bueno, uno va cumpliendo años y el miedo a veces se solapa, si quieres,
0: con
4: la edad.
0: Hay que ir con un carrito de ruedas y con muletas.
4: Bien,
3: no hay que tener miedo para defender la libertad, pues la patria y nuestros hijos y nuestros nietos.
4: Se acabó.
2: Juan Pablo I,
0: exactamente,
2: que es un santo, ha dicho, no hay que tener miedo a nada ni a nadie.
4: Lo dijo.
2: También lo dijo Blas Piñar.
4: Sí. Lo dijo.
2: Antes que...
4: Así esto...
2: Yo estoy contando la historia, yo soy historiador.
4: Frank,
1: yo soy de ciencias. Ciencia.
4: Frank, claro, hazme caso, que estos no me hacen caso, hazme caso. Vamos a parar un poco, no vamos a meter hoy música para seguir, que esto está interesante, pero vamos a meter una cuña de radio, de esas que nos gusten a los dos. Venga.
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4: Bueno, pues seguimos. La pausa publicitaria del 33400. Hay que felicitar a Ángel Rodríguez, el propietario del local, que hizo una semana de la tapa, con su tapa de rollo de bonito, espectacular. 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Ya oímos a Vicento antes, y que nos prepare unos rollinos de bonito. Bueno, que felicidades, Angelín, que sabemos que nos sigues y te mandamos un abrazo, Julián.
7: Un abrazo, Angelín.
4: Julián y yo, que aquí está.
8: Y los demás también, ¿eh?
4: Y los demás también.
2: Sí,
4: los demás también.
3: Con lo bien que atiende la que manda a mi casa cuando va por allí, que va
4: sí,
3: diario.
4: Sí, señor. Sí, señor. Y este día todavía celebramos. Bueno, celebramos. Salimos a cenar allí después de del speech y presentación del libro de Esparza. Ahí estuvimos en el 33-400.
1: Estuvo muy bien la cena.
4: Sí. Y nos atendió Ángel magníficamente. Bueno, como él sabe. Bueno, pues nada, venga, que seguimos. Seguimos con esta tertulia. Dejarme que os cuente algo, lo comentaba antes fuera de micro, algo que a mí me sorprendió, hablando de Asturias ahora, si queremos seguir hablando de España, hablamos, pero...
8: No, si hablas de Asturias, hablas de España.
4: También es verdad.
2: Correcto.
4: Ahí está, ¿no? también
2: es verdad. Hay que tener mucho cuidado ahora con hablar, con ver que Ceuta, ¿no? Yo en el año 76, era un crío, fui a un campamento de la OGE, a Ceuta. Y a la entrada del campamento, que era, entre otras cosas, era la Legión también, decía: Ceuta no es tierra española, Ceuta es España.
4: Claro, claro, claro. Quedó dicho.
1: Y nunca fue de Marruecos. ¿Eh? Con lo cual, no sé por qué Marruecos pide que le devuelvan nada, bueno, porque nunca fue marroquí.
2: Porque en este caso, iba a hacer un igual, me acusáis, porque Marruecos pide, y como algo pasa ahí que no sabemos qué es, todo lo que pide se le da.
1: Que lo que tiene pillado. Mm-hmm.
2: Sí. No lo sabemos, es lo que dice, oiga usted, sí. Pero bueno.
7: Bueno, se va a empezar a saber dentro de tres
2: meses. No lo sé. Bueno,
1: esperemos.
4: Explicarme algo.
7: A partir de diciembre.
4: Sí. Explicarme algo, no obstante. Julián se separa del micrófono, es un fenómeno.
7: Sí, eso
4: que él domina. Eso que él domina la
8: voz. Es un buen cantante.
4: Me está haciendo señas el técnico de sonido que se arrimen a los micrófonos.
5: Vale, Fran, bueno, aquí mejor, ¿eh?
4: Ya. Claro que sí. Bueno, mi corto entender no entiende las palabras hoy del señor presidente del Principado, cuando dice que hay que pedir por la unidad democrática contra la violencia política. Se me escapó por completo esto. No fui capaz a digerirlo. ¿Alguno de vosotros me lo puede explicar?
8: Sí,
4: por
8: yo,
4: favor?
8: Yo sí.
5: Digerirlo, ¿no? Entenderlo, ¿no?
4: Entenderlo. Yo no lo entiendo. A ver.
8: Ahí han ocurrido unas cosas. La cobardía de que unos atrevidos montan una hipotética posición concreta, la publicitan, la potencian y se les permite, por la policía local, policía nacional, alcaldía de Oviedo, porque no se puede tener miedo. Si hay que impedir eso, se impide. Si dices que no vas a dar licencia, no das licencia. Que no tenía ni licencia, ni fianza para hacer las fiestas, ni proyecto de la fiesta, ni vigilancia, ni todo lo que se exige a todos los festejos de toda la ciudad de Oviedo. Punto.
1: Ah, totalmente de acuerdo. Yo lo desconocía.
4: Qué barbaridad. Queda uno sin palabras.
2: Yo, el presidente Barbón, al cual él tiene una facilidad de palabra tremenda, está en campaña electoral, como debe estar permanentemente, y sabe a dónde va y sabe lo que dice. Es una persona, a mí me decía el otro día en Ciaño, una señora conservadora, me decía, es que vino aquí, ¿cómo nos trató? A mí me dio un par de besos. Dice, porque él sabía que yo no la votaba. Y dice, eso no importa. Dice, voy a tener que votar a Lu.
4: Sí.
2: Claro, y así es. Sí, sí. Cuando yo, es que me perdonáis que meta temas personales, a mí me dice, oye, que tienes dos hijos y yo no había solicitado la ayuda por hijos, que me parece una barbaridad que te paguen por tener hijos. Pero a mí me encanta porque lo estoy cobrando ahora. Fui y, bueno, me dice el señor, está explicándole por qué yo no tenía derecho a esto, y me dice, no, bueno, el guardia de seguridad que estaba ahí también, metió la conversación, dice, bueno, todo esto es gracias a Zapatero. Entonces a mí me molestó que dijese eso, porque eso, dije, mira, chavalín, tú tienes 30 años, dice, no, tengo 35, yo es igual. El ministro de Trabajo más joven de España en toda su historia fue José Antonio Girón de Velasco, que con 27 años ya era ministro. y fue el que implantó el tema de la seguridad social, el tema de todas estas cosas. Y todo eso es cierto, que hay que no olvidarlo, pero hay que evolucionar y hay que pasar. El sistema era distinto, para bien o para mal, pero era, no vamos a dejar. Están convencidos, y Barbón lo está haciendo, volver a que crean en él, porque sabe que en el partido no pueden creer. Así está. Y mientras tanto, otros viendo desde el banderín Linier a ver si levanta el foro a juego o no.
4: Es terrible, es terrible. Y además, esta gente se aclimató y acomodó a los eufemismos a veces.
2: Claro.
4: Y con esos eufemismos se engañan a la gente. Uh-huh. Los engañan permanentemente, además. O sea, algo que es negro lo convierten con su eufemismo y manera de decir en blanco, y se quedan tan panchos. No sé por qué tienen este poder de convicción, ¿eh? No lo entiendo.
3: Vas de cabeza al precipicio, es evidente que vamos de cabeza, y se llaman progresistas.
4: Y seguimos así, sí, no, se siguen así. Llamando progresistas. Pero
1: tampoco hay una alternativa fuerte, ha habido mucho.
4: Y esto es el progreso.
1: Mucho cainismo.
4: A mí, más que el cainismo y más que la alternativa fuerte, lo que me preocupa es que lo que venga no salga de las órbitas que Mariano Rajoy un día pudo haber hecho y no hizo.
3: Creo
4: que también pasó en Asturias.
3: Creo que son otras personas y tienen otras ideas, y la experiencia debe servir para algo y no van a caer otra vez en el mismo error.
4: Hombre, yo
3: creo que no, ¿eh?
4: Vamos.
2: Creo muchas no. dudas, ¿eh?
4: Ya, pero.
2: Pero mira,
4: Juan, va a costar mucho trabajo. Es que desalojar a un director general asentado hoy por el PSOE.
3: Eso hay que hacerlo el primer día. Sí,
2: correcto.
3: Primer consejo de ministros.
4: Va a chirriar todo eso. Uy, ahora,
3: chirre lo que quiera.
4: Ahora que se puede hacer. Claro que se puede hacer.
2: En Asturias pasó en el año 95-99, gobierno del presidente Sergio Magre. El PP se lo carga por muchas razones. Todas las que dio el PP, porque el PP había corrupción, Marqués no la tenía.
3: No.
2: Era un problema de celos y de corrupción con la autovía minera.
8: Sigue vigente.
4: Está ahí todavía.
8: Sigue vigente.
4: Está ahí.
2: Pero es que quienes le atacaron, muchos de ellos están mandando en el PP. Cuando el presidente del PP, que le voy a dijo que él quería seguir el modelo de Marqués, él tenía 13 años. Y tal, pues me parece sincero, pero hay que, oiga, primero limpie lo que usted tiene. Pero no se limpia nada. Mira, hoy en León, me vais a perdonar que sea el León, el rey va vestido de capitán general a un tema de la comandancia, que va con el ministro, la comandancia de la Guardia Civil, va con el ministro y con la directora de la Guardia Civil, que está imputada. Oiga, ¿en qué país está?
8: Eso es.
1: Eso no puede ser.
8: Eso es el paje de la derecha. El paje de la derecha.
2: ¿Por qué? Porque dice que no, es cierto que en imagen el que ceses a un ministro, a un director, a un tal, que si cesas a alguien, das a entender de que el problema existe. Y por eso el número 2 del ejército no ha dimitido o no le dejan dimitir con el tema de Ceuta, ¿no? Pero bueno, podemos seguir hablando, pero de economía, que es lo fundamental. Para lo fundamental en este tema, lo más importante es volver a recuperar los valores,
4: que es harto difícil y que es si no imposible casi.
5: Ya no se envenenó a la sociedad, Juan.
4: A no ser por eso.
5: Esta sociedad está envenenada por unos, por otros, con mentiras, con falacias.
2: Hay que dar nombres y apellidos. Está envenenada por unos
4: y anuentemente consentida por otros. Sí, sí. Es muy difícil, a no ser que no es imposible. A mí cuando hablo con el término de catarsis de por medio,
5: El tema de la movilización, movilizar a los españoles. Hasta ahora solo los movilizaban los sindicatos, nadie más.
1: Y que las cosas que hacen tengan consecuencias jurídicas. Si en Alemania dimite un ministro por plagiar una tesis, pues el tesis. Ábalos está en la cárcel, la señora mujer del presidente está va a un jurado.
5: Son los jueces fachas. eso.
1: Pero si hay consecuencias judiciales, pues eso también aleccionará también a la población, porque los políticos no nos caen del cielo.
5: Estamos cuando vamos viendo a tantas cosas, Susana, a diario,
1: con factura o sin factura,
5: tantas cosas factura, a diario que ya no nos pilla nada de sorpresa.
1: Y estás implicado en una corrección. ¿Por qué no te van a hacer un arreglo sin factura? Eso no puede ser.
5: En los países, en los países nórdicos, por un bolígrafo, que se lleve de una charla que tenía allí encima de la mesa, dimite un ministro. ¿Aquí has visto a dimitir a nadie?
3: En Portugal dimitió un primer ministro por sospechas de un colaborador.
5: Por sospechas.
3: Por sospechas. ¿Eh?
8: Lo que está clarísimo es que si todo lo que está ocurriendo y estamos comentando cambia de partido político en estos momentos y que no es el Partido Socialista y es la derecha, llámese PP y Vox, o como se llame, estaba quemado todo, toda España ya.
2: Pero hay que meter al retrovator.
8: Y esa es la diferencia. La gente de izquierdas sale a la calle. La derecha no sale a la calle, se queda en el sofá.
1: Se le juzga de otra manera. Eso es. Por eso yo dudo lo que dijo.
8: Hay Diego que ir a la calle, punto.
1: Somos un país de derechas, verdaderamente. Yo creo que tantos años de dictadura.
8: Bueno, eso habría hecho mucho que hablar ahí.
1: La facilidad o la tolerancia a la izquierda es mucho más
8: que
1: la derecha.
8: El timo de la extrema derecha. Y todo lo que aquí está. Acabamos de tener el ejemplo en Oviedo con la pelea el otro día de la Plaza Catedral.
1: Ah, sí, Rosana.
8: Dos chavales que por lo que sea discutieron y se dieron mamporrazos unos con otros. Se ha tomado eso como si fuese eso la leche en vinagre, ya sale en todos los
5: medios.
8: En todos los medios, de televisión, de radio, de tal. Y se sigue potenciando y todavía ayer en el concierto del Cuevas se permite lujo a pesar de estar contratado por el Ayuntamiento de Oviedo que le paga su actuación y los pone a caer de un burro y desde luego el Cuevas pues demostró lo que hay que hacer. No Cuevas, tener miedo e ir de frente a por ellos.
2: Cuevas hizo lo que tenía que hacer.
8: Claro.
4: Nada.
2: El problema está que tenemos miedo.
8: Exacto.
2: Es como cuando vino, tú te acordarás porque era en tu zona, cuando vino Julio, ¿cómo se llama?
8: Julio Ríos.
2: El de Rob.
5: Miguel Ríos.
2: Se baja los pantalones y tal, no sé qué. Hostia, del culo, enseña el culo y tal, y dice que bueno, que esto aquí no hay que tener respeto.
8: Claro.
2: Oiga, y le contratas al año siguiente para que venga con Víctor Manuel.
8: Y le pagas.
2: Que a Víctor Manuel dijo un mes antes de venir a actuar a Oviedo. Oiga, que es que la extrema derecha, la derecha que el franquismo, que tal, y lo contrata, porque la derecha tiene miedo. Eso lo hace la izquierda y no trae a nadie.
8: Además, el argumento de siempre escudarse con el escudo de la extrema derecha. Que me lo pongan gráficamente en
2: yo
8: una pantalla, la realidad de esa.
2: Yo sin ser de extrema derecha...
3: Ya está gastado eso.
2: Yo sí es de extrema derecha, el defender a la familia,
8: claro.
2: El defender al derecho fundamental a la vida, el defender la unidad de España, yo soy de extrema derecha.
8: Claro.
2: Lo digo aquí, lo dije en Marcio W. Y estoy muy orgulloso de ello. Está. Yo, es decir, para mí la familia es fundamental. El derecho a la vida es fundamental. La unidad de España es fundamental.
8: Por encima de todo.
2: La vivienda, tal. Oiga, si eso es ser de extrema derecha, no, inmediatamente...
3: Tú eres un facha convencido. Si no te llaman facha tres veces al día, algo estás haciendo
2: a
3: mal.
2: Mí, en el Parlamento, un amigo y compañero de Ramón dijo que era un facha. Claro, dije, es que no sé qué es ser facha o no, pero si es lo que yo pienso, claro que lo soy.
1: Por mucho menos.
4: ¿Sabéis algo que...? Están haciendo y están haciendo muy bien como hace la gente, como hace esta gente que se perpetúa en el poder, ¿no? Buscando siempre según qué tipo de maldades. Están basando y cimentando de tal manera la educación en España que eso es el ABC, el parvulario de lo que mañana podemos tener rigiendo nuestros destinos ya viejunos.
1: ¿No? Totalmente, ¿no? Es que tenemos una juventud cada vez menos formada, en niveles de
4: PISA
1: es demoledor, llegan a la universidad en tercero de carrera, no saben derivar, y les digo, bueno, pues yo no me encargo de esto, repase usted sus apuntes de bachiller, si es que lo han dado, pero luego además, cómo han sido leccionados, lo que tú decías, en Cataluña, si están educados en una historia que es falsa,
2: años,
1: entonces, totalmente.
2: A un crío tal,
1: totalmente,
4: lo han mandado la partida. Tenemos
2: ahí está
4: que empezar.
2: Saliendo rana ahora la extrema derecha catalana.
4: Tenemos que empezar a hablar de educación, ¿eh? Sí, de la ley de educación, que ha de ser, yo creo que de lo prioritario en un pacto de Estado. De
1: pero estos para que... ellos es prioritario porque son personas mucho más manejables,
4: claro,
1: menos
4: claro,
1: rebeldes
4: total,
1: y más
4: total,
1: ignorantes,
4: total. Si ellos
1: que no
4: ya,
1: saben escribir.
4: Si esta gente ya habla de paguitas, esta gente ya en los coles y en todo eso ya te habla de la futura paguita que puedan tener con 15,
1: sí, 16 años.
3: No te hablan de, o sea, trabajar, que, ¿no?
4: No, hablan ya de la paguita. Quiere decir que están educándoles ya en esa...
3: Fabricando vagos
4: en esa,
3: y maleducados. Y,
1: sí, la cultura del esfuerzo se ha perdido.
8: El esfuerzo de un futuro mejor y una capacitación
4: total,
8: más.
4: Total.
1: Se ha minusvalorado.
8: Eso no existe.
4: Velemos y hablemos de la educación
2: en Rioja,
4: en España.
2: Tengo aquí apuntado a punto, es que en Rioja un señor, padre de familia, árabe, musulmán, cobra 4.500 euros mensuales de ayudas. ¿Lo visteis, no?
8: Sí, sí, sí.
3: Tendrá tres mujeres, no, pero, siete fijos con cada una y ya está.
2: Mi hijo va a trabajar, no, si le da 1.000 euros, nada, no trabajo y genial.
5: ¿Cómo no van a saltar las fronteras?
8: Claro.
5: Sí, llamó a todos los primos.
8: A diciendo, toda la familia.
5: Aquí en España no trabajo, me estoy rascando la barriga, mi mujer cocinando, los niños corriendo por casa y gano 4.000
8: euros. Tú vete al Corte Inglés,
5: euros
8: a ver los clientes que hay por ahí, das una vuelta y lo compruebas.
2: Decía uno de los mejores pensadores del siglo XX, no voy a dar nombres para no... Decía, amo a España o quiero España porque no me gusta, ¿no? Y así es.
4: Bueno, da la tarde para seguir, ¿eh?
2: Podemos hablar de toros también.
4: Bueno, sabes tú que me gusta a mí ese tema, ¿eh? y mucho además. Hablé con Raimundo Abando este día y le dije, oye, Raimundo, ¿por qué no traemos...? Iba a venir hoy, pero al final se le complicó la cosa. Daría algo por traer una corrida de toros aquí a Áviles, en una plaza de estos portátiles.
2: Pues sí, sí.
4: Y ahí en
2: y geniales, por cierto.
4: Y, ojo, pero que da el pego tranquilamente. Los recursos económicos yo creo que aparecen, porque tampoco es tan caro, ¿eh?
2: Pero bueno, tienes en Oviedo que tenemos una plaza de toros centenaria, que es una preciosidad. Yo vivo, voy a buscar, bueno, vivo cerca, a 40 metros, y es una ruina. Y ahora por fin van a hacerlo.
8: No, no lo van a hacer.
1: ¿No?
2: Si bien o mal, no, y dicen, no, para toros no. Oiga, ¿para quién es usted? ¿Qué? Por mucho
4: una plaza de toros, ¿para qué?
8: Una mezquita, ¿puedo hacer una mezquita?
2: Pues sería muy fácil, y algún concejal de Oviedo igual aplaudiría con la boca.
8: Una mezquita.
3: Y para los mítines de los sindicatos, hombre, que aquí en Asturias todavía...
4: Pero no se recupera, Ramón, la plaza de toros para
5: todos.
4: Hombre,
5: que ahora tiene unos arbolinos preciosos dentro.
8: Tiene un bosque, el mini Muniellos.
2: Desde el despacho de mi mujer que trabaja ahí se ve la plaza toros.
5: Hay unos arbolinos y un microclima dentro de la plaza.
2: Árboles, todo, bueno, claro, lógicamente. La casa, había la casa porque el conserje tenía su vivienda, como en todos los sitios, lo que era el mini quirófano, que no llegaba a ser quirófano, porque efectivamente porque estaba todo eso, bueno, ya
8: arruinó. Bueno, mira, yo tengo hecho un proyecto desde la Asociación Vecinal, presentado con todos los requisitos, hecho por un arquitecto y por unos empresarios taurinos que tenían la inversión garantizada. Bueno, pues eso se presentó y es un poco lo que pasa en general. Cuando alguien trae una solución, como es fulano de tal, no interesa porque me quita el puestín de la idea y de la solución. Y la solución la quiero dar yo. Y ni puñetero caso. Y luego mal copian porque ni siquiera saben copiar bien. Todo está inventado en esta vida. Hay que saber hacer las cosas correctamente y adecuadas. Y sobre todo con respeto y con amabilidad, por cierto, que está de moda.
4: Mira, yo creo que no hay como querer es poder, al final. Eso es. Entonces, lo veréis estos días, si te gustan los toros, que lo sé que te gustan, lo veréis estos días, yo que lo sigo también por Canal Andalucía y Telemadrid a veces, se han propuesto potenciar y subir la fiesta nacional de España a los altares. Y lo están consiguiendo. O sea, que Canal Andalucía, Andalucía Televisión, O sea, es una preferencia ya. O sea, cortan el telediario, o sea, no dan el telediario de las 9 con el fin de la corrida de toros correspondiente que iniciaron a las 7 de la tarde. Lo están haciendo magníficamente porque quieren y pueden, sobre todo, porque quieren y pueden. Y están buscando y consiguieron rescatar una seña de identidad española como la fiesta
8: de eso, eso lo están haciendo en media España, taurina. Alicante, que es una ciudad también, veraniega también, del turismo, la Plaza de Toros y sus corridas son espectaculares.
4: Santander, que lo tenemos
8: Santander,
4: al lado.
8: Santander, cualquier, bueno, no,
4: Logroño hoy, Logroño hoy está, más lejos. Hoy está Morante de la Puebla.
2: Pero el que, en no quiere, el que no le gustan los toros es muy respetable. Oiga, no vayas.
4: Claro,
2: ya sabes, ahí te obliga a ir. Pero oiga, a los que nos gusta, oye, como que le gusta. Yo el boxeo me encantaba porque era la época de Urtay, ¿no? ¿Tú no te acuerdas?
8: Sí.
2: De Urtay era
8: el boxeador, sí.
2: Los asaltos, los combates de él podían durar 30 segundos porque le daba uno y machacaba. Y tal, me encantaba. Y un día fui a Noreña a un combate de boxeo de amateur y estaba sentado, me sentaron al lado.
4: De Gabino de Lorenzo.
2: No, mucho antes de Gabino Lorenzo. Era. Hostia, la agresividad, los golpes, que dije, no voy más a la boxeo.
8: Demoledores.
1: Yo no puedo verlo ni por la tele.
2: Y no pasa nada, porque la gente va al boxeo, porque es un deporte, ahora ya está más, ya hay otras medidas, o tal. En Oviedo, en la Florida, estaba tomado el otro día por el Rally Príncipe de Asturias. Uh-huh. Pues a mí, no es que me haya molestado mucho, pero bueno, ya me cambió un poco el tema. Oiga, pero es que hay gente que le encanta eso. Ya está, y hay que hacerlo y punto. No sé si era sitio de o no, vale, pero lo que hay que el respeto es fundamental. Mira. Y el respeto es fundamental para respetar las creencias, la ideología. Si te gustan los toros, si te gustan, oiga, pero
8: hay
2: si
8: una
2: falta eso, falta todo.
8: ¿Por qué digo que no va a haber plaza de toros? Porque hubo un acuerdo de hace años que consistía que Barbón hacía en el viejo UCA lo que le daba la gana. Y el ayuntamiento hacía la plaza de toros. Y el problema de que no esté la solución de la plaza de toros como mínimo en el Cristo es porque hay un enfrentamiento entre los que llevaron a ese acuerdo. Esa es la realidad. ¿Eh? Y lo demás es la potenciación de un BIC. ¿Eh? Se ha demostrado ahora con la estatua de la calle Foncalada de los peregrinos. ¿Eh? Realmente no estorbaba para nada, pero como hay enfrentamiento, ahí tienes la solución. ¿No me preguntaste? ¿Qué tal la estatua de
4: este Ramón del Fresno es una fuente de información inagotable.
2: Sí, ¿sabes que el hospital no sigue ahí? Porque el presidente Marqués quería que siguiese donde estaba.
8: Y tuvieron hasta subvención.
2: Tenían todo. Y el
8: cobraron la subvención y la solución
2: ya,
8: fue
2: ya no lo
8: al entregar la subvención. Bueno, pone el hospital donde quieres y ahí tienes la solución.
4: Chabelinos.
8: ¿Vale?
4: Hay que ir acabando.
8: Vale.
4: Hay que ir acabando. Yo lo estoy pasando muy bien. Me divertí mucho esta tarde oyéndoos, escuchándoos a todos, aprendiendo, como siempre.
2: Se aprende siempre.
4: Tomando nota. Tomando nota de lo que decís, pero vamos a poner un poco de dulzura a todo esto. Vamos a poner.
8: Las poesías.
4: Un poco de poesía.
8: Las poesías.
4: Un poco de poesía. Nos acordamos mucho de ti, Chano, que sabemos que de vez en cuando nos escuchas. Y nos acordamos mucho de ti, los que te queremos y respetamos, como es el caso. Y con tu obra poética, Asturias, capital mundial de la poesía. Anda el hombre un poco gachín esta temporadina, pero supongo que con la juventud que le adorna con 80 y... No voy a decir... 84, sí. Que le adornan, pues seguramente... Pues seguramente nos escuchará hoy y le prestará. Vamos a iniciar el bloque poético. Fran, vamos a escuchar esa Asturias nuestra por el maestro de maestros.

0: Pues eso, vamos a empezar. Todos han hecho los deberes, ya los veo con sus adminículos y sus libretas y sus cosas en la mano. Y vamos a empezar por don Manuel Rubio, que algo nos va a leer. ¿Qué nos vas a leer esta tarde,
1: pues
0: Manuel?
1: Voy a leer una poesía de Manuel García Estadella, vecino de San Martín de Luña y dedicado a Asturias. Aldeas vacías. Subirá la marea por la luna del valle, recogiendo la brisa del olvido, al pasar por la pena infinita de dejar cada noche las aldeas vacías en un trozo de mar. Caserones quemados en la lápida de la tarde, de un silencio infinito, de un secreto fugaz, en paredes tejados, en parajes, en huertas, donde muere la vida y no volverá. Con la hiedra, la hierba, la niebla y las sombras, robles, felechos, en una tempestad de completa tristeza, espadañas dormidas e iglesias durmientes, este sueño mortal. Manuel García Estadella.
0: Muy bien, don Manuel. Don Salvador Fuente.
2: Yo traigo un poeta asturiano de Oviedo, lógicamente, que se llama Manuel Miranda, no sé, que dice así: Covadonga, eres símbolo de amor en esta tierra asturiana, virgen protectora y humana, nos has dado valor. Querida madrecita, valiosa madre de Cristo, todos hemos visto tu gracia infinita. Amada Santina, quien más ama te ama, es quien más altina. Que nada le ponga mi amor por ti, Virgen de Covadonga, de Manuel Miranda.
0: Que viva la Santina.
2: Está el último libro de él.
0: Que viva la Santina de Covadonga.
3: Que viva.
0: Susana, ¿y tú?
4: Pues yo traigo un poema de Blas de Otero, tocayo de apellido, que soy Susana Álvarez Otero, y es la primera estrofa de un poema que se llama El Principio, porque al hilo de lo que planteábamos, ¿qué podemos hacer? ¿Qué nos queda? Nos queda la palabra. Si he perdido la vida, el tiempo, todo lo que tiré como una anilla al agua, si te he perdido la voz en la maleza, me queda la palabra. Si he sufrido la sed, el hambre, todo lo que era mío y resultó ser nada, si he segado las sombras en silencio, me queda la palabra. Si abrí los labios para ver el rostro puro y terrible de mi patria, si abrí los labios hasta desgarrármelos, me queda la palabra. No, incluso con esto fue contra otro gobierno,
0: sí,
4: ¿no?
0: Señor.
4: Contra un franquismo.
0: Sí, señor.
4: Pues nos queda la palabra.
0: Lo estuve viendo para traer. Frank. Y don Ramón, a ver, ¿qué nos trae?
3: Bueno, vamos a traer aquí un
0: rápido, si puede ser, Ramón.
3: De lo hablado esta tarde aquí hoy. La resistencia, la revolución y el amor siempre nos han mantenido en la lucha y de pie ante la injusticia, la violencia y el intento constante de convertir la memoria histórica en el olvido. Porque hay heridas que el tiempo no consigue borrar y memorias que se niegan a desaparecer. Hoy recordamos, no para quedarnos en el pasado, sino para entender que la memoria también existe y resistirá. Que recordar que una jornada de lucha, que nombrar a quienes ya no están, es una forma de mantenerlos presentes y vivos. Y que mientras exista memoria, hay algo que no han podido quitarnos. Seguimos aprendiendo que hay silencios que pesan, verdades que duelen y memorias que mientras alguien las sostenga, se niega a morir.
0: Muy bien, Ramón. Julia, acabamos.
5: Bueno, pues nada, yo voy con un clásico, pensando un poco en lo que está pasando en España, que es Francisco de Quevedo, y saqué un extracto de una poesía de él, que dice: miré los muros de la patria mía, sí, un tiempo fuertes ya desmoronados, de la carrera de la edad cansados por quien caduca ya su valentía. Sabes que me gustan las cositas cortas.
0: Sí, señor. Y concretas. Pues acabamos ella, si me lo permitís, con el mismo poema, con el mismo poeta que tú, Blas de Otero. Escogí a Blas de Otero. Blas de Otero, una pequeña estrofa con mucho sentimiento, como él hacía sus cosas, dice lo siguiente. Te lo dedico a ti, Salva. Dice: a mí lo que me duele es el pecho. El pecho tiene forma de España. El médico me ha dicho: mucho aire, mucho aire. Como no lo pinte. Se quedó sin aire. España se queda sin aire. Como no pongamos remedio, esto se acabó. Pasamos a la UBI directamente y de ahí, los que creemos, pasaremos al cielo, los que no.
5: Siempre habrá Bukele.
0: Ya veremos. Voy a despedirme esta tarde con cómo se despiden algunos profesionales del periodismo en las radios y en las televisiones, con un Viva España. Así que viva España y hasta el martes que viene a todos.
4: Viva España.
1: Viva España.
0: Viva España.
2: Ya sabes que el grito de arriba España nos responde. 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

0: tecnología lo está haciendo muy bien, precisamente porque el punto de partida era una valoración tras subidas verticales de varios años, muy, muy, muy exigente, donde ya todo lo bueno y crecimiento de varios años esperado ya estaban cotizados en el precio. Y ahí es donde hizo un doble techo. Y son estos dos años, digamos, perdidos para el valor.
1: Vamos a terminar con esta compañía, Acadian Asset Management, que es una firma del NICE, doble A de Albacete, M de Madrid y de Italia. David.
0: ¿Me lo puedes decir otra vez? ¿Confiaba en encontrarlo al momento? ¿Cómo es?
1: Doble A, ¿sí? MI, en el NICE, vale. Acadian Asset Management.
0: Vale, no la conocía, la verdad. Conocía la Acadia de Sector Salud, esta nunca la había mirado, pero buen gráfico, valor muy, muy fuerte. Bueno, sí que la tengo que haber visto porque tenía aquí una estructura marcada de hace varios años, que ya donde va que la cumplió, en el 25. Y ha seguido subiendo, es impresionante, la verdad. O sea que muy, muy fuerte. Es verdad que ha subido una barbaridad y, claro, los ciclos no son eternos, ¿no? Un sector a veces se pasa 7, 8, 10 años subiendo, pero luego siempre acaba viniendo alguna purga realmente dura y seria, ¿no? Y este valor lleva tiempo sin una caída dura de verdad. La del 25 no estuvo mal, ¿eh? Pero bueno, desde el 24 es una subida tremenda, un por 3, por 4, sin casi descansos. Tiene un primer soporte en la media, pasa por 76, y luego también tiene soporte en 69,21 y en 45,65. No tengo nada malo que comentar, porque sube y encima sube con poca volatilidad, pues eso es lo ideal. Y sube sin atención, porque de este valor no pregunta prácticamente nadie, ni es un valor que salga en todos los consultorios. De hecho, yo ni lo conocía. Entonces, es un valor típico fuera del radar, no para de subir, y la verdad que eso es muy interesante. Para mí es incluso un extra por encima de un valor que todo el mundo lo esté mirando, ¿no? Porque es más fácil que este pueda seguir subiendo si el negocio va bien. Resistencia en máximos históricos, 98,41. Y hasta que la media no se gira a la baja o no haya alguna señal de deterioro o techo, pues es un valor que se podría mantener en cartera.
1: Bueno, pues nos quedamos justo con esta compañía por la que ha preguntado un tocayo suyo, por cierto, otro David. David Galán, de Bolsa General, un placer. Hablamos la próxima semana. Gracias.
0: Pues nada, como siempre, un placer y a desear a todos los oyentes muy buenas inversiones.
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Pues hasta aquí ha llegado esta edición de martes de Mercado Abierto. Gracias por acompañarnos desde las 4. Gracias también a todo el equipo del programa. Lucía Martín, Jorge de Miguel, Selena Niazbala, Lorena Ruiz, Elisa Solano y John Martínez. Les esperamos mañana a las 4. Gracias.

0: Son las 7 de la tarde, las 6 en Canarias. A esta hora adelantamos las principales noticias que desarrollaremos a partir de las 8 en el balance.
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0: Ceuta vuelve a centrar la actualidad en vísperas de una nueva convocatoria de entrada masiva difundida en redes sociales para mañana miércoles. Es la sexta alerta de estas características desde la entrada de finales de julio. España y Marruecos han reforzado la vigilancia y José Manuel Álvarez asegura que Rabat le ha garantizado que actuará para impedir el cruce. La amenaza coincide con las elecciones marroquíes. Esta tarde, Interior ha anunciado el inicio de los trámites para prolongar el espigón del Tarajal. El proyecto contempla 9 millones de euros, 7 para las obras y 2 para un sistema permanente de balizamiento con una red de contención hasta el fondo marino. Sustituirá la barrera flotante provisional instalada tras la crisis. La actuación necesita los correspondientes informes y autorizaciones antes de ejecutarse. En el plano político, el gobierno responsabiliza a Vivas y Alberto Núñez Feijóo de prolongar la crisis por su rechazo al traslado de menores a la península. El PP mantiene que deben regresar a Marruecos. Mientras continúa el enfrentamiento, el Consejo de Ministros ha aprobado 88 millones de euros para habilitar nuevos recursos de acogida. Ángel Víctor Torres anuncia más espacios esta semana y la próxima para evitar que los migrantes sigan pernoctando en las playas.
2: En una semana, solo en estos 7 días, han retornado voluntariamente 1.309 personas. La mayoría responde que sí, pero tengo que decir que la mayoría no va a tener derecho a él. ¿Por qué? Porque la mayoría de los que están pidiendo derecho a protección internacional son marroquíes y no van a tener, cuando culmine el expediente, derecho a esa protección internacional. ¿Y qué ocurre? Que muchas de estas personas son las que retornan voluntariamente a Marruecos porque ya se les ha dicho que se les va a devolver.
0: También sobre Ceuta, Margarita Robles comparecerá el 6 de octubre en la Comisión de Secretos Oficiales para explicar la actuación del CNI. El Ejecutivo quiere concentrar las explicaciones en la ministra de Defensa, sin la presencia de la directora del centro, Esperanza Casteleiro. Los socialistas alegan que Robles es la máxima responsable política. El PP, por su parte, denuncia que se pretende evitar que afloren contradicciones sobre los avisos previos.
3: Entonces, en principio va a venir la ministra el 6 de octubre, pero desde el Grupo Parlamentario Popular recordamos que hay otras peticiones que son necesarias. Son necesarias fundamentalmente porque el Gobierno no para de contradecirse. Entonces, es necesario que vengan todos y cada uno de los actores responsables para que podamos saber efectivamente quién decía la verdad y quién mentía y que toda esa información que el Gobierno no desclasificó pueda ser explicada en una comisión secreta como es la Comisión de Secretos Oficiales.
0: En tribunales, el Constitucional avanza hacia la aplicación de la amnistía a la malversación del proceso. La mayoría ha rechazado la propuesta contraria al recurso de Jordi Turull. El ponente, José María Macías, acepta redactar un nuevo texto con el criterio favorable de la mayoría para el pleno del 6 de octubre. La sentencia sigue pendiente de aprobación y puede resultar decisiva para la situación de otros dirigentes, entre ellos Carles Puigdemont.
4: Era la decisión esperada y esperamos que Llarena en este caso pues haga caso al Tribunal Constitucional y haga aquello que hace mucho tiempo que el Congreso de los Diputados ya le mandató, y es que hay una amnistía en este país que tiene que entrar en vigor y nada más.
5: ¿Y que Puigdemont vuelva, quiere decir?
4: Eso dependerá en todo caso del señor Puigdemont.
0: En Nueva York, Pedro Sánchez no acudirá a la recepción que Donald Trump ofrece a los jefes de la delegación de la Asamblea General de Naciones Unidas. La Moncloa lo atribuye a motivos de agenda y cita otros encuentros previstos para la tarde. El portavoz del PP en el Congreso, Esther Muñoz, interpreta la ausencia como un gesto para desviar la atención de Ceuta. Sánchez tiene previsto intervenir mañana ante la Asamblea. En economía mejoran las expectativas globales, aunque persiste la incertidumbre. Más de la mitad de los economistas jefes encuestados por el Foro Económico Mundial esperan una estabilización el próximo año. Los expertos siguen señalando los conflictos geopolíticos y la inflación como riesgos y sitúan a Europa entre las regiones con perspectivas de crecimiento más débiles. Y en España, 10 patronales industriales advierten al gobierno de paradas en sus fábricas por los elevados costes energéticos. Aseguran que ya se producen interrupciones selectivas y temen que aumenten durante el otoño con posibles reducciones de turnos.
1: Claves del mercado.
0: El índice de referencia paneuropeo experimentó una jornada de escaso movimiento, cotizando cerca de la estabilidad. El DAX ha cerrado en positivo, un 0,02%. El CAC 40 también un 0,20% y el IBEX 35 un 0,15%. Es el FTSE 100 el único que ha cerrado negativo, con una caída del 0,29%. Al otro lado del Atlántico, decía, el promedio industrial cae hasta ahora un 0,44%. El S&P 500 se mantiene estable y el Nasdaq tecnológico sube un 0,32%. En el mercado de divisas, el par euro dólar cotiza a 1.

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1: ¿Qué tal, amigos? Buenas tardes, bienvenidos al After Work que hoy comienza en Capital Radio y que hoy va a tener, pues, mayoritariamente un denominador común, ¿no? Y es la trinchera en la que se ha convertido el mundo, una trinchera a nivel global y una trinchera a nivel local. Vamos a tratar de pasar por encima de la trinchera local, que lleva ahondándose, pues, desde hace muchos años. Hay quien la cita, pues, en el año 2004, hay quien la sitúa en el año 2011, hay quien la sitúa en el 2015 y hay quien la sitúa en el 2018. La cuestión es que empiece donde empiece, hay quien la sitúa en 1936, que no se ha tapado todavía. Esté quien esté en cualquiera de esos años, lo que está claro es que la polarización y el desencuentro son evidentes. Hoy, que uno de los programas de radio, pues, de referencia en la radiodifusión española, que es además uno de los, si no el más oído, uno de los más oídos, creo que por según el EGM es uno de los más oídos, que es el Hoy por Hoy de la cadena SER, celebraba un acto de su 40 aniversario, de cuando en el año 86 pues arrancó ese programa, el Hoy por Hoy, ¿no? Habría otros matinales antes, pero el Hoy por Hoy, ¿no?, que ha marcado muchas generaciones de radio oyentes, de la cadena SER especialmente, bueno, pues hoy celebraba los 40 años. Y uno de los protagonistas indiscutibles de esa historia es Iñaki Gabilondo. Y siendo entrevistado como parte de esos programas, decía que una de las cosas que más le preocupaba es que hoy... los rivales, porque en la vida pues hay rivales, ¿no? Y siempre lo ha habido, pero que hoy los rivales son más enemigos que rivales. ¿Y qué es lo que le gustaría? Le preguntaban, ¿cómo te gustaría ver el mundo, o España, o la vida dentro de 40 años? Y decía, pues a mí me gustaría, pues, que cuando se hablase de rivales, pues no se hablase de enemigos, sino que al final los rivales, pues, compiten, discuten, intercambian opiniones, pero no se sitúan en trincheras, ¿no? Y bueno, pues hoy estamos en una trinchera permanente, ¿no? Una trinchera de ideas, de pensamiento y pronto de actos, ¿no? Eso es lo que se refiere a la trinchera patria, ¿no? Sobre lo que no, la que no me quiero detener mucho, ya lo hará Fede Quevedo en su El Balance, como soy de pulcro con el nombre de los programas, ¿no? A propósito de, bueno, todo lo que está ocurriendo, pues, en los terrenos políticos, judiciales, de integridad territorial y mucho más allá. Yo me quiero hoy detener en la trinchera global, ¿no? Porque yo, la verdad es que me dejo, y eso Félix lo sabe, me dejo contaminar mucho por las redes sociales. Trato de tomar distancia, no tanto por el sesgo de confirmación, porque al final todos tenemos una idea de la vida y una posición política que al parecer la representa, cosa que es una absurdez, pero sí que el sesgo de confirmación de que pienso que mañana, pues, va a empezar la Tercera Guerra Mundial, si no es que empezó anteayer y yo no me he enterado, ¿no? Entonces el mundo está más complicado que nunca. Hoy en la Asamblea General de Naciones Unidas acabo de ver un par de titulares y Donald Trump, que es gran causante, gran responsable de las inestabilidades presentes que afectan principalmente a la economía, pues decía que va a machacar a Irán y que el siguiente es Cuba, ¿no? Cuba, que al final, pues, Cuba no sé qué amenaza representa para el mundo global. Si acaso representa una amenaza para sus ciudadanos porque es imposible salir de determinada pobreza, ¿no? Pero como amenaza global, si fuese por los misiles de Cuba, que eso lo leímos en los libros de historia o lo vimos en películas, pues, de buena factura, es algo que no se entiende. Yo me refiero también a la amenaza de Rusia, que al parecer se cierne sobre las fronteras de la OTAN, ¿no? Y sobre ese estado de preguerra, de pretercera guerra mundial, en donde países como Alemania, como Finlandia, no hablo ya de las repúblicas bálticas, estoy hablando de Polonia y de muchas otras naciones, pues lo están contemplando con una mirada muy seria, ¿no? Nosotros, como en el extremo de Europa o en el confín de África, no sé dónde estamos, nos llega un poco lejano, parece que no va con nosotros, pero de eso es de lo que quiero hablar. Tan larga no había hecho la entradilla, tanto es así que se nos ha ido música especial que le he pedido a Jorge Zumeta y

0: que de alguna forma en nuestro imaginario de cinematográfico principalmente o musical siempre se ha referido a los momentos de bélicos, ¿no?, que se han vivido, y por eso le he pedido que haga una buena selección. Con esa segunda selección le pido, para dar enseguida paso a nuestros amigos Félix López y Chimo Ortega, un programa que a mí me da un poco de miedo. Ojalá me bajen esa tensión y me digan que no me preocupe, Eduardo, que es solo cuestión de redes sociales. Venga, Jorge, vamos a arrancar ya.
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0: Bueno, aquí el más mayor de los tres que estamos hablando, de los cuatro que estamos por lo menos presentes en la realización y ejecución del programa, incluyo a Jorge, Jorge es el más joven. El más mayor es Félix López, ¿no? No es tan mayor como para haber vivido guerras. Sí, sí, sí, hemos sido, tanto Chimo y yo, pues testigos de las guerras modernas del siglo, finales del siglo XX y del siglo XXI. Pero bueno, Félix es un poco mayor que nosotros, ¿no? Entonces, yo no sé si él había vivido un escenario tan prebélico como el que quizás se pudo vivir en la crisis de los misiles o en la era nuclear con Reagan y Gorbachev, con los misiles apuntándonos unos y a otros. Pero bueno, no sé qué les parece, no sé si yo exagero o si comparten un poco la misma sensación de que el mundo está raro y que hay alguien, que yo creo que es el dinero, el que nos está llevando hacia un conflicto permanente. No digo de qué estilo, un conflicto híbrido del que hablan ahora, pero un conflicto permanente. Félix López, muy buenas tardes, ¿cómo estás?
2: Muy buenas tardes, ¿todo bien?
0: ¿Todo bien? Bueno, sí, pues poco, me alegra saber que estás tranquilo en la Tercera Guerra Mundial.
2: Un poco alarmado por tu larga entradilla.
0: Sí, ¿no? Por el tiempo, ¿no?
2: Estaba mirando si veía misiles o drones por la ventana, pero todavía no.
0: Todavía no los ves.
2: Todavía no. Y además, antes de hablar tú, me he quedado tranquilo, ¿no? Sí, no sé si tiene que ver, pero me ha contado Federico,
0: sí,
2: la noticia que nos ha dado.
0: Sí.
2: Que se les ha preguntado a los economistas, a un montón de ellos, ¿no?, Foro Económico Mundial, no sé qué, y qué opinaban del próximo año. Y que en el próximo año se iban a relajar los problemas.
0: ¡Oh, mira! ¿Sí? Mira, es que estaba yo preparando el problema, no he oído ese esa parte del boletín, he oído lo de Puigdemont, que tengo oído selectivo.
2: Sí. Pues eso he oído yo. Yo estaba oyendo y dice, no, que ya el mundo va a mejorar, que las tensiones actuales, pues de alguna manera se van, el oleaje pues se va a calmar, ¿no?
0: Qué bien.
2: Y oye, pues oye, bien, ¿verdad? Si sí. Es así, claro, no sé si hacerlo caso o no, como...
0: Claro, porque estos economistas entiendo que entiendo que se han informado, ¿no? Han preguntado a lo que es el cuerpo diplomático, ¿no?, de diversos países, ¿no? Y no, porque son un poco los que al final intervienen los designios, ¿no?
2: Ellos se consideran por encima del cuerpo diplomático, no nos equivoquemos. Los diplomáticos antiguamente sí, pero ahora ya como que no tiene mucho que decir, ¿no? Y esa es un poco la idea. No, son economistas, así que, y bueno, son gente informada. Muy informada, están todo el día leyendo y tomando números, ¿no? Y entendiendo de números que la gente normalmente no entiende, ¿no? ¿Qué es eso de un spread de gasóleo, etcétera? Cosas extrañas, ¿no? Y eso parece que han dicho, ¿no? Yo, la verdad es que no sé si estar más en tu línea o en la línea...
0: De los economistas.
2: De ese rebaño, pero sí, no, la verdad es que hoy oyendo a Trump, las Naciones Unidas, lo que pasa por el mundo, pues no es para estar tranquilo, ¿no?
0: No es para estar como los economistas.
2: Sí, yo diría que no estamos en una guerra mundial, no, ni tan siquiera en la antesala, pero está bien decirlo, ¿no?, para, digamos, alarmarnos.
0: Entonces le voy a decir a Jorge que me quite la mitad del repertorio, que lo había preparado, pensando que nos iba a dar para una hora de estado prebélico, como mucho.
2: Como bueno, mucho. Pues todavía con lo que queda puede dar, ¿no?
0: Sí, sí, eso sí, porque es cierto.
2: Porque el mundo pues está como está, ¿no?
0: Pero esas señales, ahora te le pregunto a Chimo, ¿eh? esa señal. Bueno, no le voy a preguntar. Chimo Ortega, ¿cómo estás? Buenas tardes.
3: Hola, Eduardo Castillo. Me tenías aquí callado. No me querías presentar para que no me metiera contigo, porque has hecho la introducción larga como si fuera la última.
0: No, no, que tampoco he visto drones por la ventana, como dice Félix.
3: ¿Qué me querías preguntar?
0: Pues lo mismo que le preguntaba a Félix. ¿Cuál es un poco tu sensación después de...?
3: Pues yo estoy muy tranquilo hoy.
0: No, no digo hoy.
3: Ah, vale.
0: No digo hoy. Digo estos días.
3: Hombre, estos días he estado alterado, pero hoy que ha salido Trani ha dicho que por lo menos nos da tiempo hasta después de las elecciones porque no piensa hacer nada y que después de las elecciones ya decidirá si arrasa Irán, entra en Cuba o acaba con el mundo. Ahora ya ha firmado un acuerdo con Dinamarca para poner las dos bases que quería en Groenlandia hoy mismo, con lo cual sí, está un poco más parado, pero nunca se sabe. Pero bueno, tenemos hasta después de las elecciones. ¿Cómo sois? Hemos ganado unos meses de vida.
0: Sí, ya pueden espabilarse los demócratas por buscar a alguien, porque ahora mismo yo no sé si hay algún demócrata que se le conozca más allá de su casa. Pues no, decir, a nosotros al final no le votamos, pero allí tendrán que tener un, si quieren realmente un cambio, tendrán que tener una alternativa, ¿no?
3: Algún amigo que tengo por ahí me dice que andan mal.
0: Andan flojos
3: yeah, de candidatos, sí.
0: Bueno.
3: Así que ya veremos. Pero bueno, en cualquier caso, estas elecciones parece que van a pararlo todo. Lo que no sé es si vamos a seguir teniendo la gasolina al precio y el diésel y el gas al precio que lo tenemos, qué va a pasar con la industria, si este parón va a hacer que nos vaya un poco mejor hasta entonces o que nos vaya un poco peor. Eso no lo ha dejado claro.
0: Yeah. Félix, en cualquier caso, yo lo que le iba a preguntar, os iba a preguntar, ¿no? Antes de dar paso a Chimo.
3: Ah, ¿creí que ibas a preguntar a Trump?
0: No, es que
3: ten cuidado,
0: sí que hay señales.
3: Estás entre los periodistas vetados, ten cuidado.
0: Nah, bueno, yo me alegro mucho, ¿no? O sea, que haya habido un plante de periodistas a Trump en algunos momentos, porque es que no se puede usar la retórica de culpar al periodismo, ¿sabes? Mediante técnicas populistas que lo tenemos últimamente muy, muy visualizado en España. Y no se puede vetar ni mucho menos a la CNN porque discrepe, porque valore como equivocadas tus políticas. Pero bueno, más allá de eso, que es que no quería detenerme en la relación de Donald Trump con los medios, ya sabemos cuál es, por otro lado nos sorprende, sino en los mensajes que se lanzan desde Francia, desde Alemania, desde Polonia, con respecto a su situación, muchos de ellos como países fronterizos con Rusia y un poco las tensiones que, derivadas ya no de la guerra de Ucrania, sino de la zona este de la OTAN, pues están produciendo. Pues son declaraciones de un cariz, declaraciones y actitudes de un cariz prebelicista, ¿no? Tanto las de Francia, que hay que recordar que incluso Marine Le Pen, que es el máximo exponente de la ultraderecha francesa, que históricamente sí que ha estado muy alineada, ¿no?, con las posiciones de Rusia antes de la guerra de Ucrania, pues hoy incluso pues parece que está un poco criticando, ¿no?, esos mensajes belicistas que se lanzan desde Rusia, o por lo menos desde los entornos de Rusia. Polonia igual, Alemania igual. Entonces, yo me quiero referir a eso. Quiero decir que no son potencias, no estamos hablando de Estonia, Letonia, Lituania, y no lo digo por ser pequeños países, sino porque ellos tienen un pasado vinculado de represión con la Unión Soviética, y entiendo que mantengan unos recelos históricos por el rol que va a desempeñar, lo mismo que Ucrania, ¿no? Pero que lo digan países como Polonia, que lo digan países como Alemania o como Francia, no resulta, no sé, por cuanto menos alarmante. Félix.
2: Sí, no, lleva ya unos meses, ¿no?, subiendo la retórica, según pues el Kremlin va lanzando también imágenes como de potencial guerra, ¿no? Y ahí andamos, ¿no? Que si el dron se ha escapado, que si, vete a saber, ¿no?
0: Sí.
2: Cosas pequeñas, es decir,
0: Sí, pequeñeces, ¿no? Espacios aéreos violados, un dron que, madre mía, se ha vuelto loco el chip y ha caído en territorio de la OTAN, ¿no?
2: Entonces, bueno, ahí la gente habla y pues para decir que también ellos están, ¿no? Para todos esos vecinos de Rusia, pues es como si fueran Ceuta con Marruecos, ¿no? Tienen ahí una relación compleja, ¿no? Y bueno, de momento, pues, como siempre, está el tema nuclear, ¿no? Hasta qué punto todo eso puede, de alguna manera, terminar en un conflicto serio, ¿no? Desde el punto de vista de un conflicto militar estándar, no hay ni la más mínima posibilidad, ¿no? La Rusia no puede hacer nada, no tiene medios, ¿no? No sé, para hacer nada. No sé si los estonios quieren, en 3 días llegan a San Petersburgo y no pueden hacer nada los rusos. No tienen ejército realmente en condiciones para hablar de lo que hablan, ¿no? Entonces ahí está la situación, ¿no? Yo creo que a Rusia tampoco le convenga, digamos, levantar mucho la voz, porque cada vez que abra la voz, pues claro, no va a recibir drones de Europa, ¿no? Que le bombardeen la refinería. Pero lo que sí va a ocurrir es que el dinero europeo vaya en dirección a Ucrania a mayor velocidad y en cantidad. ¿No? Es decir, no hay nada más, digamos, que unifique las políticas a la hora de discutir cuánto dinero les vamos a dar a los ucranianos, pues que Rusia amenace a Europa, ¿no? Pues no lo sé muy bien a qué obedece todo esto, ¿no? Yo creo que Rusia pues debería con Europa estar, digamos, como diciendo, ya no os preocupéis que esto ya casi se acaba. Como decir que bueno, dentro un poco la guerra se acaba y los europeos digan, pues bueno, ya no gastamos más dinero, ¿no? Dado que esto se va a acabar. Entonces, eso es un poco lo que me produce a mí. Todo el mundo comete errores, ¿no? Y ese es un poco el problema de todo esto. Es decir, hasta qué punto pues una persona que la consideras racional pues termina desarrollando comportamientos que son completamente... Y así son un poco las guerras, ¿no? Es decir, pues se montan por situaciones muchas de ellas muy absurdas, ¿no? Pero bueno, vamos a... Yo creo que el tema de la guerra de Ucrania sigue siendo el tema más serio de toda la geopolítica mundial, porque es muy serio. Es donde la gente está muriendo, donde la gente está realmente en la trinchera, ¿no? Que comentabas, ¿no?
0: Sí.
2: Allí hay cientos de miles de soldados en trinchera. En el resto del mundo, pues poco, ¿no? Un poco los hutis ahí que se esconden en... ¿No? Los iraníes que se han metido también en, no en las trincheras porque eso no les protege, sino en túneles y cosas así, ¿no? O sea, el resto del mundo está más calmado, pero bueno, y queda un poco lo que dice Chimo, ¿no? Nos ha dado Trump pues como
0: un poco de tregua.
2: Sí, un mes y pico de tregua para que el mundo lo sigamos cociendo lentamente en el caldo del precio del gasoil.
3: Exacto, no sé, ¿no? Si es tregua buena o tregua mala, pero tregua es.
0: Tregua es.
2: Sí, ¿no? Como ya nos explicó Javier López, pues dónde iban los inventarios de gasoil y de productos de petróleo y de petróleo, pues de todo el mundo. Y bueno, el petróleo ha subido, pero ha vuelto a bajar. Y ya en Francia pues empieza a haber escaseces de gasoil físicas, ¿no?
3: Ha habido una recomendación hoy a los transportistas españoles, a los camiones, pidiéndoles que reposten antes de pasar la frontera, porque ya hay un 17% de los puntos de repostaje, las gasolineras en Francia, donde no hay combustible.
0: O sea que no llega el refino, es un poco lo que decía Javier López Bernardo, ¿eh?
3: Ahí está, son las primeras notas de que no llega el refino.
2: Y entonces, no solo eso, nos dijo que era absolutamente inevitable, dadas las circunstancias, que se iba a producir una escasez, digamos, muy seria de productos de refino, ¿no? Y poco a poco vamos llegando a ese punto, sin que realmente lo veamos ocurrir, un búnker francés ya parece que estará ahí, ¿no? Y nos estamos cociendo, un poco como la rana, esa famosa.
0: Sí.
2: Poco a poco, cogiendo toda temperatura de calor y todos inmóviles, ¿no? Sin tomar ninguna medida, porque efectivamente la situación es un tanto seria, pero desde el punto de vista de los mercados de valores, etcétera, incluso cuando tenemos ahora los tipos de interés ya disparados, pues todo el mundo sigue como negando la evidencia, ¿no? Tenemos toda esa historieta de la inteligencia artificial que de momento parece todo como una bruma que cubre todo el análisis que podemos hacer del resto de la actividad casi política y mundial, ¿no? Y ahí andamos, ¿no? Pero todo me parece muy serio, ¿no? En Estados Unidos ya hablan mucho, ya que yo también comentaba Javier, de que pues probablemente iban a prohibir las exportaciones de gasoil. ¿No? Ya aquello que Javier contaba, como que probablemente se iba a poner en marcha, digamos, el runruneo, pues el runruneo ya es un runruneo serio ahora. ¿No? Ya los analistas están diciendo de qué va a pasar con el gasoil, de qué hacer, de si los barcos van a ir desde el Golfo a California o no. En fin, eso claro, eso para el resto del mundo. Y Trump, pues oye, dado que le preocupa mucho pues la situación de su cartera, pues puede ser que eso lo considere una buena medida, ¿no? Pues a su propio interés, y vamos a cortar las exportaciones de gasoil. A ver qué ocurre, ¿no? Y ahí andamos. Yo ahora le doy un 50% de probabilidades a que eso ocurra. O sea, esa es una cosa a considerar, pues, pero muy seria.
3: Pero si eso pasa, el comercio mundial se va al carajo, pero el europeo también. Es como es dejarnos cocernos al fuego lento, pero hasta que nos abracemos. Porque es que en Europa las mercancías se mueven por carretera, Félix, tú lo sabes, principalmente. Nos cocemos en nuestra propia muerte.
2: No, y todo lo que ocurrió, recordaros lo que ocurrió en la pasada inflación con la guerra de... ¿No? Pues que el precio, se quejaba a los transportistas de que no les ayudaban con los precios del gasoil, montaron una huelga y se montó una inflación del carajo, ¿no? Esa es otra, que el mundo, pues estamos ahora en una situación, en aquel entonces los precios estaban bastante, llevaban décadas, no décadas, pero casi, pues bastante estabilizados, ¿no? La gente no contaba mucho con que esto de las subidas de precios iban a ocurrir, pero ahora está todo el mundo, los precios no tienen ningún ancla, ¿no? Y entonces lo notas en el supermercado. Es decir, esto yo tengo bastante tecnología para detectarlo, ¿no? Después de verlo 40 años, ¿no? De que cuando pues te puedes esperar de que los precios de una línea de productos suban o no, o una tecnología para detectarlo, ¿no? Después de verlo 40 años, ¿no? De que cuando pues te puedes esperar de que los precios de una línea de productos suban o no, o una marca o un tal, ¿no? Y entonces ahora pues el comportamiento de las marcas es bastante desordenado, ¿no? Y bueno, pues eso quiere decir que la inflación pues está ahí, larvada, y que puede aumentar bastante. Es decir, ahora tenemos pues inflaciones en el mundo del 4%, ¿no? Pero si sube el precio del gasoil y las cosas se desmadran, vamos al 10 seguro. Es decir, porque las empresas ahora ya no tienen la rémora que tenían para contrarrestar un poco la opinión de todos los excesos economistas esos que han dicho que las cosas del año que viene se van a estabilizar. Igual no, ¿no? Igual no, no dieron tampoco ninguna razón de por qué pensaban eso, salvo quizá esa máxima historia que dice que después de la tempestad viene la calma, ¿no? Aunque el refrán es justo lo contrario, es que después de la calma viene la tempestad, ¿no? Pero bueno.
0: Pues la verdad es que... Dime, Félix.
2: Se van a vender muchos coches eléctricos.
3: Porque se vendan muchos coches, me quedo tranquilo.
2: Sí. Sector, no. Pero van a ser eléctricos, porque ¿quién se compra el coche diésel ahora?
3: Pues a ver, si yo es algo que llevo diciendo hace tiempo, viajar con un coche eléctrico. A ver, depósito de un Opel Corsa. Esta semana llegas a una gasolinera, tiene 45 litros, más o menos. Calcular que esos son más de 90 euros, un Opel Corsa. Quien no lo necesite, se va a comprar un coche eléctrico. O sea, quien no tenga más remedio porque no tiene cargadores, porque tal, pues seguirá yendo uno de combustible, pero el que no será un eléctrico.
2: Claro. Y, no, y no solo, es decir, el hecho de que no tengas que hacer cola.
3: Claro.
2: No, es decir, porque al ritmo que vamos, vamos a la cola. No, sí, sí. Y es curioso porque este problema lo estamos viendo todos, la situación refinera mundial, el mercado del petróleo. No, Trump, por otra parte, diciendo que los precios del petróleo se van a desplomar, ¿no? Y sin embargo, pues oye, ahí andamos, ¿no? Sí.
0: Pues creo que Félix, no sé si tú, Chimo, me escuchas.
3: Yo te escucho alto y claro, Eduardo.
0: Vale, es que Félix ahora ya ha recuperado. Félix ha recuperado el sonido, ¿verdad?
2: Sí, no vale. Sé por qué se ha cortado.
0: Bueno, pues yo, fijaos, he tenido un breve. Os estaba escuchando, ¿eh? Pero he tenido un breve diálogo con Gemini, con una inteligencia artificial, sobre esto.
3: Con la inteligencia artificial, no me lo puedo creer.
0: Y si me vais a permitir, me ha resultado ligeramente delicioso la conversación. Nada, son dos líneas las que hemos hablado, pues de lo mismo que os he preguntado a vosotros, ¿vale? Sobre el escenario prebélico. Y si Jorge nos ambienta un poco musicalmente esto, os leo la conversación porque os va a llamar poderosamente la atención lo que me ha dicho. Venga, Jorge.

0: Bueno, pues Félix, Chimo, le he abierto Gemini y lo primero que le he dicho ha sido, le he marcado las pautas de su respuesta, porque ya sabéis que como le digas, ¿qué tal día hace hoy? Te cuenta un rollo macabeo, ¿no? Que está muy bien, pero le he dicho, vamos a mantener un diálogo breve, con respuestas breves, ¿te parece? Y dice, claro que sí, dime, ¿de qué te gustaría hablar? Yo le he dicho que el mundo estaba algo complicado, un poco prebélico, le he dicho, ¿no te parece? Y me dice, sí, cierto, la tensión geopolítica en varios frentes y el rearme global recuerdan momentos oscuros de la historia. Es una sensación de incertidumbre constante. Y digo, ¿tú qué crees? ¿Es cierto el nivel de amenaza del que hablan algunos? Y dice, existe un riesgo real, pero también mucho ruido. Dicen que los analistas coinciden en que el panorama es inestable, pero muchos medios están inflando un poco esa sensación de alarmismo pues para captar atención. Y me pregunta Gemini a mí, ¿te preocupa algún conflicto en concreto? Y yo le respondo que no sabría. Que cuál es a él o a ella el conflicto que más le preocupa. Y aquí os voy a dar a elegir, a ver si acertáis la respuesta que me ha dado. Félix, ¿qué crees que me ha dicho Gemini en este diálogo?
1: Gemini.
0: Sí.
1: Nada, la guerra del Golfo, la guerra de Irán.
0: De Irán, ¿no? Bien.
1: Sí.
0: ¿Y tú, Chimo, cuál crees que ha dicho?
2: Yo creo que la de Irán también, sí, es
0: Gemini. La de Irán, ¿no? Bien. Pues agárrate que me suelta Gemini. La pregunta ha sido, me dice, ¿cuál crees tú? Digo, pues no sé, no sabré decirte. Digo, ¿y a ti cuál es el que más te preocupa? Y me dice Gemini, el frente Indo-Pacífico, por el impacto global si Taiwán entra en conflicto y la escalada regional en Oriente Medio empieza pues a remover el orden mundial. Y le digo, ¿y lo de Ucrania no te preocupa? ¿O lo de Irán? Me dice, mira, chico, Ucrania ya es una guerra de desgaste con impacto europeo directo, ¿vale? Irán amenaza con desestabilizar el comercio energético. Pero Taiwán, sin embargo, paralizaría la tecnología global y enfrentaría directamente a dos superpotencias, Estados Unidos o China. Y me dice, y le pregunto, ¿y qué riesgo inminente hay hoy? Y dice, no hay un riesgo de ataque directo. Lo que hay riesgo es de un incidente menor que escale rápidamente. Y ahí he parado mi diálogo porque me ha resultado muy interesante y digo, se lo quiero compartir a Félix y a Chimo. Y es que, claro, el mundo está tan ruidoso que se nos olvida ver a veces pues lo que está pasando. Pero claro, como no vemos noticias ahí, yo no sé hasta qué punto Gemini está alucinando en colores en directo en nuestro programa o tiene algo de razón. Félix.
1: No, algo de razón tiene. Todos sabemos que el problema mundial se plantea cuando los Estados Unidos se enfrenten a China. No, es un poco. No.
0: ¿Te has vuelto a silenciar, Félix? No. Chimo, ¿nos escuchas?
2: Os escucho alto y claro.
0: Sí, bueno, pues como Félix se ha vuelto a ir el sonido, ahora vamos a ver si le recuperamos. Voy Chimo, bien. ¿A ti te ha sorprendido lo que me ha dicho? Félix, tú cuando recuperes el sonido dices, aquí estoy.
2: A mí me ha sorprendido, pero me ha sorprendido porque estamos en un. A ver, entiendo la respuesta, ¿vale? Y bueno, quiero que hagamos un ejercicio, nosotros y los oyentes. Transportaros antes de la pandemia, ¿vale? Las guerras que nos preocupaban estaban en Indochina, estaban en África, estaban. De repente las guerras se han venido a Europa, a Irán, y posiblemente, a lo mejor, lo que te quiere decir es que los problemas reales los tenemos donde siempre los hemos tenido y que eso puede ser lo que se extienda. No lo sé, pero a ver, por encontrarle una explicación, porque alguna tiene que dar, porque siempre piensa.
0: ¿No te parece? Félix, vamos a ver si te recuperamos. Félix, abriendo el micrófono.
1: ¿Me oís ahora?
0: Sí, te oímos. Debe ser que tu chip taiwanés
2: claro.
1: Sí, a la
0: es un chip espía.
1: Sin duda.
0: Y te impide hablar de este tema.
2: Ya he dicho, uy, aquí no.
1: Sí, eso ocurre con toda la inteligencia artificial china, ¿no? Y que tienen bloqueado básicamente cualquier tipo de pensamiento sobre lo que ocurre, lo que puede afectar a los chinos, ¿no? Es una cosa curiosa. Bueno, no tan curiosa, ¿no? Y bueno, pero de momento, quiero decir, está claro que todo conflicto entre China y Estados Unidos tiene que partir tiene que empezar a base de una provocación o lo que él cuenta, ¿no? Algún, ¿no? Pequeño que luego se escala, ¿no? Con lo cual ahí la inteligencia artificial pues no ha estado muy inteligente.
2: Pero Félix, todos
1: ¿No?
2: esos conflictos pequeños son los que estábamos acostumbrados. Pasaban en África, pasaban en Asia, y siempre oíamos hablar de esas guerras como que no pasaba nada.
1: Sí, pero esos otros conflictos eran más pequeños, ¿no? Es decir, ahora de momento, pues oye, con Taiwán, pues no hay ningún conflicto así aparentemente grande, ¿no? Que pueda, digamos, desatar eso. El tema de Hormuz es la supercrisis, ¿no? Quiero decir, esto no lo tiene, como hemos hablado otras veces, esto en la historia de la humanidad petrolera no tiene otro parangón, ¿no? Es decir, que es gordo. Y lo de Ucrania, pues efectivamente, dice la inteligencia artificial que eso ya, bueno, eso ya lleva mucho tiempo, ¿no? Está ahí lastrado, ¿no? Y bueno, sigue su vida y no lo considera mucho. Digamos que eso ya. Pero bueno, están a raíz de Ucrania, pues están esas cosas pequeñas como el dron que se escapa a Polonia y todas esas cosas, ¿no? No sé, no me ha. La respuesta
0: De
1: a la
0: Gemini.
1: inteligencia artificial de Gemini no me ha aportado nada, ¿no? Pero son poderosos. Por ejemplo, hoy he estado comiendo con Javier López y estábamos hablando de la crisis del gasoil en Estados Unidos, ¿no?
0: Del
1: De hecho,
0: gasoil, ¿no?
1: ¿cómo puedo? Sí, del gasoil en Estados Unidos. Y cómo el cierre de las exportaciones iba a afectar al mercado interno. Es decir, hay que mandar gasoil desde las refinerías del Golfo, que son las que realmente tendrían la prohibición, porque son las que exportan, pues a California, ¿no? Y que es donde hay escasez. Y entonces, pues eso se podía hacer por barco, pero el cabotaje en Estados Unidos está prohibido para barcos extranjeros, en todo un lío, ¿no? Yo le he dicho que se mandaría por camión, ¿no? Que aunque es caro, las diferencias de coste son tan grandes. Y entonces, pues yo le he dicho que aproximadamente lo que podía costar mandar un galón de gasoil desde las refinerías del Golfo a California, y cómo podría eso impactar en los precios. Pues Javier se lo ha preguntado a ChatGPT. Oye, cuéntame qué podría mandar, costar, mandar un. Oh, ya manda un resultado que lo estaba yo leyendo, impresionante. Y todo lo que yo llevo en mi vida pensando a ver qué ocurre y tal, allí lo ha puesto todo, ¿no? Todo analizado, el coste por camión, los barriles, el no sé qué. O sea, que la inteligencia artificial, pues aparte de, digamos, decirnos unas cuantas banalidades sobre la geopolítica mundial y que los chinos pueden ser una cosa seria, pues también nos cuenta cosas muy concretas, ¿no? Y eso digo, ¿no? Es otra, por otra parte, todo este problema que estamos viendo geopolítico, ¿no? Países tirándose drones, etcétera, yo creo que va a quedar un poco oculto. Según la inteligencia artificial, va teniendo más presencia en nuestras vidas y sembrando y asustándonos más, ¿no? Porque el ritmo que va esto, pues imagínate cómo va a ser el año 2027, ¿no? Pues que si se prohíbe la inteligencia artificial o no, que si los chinos nos invaden con inteligencia artificial, que si hay que prohibir el uso de la inteligencia artificial china porque de alguna manera estamos dándoles todos los secretos. Es decir, esto va aumentando tanto que ese va a ser siempre un problema muy cercano, ¿no? Que muchas veces va incluso a ocultar esto del Golfo y de Ucrania, ¿no? Pero bueno, así que tenemos cosas y tenemos cosas pues para, como nunca, yo diría, ¿no? Digamos, en una etapa de relativa paz mundial entre las grandes potencias. Porque no estamos todavía, pues oye, como en la Segunda Guerra Mundial, ¿no? Pero no estamos en la Tercera Guerra Mundial, pero como que hay ruidillo, ¿verdad? Una cantidad grande de Sarajevos posibles que podrían de alguna manera detonar esto. Y al frente de todo ello, pues contamos pues con Trump, ¿no? Bueno, pues de vez en cuando, pues ahora le ha dado por Cuba, no sé por qué otra vez, ¿no?
0: Sí. ¿Por qué le da por Cuba? ¿Por una tradición americana o qué?
1: Sí, quizá quiere mandar a Marco Rubio allí de gobernador o
2: Yo creo, yo algo creo allí. Que piensa que la tradición de enfrentamiento con Cuba le puede dar la simpatía de algún votante. Porque,
0: ¿el voto de Florida
2: exacto,
0: o qué? Pero bueno, si en
2: claro,
0: Florida le habrán
2: algún votante
0: votado.
2: que, no sé, es que no os le encuentro otra explicación ahora para tomarla con Cuba otra vez.
1: Y bueno, la ha cogido ahí con Groenlandia y parece que ha hecho algo o no ha hecho nada. A
2: Bueno,
1: Cuba.
2: puesto las dos bases que quería.
1: Yo tengo la idea de que Trump tiene la idea de que así como Venezuela es un trago grande, se puede quedar con el petróleo, que es lo que está intentando, ¿no? Allí en colaboración pues con un gobierno ilegítimo, ¿no? Trump tiene unas ideas sobre el desarrollo de la industria petrolera en Venezuela un poco peculiares, ¿no? Quiere convencer a las empresas petroleras del mundo que inviertan dinero en Venezuela y que hagan contratos y que firmen relaciones con un gobierno que cuando desaparezca, pues todos esos contratos, fíjate lo que valen. Nada, ¿no? No hay seguridad jurídica ante ese tipo de contratos en
2: Por
1: Venezuela
2: eso,
1: ahora.
2: por eso hasta sus propias petroleras le han dicho que gracias por venir. Pero
1: Sí.
2: que de momento no lo
1: No,
2: ven.
1: Y poco a poco irán aumentando la producción, ¿no? Y poniendo la situación energética venezolana en mejor situación, pero no al ritmo que se esperaba, ¿no? Y bueno, pues de entrada, pues ya Estados Unidos se ha quedado aquí con un agujero grande lleno de petróleo, un siloil de estos gigantesco, o petróleo pesado, que puede contarlo como sus reservas, lo que dice Trump, ¿no? Pues hemos aumentado las reservas de Estados Unidos, están en Venezuela, pero como si fueran nuestras. No, es todo pintoresco, ¿no? Pero Venezuela es un tema complicado, ¿no? Estoy viendo a ver pues si el venezolano medio está mejorando la vida, ¿no? Después de ya 6 meses o más de juerga política, ¿no? Pero Cuba, yo creo que Trump piensa, y mucho estadounidense, pues que ahora sí, pues como en El Padrino, ¿no? Pues que, oye, te puedes hacer con ella. Primero con los casinos, pero ahora te puedes hacer con pues, oye, la zona
0: Sí, el
1: de
0: turismo es hacer una nueva
1: y
0: isla asociada, ¿verdad?
2: Sí,
0: Para turismo,
1: una especie
0: negocios.
1: de puerto, una especie de Puerto Rico o cualquier otra cosa, ¿no?
0: Sí.
1: Y bueno, es un poco, y no cabe duda, ¿no? Pues oye, Cuba.
2: Bueno, lo que quiere es la isla entera, ya está. Está claro.
1: Menudo país es, ¿no? Sí, si La Habana la reformaran al nivel que han reformado toda la parte del centro, ¿no? Y aunque hace años que no voy, antes iba bastante, pues claro, si reforman todo aquello como estaba, pues La Habana era la ciudad más bonita del mundo. Es una cosa espectacular, ¿no?
0: Sí.
1: A la hora de lo que es aquello, ¿no? Y el clima y tal, ¿no? Es decir, una vez que uno conoce Cuba, pues uno entiende los lamentos de los españoles que se vieron obligados a irse de allí, después de la guerra contra Estados Unidos, ¿no? Porque claro, Cuba no es cualquier cosa, ¿no? Cuba es una joya, digamos, de todo, ¿no? Y yo creo que bueno, pues esa idea mucho americano la tiene, ¿no? Sobre todo los cubanos que viven en Miami y zonas limítrofes. Y sí, da la impresión de que de alguna manera estarían tratando de ver cómo eso lo pueden de alguna manera controlar, pero no va a ser fácil, ¿no? Porque pues, hay también otros países que también no opinan, ¿no? Así que es otro tema que no sé por qué lo ha sacado hoy, la verdad, ¿no? Pues quizás se está quedando sin temas, ¿no? O los que tiene ya.
0: Hombre,
1: ya...
0: lo vuelve a sacar otra vez, ¿no? Lo vuelve a sacar porque sí. Cuba no es la primera vez que habla, ¿no? Pero bueno, en cualquier caso, fíjate, me hacía mucha gracia porque hemos empezado. Venga, como había empezado el programa muy belicista, lo voy a acabar muy pacifista y os tengo
2: bien,
0: preparada
2: Eduardo.
0: Música para ello, ¿no? Pero Pero antes le pido a Jorge, venga, la última del repertorio bélico, a ver qué nos iba a poner, y os comento un par de cosas que leo en el Wall Street Journal.

0: es que me ha, en realidad me ha hecho gracia porque estaba diciendo a ver con qué grado de alarmismo, a ver qué le han preguntado en el Financial Times a Gemini o a ChatGPT o en el Wall Street Journal. Y ambos van un poco con las declaraciones de Trump, que ha dicho en Naciones Unidas de que promete, bueno, promete, perdón, amenaza, ha dicho, con aniquilar Irán, ¿no? Amenazado con aniquilar Irán. Y van todos con eso. Y entonces el Wall Street Journal también, ¿no? Me ha hecho gracia porque el Wall Street Journal parece que es como la versión en inglés de la prensa española. Porque es que las temáticas al final, luego te das cuenta de que muchas temáticas son compartidas. Y hoy las noticias que trae el Wall Street Journal en portada, por ejemplo, una de ellas es gangas inmobiliarias a propósito de pisos que salen en subasta. Es decir, el tema del techo sigue siendo igual de importante y prioritario que aquí. Y la gente busca gangas. Aquí el problema es que no las encuentran, ¿no? Hay otra noticia relativa a un informe que han publicado en Estados Unidos que está abordando la crisis de la educación superior. Y hace referencia a que las empresas que contratan a los que salen de las universidades están muy preocupadas por la capacidad que están encontrándose en los recién graduados sobre esas capacidades de afrontar las exigencias de los entornos laborales, que no es algo nuevo ni de ellos y que nosotros también estamos escuchando. Y es que me ha hecho gracia. Y luego hay una noticia que hace referencia a que hay una investigación de presuntamente falsos inscritos en el Obamacare. Pues cerca de 760.000, dice aquí el periódico, ¿no?, que se está investigando. Y me hace gracia porque es que aquí también estamos a vueltas con los inscritos, en este caso en el censo de residentes en el extranjero, de los nacionalizados, de la ley de nietos. Y al final, Félix, Chimo, todos tenemos la misma, iba a decir una palabrota, la misma basura sobre la que pivotar en nuestros países, y todos giramos en torno. Parece una gran rueda de ratón en la que nos encontramos. ¿Qué os parece, Chimo?
1: La economía doméstica, amigo mío, que es la que mueve el mundo al final, porque es la gran afectada por la otra economía, pero es la del bolsillo, y esa es la importante. Tú y yo tuvimos un director que nos decía que lo importante era primero lo que pasaba en casa y luego lo que iba sucediendo fuera.
0: Sí.
1: Pues esto es un poco lo mismo.
0: Es así. Félix.
2: Sí, hay una serie de problemas en el mundo que son casi comunes, ¿no? El de la vivienda es uno, ¿no?, que no acaban de meterle mano, donde hay problemas de escasez en el mundo y que, bueno, pues hace que la gente joven pues no tenga posibilidades de tener una casa, ¿no? Otro tema, sin duda, que hemos dicho ya varias veces, que es un poco el que está dictando la política, sobre todo en Europa, es la inmigración, ¿no? Es decir, hasta qué punto, pues, oye, la gente de fuera puede equiparse a la gente de dentro, cuánta gente puedes permitir, etcétera. Y en el caso de la ley de nietos está, pues es un poco lo mismo, ¿no? Y luego está un tema, pues la educación, ¿no? Lo que has comentado del problema en Estados Unidos, de que las grandes empresas pues tienen problemas a la hora de encontrar licenciados pues al nivel de lo que esperaban antes, pues parece que es un tema serio, ¿no? Lo es ya en España, ¿no? Es decir, en España ya lo hemos comentado varias veces, ¿no? Hasta el año 1990 o 1900, 2000, la inteligencia de todos nosotros, como media, iba aumentando. Efecto Flynn se llama eso, ¿no? Está muy estudiado. Y eso hacía, pues oye, que la gente más inteligente, pues las economías iban mejor, ¿no? Pero a partir del año 2000 se ha producido un efecto inverso, se llama el efecto Flynn inverso, que se pierde en 3 puntos de cociente intelectual por década en un país. Pasando ya 2 décadas, pues son 6 puntos, ¿no? Hace poco comentábamos lo del informe PISA, etcétera, ¿no? Pues eso simplemente, de alguna manera, certifica que esto es correcto. Es decir, los niños, los estudiantes, etcétera, tienen menos inteligencia. No es que hayan aprendido menos, es que la inteligencia les ha disminuido, ¿no? Y 6 puntos, es una caída dramática. Y entonces, pues claro, imagínate, ¿no? Con gente cada vez menos inteligente, pues menos mal que tenemos la inteligencia artificial, porque con la natural no íbamos muy allá, ¿no? Y ese también parece ser un problema bastante mundial, ¿no? Sobre todo en Occidente, menos en Extremo Oriente, ¿no? Y bueno, pues son problemas que todo el mundo tiene, ¿no? Es decir, cualquier empresa de tecnología que quiera contratar ahora a alumnos jóvenes, pues que ahora hay más necesidad de ellos, alumnos jóvenes brillantes. Ahora hay más, nunca, más necesidad que nunca, ¿no? Por la tecnología, etcétera. Pero cada vez hay menos. Los chicos, aparte de todo el comportamiento en el trabajo, ¿no? Pues que ya no quieren trabajar por la tarde, ese tipo de cosas, ¿no? Porque la gente cambia con las generaciones. Pero el cambio a que la generación, digamos, tenga menos luces a la hora de investigar un tema de tecnológico, pues es un tema muy grave. Es decir, y hay muchos, tengo varios amigos, ¿no? Pues, dirigen un sector que he tenido muchos contactos siempre, empresas de tecnología en España, ¿no? Biotecnología. Que la biología en España es una cosa muy curiosa, porque es la ciencia, digamos, que más encaja con ser español, ¿no? Y me comentan los problemas que tienen de encontrar gente competente.
0: Pero te voy a decir una cosa, ¿no? Félix. Me parece muy injusto. No lo que decimos, chicos, la evidencia es la evidencia y eso se mide, ¿vale? Pero creo que ellos no son los responsables. Ellos han sido muy obedientes estudiando lo que han estudiado. Les han puesto los niveles de exigencia que les han puesto y ellos han llegado,
1: al nivel que les han pedido.
0: Que les han puesto, exactamente. Y ahora nos echamos todas las manos a la cabeza. Venga, hombre, por favor. O sea, como si fuesen los únicos responsables. Venga, hombre, por favor, me niego. Fíjate que yo me cuesta entender y sobre todo apreciar la música de esta generación. Pero, tío, somos todos responsables, ¿vale?, de la situación. No nos podemos llevar ahora... ¡Ay, madre mía! Que no son capaces de... Joder, pues algo hemos tenido que hacer, ¿no? Los que les hemos precedido, que no hemos mantenido los estándares de exigencia.
1: Pues que... el estudio y los que,
0: exactamente,
1: claro,
0: macho. O sea...
2: Pero la idea general es que nadie les eche la culpa a ellos. Es decir, lo que tú estás comentando, de que la gente les está echando la culpa a los alumnos y no al resto de la gente, no es el comportamiento normal que se está observando. La culpa no la tienen ellos. La culpa, como tú dices, pues la tiene pues el sistema, ¿no? Y lo que puede hacer. Ellos han hecho lo que han podido. Y efectivamente, pues han bajado los estándares, los padres ya no los quedan, no los profesores tampoco, ¿no? El sistema educativo pues ha degenerado por lo que sea. Y eso de alguna manera pues les quita la culpa a ellos, ¿verdad? Ellos no lo tienen. Pero el hecho cierto pues es que ahora tenemos una sociedad peor formada. Y muy grave, además, porque la inteligencia es la capacidad de aprender. Es decir, toda la disminución de inteligencia pues termina... Pero esto es también lo que decíamos antes, es como un goteo, es pequeño, ¿no? O sea, oye, 3 puntos cada década. Pues casi no lo notas, es como la...
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1: Señoras y señores, buenas noches, bienvenidos este martes 22 de septiembre de 2026, son las 8, una hora menos en las Islas Canarias. Escuchan la sintonía de Capital Radio, les invito a que nos acompañen desde ahora y hasta las 10 de la noche. Aquí en El Balance les vamos a contar toda la actualidad de esta jornada. Llevamos casi dos meses hablando de Ceuta, de la frontera, de Marruecos, de los retornos, de los menores, de los recursos, de quién tiene la culpa. Y mientras hablamos y hablamos y hablamos, Ceuta sigue esperando. Es una ciudad que intenta recuperar su vida cotidiana después de una entrada masiva de personas a finales del mes de julio. Yo no quiero llamarle invasión, ya lo saben. Creo que la invasión tiene un componente militar que no es el caso. Pero sus vecinos tienen derecho a sentirse seguros, tienen derecho a exigir respuestas y a pedir que el resto de España comprenda la dimensión de lo que están viviendo. Quienes llegaron también son personas. Algunas duermen a la intemperie, muchas. Otras esperan que se aclare su situación y entre ellas hay niños que necesitan protección. La necesitan hoy, no cuando termine la pelea política. Todas estas realidades caben en la misma frase y deberían caber también en una misma mesa de trabajo. Lo más difícil de entender a estas alturas es que las instituciones sigan discutiendo sobre quién debe dar el siguiente paso mientras hay menores en las calles. Hoy el gobierno ha acusado directamente al Partido Popular y al presidente de Ceuta de impedir que esos niños sean trasladados a la península. El PP rechaza los traslados porque teme que alienten nuevas entradas y defiende que la prioridad deben ser los retornos a Marruecos. Es un desacuerdo de fondo y hay que explicarlo con una cierta honestidad, pero mientras unos y otros defienden su posición, el propio gobierno calcula que entre 500 y 600 menores siguen en la calle. Ha anunciado nuevos fondos para abrir recursos de acogida. Ahora hace falta saber cuándo estarán disponibles, quién se hará cargo de cada niño y qué solución se dará a quienes hoy no tienen un lugar seguro donde dormir. Ceuta no puede resolver por sí misma sola una situación de esta magnitud. Tampoco basta con que el gobierno central anuncie plazas o financiación, sino si realmente no consigue acordar cómo utilizarlas. La ciudadanía puede exigir a ambas administraciones algo más que un intercambio de reproches, un plan público con responsables, recursos y plazos que puedan comprobarse. Que nos digan cuántos menores están efectivamente bajo tutela, cuántos siguen sin un lugar seguro donde dormir, qué falta para identificarlos y quién va a resolver cada obstáculo. Las cifras que manejan las administraciones sobre los niños que permanecen en la calle ni siquiera coinciden. Antes de convertirlas en munición política, habría que convertirlas en un plan de actuación. Hay una cuestión que merece especial atención. Se habla con demasiada facilidad de devolver a todos los menores o de quedarse con todos. Un niño no es un expediente idéntico a otro. Hay que reconocer su identidad, escucharle, estudiar su situación familiar y decidir conforme a su interés superior. Si puede reunirse con su familia en condiciones seguras, pues habrá que trabajar para hacerlo posible. Si ese retorno no responde a su interés, habrá que protegerlo aquí. ninguna de esas decisiones se puede tomar de golpe, desde un atril y de cara a una multitud. Todo esto exige tiempo y exige personal.

legalmente. Un Estado serio debe ser capaz de hacer ambas cosas. Debe exigir cooperación efectiva a Marruecos, ordenar la situación en Ceuta, proteger a sus ciudadanos y cumplir las garantías que establece la ley. Hoy, el ministro de Exteriores ha anunciado que prevé reunirse estos días en Nueva York con su homólogo marroquí. Es una conversación muy necesaria. También se está trabajando ante los llamamientos en redes sociales a intentar una nueva entrada mañana. Hay que prevenir otra crisis y los ceutíes tienen derecho a saber que su frontera recibe toda la atención que requiere. Pero la diplomacia no puede medirse solo por el número de reuniones o por las declaraciones de buena voluntad. Debe medirse por resultados comprobables. Y la respuesta europea importa por la misma razón. Ceuta es frontera española, pero es frontera europea. España necesita apoyo, medios y cooperación de sus socios. Para pedirlos con fuerza sería útil que nuestros representantes fueran capaces de compartir al menos, un diagnóstico básico y unas exigencias comunes. La oposición, es verdad, tiene la obligación de fiscalizar al gobierno. Y el gobierno la de rendir cuentas. Ninguna de esas funciones exige que una emergencia se convierta en una competición por ver quién deja peor al otro. Y hay otra frontera que no debemos cruzar, la que separa la protesta legítima de la intimidación. Este domingo, un grupo de manifestantes atacó con piedras un coche en el que viajaban una diputada ceutí y dos personas dedicadas a la defensa de los derechos humanos. El ataque ha sido condenado por dirigentes políticos de distinto signo. Debe quedar ahí un acuerdo inequívoco. Se puede protestar, se puede reclamar seguridad y se puede criticar a una organización. Lo que no se puede hacer es perseguir a quien lleva comida, señalar a quien presta ayuda, ni agredir a quien piensa de otra manera. Las organizaciones que trabajan sobre el terreno cuentan que algunas personas esconden el nombre de la entidad para evitar insultos. Pensemos por un momento en lo que eso significa. Alguien que reparte mantas o alimento teme ser reconocido por hacerlo. Si la tensión llega a ese punto, el problema de Ceuta ya no afecta solo a la gestión de la crisis. Afecta a la convivencia de la ciudad. Sería injusto presentar a todos los vecinos que protestan como responsables de esa violencia. Muchos llevan semanas soportando una presión enorme y expresan sus demandas de forma pacífica. Precisamente por respeto a ellos, hay que impedir que su preocupación sea utilizada para justificar amenazas. Y por respeto a las personas migrantes, hay que impedir que se las convierta en una masa sin rostro a la que se puede atribuir cualquier temor. La política tiene aquí una tarea difícil, pero perfectamente comprensible. Debe escuchar el miedo sin alimentarlo. Debe reconocer el agotamiento de Ceuta sin prometer soluciones imposibles. Debe explicar qué retornos son viables, cuáles no y por qué. Debe garantizar que la ayuda llegue a quienes la necesitan y que los vecinos sepan qué medidas se están tomando para recuperar la normalidad. Lo que no sirve es repetir una consigna mientras pasan los días. Tampoco sirve anunciar una decisión si no se ha preparado cómo ejecutarla. Cada retraso tiene consecuencias para la ciudad, para los servicios públicos y para personas concretas que viven en la incertidumbre. Yo esta noche pediría a los responsables políticos cuatro cosas sencillas de entender, aunque requieran mucho trabajo, por desgracia. Primero, una respuesta inmediata para quienes siguen sin alojamiento, especialmente para los menores. Segundo, la identificación y el estudio individual de los casos con medios suficientes y sin atajos. Tercero, una negociación exigente y verificable con Marruecos, acompañada del apoyo de la Unión Europea. Y cuarto, un acuerdo entre administraciones que permita saber quién hace qué y cuándo lo hace. Y después podrán seguir discutiendo, podrán discrepar sobre política migratoria, sobre política exterior y sobre cómo se llegó hasta aquí. En democracia esas discrepancias, si me apuran, son necesarias, pero la emergencia exige que mientras discuten, gobiernen, tomen decisiones. Ceuta necesita seguridad, necesita recursos, necesita que se cumpla la ley y que se trate con dignidad a las personas. Necesita

Necesita que España entera entienda que su problema no puede quedar encerrado entre el mar y la frontera. Y necesita algo que esta noche parece sorprendentemente difícil: que quienes tienen el poder de actuar dejen de esperar a que actúe el otro. Porque Ceuta ya ha esperado demasiado.

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2: Lorena Ruiz, buenas noches.
3: Buenas
2: Donald
3: noches.
2: Trump ha dado su discurso en la Asamblea de la ONU. ¿Qué es lo que ha dicho Lorena?
3: Expectación es lo que ha generado el presidente de Estados Unidos, Donald Trump, en torno a su discurso en la Asamblea de las Naciones Unidas. Un discurso en el que ha ensalzado su mandato y la economía de Estados Unidos. Se ha referido también a la guerra en Irán y ha reiterado su oposición a que el país tenga armas nucleares.
4: Desde el primer día en que entré en la arena política, mi postura ha sido inquebrantable. Nunca permitiré que Irán tenga un arma nuclear. Al asumir el cargo el año pasado, inicié inmediatamente negociaciones con Irán y les ofrecí plena cooperación económica a cambio de que pusieran fin a su programa nuclear y a su apoyo al terrorismo, pero se negaron. Se negaron rotundamente. Eso fue un gran error. Entonces, en la operación Martillo de Medianoche, el ejército estadounidense arrasó su programa nuclear bajo montañas de escombros. Y una vez más insté a Irán a llegar a un acuerdo y una vez más se negaron.
3: El presidente de Estados Unidos ha hecho una promesa: o llega a un acuerdo con Irán o les aniquilará.
5: Pero tengo una gran decisión que hacer.
4: Pero tengo que tomar una decisión importante. ¿Se llegará a un acuerdo con Irán que les permita reconstruirse y crear así un país mucho más grande que el que jamás haya existido? Quizá uno de los más grandes de Oriente Medio o incluso del mundo. ¿O debo aniquilar la República Islámica y hacerlo rápidamente, sin darles nunca la oportunidad de volver a matar y destruir a personas y países? ¿Debo arrastrarlos al infierno sin posibilidad de supervivencia y sin esperanza de grandeza futura, ni de generaciones venideras? Pero creo que llegaremos a un acuerdo justo después de las elecciones.
3: También ha hablado de Cuba, ha asegurado que el régimen comunista va a caer. Estas palabras han desatado el enfado en la delegación cubana, que ha decidido levantarse y abandonar las alas sobre la guerra entre Rusia y Ucrania. Ha señalado que está trabajando con los líderes para alcanzar la paz. Y es que Trump ha conseguido que todos estemos pendientes de sus palabras y que de ellas dependan los movimientos de los mercados. No obstante, aunque el presidente estadounidense tenga tanta influencia mediática, el magnate no está contento con lo que los medios de comunicación dicen de él. Por ello, la Casa Blanca ha lanzado un nuevo canal de YouTube con el nombre de Trump TV, que va a emitir sin interrupciones discursos pasados y nuevos anuncios del presidente estadounidense. Llega mientras las principales cadenas de televisión del país mantienen suspendida la cobertura conjunta de sus actos en protesta por el veto impuesto a la CNN, MS Now y Político, a los que el mandatario acusa de ofrecer una cobertura desfavorable de su administración y de fake news. El canal ha abierto su programación con el discurso que Trump pronunció el pasado 3 de julio en el Monte Rushmore durante los actos por el 250 aniversario de la independencia de Estados Unidos, una intervención en la que el mandatario afirmó que América nunca va a ser un país comunista y en el que pidió a sus seguidores defender la identidad y el carácter estadounidense.
2: El Tribunal Constitucional ha allanado aplicar la amnistía a la malversación.
3: Más de dos años después de la aprobación de la ley de amnistía, el Tribunal Constitucional ha acordado, aunque sin decisión formal, que debe aplicarse al delito de malversación. Lo ha decidido la mayoría progresista al desestimar la ponencia elaborada por el magistrado conservador José María Macías. Ahora Macías va a tener que presentar el próximo 6 de octubre una nueva ponencia conforme a los criterios expresados por la mayoría. La resolución que han tomado los magistrados sobre el recurso de Jordi Turull marca la pauta para el resto de los casos, lo que significaría que el expresidente catalán Carles Puigdemont podría estar más cerca de volver a España. Otra de las consecuencias sería que el líder de Esquerra Republicana, Oriol Junqueras, podría volver a ser candidato en las próximas elecciones de Cataluña.
2: El Consejo General del Poder Judicial ha rechazado el recurso de Bolaños al archivo de su queja contra Peinado.
3: La Comisión Permanente del Consejo General del Poder Judicial ha rechazado el recurso de alzada que interpuso el ministro de Justicia y Presidencia, Félix Bolaños, hacia el archivo de su queja contra el juez instructor del caso Begoña, Juan Carlos Peinado. Y es que considera que excede de su ámbito competencial y que no hubo indefensión. La decisión se ha aprobado por una mayoría de 5 vocales, mientras que 2 de ellos han anunciado la formulación de voto particular. La portavoz del Partido Popular en el Congreso, Esther Muñoz, ha defendido la actuación de Peinado.
6: Bueno, ya hemos visto una cacería por parte del gobierno a este juez, que por cierto, cuyas resoluciones han sido avaladas en parte por otros jueces de la Audiencia Provincial, y la parte en la que la Audiencia Provincial entendió que no cabía, se le desestimó. Es decir, los procesos garantistas de la justicia funcionan, y al final solamente han quedado 2 delitos, que por cierto, vienen recogidos en la ley del Tribunal de Jurado en el artículo 1, y establece que para los delitos de tráfico de influencias y de malversación tienen que ser juzgados por el Tribunal del Jurado. Esto no se lo ha inventado el señor Peinado.
2: España está reforzando la seguridad en la frontera de Ceuta y Melilla para evitar nuevas entradas irregulares.
3: Sí, el gobierno ha reforzado de manera preventiva la seguridad en las fronteras de Ceuta y Melilla con el objetivo de evitar nuevas entradas irregulares de inmigrantes procedentes de Marruecos que podrían aprovechar las elecciones del país que se celebran mañana para intentar acceder a España. Ante esta situación, el ministro de Exteriores, José Manuel Álvarez, ha anunciado que se va a reunir esta semana con su homólogo marroquí para hablar sobre el retorno de los migrantes que entraron de forma masiva en Ceuta.
7: Cada vez que evoco ese asunto con mi homólogo marroquí, él lo que me traslada es que, por supuesto, ellos van a colaborar en todo momento y también es lo que se constata desde el primer momento. Todos aquellos que van regresando están volviendo y regresando a Marruecos. Lo trasladaron también en ese comunicado oficial que ellos hicieron y también, bueno, pues en la información que han ido dando a las autoridades de la Unión Europea, también a la comisaria mediterránea sueca. Yo no soy el abogado de Marruecos, pero esos son los hechos.
3: Álvarez considera un disparate que se hable de una solución de cosoberanía con Marruecos en torno a Ceuta y Melilla, recalcando que ambas ciudades son españolas y descartando rotundamente un diálogo con Rabat al respecto. Desde el Partido Popular, su portavoz en el Congreso, Esther Muñoz, ha denunciado que el gobierno no permite a la presidenta de la Comisión Europea, Ursula von der Leyen, acudir a Ceuta.
6: El rey sabemos, porque lo ha dicho el señor Vivas, que le hubiera gustado estar en Ceuta. También sabemos todos que el rey, que es el jefe del Estado, solo acude donde es refrendado por el gobierno. Pues es evidente que la presidenta de la Comisión Europea, que tiene un cargo ejecutivo, no como el señor Weber, que tiene un cargo político porque es el presidente del IPP, pues tiene que hablar con el gobierno de España para poder venir a Ceuta. Aten los cabos.
3: Precisamente dirigentes de Partido Popular y Vox se van a sumar este sábado a la marcha en Madrid que ha convocado Sociedad Civil Española para expresar el apoyo a Ceuta.
2: El gobierno ha recurrido a la decisión del Supremo sobre la ley de nietos.
3: La Abogacía del Estado ha recurrido a la decisión del Tribunal Supremo de suspender el derecho a voto de aquellos que hayan obtenido la nacionalidad española gracias a la ley de nietos, si es que los servicios jurídicos del gobierno consideran que el auto del alto tribunal parte de un presupuesto erróneo, ya que no existe ningún riesgo derivado del crecimiento del CERA por la aprobación de esta ley. Además, señalan que nadie puede predecir el sentido del voto de las personas incorporadas al censo y aseguran que tampoco podría alterar el resultado electoral por pura matemática.
2: El Congreso ha dado vía libre a tramitar la ley que permite prejubilarse sin recortes tras 40 años cotizados.
3: PSOE y Sumar han respaldado en el Pleno del Congreso que se tome en consideración la proposición de ley registrada por Podemos para que quienes acumulen 40 o más años cotizados puedan acceder a la prejubilación sin que se les apliquen coeficientes reductores ni recortes en el importe de su pensión.
2: Los economistas prevén una mejora de la economía mundial, aunque con la incertidumbre como protagonista.
3: Sí, más de la mitad de los economistas jefes estiman que la evolución de la economía mundial se va a estabilizar o va a mejorar en el próximo año. Esto es un importante cambio respecto a las perspectivas de mayo que reflejaban un empeoramiento para la gran mayoría de los economistas jefes del Foro Económico Mundial. No obstante, para prácticamente la totalidad de los consultados, los conflictos geopolíticos constituyen una fuente probable de incertidumbre para el próximo año y el 58% prevé correcciones en los precios de los activos, mientras que solo una cuarta parte considera que la economía mundial va a ser más resiliente. Otra de las alertas es el debilitamiento del apoyo fiscal impulsado por los gobiernos, ya que para el 69% este respaldo ha sido el principal instrumento de resiliencia para la economía mundial desde 2020.
2: Y suben las pernoctaciones en los hoteles, pero también sube su precio.
3: Las pernoctaciones en los hoteles españoles aumentan un 1,4% en agosto hasta rozar los 49 millones. En ese mes los precios se encarecen un 6,3% y la facturación media por habitación ocupada alcanza los 167 euros, un 7% más. Según el INE, las pernoctaciones de los residentes caen un 1,1% y las de los no residentes repuntan casi un 3%. En el acumulado de 2026, las noches de hotel crecen un 1,5% respecto al mismo periodo del año anterior. Entre los residentes en España, Andalucía se sitúa como el destino principal al concentrar más del 24% del total, seguida de Cataluña con un 15%. En cambio, los turistas internacionales optan por Baleares, que acapara el 33% del total.
2: Y ya en los mercados, Lorena.
3: El IBEX 35 ha cerrado con leves subidas del 0,15% y se sitúa en los 19.754 puntos en una jornada mixta para Europa. Dentro del selectivo español destacan las alzas de Puig, que sube un 3,9%, seguido de Acciona Energía y de Inditex. En el lado de las caídas, Telefónica se deja un 2,83%, seguido de Bankinter y CaixaBank. Al otro lado del Atlántico tenemos un tono mixto en Wall Street. El Nasdaq sube un 0,47% en los 27.249 puntos. El S&P 500 camina plano en los 7.771 puntos y el promedio industriales se deja un 0,32% hasta los 51.881 puntos.
2: Y como hacemos siempre, terminamos en Latinoamérica.
3: En Perú, porque el partido opositor Juntos por el Perú va a presentar una moción de censura contra el ministro del Interior, César Astudillo, tras el asesinato el sábado de la periodista y candidata regional, Susi Isabela Ponte Apolo. Había denunciado días antes a un alto mando policial por haber ordenado su homicidio. Además, han emplazado a todos los grupos parlamentarios a que deroguen con celeridad las leyes que obstaculizan la lucha contra el crimen y avanzar en una verdadera reforma policial.

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2: Este 2026 celebramos las bodas de oro de la empresa que enseñó al mundo que el diseño y el software podían ser la materia prima más valiosa del mercado. Apple cumple 50 años y lo hace consolidada como el gran titán de la nueva era tecnológica. Si echamos la vista atrás, parece mentira que aquel contrato firmado en un garaje de California por Steve Jobs y Steve Wozniak estuviera a punto de acabar en papel mojado. La crónica financiera de esta compañía no se entiende sin el abismo de 1997, cuando la firma estaba a escasos 90 días de la suspensión de pagos. Fue entonces cuando se produjo aquel movimiento maestro casi shakespeariano en el que Bill Gates inyectó 150 millones de dólares para salvar a su mayor rival. Aquella fue, sin duda, la decisión más rentable de la historia tecnológica, pues permitió que Apple iniciara una escalada vertical que la llevaría a ser la primera empresa de quien romper la barrera de los 3 billones de dólares con B de capitalización bursátil. Pero el éxito de Apple en este medio siglo no reside solo en vender ordenadores o teléfonos móviles de alta gama. Su gran triunfo económico ha sido la capacidad de transformar un negocio de hardware en un ecosistema de servicios cautivo. Bajo la batuta de Tim Cook, el sucesor que muchos cuestionaron por su perfil financiero frente al carisma de Jobs, la empresa ha dejado de depender exclusivamente del iPhone para exprimir los márgenes de beneficio a través de las suscripciones, el almacenamiento en la nube y los servicios financieros. Es esa recurrencia en los ingresos lo que ha enamorado a los grandes fondos de inversión y lo que mantiene a la acción en niveles que desafían constantemente las leyes de la gravedad económica. Sin embargo, al soplar estas 50 velas, el horizonte no está exento de nubarrones. La manzana se enfrenta hoy a un escenario regulatorio sin precedentes, especialmente en la Unión Europea, donde los reguladores están decididos a abrir las puertas de su jardín vallado. A esto se suma el desafío de la inteligencia artificial, un trail que Apple parece estar abordando con su habitual parsimonia, pero con la presión de unos inversores que ya no se conforman con la estética, sino que exigen potencia de procesamiento y algoritmos propios. Llegamos así a este nivel con una Apple que ya no es solo una marca de consumo, sino un índice económico en sí mismo. La pregunta que flota ahora en el aire es si Apple seguirá siendo rentable, sino también cuánto espacio les dejará a los demás en un mercado que lleva 5 décadas bailando al son que marcan desde Cupertino.
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3: Selena Niedbala, buenas noches.
4: Buenas noches, Federico.
3: Trump, es el protagonista no solo por todo lo que ha montado hoy en la ONU, que ya ha sido bastante, sino porque además se va a reunir con Xi Jinping y va a hablar de inteligencia artificial.
4: Van a hablar de inteligencia artificial, uh-huh. De aranceles y, bueno, yo creo que de toda una estrategia geopolítica del panorama mundial que tenemos. Pero uh-huh. Antes de nada, ¿has probado ya la aplicación de Trump TV?
3: No, ¿eso qué es?
4: No me lo puedo creer.
3: Esto es nuevo para mí.
4: Bueno, pues Fede, pues
3: Trump TV, ¿qué es
4: Trump
3: esto?
4: TV, pues ¿qué ha pasado? Que Donald Trump se ha enfadado con todos los medios estadounidenses porque dicen cosas feas
3: porque
4: de
3: él. Porque se meten con él.
4: Bueno, no, rectifico, porque uh-huh. Hacen fake news uh-huh. Y ha dicho pues que les corta el cable, nunca mejor dicho, y que va a crear, bueno, Trump ha creado TV. De hecho ya su propia madre señal mía, de YouTube. Y una aplicación para que directamente los ciudadanos nos informemos de la última hora canal. De la Casa Blanca por su canal.
3: Vale,
4: así que bueno, Trump TV lo tenemos en el foco, pero el mundo entero está pendiente no solo de esa cumbre, ¿no? Uh-huh. De la ONU, sino también de una reunión que van a mantener dos personas muy importantes uh-huh. Además en el mundo, que son Xi Jinping y Donald Trump. Se confirma además oficialmente que Xi Jinping va a llegar mañana a Estados Unidos para realizar esta visita de Estado por invitación sí. especial de Donald Trump. Será mañana miércoles, como digo, y bueno, pues llega a este territorio americano para mantener una cumbre de alto nivel con su homólogo que va a ser clave para los mercados, el desarrollo de la inteligencia artificial y que puede reactivar hasta 6.000 millones de ventas de gas a China. Ojo, fecha clave que explica este encuentro. El próximo 10 de noviembre uh-huh. expira la tregua arancelaria que ambos países mantienen desde octubre del año pasado y que evita que se disparen tasas hasta del 125%. Ese vencimiento es en realidad el verdadero eje financiero de este encuentro, porque todo lo demás, tierras raras, energía, soja, tecnología, ahora vamos a entrar más en detalle de todos estos aspectos, se va a negociar a su sombra. Vamos a empezar por lo que es la baza más comentada, las tierras raras, porque China concentra el 70% de la minería mundial y el 85% de su refinado. Es una barbaridad. Son materiales imprescindibles, como sabemos, para automóviles, electrónica y defensa. Así que Pekín sabe que ahí tiene una palanca de presión considerable. Pero Washington no llega con las manos vacías a este encuentro, ni mucho menos. Controla el acceso también a los chips avanzados que China necesita a su mismo tiempo para desarrollar su propia carrera en torno a la inteligencia artificial. Es en el fondo, vamos a decir, un empate, ¿no? De dependencias cruzadas. Frente a ese pulso, el gas natural licuado aparece también como el gesto, vamos a decir, más conciliador sobre la mesa. Una operación, aquí hay aproximadamente unos 6.000 millones de dólares en la que, si se reactivan las compras, pues ganarían los dos. Estados Unidos vende y China cubre unas necesidades energéticas que, por otro lado, las restricciones en el Golfo Pérsico le siguen complicando. Aquí tenemos un win-win. Vamos con otro asunto, la soja.
3: Vale.
4: Porque sigue siendo el termómetro más sensible, vamos a decir, de esta relación. Para que nos hagamos una idea de cómo ha cambiado el asunto, ¿no? En 2024, Estados Unidos exportó alrededor de unos 29.000 millones de dólares en productos agrícolas a China, y la soja era, en este caso, el buque insignia. China es el mayor comprador del mundo de soja, entonces Estados Unidos era uno de sus grandes proveedores. Pero cuando la guerra comercial se intensificó, pues el golpe se ha notado rápido en el campo. Para que tengamos más en la mente estas cifras, en 2025 las ventas de soja estadounidense a China cayeron un 45%. Ahí es donde la geopolítica ya deja de ser tan abstracta y se convierte en cifras de cosecha. Además,
3: fíjate tú que yo tenía la idea equivocadísima de que el principal productor de soja sería China, pero
4: sí,
3: no.
4: ¿Verdad? Todos hemos asociado mucho que China, soja,
3: pues, aquello de la comida china, pero
4: pues nada que ver en este caso. ¿Y quién arriesga más dinero en esta partida, no? Porque sabemos que los dos son dependientes en diferentes términos, pero el comercio total de bienes entre ambos países, ¿qué nos dice? En 2025 hubo un juego entre ambos países, unos 414.000 millones de dólares, pero en este caso el déficit de 200.000 millones, nada desdeñables para Estados Unidos. O sea, aquí el más dependiente es América, pero la fotografía completa es todavía más amplia, porque según Reuters, los inversores de China continental y Hong Kong mantienen posiciones en acciones estadounidenses por más de 750.000 millones de dólares, y al mismo tiempo la banca estadounidense ha participado este año en 19 operaciones de capital de tecnológicas chinas por valor de más de 17.000 millones de dólares. Aquí vemos que la interdependencia financiera, en otras palabras, pues va mucho más allá de los aranceles. Y por supuesto, teníamos que hablar de inteligencia artificial.
3: Claro, es el tema.
4: Según la agenda, vemos que va a tener su propia cita, va a ser el próximo 25 de septiembre, y ambos países, bueno, aspiran, ya sabemos, a liderar esta carrera. Trump ha sido bastante tajante al respecto, siempre en sus declaraciones ha dicho que quien controle la inteligencia artificial gana. Y ahí lo deja, no hace falta dar más explicaciones, a buen entendedor. Pocas palabras bastan. El presidente estadounidense ha dicho que además su país va por delante, descarta todas esas advertencias que han hecho estos días atrás sobre los riesgos de la inteligencia artificial por parte de mandatarios, bueno, de los líderes, de estas líderes, grandes compañías tecnológicas. Bueno, pues para él son una cortina de humo que, a su juicio, a quien beneficia es solo a China. Entonces, bueno, la agenda oficial, eso sí, no incluye encuentros formales con los grandes CEOs de estas tecnológicas, pero sí va a haber un momento de acercamiento previsto para Xi Jinping con estos mandatarios, que se va a sentar con ellos en la cena de Estado que va a ofrecer la Casa Blanca el jueves. Así que fíjate si hay tela que cortar, Federico, porque pues tenemos desde soja hasta materiales raros, tierras raras,
3: semiconductores,
4: inteligencia artificial, aranceles.
3: Madre mía, qué cumbre. Lo comentaremos aquí, por supuesto, en la lupa. Claro que sí.
4: Aquí estaremos pendientes a ver cómo se soluciona, bueno, pues al menos este fleco que tiene Trump en toda la geopolítica, porque luego tiene otros asuntos, ¿no?
3: Tiene
4: como
3: unos
4: el estrecho Hormuz, que nos preocupa mucho, a ver si se pone de acuerdo con Irán.
3: Que hoy ha vuelto a amenazar con destruir Irán y hacerlo desaparecer. En fin, ya sabemos, es la tónica habitual de Donald Trump. En fin, lo comentaremos todo aquí, por supuesto, en la lupa. Selena, muchas gracias.
4: Buenas noches.
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6: ¿Cómo se originó la crisis de las .com? En los años 90, el entusiasmo por Internet y las nuevas tecnologías impulsó una ola de inversiones en empresas digitales. Muchas de ellas prometían transformar la economía, pero carecían de modelos de negocios sólidos y no generaban ganancias reales. El optimismo desmedido llevó a que los precios de sus acciones se disparasen sin fundamentos financieros que lo respaldaran. Los inversores, temerosos de quedarse fuera de esta revolución digital, inyectaron capital de manera masiva, priorizando el crecimiento y la expansión por encima de la rentabilidad. Así se formó la burbuja, una sobrevaloración sostenida más por expectativas que por resultados concretos. La especulación y el efecto manada jugaron un papel central. Muchas personas comenzaron a invertir guiadas por la euforia del mercado y las historias de ganancias rápidas, dejando de lado el análisis de riesgos. Los sesgos emocionales, como el miedo a perder oportunidades, reforzaron decisiones poco racionales. En el año 2000, cuando quedó en evidencia que gran parte de estas compañías no podía cumplir con las expectativas de beneficios, la confianza se quebró. Los precios se desplomaron de forma rápida, provocando quiebras, fuertes pérdidas para los inversores y un impacto significativo en los mercados financieros. Desde el pico máximo del índice Nasdaq en marzo del 2000 hasta su fondo en octubre de 2002, se perdieron más de 5 billones de dólares en riqueza de papel, con el índice Nasdaq cayendo un 78%. El mercado tecnológico tardó más de 15 años en recuperar los máximos alcanzados antes del estallido. La crisis dejó una lección importante: la necesidad de evaluar fundamentos, evitar decisiones impulsivas y comprender los riesgos antes de invertir, en especial en contextos de fuerte entusiasmo colectivo.
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3: Javier Richard, Bonanit.
7: Hola, Bonanit, ¿qué tal, Federico?
3: Bueno, ¿qué le pasa al Real Madrid con Tebas?
7: Bueno, pues toda la polémica que tuvo el derbi en cuanto a los árbitros ha desatado una trifulca, un enfrentamiento entre el presidente de la Liga y el Real Madrid. Primero ha sido hoy Javier Tebas el que ha contestado a un artículo del debate donde decía que el Real Madrid no se explicaba el interés por cargarse la Liga desde el mes de septiembre. Él ha contestado diciendo que cuando no es negrita es el árbitro, es decir, que el Real Madrid siempre está poniendo excusas, y ante esto el mismo Real Madrid ha hecho un comunicado donde dice que considera intolerable que el presidente de la Liga utilice su posición institucional para descalificar y atacar al Real Madrid. Han dicho que no puede ser gestor de la Liga porque no está al servicio de los clubes, y ahora mismo, hace unos instantes, Javier Tebas ha vuelto a contestar al Real Madrid. Todo esto provocado por la polémica arbitral donde el Real Madrid y Mourinho se quejaron mucho después del derbi, sobre todo poniendo en duda, más que una acción arbitral en concreto, la fidelidad y la honradez del sistema arbitral español.
3: En fin, no es la única mala noticia para el Real Madrid, aparte de haber perdido el partido, es la lesión de Fede Valverde.
7: Sí, por esa entrada de Kangin Lee que tanto protestaban los seguidores del Real Madrid. Hoy el club ha emitido el comunicado médico, el parte, que dice que Valverde tiene un esguince de grado 3 en el tobillo izquierdo, o sea que es una lesión muy importante, pero que nos deja algunas dudas, sobre todo porque la acción se produce poco antes del descanso y Fede Valverde acaba el partido. Claro, en una lesión de estas características, que es muy grave, no se entiende cómo pudo aguantar prácticamente los 45 minutos de la segunda mitad. No va a ir convocado con Uruguay para este parón de selecciones y va a estar varias semanas de baja, así que vamos a ver cómo evoluciona.
3: Pues hablamos de ese parón de selecciones porque ya se está preparando la selección española.
7: Sí, hoy martes ha empezado la concentración de la selección española, la primera después de ganar el Mundial de este pasado verano, y la verdad que mucha ilusión otra vez, esta vez para disputar 4 encuentros de la UEFA Nations League: contra Inglaterra en Wembley, contra Croacia va a haber 2 partidos, uno en el Pizjuán y otro en Croacia, en la ciudad de Split, y otro contra República Checa, que será en el Carlos Tartiere de Oviedo. Oviedo. Tenemos novedades en la concentración porque es baja Pedro Porro por lesión y entra Iván Fresneda, que es también lateral derecho y que estaba convocado con la sub-21 y ahora ya va a poder estar en la absoluta. En una UEFA Nations League que sobre todo pues va a tener España rivales de mucha entidad.
3: Oye, y cambiando de asunto, final de temporada en MotoGP en 2027, ¿será en Valencia?
7: En Valencia, en el circuito Ricardo Tormo de Cheste, una vez más, como marca la tradición, hoy lo ha confirmado la misma organización. Y bueno, este próximo viernes se va a confirmar el calendario entero, pero ya sabemos que el final de temporada va a ser en Valencia con el Gran Premio de la Comunidad Valenciana del 26 al 29 de noviembre del próximo año 2027, una fecha muy parecida a la de este 2026. Se rumoreaba que podía ser en Australia, finalmente va a ser en el Ricardo Tormo, donde ha sido prácticamente durante todos los años de este siglo XXI, excepto en el año de la Dana, el 2024, que evidentemente no se pudo celebrar.
3: Obviamente. Y Lorena, España ya tiene rival en la Copa Davis.
8: Pues sí, la selección española se va a medir a Austria en los cuartos de final de la Final Eight de la Copa Davis, que se va a disputar en Bolonia del 24 al 29 de noviembre. Hasta una hipotética final no se cruzaría con Italia y ha evitado también otros cruces fuertes como Canadá o Gran Bretaña. Si España logra superar a los austriacos, se enfrentaría pues con el ganador entre Alemania y Gran Bretaña.
3: Pues Javi, Lorena, mañana más deportes aquí en El Balance. Cuidaros los dos, un abrazo.
7: Gracias, un abrazo.
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1: Ana Pedroche, buenas noches.
2: Muy buenas noches, Fede, ¿cómo estás?
1: Muy bien, encantado. Además, siempre cuando estás tú ya todo es felicidad.
2: Todo cambia. Empieza a vibrar un poquito más alto.
1: Claro que
2: bueno,
1: sí.
2: Bueno, pues yo súper feliz de estar hoy aquí contigo, Fede, otra vez más en Capital Radio con todos los oyentes. Y bueno, vengo a hablar de un temazo que a mí me encanta y es todo aquello que tiene que ver con, bueno, pues ese cansancio y esas cosas que suceden, ¿no? Y esa falta de energía que no sabemos por qué, pero que sin embargo está muy presente. Así que muy atentos, vale. Porque los próximos minutos van a ser realmente muy potentes y vamos a hablar de este tema. Y Lorena, te prometo que uno de los programas voy a hablar de SIBO, vale. Solo de SIBO y de temas digestivos, porque es un tema.
1: Es un temazo, ¿verdad? Sí, tenemos que hablar de SIBO, sí.
2: Y además, bueno, hoy lo que voy a compartir es muy potente relacionado con el SIBO, ¿no? Porque cuántas personas hay con problemas digestivos y con muchas cosas que suceden y tienen que ver con todo lo que veo hoy y también voy a compartir porque al final todo está relacionado y tenemos que saber de dónde viene, no solo por qué lo tengo, sino de dónde viene eso que me está generando esa patología, ¿no?
1: Vale.
2: Así que bueno, hoy voy a hablaros de esto y quiero empezar con una pregunta. Fede, tú que me estás escuchando aquí, los oyentes de Capital Radio, las personas que estáis conectadas por aquí, ¿cuándo fue la última vez que te levantaste con energía?
1: Hoy.
2: Me encanta, es una pregunta un poco trampa, ¿eh? Sí, pero al final, ¿levantarse con energía qué es? Levantarse con energía es levantarte en esa situación en la que no estás cansado ni cansada, es tener energía con ganas. De esas mañanas en las que te levantas, incluso antes de que suene el despertador, ¿no?
1: A ver, yo tengo que reconocer que hay algunas mañanas que me cuesta. Pero justo hoy me he levantado con bastante energía. Luego, ahora ya estoy un poco más agotado, pero hoy me he levantado con bastante energía. De hecho, pues, como tú dices, me he despertado antes de que sonara el despertador.
2: Eso es porque tu cuerpo estaba ya listo y estaba preparado en ese sentido, ¿no? Pero a veces cuando posponer la alarma, ¿no? Venga, voy a posponer que me encuentro cansado, que todavía no tengo ganas de levantarme, que me quedo un ratito más aquí. Eso básicamente es, bueno, pues que la energía está faltando, ¿no? Porque si tienes energía, despiertas, abres los ojos y ¡pum!, te levantas de la cama y ya está, ¿no? Entonces, fíjate, si muchas veces hemos tenido que irnos, ¿no? Para encontrar ese día de cuándo fue la última vez que me levanté con energía, pues es que no somos los únicos, nos ha pasado. Y es con diferencia lo que más me dicen, ¿no? Al final, mucha gente de la que yo acompaño y trabajamos el reset celular, me decían, es que yo antes tenía otra chispa, tenía otra energía, ¿no? Y fíjate, lo peor no es el cansancio, lo peor es haberte acostumbrado al cansancio, que esto es muy diferente, ¿no? Haber decidido que ya eres así, que es la edad o que es tu ritmo de vida y que no hay más, ¿no? Y hoy yo vengo a deciros una cosa, por aquí todos los que estáis conectados y me estáis escuchando a los oyentes, es que vamos a ver por qué esa energía se te va, ¿no? Y por qué, pues, cómo hacer, sobre todo, que esa energía vuelva o esté implícita. Y por qué 7 días, bien planteados, bien estructurados, nos bastan para empezar a notarlo, ¿no? Y qué puedes hacer desde mañana mismo hacerlo. Así que vamos a trabajar esta parte, ¿no? Entonces, solemos pensar que la energía, puede ser aquella parte que, bueno, pues como una pila, ¿no? Tienes una pila y esa pila está cargada. Y si está cargada, tú tienes energía. Y si se empieza a descargar, pues vas perdiendo energía. Es como un depósito que se va vaciando. Y por eso, cuando nos falta esa energía, pues hacemos siempre lo mismo, que es intentar echar más. Echar más café, ponerle más suplementos al cuerpo, ponerle más azúcar a media tarde, porque, o la Coca-Cola para levantar la cafeína, o el Monster, o estas cosas. Y fíjate, esto es un gran error, ¿no? Porque simplemente es más fuerza de voluntad. Y yo siempre he hablado de la fuerza de voluntad y es que esto casi nunca funciona. Porque como te arraigues a la fuerza de voluntad, estás perdida. Porque esto no es lo que va a solucionar lo que esa falta de energía te está diciendo, ¿no? De hecho, se te está yendo por otro lado al hacer todas estas cosas. Entonces, esto vamos a pensar en el móvil, es lo mismo. El móvil, cuando te dura media mañana, no es que la batería se haya estropeado, es que tiene 14 aplicaciones abiertas de fondo consumiendo sin que tú lo veas. Pues tú tienes exactamente eso mismo dentro de tu cuerpo, dentro de tu biología. Una digestión pesada consume, dormir mal 6 noches seguidas consume, estar en alerta todo el día pues nos va consumiendo, la inflamación de bajo grado, esa que no aparece en los análisis, pero que está, pues también nos va consumiendo esa energía vital. Y entonces todo esto funciona en un segundo plano, sin avisar, y además es acumulativo. Y aquí está lo bonito, y es que, fíjate, nosotros somos capaces de fabricar nuestra energía desde dentro, desde las células, y hay estructuras diminutas, que muchas veces he hablado de ellas y son súper importantes de atender, que son las mitocondrias, que son las que convierten aquello que comes y el oxígeno que respiras en energía disponible. Y la tienes, y las tienes a millones, ¿vale? Porque al final tenemos trillones de células, y esas células tienen 1.000, 3.000 mitocondrias. Y esto no significa que tu cuerpo no funcione bien o que esté roto, ¿vale? Porque ya es la edad y ya no puedes estar bien. Lo que pasa es que estás trabajando en malas condiciones, ¿vale? Por eso el café no arregla nada, el café no te da energía, sino simplemente te tapa el cansancio un rato y te lo cobra con intereses después, a las 6 de la tarde, a las 8, incluso cuando te vas a dormir, ¿no? Así que la pregunta aquí útil no es qué me tomo para tener más energía, sino la pregunta que tenemos que hacernos es qué le estoy pidiendo a mi cuerpo que haga cada día, ¿no? Sin darme cuenta, que esta es un poco la clave. Entonces, ¿por qué hablaba antes de 7 días? Esto está demostrado con la ciencia también, y la ciencia lo ha dicho, ¿no? Con 21 días ya basta para generar el hábito. Bueno, pues yo te digo que en 7 días es suficiente para poder hacer esa parte de desinflamación. Porque cuando digo que en 7 días se puede notar es porque lo he visto claramente, y no 7 días, sino a veces menos. Josep, abrazos. Y tienes razón, ¿no? En 7 días no se transforma un cuerpo, ¿no? Al final no estoy hablando de que en 7 días lo vamos a conseguir subir de aquí al Himalaya y ya está. Pero no es que se trate de simplemente quitarnos la inflamación de golpe o recuperar la energía de golpe, sino básicamente es que en 7 días no te curas de nada. Lo que pasa es que dejas de molestarte. Y cuando dejas de molestarte, de empezar a hacer, o sea, de dejar hacer daño a tu biología y a tu cuerpo, pues tu cuerpo responde a una velocidad que sorprende, pero una velocidad no de crucero, sino de rayo, ¿vale? Entonces, vamos a pensarlo al revés. ¿Cuánto tardas en notar que estás peor cuando duermes mal una noche, 2 noches, cenas tarde y vas con prisas? Pues los 3 días, ¿no? Sí. Inmediatamente al día siguiente ya estás mal y nadie discute eso. Has dormido mal, has comido mal, etc. Pues funciona igual en la otra dirección. Lo que pasa es que nunca lo probamos en 7 días seguidos, ¿no? Hacemos un día, intentamos hacer una cosa, venga, hoy me cuido, voy a hacer esto, pero dejamos otros tantos días sin hacerlo y, por tanto, rompemos la inercia del cambio y de la recuperación de la energía y permitir que nuestro cuerpo se desinflame. Entonces, lo importante y lo primero que se nota casi nunca es en la báscula, ¿vale? No, tu cuerpo no se desinflama, ya estás desinflamado y ya directamente la báscula lo nota, que a veces sí, ¿eh? Lo que sucede es que te levantas y no necesitas 20 minutos para arrancar, que a las 5 de la tarde no estás derrumbado, ¿no? O que la ropa te sienta distinta después de comer. Esto de que aprieta, ¿no? O que duermes del tirón, que esto es muy importante. ¿Cuántas mujeres me han dicho, y hombres también, han así conseguido volver a dormir del tirón y hacía meses que no lo conseguía? Y es que no va de hacer dietas, no va de hacer con malabares, hacer mil cosas, va de conectar con la esencia, con el origen de tu biología, con lo que tú eres y con lo que realmente necesita tu cuerpo para estar bien. Y aquí es cuando experimentamos ese salto cuántico. Al final, las personas que han hecho, por ejemplo, el reto conmigo de 7 días para desinflamarse y recuperar su energía, la gran mayoría empezó a notar cambios en el primer día. Y eso es información, eso que nos está hablando el cuerpo. Fíjate, es simplemente agradecimiento de permitirle respirar, de permitirle empezar a beber y que se hidraten las células, de empezar a entender cómo funciona la alimentación y que no nos estamos comiendo simplemente para alimentarnos, sino para nutrirnos, esto es importante. ¿Qué alimentos puedo dar a mi cuerpo para que en esos 7 días pueda recuperar aquello que durante mucho tiempo he ido acumulando, ¿no? Y muchas veces lo que falla no es el conocimiento, lo que falla es hacerlo solo, sin estructura y sin nadie al otro lado que te diga, oye, vamos a hacer esto. Entonces empiezas el lunes con toda la ilusión, haces algunos cambios, el miércoles hay una comida afuera, el jueves llegas tarde, o sea, se te ha caído el plan que querías de los 7 días, ¿no? Entonces, por eso decidí dejar de dar consejos sueltos y empecé a hacer semanas de acompañamiento de 7 días, el reto que se llama el reto de 7 días.
1: El reto de 7 días, sí, que lo hemos hablado aquí.
2: Eso, hemos hablado alguna vez. Entonces, podéis, los que estáis en Instagram, si queréis saber más sobre el reto, podéis poner el reto aquí en los comentarios y os va a llegar la información. Básicamente, ¿por qué lo he hecho así en una semana y acompañados? Porque realmente hay una transformación en 7 días y hay personas que desde ese momento ven cómo su cuerpo empieza a desinflamarse, cómo empiezan a recuperar su energía, cómo empiezan a sentir que pueden descansar mejor, que su cuerpo responde, ¿no? Y no hablo de dietas, ni muchísimo menos, no hablo de contar calorías, esto no tiene que ver con todo esto, sino entender cómo funciona nuestra biología y cómo le podemos ayudar al cuerpo a desinflamarse y a recuperarse. Y al final, el otro día hablamos, ¿no? Venimos el verano es un momento de comer, de horarios rotos, de muchas comidas diferentes, el calor que nos inflama. Y luego la vuelta a septiembre siempre es dura, ¿no? Porque vuelve la rutina, vuelven los horarios de trabajo, los coles, las obligaciones.
1: Cierto.
2: Y todo esto nos pone en alerta, con un sistema nervioso central muy activado, con el cortisol muy alto y muy sostenido. Y todo esto al final, ¿por qué digo todo esto? Porque es el contexto al que llegamos y cómo llegamos. Y no se trata de hacer dietas, no se trata de decir, bueno, ahora quiero empezar a cuidarme, es septiembre, nuevos inicios, nuevos objetivos o propósitos, ¿no? Súper importantes, sino más bien es entender que podemos gestionar en 7 días un cambio muy potente para que luego estemos bien. Y no vale apuntarse al gimnasio, no vale hacer dietas, de contar calorías, sino de entender cómo funciona tu biología y darle a tu cuerpo lo que necesita desde que te levantas hasta que te acuestas. Para que tengas energía, vitalidad, desinflamación, para que todo aquello que está en desorden, por ejemplo el SIBO o todas estas autoinmunes, vienen generadas por el estrés oxidativo celular. Entonces, por eso, hacer esta semana del reto de 7 días para recuperar tu energía y desinflamarte, básicamente no hay ayunos extremos, no hay batidos raros, no hay que pasar hambre, nada de eso funciona, ¿vale? Y encima nos dejaría peor. Lo que hay es un orden, ¿no? Un día, una cosa. Un día trabajamos una parte de la hidratación celular, te das cuenta de la diferencia de cómo te estabas hidratando y cómo empiezas a hidratarte. Otro día ponemos orden en el plato, entendemos lo que es importante para limpiar la toxicidad del cuerpo, para permitir que el cuerpo se limpie y también aportarle los nutrientes necesarios, ¿no? Y todo eso con un plan guiado, con recetas específicas para que sepamos qué hacer cada día sin tener que pensar nada, sino simplemente que yo te acompaño día tras día, día 1, día 2, día 3, día 4, así hasta el día 7, para que sepas exactamente lo que necesitas hacer, ¿no? Sin pensar nada más. Y fíjate, hay 3 cosas que se pueden hacer desde mañana mismo, ¿vale? Todas las personas que queráis apuntaros al reto, pues ahí os espero y os podéis apuntar y es maravilloso el acompañamiento que hay. Pero las 3 cosas que se pueden hacer desde mañana mismo, una es cena antes y cena más ligero. Y si puedes dejar 2 o 3 horas entre la cena y la cama, pues genial. Eso que estás aportando.
1: En mi caso es difícil.
2: Sí, lo sé, porque tú vienes a la tarde, llegas a casa tarde, lo sé. Pues cena más ligero, Fede.
1: Ya. Eso intento.
2: Eso es. Luego, la segunda cosa que os puedo recomendar es que los primeros 20 minutos del día, pues estés conectado con lo esencial, que conectes con el agua. Llevas mucho tiempo durmiendo, mucho tiempo en la cama sin hidratarte, tu cuerpo está dormido, empieza a conectar desde el primer momento con el agua y con la luz natural. Si puedes absorber esos rayos del sol de inicio de la mañana, eso es maravilloso, ¿no? Porque al final estás llenándote de vitamina D desde primeras horas, evidentemente descubierto, ¿vale? No vale tapados y estas cosas, ni con gafas, ni por la mañana fuera gafas, mira el sol, rodéate de esta naturaleza y este sol maravilloso que es medicina y que nos cuida, ¿no? Entonces, todo esto lo puedes hacer y son, es necesario, desde los 20 minutos que te levantas, darle agua, darle luz, uh-huh. Y si además puedes hacer algo más, genial. Pero bueno, para no complicarnos mucho la vida, estas dos serían lo más interesante. Y luego, la última, la tercera que recomiendo, es el contacto con la naturaleza. Ya sea simplemente el hecho de estar en un parque, de pasear, en lugar de elegirte por la carretera o por la calle, atravesar un parque o pisar la hierba. Pisar la hierba es maravilloso, lo que se conoce como grounding, que nos permite pues, también conectar, empezar a cargarnos de esos electrones negativos. Maravilloso, mucha gente dice, no, negativo, no, se ha puesto muy de moda lo de negativo nunca, pues en este caso sí nos interesa cargarnos de muchos electrones negativos de la Tierra y es maravilloso.
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1: Las 9 de la noche, una hora menos en las Islas Canarias, en la sintonía de Capital Radio. Hoy es martes, así que llega nuestro espacio de Tejiendo Comunidad con Marina Fuentes. Hoy, hola Marina, ¿cómo estás?
2: Muy bien, Federico.
1: Acércate al micrófono, eso sí.
2: Ay, perdona. Ahora mejor,
1: y
2: ¿verdad?
1: Y a nuestro invitado también se lo digo, pero ya vale. Para que lo sepa, hay que acercarse al micrófono para que se oiga bien.
3: Muy bien.
1: Y hoy, en este espacio de Tejiendo Comunidad, vamos a hablar, como lo hemos ido dividiendo entre mujeres, jóvenes, ONGs, solidaridad, vamos a hablar de esto último. Y tenemos un invitado muy especial, ¿no?
2: Muy especial. Porque la Fundación José María Llanos es un referente en España, yo creo, y Juan de Dios es un compañero, un amigo, y bueno, él ahora mismo preside la Fundación. Yo le conocí cuando la estaba dirigiendo y le voy a dejar a él que nos cuente qué significa en la comunidad vallecana esta fundación y sobre todo la figura del Padre Llanos.
1: Si quieres, Juan de Dios, te pongo un poquito para que nuestros oyentes sepan quién es Juan de Dios Morán, licenciado en Filosofía y Letras, especializado en Historia Contemporánea, es presidente de la Fundación José María Llanos, como ha dicho, como dice Marina, profesor de Historia y de Filosofía en el Centro de Educación Secundaria Primero de Mayo, en Vallecas. Y luego has estado, te has dedicado básicamente a las ONGs. En Perú empezaste, luego me lo cuentas. Ha estado en ONG como Solidaridad Internacional, Movimiento por la Paz, Desarme y Libertad. Es especialista en educación. Ha sido responsable de educación para el desarrollo de la coordinadora de ONG en España. Y luego también hablaremos de esto porque ha dirigido el Centro de Atención Integral a Mujeres Víctimas de Violencia de Género, EMMA, que colabora con United Way. Y de esto también hablaremos a lo largo del programa de hoy, ¿no?
2: Exacto.
1: Marina.
2: Exactamente.
3: Pues encantado de estar con vosotros, Fede. Gracias, Marina, por la invitación. Un placer. Porque mis primeros pasos en el mundo profesional fueron en la radio, Fede.
1: Oh,
3: así que hoy estoy
1: como en casa, como volviendo a casa de nuevo.
3: Pero después de muchos años, después de 34 años. Pero sí, empecé con un programa de radio.
1: Fue pues mira, son más o menos los que llevo yo haciendo radio.
2: Empezasteis a la vez.
3: Nada, encantado, muchas gracias por la invitación. Estoy muy, muy contento.
1: Yo empecé la radio cuando existía una cadena que se llamaba Radio Cadena Española, que luego fue Radio 3 o creo que es de Radio Nacional, pero yo empecé cuando existía Radio Cadena Española, empecé en Radio Cadena Española. Luego ya he ido pasando por unas cuantas, pero hasta terminar aquí en esta octava temporada del Balance. Y para mí la radio es, no sé, es algo muy especial. No hay nada comparable.
3: Es cierto. Yo estoy encantado cuando me lo dijo. Digo, bueno, pues no puede haber mejor sitio y mejor compañía. Así que estoy encantado. Muchas gracias por la invitación. Y aquí estoy dispuesto a que hablemos de lo que os pueda interesar.
2: Yo quería que empezaras por presentar la Fundación Llanos y a lo mejor la figura de José María de Llanos.
1: Y de José María de Llanos.
3: Sí, bueno. Bueno, pues empezando por el principio, yo creo que Llanos es una figura que es, sobre todo en la Comunidad de Madrid, ¿no? Es muy, muy conocida. Llanos llega al Pozo del Torremundo en el año 55. Año 55. Y Llanos viene, que además es un jesuita, y además es un intelectual jesuita, que venía de una colaboración muy estrecha con el régimen franquista. Es decir, que Llanos había estado en lo más top de la iglesia y de la iglesia relacionada directamente, además, con una categoría jerárquica muy importante. Y había sido incluso confesor de Franco. Quiere decir que Llanos, su padre había sido militar y tenía un posicionamiento político, su familia, muy, muy claro. Él no lo tuvo nunca, pero su familia era muy clara. A partir de ese momento, Llanos es un, cuando llega al pozo, después de tener ya casi 50 años, pues él suele decir en algo que me encanta cuando lo leo, ¿no? Decía, yo vine a evangelizar al pozo, y el pozo me evangelizó a mí. vine aquí buscando a Cristo, ¿no? Y de pronto, bueno, pues ellos me descubrieron otra realidad. Esa conversión, esa especie de conversión que tiene Llanos, no le llevó nunca a dejar de ser un cura que era y profundamente creyente. Uh-huh. Y profundamente convencido de sus ideas. O sea, Llanos, aunque se diga lo que se diga, Llanos era una persona, un cura, cura. O sea, quiero decir, era un hombre de una fe tremenda. Un gran poeta también, pero de una fe enorme. Y esa conversión que se produce de Llanos al que en el año 77, en un meeting, levanta el puño con Santiago Carrillo, pues produce un shock. Eso produce un shock. Porque ese mismo Llano tan paradigmático, que era capaz de haber estado en un lugar y en otro, pues yo creo que nunca fue entendido. Y creo que nunca fue entendido, y que yo creo que ahora tampoco.

0: de políticos como decía antes, de Carrillo, sí, de La Pasionaria o de Carmen Díez de Rivera. Uh-huh. Quiero decir, él fue capaz de sentarse y además le encantaba sentarse en una mesa con diferentes ideas, con diferentes opiniones, con diferentes perspectivas. Era capaz. Uh-huh. Y yo a veces me pregunto si hoy somos capaces. Si hoy seríamos capaces de sentarnos, uh-huh, en una mesa. Por eso yo creo que las raíces de la Fundación están ahí. Es decir, la Fundación tiene que ser, me gustaría mucho que continuara siendo, y yo creo que hasta ahora lo es, un lugar donde la gente piense como piense, venga de donde venga, si busca la paz, o sea, si busca el bien, puedan sentarse en una mesa a buscarlo conjuntamente.
1: Justo, y por eso yo siempre le decía a Juan, cuando le conocí la historia de la Fundación, le decía que me recordaba mucho a la historia de United Way. United, uh-huh, Way la crean una ama de casa, un rabino, dos ministros protestantes y un sacerdote católico. Uh-huh. Ahí todo el mundo pensaba o creía en cosas diferentes. Sí. Pero, justamente, como bien dices tú, para crear una comunidad y tejer hay que respetar al otro y, ¿no? Exacto, todo el mundo se puede sentar a la mesa y todo el mundo va a aportar cosas positivas, si viene con ese talante, claro.
0: Y había que afrontar una situación de posguerra muy dura, de una España muy devastada, de unos barrios marginales donde solo había barro, donde no había escuelas, donde no había luz, donde no había agua, donde no había educación. Mm. Y bueno, ya nos va a levantar la primera escuela, uh-huh, que es la Escuela Primero de Mayo. Que es nuestro bueno, centro. Y desde esa escuela pues se traslada pues también una idea de la educación, porque tiene, por ejemplo, la costumbre. Mira, otra cosa curiosa. Tiene la costumbre de levantar una bandera cada mañana, pero una bandera de un país diferente junto a la de las Naciones Unidas. Mira qué interesante, ¿no? Hoy que están reunidas las Naciones
2: Unidas allí, pues sí.
0: Bueno, Bell siempre tuvo a gala haber defendido los principios de las Naciones Unidas y los principios de los derechos humanos. Y siempre tuvo en su habitación, hasta que murió en Alcalá de Henares, en la residencia de los jesuitas, quien lo reconoce, tenía una bandera, dice que ya estaba muy vieja, y tenía la bandera en su habitación de las Naciones Unidas. Me parece que esa idea de comunidad y su lema a los chicos cuando entraba en las aulas era siempre que no soy ciudadanos del pozo, uh-huh, no soy ciudadanos españoles, no soy ciudadanos del mundo. Uh-huh. Y como tal debéis sentiros. Uh-huh. Así que me parece que un poco la raíz de nuestra fundación es esa.
1: Uh-huh. Y la fundación de ahí depende el cole,
0: ¿Del cole?
1: El instituto.
0: Sí, bueno, el cole, el instituto es educación secundaria y formación profesional. Uh-huh. Tenemos 500 alumnos. Uh-huh. Tenemos tenemos educación secundaria obligatoria y 5 ciclos, uh-huh, formativos de formación profesional. Y uno de ellos, bueno, dos de ellos son hostelería, que está en la Escuela de Hostelería del, uh-huh, Sur, uh-huh, que es una escuela muy chula.
2: Sí.
0: Muy pequeñita, pero una escuela de hostelería interesante, ¿no?
1: Muy. Sí,
0: ¿Tú has comido?
1: Yo he comido ahí.
0: Fede, tú estás invitado a venir a comer a la escuela de hostelería.
1: Te doy un premio si terminas todos los platos.
0: Se come bien. Yo creo que se come
1: de muerte.
0: Se come muy bien. Luego tenemos la escuela infantil, Borja. Uh-huh. Que aquello fue otro adelanto a su tiempo, porque entendió que los niños y niñas tenían que tener un lugar para que sus madres pudieran ir a trabajar. Uh-huh. Y bueno, pues se construyó esa primera escuelita, que ahora es una escuela infantil muy bonita. Y luego está el EMMA. El EMMA es un gran espacio, uh-huh, es un espacio ya nuevo, que se abre en el 2013, que, uh-huh, sería pues el último centro que ha abierto la Fundación. Uh-huh. Si queréis luego hablamos de él, pero
2: sí,
0: es,
2: ¿no?,
0: el porque más potente, ¿no?
2: Porque sí, además tenéis un acuerdo de colaboración, pero luego,
1: exacto,
2: lo comentamos, si te,
1: sí,
2: parece.
1: Sí. Fenomenal.
2: Pero luego hablamos del EMMA y del trabajo, ese trabajo para mí. Cuando me lo has pasado, te he dicho esta mañana esto porque a mí me parece que es un trabajo vital el que hay que seguir haciendo en este asunto de la violencia machista, ¿no? Pero bueno, llevas, claro, 30 años enseñando en Vallecas. 34.
1: No me quites años.
0: Sí, es mi 34 curso.
2: ¿Qué has aprendido? ¿Qué te ha enseñado el barrio?
0: Qué buena pregunta.
2: Sobre la educación.
0: Mira, pues una cosa se lo decía a mi amiga Marina hace un momento.

0: Humildad. Humildad. Yo, a mí me quedan, si todo va bien, pues 3 años, ¿no? Y me jubilaré. Si todo va bien, ¿no? Si es que seré capaz de jubilarme, que lo mismo.
1: Ya, pero lo mismo ni eso, ¿eh?
2: Vamos, os digo yo que no desde aquí a todo el mundo que nos esté escuchando.
0: Pero bueno, pues, he pasado 34 años en un aula. Han sido los momentos más bonitos de mi vida. Han sido miles de alumnos. Porque 34 años son muchos alumnos. Miles, ¿no? Y cuando me has preguntado eso, la primera palabra es la que te decía, Marina, humildad, ¿no? Humildad porque llega un momento en que cuando eres joven crees que lo puedes cambiar todo. Tú crees que eres capaz. Tú te crees que tienes fuerza, que tienes capacidad, ves la situación en la que viven tus alumnos, pero tú no eres ciego. Es decir, que tú lo notas.
1: Claro,
0: tú lo ves. He visto a alumnas que han venido de la Cañada Real y yo sé cómo visten y qué tienen y cómo tenían que cambiarse de ropa para entrar en el colegio. Y he visto chicos que parecen huérfanos porque nunca conocimos a sus padres o a sus madres, no sabemos dónde van cuando salen del colegio, no sabemos cómo está su casa, pero me lo puedo imaginar. Pero detrás de todas esas situaciones siempre quedaba la esperanza de que juntos podíamos, podíamos resolver esto, podíamos resolver aquello. Pero la escuela no lo puede resolver todo. Alguien tiene que decir alguna vez que la escuela no puede ser el resultado de todas las expectativas que la sociedad tiene en su cambio. Porque la escuela no puede cambiar todo lo que la sociedad necesitaría ser cambiado. Es imposible. O sea, nosotros no podemos seguir trabajando solos por la paz, contra la violencia, contra la droga, contra los accidentes de tráfico, contra el consumo responsable, la alimentación responsable, la salud mental. Perdón. Ya no podemos. O sea, alguien tiene que decir, mira, es que cada vez que oigo a los políticos y a los tertulianos, es que cuando no saben ya cómo responder, responden, es que esto tiene que darse, esto tiene que enseñarse en la escuela.
1: En la escuela, en el colegio.
0: Es que la escuela es una cosa limitada. En la escuela los chicos empiezan a las 8:30, terminan a las 2:30, los maestros llegan allí antes y se van un poquito después, pero allí se está dando clase. Yo estoy enseñando historia, o estoy enseñando filosofía, o el otro está enseñando matemáticas. Es que esto es limitado.
1: Tienes razón y hago examen de conciencia también en eso, porque los tertulianos, sobre todo cuando estamos en las tertulias, tendemos mucho a eso de violencia de género. Esto es un problema educativo.
2: Claro, y es como, sí, bueno, pero y en casa también
1: será,
2: tenemos que empezar.
1: No solo.
2: Claro, digo, no claro, solo.
1: ¿No? Pero tendemos a decir, el problema de la inmigración o el racismo, tal.
2: La escuela.
1: El colegio, la educación. Que aprendan a convivir en el colegio. Y dices, bueno, ya, pero tendrán que aprender a convivir en más sitios, claro. No solamente en el colegio.
2: En casa, afuera, todas
1: claro,
2: partes.
1: Claro. Y es verdad que caemos mucho, y yo lo reconozco, también me pasa, que caemos mucho en señalar al colegio, la escuela, como el origen de todos, no el origen de todos los males, pero sí donde deben de solucionarse.
2: Sí,
1: ¿no?
2: Todo, sí,
1: deben
2: sí.
1: De solucionarse.
0: Claro que la escuela tiene que ayudar.
1: Por supuesto, claro.
0: Claro, y tiene que estar en eso, pero tiene que estar mucha más gente en esto. Tienen que estar las empresas, tienen que estar los medios de comunicación. Claro. Tiene que estar la familia, tiene que estar la salud,
2: general.
0: Por ejemplo, es decir, los servicios de salud que también existe,
1: claro.
0: Tiene que estar la policía, tiene que estar los servicios de seguridad, hay mucha gente que tendría que estar educando porque realmente, efectivamente, es un problema educativo de la sociedad.
1: De la sociedad general.
0: Es que pensamos en lo educativo como en los niños, ¿no? Pero la educación es un concepto más amplio.
2: Como grupo cuando ha salido el tema del estudio PISA y que si los niños no tienen atención, etcétera, y dices, ay, los mayores sí. O sea, como no sé, que aquí si nos vamos a poner a señalar, me gustaría a mí ver los adultos qué tal pasamos el examen.
1: Pues. Que luego, el otro día, no sé, hablando de esto del informe PISA, alguien me decía el otro día, perdona, la IA lleva un año.
2: Sí, sí, por eso.
1: Y esto viene de atrás.
2: De atrás,
1: o sea, que el problema
2: exacto,
1: no es de ahora.
2: No es de ahora.
1: O sea, no,
2: exacto,
1: es de ahora.
2: Exacto.
1: No es de ahora. O sea, que efectivamente.
0: Efectivamente, hay problemas, claro que sí.
1: Hay que resolverlos.
2: Sí, sí.
1: Son problemas en la educación que no tienen que ver solo con el colegio,
2: tiene que ser
1: tiene
2: todo,
1: que ver con los entornos.
2: Sí, y tiene que ser al final toda la sociedad. No, no puede ser solo una de las.
0: Los códigos postales mandan y.
1: Sí, eso es verdad.
0: Es así. Y Esta es la segunda enseñanza. Uh-huh. La segunda, primera es la humildad, no sí. se puede, la escuela no lo puede todo. Y la segunda es, hay condicionamientos que son muy difíciles de evitar. Uh-huh. Nosotros, desde la Fundación, estamos impulsando estamos creando con enormes dificultades, pero tratando de llevar adelante la idea de que se necesitan proyectos para adolescentes. A ver, digo lo de adolescente con toda la intención, no digo jóvenes ni tampoco digo niños, ¿no? Uh-huh. Parece que durante la edad, o sea, durante la infancia, la protección al menor, entendida a veces mal, pero bueno, es más intensa y en la juventud hay más herramientas personales. Pero la etapa de la adolescencia, que es esta de los 12 a los 16, sí, por ahí, es una etapa que incluso, voy a decir, si me están escuchando compañeras y compañeros de otras organizaciones no gubernamentales lo van a entender, es una edad que evitamos conscientemente. Y la evitamos trabajar con ese sector. O sea, si pudiéramos, lo evitarían. ¿Por qué evitamos esa edad? Porque esa edad es complicada. Porque es una edad muy difícil.
2: Es justo la edad en la que nos centramos más, porque sí. es cuando más les hacemos falta.
0: Y porque no somos capaces de trabajar con ellos de manera autónoma, porque es muy difícil. O sea, tú no puedes trabajar con adolescentes solo, sin contar con su familia, con su padre, en fin.
2: Claro.
0: Los protocolos han evitado y están para proteger al menor, sin duda. Pero es una edad complicada. Y luego los chicos y chicas a esa edad, bueno, por sus cambios hormonales, de temperamento, psicosocial, sí. en fin, muy complicado. Son chicos que tienen pues muchas dificultades de atención, de seguimiento, de estabilidad emocional. Es decir, no, es un público complicado.
2: Sí, sí.
0: Es un público que no aplaude con facilidad. Ahí sacar un aplauso es complicado. Y luego las vías de llegada a ese público son muy difíciles, porque no lee muy poco, y lo que lee, podríamos hablar de lo que lee, lo que le interesa puede ser hoy A y mañana B, y sin embargo ahí está en formación toda la estructura psicológica, la personalidad más importante que va a ser ese joven o esa persona de mayor. Y ese chico, esa chica, en nuestro entorno, tiene muy difícil encontrar algo muy importante, que es iniciativas, ocio, experimentación, descubrimiento, porque eso no hay. Yo siempre digo, cerca de nuestra escuela no suena un violín, ni suena un piano, ni hay una escuela de danza, ni hay una escuela de teatro. Ni hay una escuela de bellas artes. Allí no existe. Entonces, es muy difícil. Así que hacen falta proyectos que, como te comentaba Marina, hagan que el sistema no funcione. O sea, metamos piedra en el sistema y hagan que el sistema que estaba previsto que estos chicos no llegaran, llegue.
2: Bien. Estamos hablando de Tardes con Plan, que es un proyecto que ha puesto el Ministerio de Salud, de Sanidad, perdón, en marcha, y en el que estamos colaborando y queremos pues también contar con la ayuda de la Fundación y de los chicos y chicas que van al 1 de mayo. Y es justamente para dar unos espacios de ocio que sean diferentes, ¿no? Que no sea solo el móvil o estar solo mirando a un móvil, sino volver a tejer comunidad como se hacía siempre. Ya sea, puede ser también con móviles, se puede hacer un podcast y podemos hacer un,
1: Sí,
2: un programa de radio.
1: De la tecnología lo que hay que hacer es
2: aprovecharse. Claro, claro. Exacto, pero no sentirse aislado y no sentir estoy solo, estoy sola y nadie me entiende y
1: no
2: sentirte abandonado. Exacto,
1: eso es
2: justo, justo. Recuperar esos espacios.
0: Nosotros le hemos llamado al proyecto Vías. Y bueno, lo acaba de premiar la ONCE. Porque, bueno, en el fondo es un proyecto contra la soledad no deseada entre adolescentes. Es decir, que se meten en una habitación con una pantalla y hasta mañana. Ya no va a haber más relación. No pisan la calle.
1: No somos conscientes de eso, ¿eh?
0: Hay una soledad muy
2: grande.
0: Muy grande.
1: Tuve hace un par de fines de semanas aquí a la presidenta de una ONG que se llama Hablar Salva. Vicky Nieto.
2: Sí. Maravillosa.
1: Sí, su hijo se suicidó precisamente por y no lo veían, porque hay veces que los problemas de salud mental los ves pues porque hay un bullying, porque hay una situación de acoso, porque hay un acoso familiar o tal, y entonces puedes prestar, pero hay otras veces que lo
2: no,
1: llevan,
2: está callado y
1: lo
2: está...
1: llevan, estás en silencio por dentro y no eres capaz de verlo, ¿no? Y de pronto surge el... Y es terrible, ¿eh? O sea,
2: es terrible y es...
1: fue una entrevista
2: hay que hacer
1: dolorosísima.
2: Sí, me lo puedo imaginar. Conocía y conozco varias fundaciones que se dedican a esto y que es fundamental. O sea, la gente joven, como dice, no la gente joven, los adolescentes y las adolescentes están muy, sí, como son, como empieza ese, ¿no? Esa, ese enfrentamiento contra el adulto, pero para conocerse y para pelotear, ¿no? Pues mucha gente lo evita.
1: Entonces, trabajar con ellos no, en esa edad es
2: sí,
1: fundamental.
2: Pero es fundamental. Que si no, la comunidad se va al traste.
1: Claro, claro, claro.
2: Y es muy doloroso perderles, obviamente.
0: Sí, yo le comentaba, el otro día comentaba a los compañeros, ¿no? Que hay veces que a los profes nuevos hay que explicarles, mira, no todos los chicos son iguales en todos sitios, ni tienen las mismas dificultades ni características, hay que explicar, ¿no? Entonces, el proyecto, lo que vamos a tratar es que es de lo siguiente. Mira, el proyecto se llama Vías porque estamos en Entrevías. Entonces, si alguien busca en internet, si alguien nos está escuchando ahora mismo y entra en Google y dice, ¿cuál es la vía férrea más larga que hay en el mundo?
2: Eso es ¿en serio?
0: Una pregunta.
2: Ay, yo no sabía esto.
0: Lo tecleas y te va a decir que la vía férrea más larga es la que va a unir Madrid con China, con la costa este. Esa vía, que tiene miles de kilómetros, termina exactamente en Vallecas, en Entrevías. Y es muy curioso, ¿no? Sí, sí. Y entonces yo le comentaba, le decía... En el programa este con los compañeros y compañeras de la ONCE, pues mira, esto es como que los chicos tienen las vías que les pueden llevar a cualquier sitio, las tienen ahí, pero no van a coger un tren. Esta sensación de que los trenes pasan delante, pero tú nunca te vas a montar. Porque tú no sabes dónde vas. O porque tú no crees que puedas llegar. Y cuando ya pierdes los sueños, cuando tú crees que no puedes llegar, entonces ya, amigo, hemos perdido todo. Y contra eso hay que luchar. Y abrir puertas de esta manera, claro, Marina, que tú dices, es fundamental.
2: Sí, sí.
0: No será fácil, ¿eh? Así no va a ser fácil.
2: Nuestro programa, pero, de hecho, nos creamos gracias a este programa, que lo contábamos el otro día, que vino de Francia, que se llama Reto Juvenil, el Youth Challenge. Y se trata de eso, de motivarles, de decirles que acompañados, obviamente, porque tienen que estar acompañados y tenemos que estar ahí para ellos y para ellas y decirles, tú puedes y créetelo que sí.
0: Y que sean muy protagonistas.
2: Claro, claro, empoderarles y decir, oye, con el esfuerzo que le pongas y con lo que yo te pueda ayudar, aquí lo que decías tú antes, juntos vamos a poder llegar.
0: Y que os conozcan. Quiero decir que yo muchas veces me estoy llevando a gente al aula, Fede. O sea, es como que de mañana te llamo y te digo, te vienes al aula, que te conozcan, que te oigan, que vean cómo es un periodista, qué es un periodista, qué es hacer prensa, qué es luchar por los derechos.
1: Yo encantado, ¿eh?
0: Pues te cojo la palabra. Y mi aula está abierta. Y eso produce, eso solo por contacto. Yo tenía un profesor que me decía, id a la biblioteca aunque no leáis libros, porque aunque solo sea por contacto, aunque solo sea por contacto, eso ya da cultura.
2: Lo vemos mucho en el programa. Mucha gente dice, bueno, lo online, etcétera, y dice, no, si podéis venir, de verdad, porque es que esa presencialidad,
3: claro,
2: y el poder estar charlando con una chica que a lo mejor pues nunca se ha planteado ser, no sé, pues enfermera, ingeniera informática, pero le cuenta a alguien y le dice cómo es su día a día y pues de repente dices, anda, ¿y por qué no? Pues a lo mejor, mira, me voy a animar, voy a empezar a explorar.
0: Claro. Yo este verano he recibido la foto de una antigua alumna mía que, bueno, esto va a parecer pasión de maestro, en este caso casi de padre, ¿verdad? Que ha sido jueza.
2: Qué bueno.
0: Es decir, es magistrada.
2: Qué maravilla.
0: ¡Ostras! Es como que le he dicho, o sea, O sea, que lo hemos conseguido.
2: Claro que sí.
0: Pero sobre todo tu madre, le decía, ¿no? Uh-huh. Tu madre que ha peleado tanto, que ha luchado tanto, ¿no? Uh-huh. Para conseguirlo, porque no era fácil. No te ha sido ser médico. O sea, alumnos que vienen y además, joder, que me encanta que haya feedback y que vuelvan y que digan, profe, yo soy, qué sé yo, taxista.
2: Sí, sí.
0: Yo soy feliz.
2: Uh-huh.
0: Y
2: claro que sí.
0: Yo he llegado a esto, estoy aquí, o vivo en Nueva York. Oye, que y he hecho aquí mi, he cogido un tren, efectivamente.
2: Sí, sí, sí.
0: Todo eso me lo llevo a clase. Yo me lo llevo a clase, a mi clase de filosofía. Hoy ha sido además un día especial porque he estado con una compañera que viene de Madagascar y me contaba la situación que están viviendo en Madagascar y que están trabajando por las escuelas y con niños y niñas. Y dice, cada vez que llenamos un aula son 200 en cada aula. Y
2: el cambio climático está siendo brutal, ¿no?
0: Y claro. Bueno, es brutal. Y dice, y sobre todo también la deforestación que ha producido,
2: claro.
0: La situación de descontrol climático está notándose en el mundo entero, ¿no? Pero claro, comer es un reto, ¿no? Y le he dicho, ven al aula, por favor. Ven. Pero bueno, ¿yo qué puedo aportar? Digo, tú puedes aportar. O sea, ven y define un concepto, sí. La dignidad humana. Ya está. Ven porque tú lo has visto, tú has estado ahí. Y yo necesito gente que haya vivido uh-huh. y que lo lleve al aula en forma pura, ¿no?
2: Uh-huh.
0: Y esto es, creo que es lo que humildemente podemos hacer porque los chicos conozcan de una manera real el mundo en el que viven, ¿no? Que no es el de sus problemas concretos, que ya son bastantes,
1: claro.
0: Pero que desde luego viven en un país que tiene unas oportunidades y que deben aprovechar.
2: Uh-huh.
0: Y que deben aprovechar.
1: En todos estos proyectos que habéis dirigido para jóvenes, para personas en riesgo de exclusión, ¿qué obstáculos son los que más habéis encontrado y qué iniciativas son las que dan buen resultado?
0: ¿Marina?
2: Pues...
0: O yo, lo que tú digas.
1: Los dos.
2: A ver, yo creo que yo, fíjate, le iba a preguntar a Juan cómo veía el cambio de la juventud. Si ha visto en estos 34 años, si ha visto mucho cambio o si seguimos, o sea, si sigue siendo parecido, ¿no? Yo los retos más grandes que encuentro es el que no podemos estar en todas las aulas, que es lo que me encantaría. O sea, llevar voluntarios y voluntarias a conocerse, porque igual que ellos y ¿no? los adolescentes y las adolescentes van a sacar mucho de esas personas que vengan a mentorizarles, a pasar un día con ellos, a hablar de Madagascar, lo que sea, también creo que las personas que vienen al aula, y ya sé que es un ¿no? esta cosa que la gente dice, ah, bueno, esto queda muy bonito, pero que es verdad, que se van con muchas cosas, ¿no? De ellos y de ellas, que les aportan esa humildad, el decir, ostras, mira, hoy he conocido una chica que su hermana con 15 años se va a casar. Gitana y es lo normal, para ella es
1: claro,
2: súper normal,
1: es normal sí.
2: Pero ves que es súper, súper inteligente y que se le da fenómeno a las matemáticas y de repente le preguntas, ¿y tú qué? ¿Te vas a casar también pronto? Y dice, bueno, me imagino, y digo, ¿y estudiar? ¿Estudiar qué? No sé, una formación profesional, una universidad, ¿no? Y de repente que se lo plantee y dice, ah, pues nunca lo había pensado, ¿no? Y sembrar esa semillita que luego te llame y te diga, ay, que ahora soy magistrada, ¿no? Y te das alegría, pues al menos que traerles esas oportunidades que van por ambos sitios. A mí los voluntarios y las voluntarias siempre me dan las gracias de descubrirles otro mundo que no sabían que existía al lado de su casa.
0: Para, desde nuestra punto de vista, desde la fundación, la fundación no es grande, no es una entidad muy, muy grande. Nuestro día a día, la dificultad mayor, no puedo obviarlo, es que es la mayor, es que no tenemos fondos para poder desarrollar los proyectos que tenemos. Y cuando tenemos fondo, el fondo dura lo que dura. Y los proyectos terminan cuando termina el fondo, no cuando termina el problema. Tú puedes seguir teniendo una dificultad, pero si no tienes apoyo, los apoyos institucionales van y vienen. Existen durante un tiempo, se mantienen, luego cambian, se modifican las líneas, las prioridades, las estrategias. Pero tú sabes que delante tienes el mismo problema. O preguntaba tú en estos 34 años. Bueno, hace 34 años nosotros nos reuníamos para hablar de la droga. Porque en la parte sur de Madrid la situación de juventud y droga era una realidad.
1: Sí, sí.
0: Y era una realidad tremenda. Madres, me acuerdo de Madres contra la Droga, de situaciones tremendas. Se llevó a una generación por delante, o prácticamente, sí, que ahora tendría mi edad.
2: Sí.
0: Tenemos bastantes problemas de muchos tipos, pero fijándonos en lo positivo, los chicos son fantásticos. Es decir, yo como profe, yo a lo mejor me van a tachar de hipócrita por decir esto, pero es que a mí mis alumnos, yo me siento querido. Yo no sé si todos los maestros pueden decir esto, pero yo me siento afortunado de ser maestro. Soy una persona que voy a trabajar y no voy penando, no voy diciendo, jo, pues me toca otra vez dar clase, otra vez a cuarto A o a tercero F. Mira, yo voy feliz. Los momentos que paso en el aula son los mejores. Pero las dificultades más importantes es que los chicos que quieren hacer algo en la vida lo tienen difícil. Lo tienen muy complicado. Lo pueden conseguir. Hay medios para poderlo conseguir. Pero él es, ¿cómo se llama? Él es el ascensor social.
1: El ascensor social.
0: Está muy estropeado.
1: Está muy estropeado, sí.
0: Esto hay que reconocerlo. Y, y cualquiera que se asome al ascensor sabe que está un poco roto. Y que en el fondo es difícil. Yo no puedo vender humo. Yo sé que fácil no lo tiene. Yo puedo decir con esfuerzo, con tesón, poniendo todo de tu parte.
2: Aún así también no se consigue.
0: Pero tres familias en una vivienda de 80 metros compartiendo una habitación.
2: Y concéntrate para estudiar.
0: No, fácil no es.
2: No.
0: Si quieres puedes, cuidado, ¿vale?
2: Cuidado
0: con el si quieres puedes porque no, puedes querer mucho y a lo mejor no eres capaz de más.
1: Exactamente, no siempre se puede.
0: Y eso lleva a situaciones complicadas. Eso sería una cuestión. Y luego es verdad que un poco de lo que dice Pisa es cierto. Es decir, que no nos engañemos. No hemos sabido... Lo voy a soltar, pero...
2: Suelta.
0: No hemos sabido acertar en educación con un modelo que nos integre a todos, que sea capaz de responder a todas las necesidades. No hemos sabido, hemos cambiado de ley en estos 34 años, yo no sé cuántas veces ya, ¿no?
2: ¿No crees que falta más practicidad? Algo que sea un poco más práctica.
0: Pues mira, probablemente, pero también una buena teoría, quiero decir, también olvidarnos... Claro.
2: No.
0: De que, ¿sabes? Que hay que sentarse, claro. Que hay que estudiar, que no digo en libros, digo en una pantalla también. Yo digo, hay acceso a los medios digitales, por supuesto, ¿no? Pero la cuestión está en que los chicos tienen que tener pasarelas, ya que el ascensor está roto, pasarelas para poder llegar a cumplir aquello que desean, ¿no? Y es nuestra obligación y la de la administración facilitarlo y facilitar a los centros educativos y a las entidades sociales la manera en que podamos ayudar a las personas. Yo no digo
2: más
0: que lo hagan, yo digo que
2: también.
0: Lo faciliten. Que lo faciliten.
2: Exacto, facilitar. ¿Y crees que la coordinación es un problema entre administración, entre centros, entre empresas, por ejemplo, que lo hablábamos
0: en la FP,
2: antes?
0: ¿No? Sí, ¿te refieres
2: por ejemplo,
0: más?
2: La FP. Al final,
0: bueno, la FP ahora es dual, ¿no? Ha llegado la FP dual.
2: Ha llegado.
0: Estaba ya de manera... Ahora ya es... Bueno, hay que decir, yo no soy profe de FP, pero los compañeros de FP me comentan que la sociedad actual quiere profesionales muy rápido, aunque estén poco hechos. O sea, no importa a los comensales, sí, poniendo el símil de la cocina,
2: ¿sí?
0: Que el plato llegue poco hecho, incluso poco caliente. ya lo caliento yo, ya lo termino yo de hacer y tal. La formación del chico y de la chica queda muy en mantillas porque en las horas que te dan sí, materialmente no es posible,
2: es posible
0: tener un mecánico o un cocinero un administrativo.
2: Se aprende en la...
0: Y ¿no? se aprenda en la práctica y tal.
2: Sí.
0: Y en la práctica eso es una teoría muy chula, pero tiene una dificultad, y es que si tú llegas a una empresa... y aprendes en esa empresa, realmente en unos determinados puestos de trabajo, realmente estás muy limitado. Uh-huh. O sea, terminas muy limitado a la empresa en la que en ese momento estás trabajando, ¿no?
2: Uh-huh.
0: Y la escuela tiene que ser para abrir. No puede ser. No, nosotros no somos una entidad que forme trabajadores.
2: Uh-huh.
0: La educación es una claro, es una entidad que forma personas, en claro, general.
2: Uh-huh.
0: Y lo forma para que pueda elegir libremente, ¿no? Entonces, bueno, pues si tienes la suerte de contar con unas empresas que en España no abundan, ahí va otra, y es que piensen que efectivamente si invierten en personal humano, formar a esos alumnos, formarles bien, dedicar fondos a su formación y interés a su formación, va en beneficio propio, si eso lo entienden, esto va a ir bien. Como ha ido bien en otros países de Europa.
2: Uh-huh.
0: Si lo que piensan es tener rápido un personal con una cualificación mínima para hacer algo rápido y poner platos en una mesa, pues mal vamos, ¿no? La hostelería es un ejemplo de esto. Hay una dificultad enorme. No tenemos chicos y chicas que quieran ser camareros.
1: Ya. Yeah.
0: No quieren. No quieren. Hay muy pocos alumnos.
1: Ya.
0: Y es un certificado, es un ciclo formativo de grado medio, que tiene la misma titulación que uno de cocina o que uno de telecomunicaciones.
2: ¿Y qué razones te dan?
0: Bueno, es que las empresas, en el fondo, a este tipo de chicos y chicas, no los tratan de la misma manera que si fueran cocineros.
1: Claro.
2: No les respetan, ¿no?
0: No. Y el salario es menor, las condiciones laborales son infumables.
1: Es eso.
0: Y luego, joder, hay empresarios que lloran.
1: Eso
0: es. Y dices, mira, ¿quién quiere esto, no?
1: Claro.
0: Oh, es que ahora ya lo quieren todo y tal. Bueno, es que, mira, o sea, trabajar no significa venir a ser héroe.
1: Claro.
0: No es necesario examinarse para héroe, ¿no?
1: Uh-huh.
0: Lo digo porque algunos cocineros creen que los chicos a veces se quejan de más y que ellos sufrieron y durmieron debajo de la cocina. Ya, me parece bien. Pero que no es lo deseable dormir en la cocina, ¿vale? Es deseable sería formarse con normalidad, ser un buen profesional, desarrollar.
2: Y tener para
0: saber
2: vivir.
0: Idiomas, claro. Marina, muy importante. En fin, nos queda bastante por hacer, pero hay una especie de prisa. Tenemos prisa, ¿eh? Hay una especie de... Igual que tenemos prisa en que aprueben, que consigan las capacidades a empujones. Bueno, esto lleva su tiempo.
1: Creo, no sé si tengo para hacer una pausa de publicidad, 2 minutos, vale. Pues te quiero preguntar una cosa, porque te lo he dejado antes ahí abandonado. Yo tengo un buen amigo que trabaja de cooperante en Perú, que se llama Ignacio Doñoro, que tiene una fundación que se llama Hogar Nazaret, se dedica a rescatar niños de las tratas de tráfico de órganos.
0: De órganos. Vaya tema.
1: ¿Qué aprendiste tú en Perú como cooperante?
0: Pues todo, yo era muy joven. Llegué a un país que estaba sumido en el miedo de con Sendero Luminoso.
1: Uh-huh.
0: Eran los años de Alan García.
2: Uh-huh.
0: Y Sendero era el azote. Era un país azotado por la violencia, por la miseria.
1: Uh-huh.
0: Y aprendí fundamentalmente que no podíamos seguir solo repartiendo comida. Y que era lo que hacíamos como cooperantes que éramos. Nosotros llegábamos para repartir alimentos y visar cooperación al desarrollo. Y nos dimos cuenta de que el modelo no tenía ningún futuro. Por mucho que pudiéramos llevar pan, lo que necesitaban los países que estaban en la misma situación que Perú no era solo llevar pan. Es decir, un país subdesarrollado tiene médicos subdesarrollados, maestros subdesarrollados, escuelas subdesarrolladas, enfermería subdesarrollada. Y el subdesarrollo lo embarga todo.
1: Uh-huh.
0: No es un, una cuestión solo de pobres.
1: Yeah.
0: Y me di cuenta, digo, bueno, pues lo que tenemos que hacer serían aquella, lo que entonces llamábamos proyectos integrales, es decir, cambiar de arriba abajo un sistema, ¿no? Uh-huh. Cambiar de arriba abajo un sistema era una cuestión muy complicada, muy difícil, pero la relación entre países tenía que ser una relación equilibrada. Esto también lo dijimos entonces. Una relación equilibrada significa una relación bilateral en igualdad de condiciones. Uh-huh. Porque siempre ha habido en la cooperación al desarrollo, nunca hemos perdido un punto de vista un poco colonial.
1: Uh-huh. Es verdad. Uh-huh.
2: Así paternalista, es. ¿No?
0: Un poco así paternalista.
1: Es, un poco paternalista.
0: Sí, somos los que sabemos, sí. Tú no sabes.
2: Eso.
0: Somos lo que tú no sabes.
2: De hecho, la red,
0: y esa
2: la red de United,
0: nunca se ha perdido.
2: Sí, la red de United Way latinoamericana es mucho más antigua que nosotros, que acabamos de cumplir 10 años. Uh-huh. Y yo siempre voy a mis compañeros y compañeras en Latinoamérica porque me enseñan muchísimo.
1: Claro. Bueno, voy a hacer una pausa para la publicidad y seguimos.
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0: Bueno, este es un asunto que a mí me tiene muy... No sé cómo decirlo. Me parece que es de los asuntos más graves y a lo que más tenemos que prestar atención. Así que los dos me tenéis que contar qué es Emma, cómo nace y cómo trabaja y cómo trabajáis juntos también Emma y United Way en este proyecto de atender a las mujeres que sufren violencia de género.
1: Pues te dejo que empieces por el Emma.
2: Espacio Mujer Madrid, Emma. Es un proyecto que nace, se empieza a hablar de él en el año 2007, 2008, vaya año. Vaya año, el sí. año. O sea, empezamos el proyecto y está ya la crisis.
1: Sí, vale.
2: Se tuvo que construir y se construyó, y yo creo que es necesario reconocerlo gracias a Gallardón, al alcalde Gallardón, que fue el primero que va a dar un paso. Y al gobierno de Zapatero.
0: De Zapatero.
2: Ambos, bueno, con la primera ministra de Igualdad, Viviana Ayuso, llegaron al acuerdo de establecer un convenio con la Fundación para la creación de un centro que fuera un centro integral de verdad. EMMA son 5.000 metros cuadrados. Lo digo para la gente que no lo conozca.
1: Es precioso.
2: EMMA es un edificio, es un espacio que no es un centro al uso, es un centro de luz, es un centro dotado. Entonces se hizo, como yo en algunas ocasiones, hay veces que hay gente que dice, joder, ¿cómo? Vaya centro que hay aquí en el pozo. Pedazo de luz. Sí, eso es muy propio de... Es decir, si estuviera en otro lugar, a lo mejor me llamaba la atención, pero joder, está en el pozo, ¿cómo puede estar esto aquí? Y es que se hizo con mucha dignidad, ¿no? Y bueno, pues llegaron a ese acuerdo y lo impulsaron y pusieron lo mejor porque creyeron quienes lo levantaron en él. Y digo, las cosas se hicieron a la medida de las ideas. Y a la medida del convencimiento que tuvieron. Así que ese acuerdo entre partes que ideológicamente no tienen nada que ver, entendieron perfectamente que era una necesidad, ¿no? Entonces, el EMMA son, en el fondo, son, es un espacio que aglutina tres proyectos, Fede. Uno es un espacio de alojamiento para mujeres en situación de vulnerabilidad con menores a su cargo, menores de 5 años. Hay 15 apartamentos. Pueden estar ahí alojadas durante máximo de 18 meses. Durante ese tiempo se las va a formar, se va a trabajar con ellas psicológicamente, se va a reparar, hago así con los dedos para que se vean las comillas, pero que bueno, que creo que aunque estamos en las ondas se notan, porque la reparación es un concepto muy complicado. Sí. Pero reparar de manera que tengan acceso a una vida autónoma y vuelvan a coger el timón de su vida. He dicho mujeres en situación de vulnerabilidad, no he dicho mujeres violencia de género. He dicho mujeres en situación de vulnerabilidad. Porque el centro no es un centro, ese centro de alojamiento no es para mujeres víctimas de violencia de género, como en alguna ocasión se ha dicho. Aunque la mayor parte de las mujeres que están en ese centro pueden haber sido en un determinado momento, pero en este momento no tienen órdenes de alejamiento o de protección, porque el centro, bueno, pues es un centro abierto. El segundo proyecto es un proyecto de formación y empleo, que es en el que
1: estamos
2: más ha colaborado.
1: Creciendo juntas.
2: Un proyecto de formación y de empleo y de empleabilidad para mujeres. Y el tercer proyecto es un proyecto de atención integral, fundamentalmente de igualdad, en el que se trabaja con las mujeres especialmente violencia de género. En todos los aspectos, pero especialmente violencia de género. Y el otro proyecto, el de formación y empleo, es un proyecto que fundamentalmente está financiado a través de los fondos 07 y RPF de la Comunidad de Madrid, fundamentalmente. Pero ahí, como no es suficiente, pues necesitamos una especie de gran puzzle. Y ahí entra
1: United Way
2: y algunas entidades. Algunas entidades.
1: La Sociedad General. Vamos viendo empresas que nos puedan ayudar.
0: ¿Y en qué consiste la colaboración?
1: Pues básicamente nosotros traemos a los voluntarios y voluntarias a que ayuden a estas mujeres a retomar el timón de su vida. Y muchas veces es ese apoyo, el estar con ellas, hacer su currículum, hacer entrevistas, que son figuradas, pero bueno, que a lo mejor te viene bien volver a practicar con alguien que te va a dar orientación y con cariño y que te, ¿no?, te va a dar la seguridad de enfrentarte a esas entrevistas que esperamos conseguir siempre para ellas y que lo logren ese empleo.
2: Ahora tenemos dos proyectos de formación y empleo muy, muy bonitos. Uno es con la Agencia para el Empleo de Madrid, que es muy chulo, se llama un proyecto que se llama Senderas. Es un proyecto que lleva a las mujeres, acompaña a las mujeres. Es una, fundamentalmente es una labor de acompañamiento hasta el mundo laboral. Eso es vital. Y bueno, hemos insertado a muchísimas mujeres, más de 300 mujeres en el último año, que han sido acompañadas hasta diferentes puestos de trabajo. Esto es cuando una mujer vive en una situación de violencia, la dependencia económica perpetúa la violencia. O por lo menos es una amarra.
0: Efectivamente.
2: Que hasta que no se rompa, la autonomía es prácticamente imposible. Así que el trabajo en el trabajo por el trabajo era fundamental. Y Senderas yo creo que ha ayudado muchísimo. Y el otro proyecto es un proyecto muy chulo, muy, muy bonito. Un poco triste este verano, y vais a entender por qué. Que se llama Empleo con Movimiento. Es un proyecto que tenemos rural en el Valle del Tiétar. Los pueblos del Valle del Tiétar. En situación de despoblamiento, muchos de ellos. Bueno, pues hemos llegado con ellos a un acuerdo con los alcaldes y alcaldesas de la zona y muchas familias de nuestro entorno que tenían dificultades para tener una vivienda, un trabajo, donde estar con sus hijos y... Bueno, pues se encuentran en este lugar tan bonito, ¿no? Que es un lugar que es un paraíso, ¿no? Sí. Hasta que el maldito incendio llegó y bueno, pues pero lo será, porque los paraísos vuelven, ¿sabes? Se van, pero luego ya regresa, porque el paraíso está, el paraíso está
1: estando ahí,
2: y está. Yo desde aquí, bueno, pues yo creo que hay que darles un ánimo y un abrazo, porque ese lugar que fue un paraíso lo volverá a ser. Así que bueno, pues ya tenemos ahí 25 personas, me había dicho Carla, y bueno, pues ha ido pueblos donde ha vuelto a llevar niños y bueno, pues trabajadores en el mundo rural. Se han abierto alguna pequeña iniciativa hostelera. Oye, cosas. Pequeñas cosas, pero cosas.
0: Has mencionado varias veces la palabra acompañar. Yo no sé qué es lo que hace falta para acompañar bien a una mujer que está saliendo de una situación de violencia.
2: La parte, sí, eso es fundamental, ¿no? Que se encuentre con unas profesionales que la escuchen. Cede con unas profesionales que la escuchen el tiempo que sea necesario. Muy importante.
1: Claro. Sí, cada caso
2: que tenga el acompañamiento psicológico, y esto es un lujo, el tiempo que sea necesario. Es decir, no 4 intervenciones, ni 5 intervenciones, ni 6. No, es que están establecidas 6 intervenciones. Joder, están establecidas 6. Porque es que, claro, hay mucha lista de espera.
0: Y si necesita 16, para las horas 10 se las come.
2: Entonces, nosotros hacemos una intervención que tratamos que sea de calidad. Eso cuesta.
1: Profesionales.
2: Eso cuesta. Trabajo social, abrir las puertas, restaurar lo que está roto. Por ejemplo, las relaciones maternofiliales. Esas se rompen. La violencia las rompe también. Las relaciones maternofiliales son muy importantes. Las relaciones de amistad, el tejer las relaciones con otras mujeres. Nosotros las compañeras trabajan en el EMMA mucho para que esas relaciones, ese tejido no se rompa, porque sabemos de la importancia que tiene la amistad, la importancia que tiene el compañerismo, la importancia que tiene que no estén solas. Porque cuando una persona no está sola, es mucho más difícil ejercer violencia sobre ella, porque puede hablar con una amiga, tomarse un café, puede salir, y dar esa libertad ha sido para nosotros muy importante. Cuando dices lo de acompañar es porque yo lo digo mucho, es efectivamente, y me refiero a esto, a estar con ella profesionalmente, sin el tic-tac, y luego tener un lugar seguro. Hemos abierto un huerto durante la pandemia en una de las terrazas del EMMA, un huerto, sí, sí, para que los niños y niñas del EMMA y que van con sus mamás, pues puedan, mientras sus madres a veces son atendidas, puedan cultivar. Entonces cultivan tomates, pimientos, hortalizas de todos los colores.
1: Un sitio al que puedes ir.
2: Y pueden, y entonces, es un lugar que desde que entras es cuidado, ¿no? Uh-huh. Se habla de que... Y el centro, aunque, bueno, pues lleva ya pues 13 años, pues está muy cuidado, no porque lo cuidemos, que también lo tratamos de cuidar, sino porque ellas mismas lo cuidan y lo cuidan muy bien. Uh-huh. Muy bien. Sí. La verdad es que estamos muy, muy contentos. Y las mujeres lo hicieron suyo desde
1: claro, esa es la cosa, que lo hagan suyo y...
2: Sí, fue su casa y... Uh-huh. Y fue muy, muy bonito. Ha sido... Podríamos contar tantas historias de... Pero me decía una voluntaria, yo creo que para alguien que nos entienda, yo creo que esto lo va a entender. Decía una voluntaria hace poco, me decía, mira... yo cuando llega una mujer que ha venido sufriendo una situación, sea violencia de género o cualquier otra, porque hay más, ¿no? Solo decirle, mira, lo que te pasa a ti no es raro, porque nos ha pasado a otras. Pero lo que te pasa a ti no es normal.
1: Eso.
2: No es raro, pero no es normal. Es decir, no tiene que pasar. Entonces, esas dos cuestiones son importantes. Esto que te pasa, nos ha pasado. Por tanto, no te sientas
1: extraña
2: diferente ni extraña en este... Pero lo que nos ha pasado no es normal. Y este no es normal lo tenemos que llevar a que todo el mundo que lo escuche lo sienta como propio, porque esto no es normal. No es normal lo que está pasando. No es normal que sigamos teniendo esta cifra. No es normal que este fin de semana pues haya ocurrido otra vez, ¿no?, en nuestra comunidad autónoma. Pero bueno, puede ser en la nuestra o puede ser
0: o en la del lado. Da igual,
2: esto no va de comunidades, ¿no? Sí. Pero esto nos debería decir algo.
1: Yo por romper una lanza, he leído que hay dentro de los porcentajes que hay de violencia en los países de Europa, España es de los que menos tiene.
2: Sí, sí, estamos.
1: Eso bueno. Al menos, no que esto sea para, pero bueno.
2: Oye, y Madrid tiene una red. Y Madrid tiene una red.
1: Una red, sí, sí, muy buena.
2: Que luego podrá funcionar.
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cariñosa es la mirada inquieta de mi amor, Manuela. Tiene mis sentidos presos y todo.

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